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2: 6 de la tarde. Con 3 minutos. La temperatura es 31 grados.

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2: 6 de la tarde con 7 minutos. La temporada.

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2: 6 de la tarde, con 11 minutos. La temperatura es 31 grados.

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2: 6 de la tarde con 15 minutos. La temperatura es 31 grados.

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2: 6 de la tarde con 18 minutos. La temperatura es 30 grados.

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2: 6 de la tarde con 23 minutos. La temperatura es 30 grados.
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2: 6 de la tarde, con 28 minutos. La temperatura es 30 grados.
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3: Muy buenas tardes amigos aficionados, amables fanáticos al rey de los deportes, el béisbol. Sean bienvenidos a esta transmisión del juego 3 de la serie entre los algodoneros de la Unión Laguna y el equipo de los Dorados de Chihuahua. Los saluda con mucho gusto su amigo servidor Cristian Padilla, que lo estará acompañando en esta transmisión en una tarde soleada, ¿sí? Hizo un poquito de viento fresco, así es que hoy el calor mermó un poquito aquí en la comarca lagunera, así es que pues el clima ideal para jugar al béisbol. Poco a poco comienza a llegar el público a este estado de la Revolución. Noticias que tenemos que comentarles porque hay cambios en el equipo. Por cierto, hoy hace su presentación ya como algodonero de la Unión Laguna David Hensley, este jugador norteamericano que viene a préstamo del equipo de Caliente Durango, un gran pelotero que sin duda le va a ayudar, pero enormidades al equipo de los algodoneros de El Unión Laguna. Y ya comentaremos también a continuación con el señor Fernando Benito, el mejor comentarista a nivel terreno de juego de la Liga Mexicana de Béisbol. Mi Fer, bienvenido a la transmisión, muy buenas tardes, y comentar la salida también del señor Erasmo Ramírez, que increíblemente después de sus números fue llamado por los Rockies de Colorado. Benito, buenas tardes.
4: ¿Cómo estás, Cristian? Buenas tardes. Bienvenidos, amigos, a esta transmisión, cerrando la serie entre algodoneros y dorados de Chihuahua. La misma está empatada a una victoria, así es que hoy se decide, aunque pues eso es lo de menos. Lo que quieren los equipos es seguir sumando triunfos. En cuanto a lo de Erasmo Ramírez, sí llama mucho la atención. Me imagino que debe tener un excelente agente, porque sí, no había como que presumido de muchos buenos aciertos aquí en Liga Mexicana, salidas titubeantes, y aún así recibe la oportunidad de integrarse a las sucursales de los Rockies de Colorado. Le deseamos mucha suerte, igual y lo tenemos de vuelta a la brevedad. Bienvenidos todos.
3: Así es, pues muchas gracias a señor Fernando Benito, que estará con nosotros también. Pues aprovecho para ir, si está por ahí también en el micrófono, al señor Ricardo Carlos Armijo, que estará también acompañándome por aquí en la transmisión, en la crónica. Mi estimado Ricky, bienvenido a esta transmisión, buenas tardes, y tu comentario previo a este juego 3 de la serie Dorados contra Algodoneros.
5: Buenas tardes, Cristian, Fer, y a todos los que ya nos sintonizan a través de esta transmisión. Sí, hoy inclusive fue hace como una hora y media, dos horas, el que se dio el anuncio oficial de pues la baja, ¿no?, de Erasmo Ramírez, que ya ha sido llamado por las sucursales de los Rockies de Colorado. Y hoy la alta, el día de ayer, pues, de David Kingsley, el que hoy debuta en el line-up titular, los algoneros a tratar, ¿no?, de ganar esta serie, porque después vendrá una gira muy dura frente a los Charros de Jalisco y Caliente de Durango.
3: Así es, hoy será Tuki Toussaint, que ha tenido buenas salidas en general en lo que va de la campaña, el abridor del día de hoy. Ya veremos cómo se tapa ahí la ausencia de Erasmo Ramírez en lo que es la rotación de abridores. Ya viene Tuki Toussaint enfrentándose a Mare Contreras cuando en estos momentos, cuando son las 6:32, se canta el play ball aquí en el Estadio de la Revolución. El primer lanzamiento está abanicando aquí Mare Contreras, y así de esta manera comienza el juego de domingo entre algodoneros y dorados. Los algodoneros tratando de conseguir su segunda serie consecutiva. La primera fue a media semana allá en el Estadio Francisco y Madero de la ciudad de Saltillo, Coahuila. Ya la cuenta en el 0-2. Volvió a abanicar aquí Mare Contreras en un lanzamiento bajito ahí de Tuki Toussaint. Todavía pega algo de sol aquí en el terreno de juego. Lanzamiento, este se quedó por fuera. Pelota trabajo que está utilizando Toussaint en este primer turno. Mientras sigue llegando más público al Estadio Revolución, ya las candilejas, el alumbrado de última generación a todo lo que da en este estadio, donde hoy es domingo familiar. 2-2 el conteo para Toussaint frente a Marc Contreras. Contreras la deja pasar, ya en la tercera bola mala. Se va el conteo máximo en este primer turno. Contreras bateando por el lado de los zurdos. Primer enemigo de esta labor. Está aquí haciendo contacto la pelota de foul. La pelota se fue a las afueras de este estadio que decíamos, poco a poco comienza a llegar las familias. Domingo familiar, porque hoy son niños gratis, acompañados de un adulto con boleto pagado. Esto en las zonas generales. Háblese sombra general, sol general. Otra vez la pelota de foul. Ya robándole picheos en este inicio del juego Marc Contreras a Tuki Toussaint. Jardinero central hoy Contreras. Lanzamiento, la pelota se quedó. Parecía que le iban a pedir. No, finalmente no pidieron la revisión. Y comienza con pasaporte. Un gran turno de Marc Contreras. Fernando le hizo gastar muchos lanzamientos y al final obtuvo la recompensa, que fue la base por bola.
4: De acuerdo, además tenía rápido dos strikes en contra, entonces pudo hacer gala de paciencia, de echarle sobre todo mucha vista a los lanzamientos que le implementaba Tuki Toussaint. Así es que así inicia el partido con este pasaporte para Marc Contreras.
3: Y viene a continuación Leo Piña. El tercera base aparece por tercera ocasión consecutiva, quien ha estado cubriendo ahí, vigilando la tercera almohadilla. Este Leobardo Piña, 2.42, su porcentaje de bateo, apenas dos impulsadas y ocho imparables. Allá va Toussaint rumbo al plato, le pegó ese lanzamiento a las rodillas, ceñido el envío. Dos y nada, comenzando un poquito incierto y titubeante Toussaint. Pocos strikes los que ha lanzado en este inicio de partido. Allá va rumbo el plato, allá está saliendo la rola. Van a pisar segunda y luego el tiro a primera por la ruta del 4-4-3. Y Sandía se encontró con ese rolling pegadito al terreno de juego. Levanta, pisa la almohadilla y luego tira al guante de Mason Martin para la doble matanza. Montada la trampa estaba Fernando Benito y así ya cayeron los dos primeros outs.
4: Hizo ver sencilla la jugada del segunda base de los algodoneros y San Díaz, pero en realidad no fue tan sencillo el hecho de hacer el fildeo, porque tuvo que llegar rápido y aguante volteado a recoger la pelota. Ahora sí estaba muy cerca de la almohadilla, creo que eso fue lo más fácil, ¿no? Correr a la misma y después el pivoteo a la inicial de su propia persona, y estamos hablando de dos outs rápido.
3: Sí, me parece que jugaba ahí precisamente cargado, ¿no? El segunda atrás de la almohadilla. De igual manera que lo está haciendo ahorita con Alejandro Mejía, que ya está en la caja de bateo, incluso ya ha cantado el primer strike aquí para Mejía. Ayer fue cuando dio cuadrangular. Bueno, ya se la voló el día de ayer, me parece, Mejía. 1-1 el conteo, viene el lanzamiento, la pelota se quedó cortita ahí en el piso, la tuvo que levantar el señor Henry Clementina, que hoy está atrás del plato. Le comento rápidamente: Alfonso Rivas, Albert Lara, Mason Martin, Emanuel Rivera, Yusniel Díaz, Brian O'Grady, David Hensley, que aparece y se presenta con el equipo de los algodoneros como tercera base, y San Díaz y Henry Clementina. Así es el line-up que presenta el equipo de los algodoneros de la Unión Laguna. Viene Toussaint, lanzamiento, cambio de velocidad tremendo, le quitó velocidad, hizo abanicar y ver mal completamente en el swing Alejandro Mejía. Mejía, que está acercándose a los 302.76, su porcentaje ya 11 impulsadas y 16 imparables, 6 cuadrangulares. Vaya que tiene poder este hombre que se encuentra en la caja de bateo, el famoso Samurai. 3-2 el conteo, viene Tusein rumbo al plato, allá viene el roletazo rumbo de la tercera. Le topó la pelota ahí a Hensley en el spike. Fernando, sí, iba dando algunos botes medio bravos, pero no sé si le vayan a marcar aquí el error, porque pues iba directo a su posición, ¿no?
4: Sí, el batazo fue prácticamente de frente. Él hace un pequeño recorrido hacia adelante, pero como que no ve la bola, Cristian, porque coloca el guante y la pelota sigue su camino terminando por impactarle una de las piernas. Entonces sí, es una mala ejecución en cuanto a intentar el fildeo. No sé qué vaya a ser la marcación, hay que esperar, ¿eh? Ya le están dando el error al antesalista de estreno de los Algoners.
3: Bueno, pues así ayer Díaz, el cubano también.
4: Es cierto.
3: Se estrenó con un error allá en el jardín derecho y después hizo un partidazo. Vamos a ver a Hensley si puede lavar el error que ya está ahí en la pizarra, ¿eh? Eso permite que Mejía se coloque en la primera almohadilla y tengan ya corredor en primera. Viene el catito Carlos Muñoz. Por el lado de los zurdos Muñoz. Hoy aparece como designado, lo habíamos visto como primera base. Lanzamiento, contacto de foul aquí de Muñoz. Y la cuenta está en el 1 y 1. Hoy los dorados salen con el uniforme en color púrpura, morado. Ese son los colores tradicionales, ¿no? De los dorados de Chihuahua, el amarillo y el dorado. Perdón, el amarillo y el morado, no el dorado, morado o púrpura, como usted. Hoy vienen con el color púrpura en el uniforme. Tienen también uno color ahí amarillo, dorado. Y los vimos aquí con uno entre medio blanco ahí.
4: Este es el tono más o menos igual al de los vikingos de Minnesota de la NFL,
3: ¿no? Exactamente, sí, tienes razón. Y así también los Lakers, ¿no? Tienen uno parecido. Cuando aquí viene el batazo de Muñoz, la pelota que se va de imparable, allá la va a recoger O'Grady en el jardín derecho. Así que poco a poco abriéndose camino, está pesando el error de David Hensley, Fernando. Aquí ya colocan a corredores en primera y en segunda y hay dos outs.
4: No, y que agradezca a Tusein que por ahí obligó a roletear a doble play a Leobaldo Piña, porque imagínate, inició con pasaporte y luego le hubiera sumado el error y ahora está imparable, igual ya estuviera perdiendo Algoneros, pero bueno, afortunadamente todavía no hay un daño palpable, por lo tanto el abridor de Unión Laguna puede todavía solventar la situación.
3: Sí, tienes razón, ahorita ya al menos hubiera una carrera para el equipo de los dorados. Viene Juan Yepes. Jardín derecho de este equipo chihuahuense. Ya viene la rola. Ahora sí, Hensley se quedó con ella. El tiro hacia la primera. Mason Martin se tiene que abrir todo el compás para quedarse con esa pelota. Y por la ruta 53 están consiguiendo el tercer out. Media de juego en el Estadio Revolución, amigos fanáticos. 0-0 entre Dorados y Algodoneros. Vienen a batear a continuación los de casa. Volvemos después del corte.
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3: Amigos, estamos ya de vuelta aquí en el Parque Revolución, momento de los algodoneros que vienen a batear. Ya se prepara el primero en el orden hoy, Alfonso Rivas. Hoy, de hecho, Alfonso Rivas sí aparece como jardinero derecho. Aquí está el lineup, sí, Alfonso Rivas, perdón, en el izquierdo, aparece como jardinero izquierdo.
4: Sí, ahí está mal la pizarra, lo sí, pone está, en sí. el derecho, pero está...
3: Sí, es en el 7, ¿verdad? En el 7, y O'Grady, sí, es cierto, está en el derecho. Hoy no vimos a Valentín, ni al Conejo Robles. Regresa O'Grady. Y al que no lo hemos visto regresar es a Julián Escobedo, Fernando.
4: Sí, tienes toda la razón. ¿Quién sabe, verdad? Igual, mira, estaba muy marcado el hecho de que estaba batallando a la ofensiva, como algunos más de los algodoneros, pero él sí ha desaparecido un poquito.
3: Y en el centro del diamante, Nick Struck. Este interesante pitcher, abridor derecho. Aquí viene Rivas, que sacó una línea al guante del tercera base. Sacó una raya, Fernando, fue precisamente Leobardo Piña el que se quedó con esa pelota que iba echando lumbre, pero le metió el guantazo de manera valiente y por medio de la línea al 5 ya se fue dominado Alfonso Rivas.
4: Con movimientos felinos, es como hace ese fildeo Leobaldo Piña, de inmediato reaccionando ante la línea que se le venía rápidamente hacia su persona. Y mira que estaba jugando algo en la grama interior y aún así pudo reaccionar a tiempo para quedarse con ese batazo.
3: Era un buen contacto, le faltó, me parece, un poquito de altura. Esa pelota se iba a ir hasta el fondo del jardín. Pero buen brinco pegó allá Piña, el tercera base. Struck aquí enfrentándose ya al Berlara.
4: Piña, ha tenido buenos juegos. Apellida igual que un compañero nuestro aquí en el
3: béisbol. Sí, como no, le mandamos un saludo al señor Roberto Piña. Sí, de compañero aquí también de las crónicas. Lo acabo de ver, fíjate, hace ratito. Lo saludé. Bueno, pues felices saludos a toda la gente, a todo el staff aquí, que todos los compañeros de medios que están, algunos en otras transmisiones, en los de televisión y a quienes vienen a cubrir también. Hoy no veo a don Claudio, ¿verdad? Hoy no vino don Claudio Martínez, también de los que no fallan aquí en el Estadio Revolución. Aquí le están completando la base por bola. Albert Lara no pudo, Nick Struck, ahí dominarlo, así es que los algodoneros van a colocar al corredor en la inicial en los spikes de Albert Lara. El tercero viene ahora el bandido Mason Martin. Aparece como tercero en el orden. Después Emmanuel Rivera, que ya se encuentra por ahí al pulpo en el círculo central. Yusniel Díaz y Brian O'Grady. Que O'Grady aparece al pulpo en el círculo central. Yusniel Díaz y Brian O'Grady. Que O'Grady aparece como sexto.

0: Desde que salió sabíamos que iba a viajar mucho esa pelota, sin embargo, sí fue algo desviada hacia la derecha.
1: Sí, la distancia la llevaba, no la puntería y colocación. Ahí viene Stroh, ya vio de lo que es capaz de Mason Martin. Así es que difícilmente le va a poner la pelota por el centro. Cuenta pareja en el uno con uno, ya le pone la primera bola mala. Cuenta palillos chinos ahí en el marcador electrónico. Stroh viene con el lanzamiento, el batazo, el tiro a primera y luego a segunda. La jugada va a ser doble play por la ruta 3-4-3. De esta manera, Nick Stroh sale del apuro, un batazo inofensivo de parte de Mason Martin. Vamos a la pausa, regresamos ya una entrada completa aquí en el Estadio de la Revolución 0-0 entre Algodoneros y Dorados de Chihuahua.
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1: Estamos de vuelta, amigos aficionados, aquí en el Estadio Revolución. Gracias a todos quienes nos siguen por la señal de 91.1 de Globo, la señal natural del béisbol en la comarca lagunera. Estamos en la alta de la segunda entrada. Si usted acaba de sintonizar este juego de béisbol, los Algodoneros y Dorados no se han hecho daño hasta el momento. Ya ha pasado una entrada. Buen trabajo de los abridores en esta primera entrada. Tuki Toussaint por los Algodoneros y Nick Stroh por parte de los Dorados de Chihuahua. Vendrá a continuación a enfrentar al sexto, séptimo y octavo en el orden de este lineup. Rusber Estrada, el catcher, el del problema el día de ayer, quien le reclamaba ahí a Albert Lara y estuvo a punto de hacerse la bronca, se vaciaron las bancas.
0: ¿Y te enteraste qué pasó al final, Cristian?
1: Sí, Fernando, fíjate que
0: tuvo después, que ver el bat, ¿verdad?
1: Sí, es que cuando hace el contacto, ¿quién era?
0: Albert Lara.
1: Albert Lara, sí, al momento de que suelta el bat, sí. El bat va y le topa al jugador, al catcher, pensando que se lo había aventado de manera, con intención, ¿no? De alguna manera, y Estrada se levanta, agarra el bat y lo avienta hacia el dugout de los Algodoneros. Eso fue lo que enojó a todo el equipo. ¿Te acuerdas que se levantaron de repente todos? Porque Estrada, cuando aquí le están dando la base por bola, comienza otra vez con pasaporte. Se levanta Estrada, después en la repetición, si la puedes ver, agarra el bat y lo avienta rumbo hacia la banca, ¿no? Entonces eso fue lo que enojó a los jugadores, y él decía que para él le había aventado el bat con toda la intención el bateador. Al final pues ya no pasó absolutamente nada. Después, ¿te acuerdas que Ainhoa se fue expulsado por el pelotazo a Mason Martin? Pues esa fue la situación que pasó el día de ayer. Aquí viene a continuación Jesús Loya, el jardinero izquierdo. Así que el pasaporte y la base por bola para Rusber Estrada, el venezolano. Por lado de los zurdos aparece Loya. Una bola, un strike. El conteo para

0: El turno. Ya tienen los Dorados a corredora. Ya viene el roletazo. Es alto, pero por detrás de la primera. Esta pelota se fue de foul. Machucó la pelota. Salió alta rumbo de la primera. Allá Mason Martin simplemente la fue vigilando la anuencia del umpire para indicar que esa pelota estaba en terreno de foul. Mejora la entrada aquí en el Revolución. Véngase, todavía hay tiempo. Hay boletos. Hoy hay promoción de niños gratis en la compañía de un adulto con boleto pagado. Esto en las butacas generales. Además, ahorita el sol, mire, ya prácticamente se metió el sol. Ya no vemos el Astro Rey pegando con todo aquí en el Parque Revolución. 1-2 el conteo para Loya. Allá va Toussaint. Está levantando un batazo, va a estar dominado. La busca Hensley detrás allá del abanico. Y Hensley ya se quedó con ella. Ahí está el recién llegado del equipo de los de Caliente de Durango a los algodoneros. Hoy cubriendo la tercera base. Levantó el guante y se quedó con ella para el primer out. Ahí está colocando el primer tercio. Tuki Toussaint se mantiene el corredor en la primera. Viene el octavo en el orden. Andrelton Simmons, este ex liga mayorista, ¿eh? Gran pelotero, Jugando las paradas cortas, además también tiene un gran juego a la defensiva. Ahí está Simmons, el primer lanzamiento la dejó pasar, la pelota iba ligeramente alta. Lo retó con la velocidad de aquí Tuki Toussaint. Lanzamiento, hasta le quitó algo de velocidad, alcanza a hacer contacto de foul aquí a Andrelton Simmons. Saludos a toda la gente que nos escucha aquí en la Comarca Lagunera. En sus automóviles, en sus aparatos receptores, Torreón, Gómez Palacio, Lerdo, Matamoros, Francisco y Madero, San Pedro, Viesca, a toda la laguna sin duda. Allá viene el lanzamiento, allá viene el batazo de línea, esta va a picar de imparable. Allá rumbo del jardín central, le llegó Díaz para quedarse con ella. Hoy el cubano está cubriendo el jardín central. Buen batazo, Fernando, aquí de Simmons. Y ya los otra vez se colocan con hombres en primera y en segunda. Se comienza a meter en algunos problemas aquí Tuki Toussaint.
1: Hay que decirlo como es, Cristian. Estos Dorados durante la serie han mostrado mucha capacidad a la ofensiva, ¿eh? O sea, conectan imparables, generalmente amenazan con hombres en base, pero no lo puede hacer todo su ataque. O sea, tiene que aportar también el picheo. Ese es el problema de este equipo, porque buena ofensiva, repito, sí la tiene.
0: Sí, han respondido. Aquí está Ociel Flores, el chaparrito, apareciendo ahí el segunda base por el lado de los zurdos. Otro zurdo más que presenta el equipo de los Dorados. Aquí viene Toussaint rumbo al plato. Lanzamiento por fuera, ese se quedó bajito y afuera. La dejó pasar Ociel Flores y ya la cuenta se empareja en el 1-1. Viene el lanzamiento rumbo al plato, machucó en la pelota de foul. Se había quedado ahí a medio camino de primera la pelota, pero en terreno de foul ya la iba a buscar el mismo lanzador. No hubo ningún problema, así es que todos regresan a sus bases. Los algodoneros, ya lo decíamos, estarán de gira la próxima semana. Después de una seguidilla de partidos, 4 series aquí en casa, cuando aquí está abanicando y ya se está ponchando Ciel Flores. Ahí con un rompiente prácticamente lo hipnotizó Fernando, le tiró con todo, pero nunca encontró esa pelota Ciel Flores.
1: Sí, la verdad, buena ejecución en este último envío de Tuki Toussaint. La pelota que no solamente cae, sino abre un poquito y que eso destantea, como comúnmente se dice, a cualquier bateador, ¿no? Un swing descompuesto por parte de Ociel Flores y entrega entonces el segundo out lo que acrecenta la posibilidad de que nuevamente salga bien librado el pitcher abridor de Algones.
0: Pues se ha visto hasta el momento ahí tranquilo, aún con los dos corredores en las primeras almohadillas, en el lanzamiento. No lo vemos desesperado, no lo vemos todavía por ahí con algo de tensión por la situación. Lo vemos bastante tranquilo en sus lanzamientos. Aquí ya tiene la cuenta de 1-1. A Marc Contreras, que ya abre por segunda ocasión el lineup. Voltea Tusein a ver al corredor de la segunda. Viene el lanzamiento. Dice que le pegó la pelota. Parecía, ¿no? Sí, iba muy, muy pegadita, ¿eh? Ahí a los tobillos de Contreras. Pero no, finalmente se convierte en la segunda bola mala. 2-1, conteo. Ya viene preparándose para el lanzamiento, la curva, ¿eh? Esa quedó por fuera y es la tercera mala. 3-1. La cuenta para Marc. Este lo hemos visto como el primero en el orden durante los tres encuentros. Allá va Tusein rumbo a la goma. Lanzamiento a la esquina de adentro. Quedó muy pegadito ese lanzamiento. Y está otorgando la base por bola y se le va a llenar la casa a Fernando Benito.
1: Bueno, apenas van dos entradas menos para el pitcher de los Algoneros y está coqueteando insistentemente con el peligro. La verdad es que no luce para nada fino en lo que concierne a su labor. Se está metiendo en problemas continuamente. Las cuentas no le favorecen en muchas de las ocasiones, pero sigue sin recibir todavía carrera, aunque esto poco a poco como que lo va acorralando, ¿eh?
0: Tres bases por bolas ha otorgado, dos imparables. Hasta el momento, un ponche, un error también por ahí y una jugada de doble play. Algo de lo que ha tenido Tuki Tusein en este inicio. Allá viene la línea, le metió el guantazo Hensley. El guantazo no se quedó con ella y se van a venir par de carreras. Ya lo decías, Fernando, Tusein estaba jugando con fuego y aquí le sacan una línea por todo el jardín izquierdo. Le metió el guante, no le alcanza David Hensley. Y esto ocasiona que se vengan par de carreras. Una vez más vuelven a atacar a los abridores de los Algodoneros. Hoy no lo hicieron en la primera, pero ya le están aquí cargando dos carreras al picheo de Tuki Tusein. Van a platicar con él, ahí va Jesús Mansofer.
1: Es que la verdad no luce bien Tuki Tusein. O sea, el hecho de que en esta entrada haya otorgado dos pasaportes, pues representa una enorme desventaja, ¿no? Para Unión Laguna. Por eso se dio nada más un imparable y ahora este último, que fue el conectado por Leobaldo Piña, segundo del inning, que ya trae dos carreras. Entonces, con esta combinación, pues poco puedes hacer para evitar el daño, ¿no? Tienes que verte un poquito más autoritario ahí en la loma de los disparos, lanzar strikes y obviamente dominar, porque si entregas pasaportes, tú solito te echas la soga al cuello.
0: Sí, seguramente eso ya va y le comenta el coach de pitcheo de los Algodoneros. Ya está de regreso por allá al dugout. Pues parecía que podía salir del apuro Tusein. Y fue Leobaldo Piña el que le conectó esa línea al jardín. Han ido tres ocasiones ya, batazos fuertes, importantes allá a la tercera base, y sinceramente a David Hensley no lo hemos visto muy seguro en la tercera almohadilla. Allá viene el lanzamiento, digo, no quiero decir que se pudo haber quedado con ella, pero sí lo vimos ahí como que reaccionó un poquito tarde. Primer lanzamiento, la pelota se queda bajita. Ahora los lanzamientos para Alejandro Mejía. Se envasó con un error en el turno anterior. No, sin nada, el conteo ahí con problemas para quedarse con la pelota Henry Clementina. Todavía con luz natural aquí el Estadio Revolución. Un cielo algo nublado, pero sin posibilidades de lluvia, sin duda. Otra vez ahí la pelota, una curva. Alcanza a hacer contacto de foul. Venía muy lenta la pelota, 75 millas. Mejía, que decíamos batea para 2.76. Se prepara Carlos Muñoz, el Catito, ahí en el círculo de espera. Hay dos outs. Habrá que observar si ya termina la historia de esta alta de la segunda entrada aquí, Tuki Tusein, frente a Mejía, que lo está haciendo abandicar, va a venir el tiro hacia la segunda, safe. El tiro hacia la segunda, parece que la van a checar, Fernando, están pidiendo que la chequen ahí en el dugout. Podría ser una jugada ahí cerrada, porque el tiro de Clementina fue bueno, se había despegado el corredor. Se trata de Marc Contreras, el que se despega de ahí de la segunda base. Después del lanzamiento viene y parece que no la van a checar, no. Al final no la van a checar y prosigue el conteo de 2-2 para Alejandro
1: Mejía.
0: La Mejía.
1: Reacción del propio pelotero es la que cruza al manager, ¿no? Porque estaba como que muy seguro ahí San Díaz de que había tocado antes a Marc Contreras.
0: ¿Sí?
1: Resulta que por eso se pierde este tiempo mientras el timonel checa a ver si hay opción de retar.
0: Sí, San era el que levantaba por ahí el guante diciendo, chequenla, ¿no? Sí, a veces pues ellos mismos sienten que pudieron, pero ya pues checando bien la repetición, pues cambia un poquito ya la vista de la jugada. Ahí va Tusein. Aquí le quitó muchísima velocidad y bien, se vio como en cámara lenta el swing de Alejandro Mejía y se está ponchando. Ahora sí salió del apuro, pero ya le están atacando con un par de carreras. 2-0, ya lo gana Chihuahua. Después de 1:30, entrada en el Revolución. Regresamos después del corte.
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0: Amigos, ya de regreso aquí en el Estadio Revolución para la parte baja de la segunda entrada. Nick Strock se mantiene en el centro del diamante frente ahora a continuación a Emanuel El Pulpo Rivera. Despachó en orden esta primera entrada, viene cuarto, quinto y sexto en el orden. El Pulpo Rivera, Yusniel Díaz y Brian O'Grady. Primer lanzamiento se queda alto aquí sobre el pulpo. Aquí está con su segundo envío, la pelota ahora sí cantada como el primer strike.
1: Oye, Cristian, y otra vez a remar contra la corriente. También esto ha sido una constante, ¿no? En el inicio de la temporada para Algodoneros en casa. O sea, insistentemente está abajo en la pizarra al comenzar.
0: Así ha sido la historia, Fernando, de los Algodoneros, cuando aquí viene un elevado por rumbo del jardín derecho, ya se fue a quedar con ella el patrullero, así que ya se fue dominado aquí Emanuel Rivera. Sí, ha sido una constante, Fer, que los Algodoneros difícilmente pueden comenzar ganando un juego, de casa o de visita, ¿eh?
1: Sí, ayer incluso los Dorados se pusieron adelante 3-0, nada más que bastó para luego revertir el score y terminar ganando cómodamente.
0: Sí, ¿cuándo será que comiencen con una ventaja este equipo de los Algodoneros? Sería, más cómodo. Aún así, se han llevado triunfos viniendo de atrás. Prueba de ello es el juego de ayer y el juego de Saltillo, el último. También ahí vinieron de atrás de un 5-0, me acuerdo. Entonces, pues bueno, ya parece que les gusta sufrir desde el principio al equipo. Aquí está ahí Yusniel Díaz. Este jugador cubano que el día de ayer se fue de 5-4 con un doblete, produjo carreras. Vaya presentación después de que había iniciado con un error allá en el jardín derecho. Aquí viene sacando un roletazo. Simón simplemente aspira la pelota, le mete el guante al camino y tira hacia la primera para el segundo out. Inofensivo aquí el turno. Un batacito muy cómodo para el parador en corto. Viene a continuación Mariano Grady. Este, Fernando, acuérdate cuántos lleva, 8 ponches.
1: Ah, sí, lo dijo ayer Héctor Pimentel, sí, que está uno de empatar el récord de Liga Mexicana.
0: No sé si a uno o dos. Creo que tiene 7. Bueno, ahorita a ver si lo checamos, pero creo que está a 2 de empatar el récord de más ponches consecutivos.
1: Bueno, según el señor Pimentel, ayer dijo que llevaba 8. Y que estaba a uno de empatar el récord.
0: Bueno, esperemos que no suceda aquí. Ahí está Grady, ya está abanicando el primer strike. Ya va Stroke, viene el lanzamiento, le quita velocidad, una curva de 62 millas, fíjate. 62, un lanzamiento bastante lento. La pelota se quedó por fuera, viene el lanzamiento, ya viene el batazo. Y viene la línea, pero pegada a la línea de primera. Estaba bien allá el inicialista para quedarse con ella. Rápidamente pisar por la ruta 33. Fernando, se rompió la racha de los ponches consecutivos, pero también los algodoneros no pudieron hacer nada. Siguen perdiendo después de 2 entradas, 2-0. Vamos a la pausa y regresamos.
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29: Bienvenidos a la combinación perfecta entre la lomita de los disparos y el pentágono que genera grandes emociones en el cuadro, en los jardines y en todos, prácticamente todos, los amantes al deporte rey. Sí, señores, es el béisbol, como siempre, un gusto saludarles. Ya lo sabe usted, quien les habla, Ricardo Carlos Armijo. Los invita para que sigan en sintonía en este tercer y último juego de la serie entre Dorados de Chihuahua y los Algodoneros de Unión Laguna. Por tercer inning consecutivo, el primero en la tanda recibió el pasaporte ante los lanzamientos del abridor estadounidense Tuki Toussaint. En esta ocasión fue Carlos El Catito Muñoz. El chihuahuense vio pasar las cuatro pelotas malas y está instalado sobre la inicial. En la caja bateo se encuentra el venezolano Juan Yepes. Listo Toussaint. Aquel batazo hacia jardín central. La pelota se va y se fue. El madero explotó y Doña Blanca voló. Aquí muestra la gran ofensiva de Dorados en la persona de Juan Yepes, trayéndose en las espuelas a Carlos Muñoz. Fer, te saludo con gusto. Los Dorados ya lo están ganando 4-0.
1: Qué pena saludarte de esta manera, ¿no, Ricky? Primer comentario cuando tomas la crónica de mi parte, y es para decir que estos Dorados están aprovechando lo vulnerable que se está viendo en el montículo Tuki Toussaint. O sea, para nada está controlado, está dando muchas bases por bolas, se ve inseguro, y cuando decide atacar la zona de strike es porque ya está bajo en la cuenta, y esto lo están aprovechando los elementos del equipo visitante. Con ron de 2 carreras de Juan Yepes, y la ventaja ahora es de 4-0. Cuidado, cuidado.
29: Sí, cuidado, porque aquí ya están mostrando el poderío los Dorados. Aquí el roletazo que se va de foul por el lado de tercera base por parte del otro encendido, Rusber Estrada, el venezolano, el receptor de estos Dorados. Y es que Toussaint en sus dos anteriores salidas tenía récord, bueno, tiene récord más bien de 2-0 en 10 entradas de 9 imparables, 3 carreras, 3 pasaportes y 8 ponches. Hoy ya pasó esos 13 pasaportes, hasta el momento ya tiene 4 en este tu tercera salida de la temporada. Cuando aquí con Estrada lo tiene en cuenta de una bola con 2 strikes, eso obviamente no le ha beneficiado al estadounidense, el oriundo del estado de Florida, de 29 años de edad. Tuki Toussaint hace el plato abajo, ya le iguala la cuenta a Rusber Estrada en 2 bolas con 2 strikes. Este Toussaint, que fue seleccionado por los Diamantes de Arizona en la primera ronda del draft del 2014, pero tan solo estuvo en la Liga Rocky, ahí con los Diamantes. Aquel batazo de Estrada hacia el jardín derecho, echa para atrás a Brian O'Grady, ahí la va midiendo y se va combinando con el aire, unos pasos hacia su izquierda y logra atrapar ese elevado de Rusber Estrada. Hay un tercio fuera, Fer.
1: Sí, luego de recibir el cuadrangular, por lo menos Toussaint consigue el out, ¿no? Y es obligando a elevar al jardín derecho a Rusber Estrada. Una pelota que parecía llevar más, pero al final se queda unos 4 metros adelante de la barda de ladrillo ahí en el jardín derecho. Entonces, pues vamos a ver si compone el camino el abridor de los algoneros, porque ya se está abajo con una desventaja sustancial, ¿eh? 4 carreras no son fáciles de remontar.
29: No, y cuando también algoneros del lado ofensivo, en 2 entradas no ha pegado de imparable, en 3... Nick Stroke ha retirado la entrada, tanto la primera como la segunda. Aquí está en la caja bateo el chihuahuense Jesús Loya. Cuenta igualada para él en una bola con un strike. Hay un out. Tucent, que estuvo 8 temporadas en la gran carpa allá en las grandes ligas en Estados Unidos. Aquí el machucón de Ford por el lado derecho. Estuvo su mayor tiempo con los Bravos de Atlanta. Saludos para el señor Rafael Rosell, fiel seguidor de los Bravos de Atlanta. También defendió los colores de Cleveland, 2 más con los Media Blanca Chicago y también el mismo número con los Angelinos de Anaheim. Hablando de Tuki Toussaint, hacia el plato, aquel batazo de tendedero hacia el jardín derecho que pica en terreno bueno y se va hasta el fondo del parque. Hasta allá va O'Grady, así que anótenle el limpio doblete para Jesús Loya. Y no está viviendo un buen momento Tuki Toussaint, Fer, ya recibe otro tablazo muy contundente por parte ahora de Loya, cuando ya aquí también el bullpen está encendido por parte de los algodoneros.
1: Por mucho la peor salida de la temporada para Toussaint. O sea, apenas estamos en el tercer inning y realmente se ve que no trae mucho en sus lanzamientos estos dorados. Incluso yo creo que se están dando el lujo, ¿no?, de seleccionar perfectamente los lanzamientos que implementa, porque los batazos son sólidos y no se dejan también trabajar porque entrega pasaportes. En fin, tendrá que mejorar mucho el abridor de algodonero si quiere tener futuro en este partido.
29: Y es que está dejando demasiado cómodos los lanzamientos Toussaint. Obviamente esto lo aprovecha Chihuahua con tablazos muy sólidos, contundentes. En este inning donde ya pegó cuadrangular Yepes y ahora Jesús Loya con este doblete. En la caja bateo se encuentra el curazaleño Adlington Simmons, el cual en su primer turno pegó de imparable. Simmons, que batea para 302, 6 carreras producidas y hasta el momento ha pegado un cuadrangular en esta campaña del 2026. Listo, Tuki Toussaint. Checa corredor en segunda. Viene hacia el plato, lanzamiento abajo. La segunda pelota mala. Toussaint, que su mejor campaña en las grandes ligas fue en el 2018. Cuando tuvo marca de 2 ganadas y 1 perdido y una efectividad de 4.03 en 5 aperturas y 2 relevos, todo esto con los Bravos de Atlanta. Cuando aquí le pasa la tercera pelota mala a Simmons, posteriormente contabilizó más encuentros con los mismos Bravos y después siendo pitcher de los Medias Blancas de Chicago en la campaña del 2023 al lanzar 19 juegos, 15 como abridor, para dejar marca de 4 ganados, 6 perdidos y un porcentaje de carreras limpias de 4.97. Hasta el 2025, el año pasado, llegó al béisbol de México y lo hizo con los Naranjeros de Hermosillo en la Liga Mexicana del Pacífico. Ahí pide tiempo Simmons, cuenta el máximo para él, 3 bolas con 2 strikes. Ya lo comentamos que llegaba a este compromiso Toussaint con marca de 2 ganados y 0 perdidos, lo sigue estando, y con una efectividad de 2.70, pues después de estos 5 imparables, ya esa efectividad obviamente ya ascendió. Entonces ya con la problemática, ¿no?, se unió a este pues mal momento que han tenido el picheo de algodoneros en cuanto también a los abridores se refiere. Ya se fue uno de ellos, Erasmo Ramírez, el cual ya ha firmado un contrato de ligas menores con los Rockies de Colorado, así que ya no está más con el equipo. Sí, los derechos de retorno pertenecen al equipo del algodón, hablando de Erasmo Ramírez. Aquí el batazo hacia Jardín Central, echa para atrás a Yosniel Díaz, no puede el cubano, la pelota se va hasta la barda, vuela sobre los senderos Loya, va hacia el pentágono, el tiro hacia el pentágono, no, llega muy tarde, así que ahí llega barrido el chihuahuense Loya, timbrando la 5ª carrera de los Dorados de Chihuahua. Otro doblete, Fer, ahora por parte de Adlington Simmons.
1: Fíjate, no sé si hasta ayer estaba en el jardín central Edgar Robles.
29: Sí.
1: Aquí me parece que influye que no estuviera ahí a la defensiva, porque creo que le corre mal a ese batazo Yosniel Díaz. Pierde tiempo en recorrerse de forma lateral cuando de inmediato era correr en diagonal hacia atrás porque la pelota llevaba bastante fuerza. Entonces eso provoca que no llegue a tiempo y ya cuando alza el brazo para ver si tenía oportunidad, la pelota lo estaba rebasando. Es un doblete y esto va a sellar el destino de Tuki Toussaint, quien entrega una muy mala salida. 5-0 la pizarra. Y lo dije hace rato, Ricky, cuidado, porque perder la serie ante Dorados te puede dejar muy mal parado, porque es, hay que decirlo como es, uno de los peores equipos de la zona norte.
29: Sí, y el picheo habla, ¿no? Ya lo he comentado, lo hemos comentado, Héctor. Las estadísticas es una radiografía donde ahí te muestra, pues, la parte endeble o poderosa de cada equipo. Y la estadística te indica que es uno de los peores picheos los algodoneros. Está sumido, ¿no? Y es que sí, ha batallado enormidades en temporadas pasadas, ahora más. Entonces, ahí deben de detectar el problema y darle, pues, una sacudida, ¿no? Prácticamente desde la directiva, para ver qué pasa con el picheo, porque en esta temporada del 2026 se han visto muy, pero muy flojos. Ahorita le indicaremos de quién, más bien le diremos quién, de quién se trata el primer relevo, ya que manda Fernando Tatis en este compromiso. Sí, cuando Tuki Toussaint se va con dos entradas y un tercio de labor.
1: Omar Araujo,
29: que posiblemente entre él y Miguel Vázquez pudiera ser uno de los lanzadores que llegara a subir a la rotación abridora, ¿no? Se puede Omar Araujo, ya lo hizo Miguel Vázquez, para ocupar el lugar de Erasmo Ramírez, que está programado para iniciar serie el próximo martes allá en Jalisco, donde los algodoneros se enfrentarán a los Charros. Ya está listo Omar Araujo a venir a enfrentar a Osiel Flores, el oriundo de Guadalajara, Jalisco, el cual está ubicado por el lado de los zurdos. Listo Araujo, viene hacia el plato, aquí roletazo en primera, ahí bien lo toma Mason Martin, él va y mismo toca la inicial, y por la ruta 33 rápidamente se va dominado Osiel Flores, pero esto lo aprovechó Simmons para pasar a la tercera, así que dos tercios fuera en esta tercera entrada, y viene a la caja bateo el estadounidense Mark Contreras. Araujo con una efectividad muy alta de 8.59 en 7 entradas y un tercio de labor, 9 ponches, una base por bolas, y hasta el momento también ha permitido un cuadrangular en esta temporada del 2026. Listo, entonces Mark Contreras, que no tiene turno legal, en sus dos turnos recibió el pasaporte de Tuki Toussaint. Aquí lanzamiento de Araujo arriba. Otra vez a remar contracorriente, como ha sido en toda esta temporada. Inclusive fue en el último juego de la serie ante Saltillo el pasado jueves, donde los algodoneros sí se fueron arriba en la pizarra 5-0, pero después vino el poder ofensivo de Saltillo en combinación con errores de Manuel Rivera y de Adler Lara, que se fueron arriba en la pizarra en dos entradas, cuando aquí la tercera pelota mala no le acerca por ahí la bola a Omar Araujo, a Mark Contreras. Así que Contreras apunta a recibir su tercer pasaporte en este compromiso. Hasta el momento son cuatro pasaportes de los que se han concedido por parte del picheo algodonero, y ya está muy latente la posibilidad de que ya sean 5 pasaportes. Listo Araujo, viene hacia el plato, no, dice Yulisa Iriarte, a hoy la umpire principal, que no está en zona buena. Así que el tercer pasaporte para Contreras, el quinto que da el picheo algodonero, Fer, pues una problemática muy, muy notoria la que se está viendo hoy en día.
1: Bueno, dentro de todo, ahí estaba desocupada la primera base, entonces había opción de entregarla, aunque obviamente no era lo ideal, porque hay que recordar que hay hombre en la tercera. Se debe de enfocar Omar Araujo, el relevista de algodoneros, en sacar en contra del que hacía el tercer out, ya para terminar con este ataque de 3 de los Dorados, que ha puesto el partido 5-0. Imagínate recibir otra anotación, Ricky. No, la verdad es que ha sido una tarde de esas complicadas para el picho Guinda.
29: Sí, muy complicada, cuando aquí está el venezolano Leobaldo Piña, el cual no tuvo actividad el pasado viernes. Fue hasta el día de ayer cuando ya lo mandó Omar Rojas desde el inicio al venezolano en la tercera base. El viernes estuvo en lugar suyo Joel Flores, Listo Araujo, aquí abanica el segundo strike. Ya lo tiene el mexicano al venezolano en cuenta de 0 bolas con 2 strikes. Leobaldo Piña, que batea para 275, un cuadrangular conectado y 4 carreras producidas. Por primera se mueve Mar Contreras, por tercera lo hace Andrelton Simmons. Hay 2/3 fuera, aquí abanica, ¿no? Alcanza a machucar de foul y va a impactar a Clementine, que se adolece. Rápidamente ahí va corriendo el trainer, uno de los trainers que tiene algodoneros, a ver dónde fue el impacto en Henry Clementina. Ahorita aquí lo checaremos con ese batazo, ese machucón hacia atrás por parte de Leobaldo Piña. Leobaldo Piña, que tiene números de 2-1 en este compromiso. Así que aquí el golpe, me parece, fue una de sus piernas donde fue a dar directamente ese batazo. Ya también ya llega a home el manager Fernando Tatis. Ahí de pasada le da un abrazo al bateador, a Leobaldo Piña. Y ahí están checando cuál es el estado del receptor. Si es que puede continuar. Hoy de suplente está Dine Vares. Los algodoneros que la próxima semana viajarán primero hacia Zapopan, Jalisco, para enfrentar a Charros de martes a jueves. Y después, el próximo fin de semana, estarán en Durango para enfrentar a Caliente. La próxima serie aquí en casa para el equipo del algodón será ante los Tecolotes de los dos Laredos. Sería para el 12 al 14 de mayo, martes, miércoles y jueves. Bueno, ya dice Clementina, estoy bien. Hay unos pocos minutos que concedió el umpire Yulisa Iriarte. Hoy atrás del plato, por primera está Víctor Torres. En segunda está el señor Conrado Valenzuela. Y en tercera, Daniel Toledo. Así está la formación de los umpires para este tercer juego de la serie. Antes la revirada de Araujo hacia primera, regresa a tiempo Mar Contreras. Los algodoneros a tratar de ya no permitir más carreras por parte de los Dorados Chihuahua, que han lucido muy poderosos. Y batallar los algodoneros. Siempre venir hacia atrás, hacia segunda Contreras. El lanzamiento de Clementina y ahí lo agarran el tira y tira a el estadounidense. Y ahí cayéndose, ahí estaba Isan Díaz, porque persiguió a Mar Contreras. Fue el lanzamiento de Clementina. Se arrepintió el jugador de Dorados, quiso irse a primera, pero ahí lo atrapó el puertorriqueño Isan Díaz. Sin embargo, los Dorados arman jugoso rally de 3 anotaciones, comandado por el cuadrangular de Juan Yepes. Y después de 2 entradas y media de juego en la revolución, ahora la pizarra indica que Chihuahua está al frente 5-0.
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29: Bien, continuamos en la revolución. Listos aquí al frente micrófono, frente aquí acompañado por Fernando Benito, Cristian Padilla, en los controles Roberto Ríos y allá nuestros compañeros en cabina central, en el corazón de Torreón, Coahuila, listos para llevarles a cabo esta transmisión e invitándolos a que nos sintonicen en Globo 91.1 FM. Aquí el debut de David Hensley. Aquí a la ofensiva está el estadounidense Hensley, el cual ayer fue anunciado como una de las altas que trae Algoneros en esta campaña vía préstamo. Sí, es préstamo de caliente para los Algoneros, David Hensley. Este Hensley, que también la temporada pasada, cuando Drew Lumbauer, también jugador de lo de caliente, pasó aquí a los Algoneros, Hensley pasó a los Olmecas de Tabasco. En esa ventana que se abre por el mes de julio, ya previo al inicio de los playoffs, ahí se dio esa noticia, ¿no? Que David Hensley iba a los Olmecas y Drew Lumbauer hacia acá, hacia los Algoneros. Hoy Lumbauer no está ya más con el equipo. Está en los Conspiradores de Querétaro. Y aquí la cuenta para Hensley en tres bolas con un strike, pero mandan a checar el lanzamiento, el ABS, el ABC. Y continúa la marcación en tres bolas con un strike. Listo, Nick Struck. El oriundo de Portland, Oregon. Aquí le manda la cuarta pelota mala a Hensley. Va camino hacia la inicial. El segundo pasaporte que concede la serpentina de Nick Struck. Y viene a la caja bateo Fer y San Díaz.
1: Bueno, las bases por bola le hicieron mucho daño al abridor Tuki Toussaint de los Algoneros. Aquí entrega su segunda el pitcher inicialista Nick Struck de los Dorados. Entonces hay que ver si lo puede aprovechar Unión Laguna. Lo que es una realidad es que ya perdiendo 5-0, aunque se juegue la tercera entrada, tienes que contestar rápido, ¿eh?
29: Sí, sí, tienes que contestar rápido y también conectar al menos ya el primer imparable, porque hasta el momento en dos entradas no lo han hecho los Algoneros. Listo, Nick Struck. Abre por primera a Hensley. En la caja bateo y San Díaz. Listo, hacia el plato. Y aquí le cantan el primero bueno. El segundo ya para la cuenta de Isan Díaz. Nick Struck. Él nació el 17 de octubre de 1989. 36 años en Portland, Oregon. Hablando de Portland, ¿no? Que estuvo los Trailblazers en la NBA en la postemporada. Y fueron dominados prácticamente por Víctor Wembanyama. Los Spurs de San Antonio. Aquí la primera pelota mala para Isan Díaz. Una bola con dos strikes. Nick Struck, que ya tiene trayectoria en esta Liga Mexicana de Béisbol. Ya es su novena temporada. Aquí consultan con el umpire si es que cruzó el bat. Dice Daniel Toledo que no. Así que la cuenta para Isan Díaz está en dos bolas con un strike. Con dos strikes, perdón. Struck, ya con 9 campañas, la mayoría de ellas estuvo con los Sultanes de Monterrey en 5 temporadas, Nick Struck, y una temporada más en la Liga Invernal. Después también pasó a los Toros de Tijuana, donde jugó 2 temporadas, y su último equipo fueron los Olmecas de Tabasco. En el 2024 y 2025, ahí estuvo ese lanzador. Hacia el plato, aquel machucón de foul por el lado derecho. Tiene que regresar hacia primera Hensley. Ya iba hacia segunda el estadounidense, ¿no? Tiene que regresar. Sus dos mejores temporadas en la Liga Mexicana de Béisbol de Nick Struck ha sido en el 2019 con Monterrey, registrando marca de 6 ganadas y 1 perdido y una efectividad de 4.34 en 37 relevos, sí. En esta campaña no fungió como abridor. Aquí la revirada y van a tomar ahí a David Hensley. Aquí el mal momento de los Algoneros, el tira y tira, y lo dominan, Fer. Estas distracciones también, pues ahora sí que tumban el momento anímico de Algoneros, cuando ya los Dorados ya tienen un tercio fuera.
1: No, bueno, es que ya qué más puedes decir, ¿no? Necesitas carreras y te pones a voltear para todos lados, menos poner atención en lo que estás realizando. Y ahí, papando moscas, fue como tomaron a David Hensley, matando con esto la posibilidad de que Algoneros en el papel haga algo en esta parte baja del tercer episodio.
29: Y no lo sé, ¿no? Desde mi perspectiva, desde aquí, vi a Hensley muy como desesperado en primera, como queriendo y no robarse la almohadilla. Y en esa transición, pues ahí lo detectó Nick Struck y fue sorprendido ahí y puesto out Así que la cuenta para Isan Díaz está en 2 bolas con 2 strikes. Aquel machucón lento tiene que atacar Leobaldo Piña. A mano limpia, va hacia primera. Y el out. Ay, que marca el umpire. El señor Víctor Torres marca el out. Veremos si reta la jugada Fernando Tatisí. Inmediatamente ahí salta la persona a llevarle los auriculares al umpire, porque sí, estuvo muy cerrada, Fer.
1: Lo que puede ayudar a la acción y en este caso a que llegue a salvo Isan Díaz es que, como recogió la pelota a mano limpia Leobaldo Díaz, no pudo acomodarse para enviar un disparo potente. Entonces, la esférica tarda en llegar y eso puede hacer que llegue safe el jugador de Algoneros. Está cerrada la acción, ¿eh?
29: Sí, a mi ver, ¿no? A mi apreciación, y que estoy aquí viendo el monitor, creo que llegó primero uno de los spikes de Isan Díaz. Sí, es safe. Es safe, llegó primero el spike derecho del boricua Isan Díaz, así que tienen que revocar la decisión, cambiarla y marcarla como safe. Ya lo habían anunciado como outs. Buena jugada por parte del venezolano Leobaldo Piña, porque estaba cargado acá en los terrenos del parador en corto y el batazo fue lento, tuvo que atacar y a mano limpia fue hacia primera con Alejandro Mejía. Pero la rapidez de Isan Díaz le ayuda y al parecer llega a salvo. Sí, aquí lo vemos, sí, es safe. Ahí se debe de cambiar la decisión. Y no debe tardar mucho porque sí, en una de esas tomas sí se ve que alcanza primero a tocar la almohadilla, el spike derecho de Isan Díaz. Así que si no hubieran tomado a Hensley, ahorita tuviéramos hombres en segunda y en primera. Entonces cobra mayor importancia ese out. Ya termina la comunicación allá en la Ciudad de México. Ahí apaga ahora el celular y ahora sí dice no, safe, sí, exactamente. Entonces anotemos el infield hit para Isan Díaz, el cual está en la inicial y viene la caja bateo Hendrin Clementina. La suerte le jugó a favor de Isan Díaz porque fue un machucón lento que eso le ayudó prácticamente para llegar a salvo.
1: Así se da el primer hit de Algonero.
29: Sí, así se da. De esta forma llega el primer indiscutible para los algodoneros. Clementina en su primer turno al bat en este compromiso. Listo Nick Strock de costado. Presenta a Doña Blanca. Por primera abre Isan Díaz. Viene hacia el plato, lanzamiento abajo. Nick Strock, que en la actual campaña, luego de un trabajo de relevo y una apertura, no presenta ganados y perdidos, no se ha ido con decisión en esos dos juegos. Antes de este compromiso, cuando aquí la revirada hacia primera de Nick Strock, del quien hablamos, antes de esta apertura, había trabajado en 5 entradas, de 5 imparables, 2 hits... 2 carreras, perdón, 3 pasaportes. Aquí el elevado en terreno de foul por el lado de primera. Hasta allá va Alejandro el Samurái Mejía. Logra capturar ese elevado de Clementina Fer. Pues aquí sigue el flojo paso a la ofensiva de Algodoneros.
1: Sí, ya transcurrió la primera vuelta en el line-up de Algodoneros y no han podido realmente hacer buenos contactos. Es más, esto es nulo por parte de Unión Laguna en contra del pitcher Nick Strock. Entonces vamos a ver si ahora que se abre por segunda ocasión el orden al bat, ya empiezan las modificaciones para detectar de qué manera puedes darle a este hombre que se ve dominante ahí en el montículo.
29: Sí, se ha visto dominante Nick Strock. Y es que ya lo hemos comentado, ya tiene experiencia el estadounidense Nick Aaron Strock. Y aquí la revirada hacia primera. Abre por segunda ocasión el orden al bate de los algoneros, Alfonso Rivas, tercero. En su primer turno sacó un cepillazo, una línea fulminante por el lado de tercera. Y ahí bien estuvo Leobaldo Piña para controlar ese batazo. Cuenta para Alfonso Rivas, 0 bolas con 1 strike. Listo Nick Strock, viene hacia el plato. Aquí el batazo hacia jardín izquierdo, pero que unos pasos hacia adelante por parte de Jesús Loya y logra capturar ese elevado. A pesar del pasaporte y el imparable, cuelga su tercera argolla Nick Stroke. Ya se van 3 entradas completas de juego en la Revolución. La pizarra indica que los Dorados están al frente. 5-0.
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29: Bien, continuamos en el Revolución. Para llevarles a cabo la parte alta del cuarto episodio. Quiero felicitar en este día a todos los maestros albañiles en su día, Día de la Santa Cruz, 3 de mayo, que celebran, seguramente celebran en grande, y el día de mañana pues no van a ir a laborar, ¿no? Porque van a estar algo pues malito, ¿no? Después de ingerir varias bebidas de cebada. Así que para todos aquellos que son maestros albañiles, mi reconocimiento y mi felicitación en ese día, y que muchos de ellos son gustosos de este deporte, el béisbol, y que también nos escuchan en cada transmisión. Así que muchas felicidades en ese día 3 de mayo. Ya está listo Leobaldo Piña, el venezolano, y también Omar Araujo. Primer lanzamiento y el primero bueno. Leobaldo Piña, que va de 2-1 en el encuentro, con ya 2 producciones. Lanzamiento, aquí Yulisa le canta el segundo strike al venezolano. Los algoneros, que por primera vez no estarán en toda una semana aquí en el Revolución, en esta ya quinta serie de la campaña del 2026. Aquí el piconazo por parte de Araujo, bola la primera. Ya algunos encuentros finalizaron en este día, en este domingo 3 de mayo. Los Diablos Rojos del México sacaron la escoba y vencieron en 11 entradas a los Guerreros de Oaxaca. El día de ayer también en extra innings los vencieron 10-9 con 3 cuadrangulares en la décima entrada. Hoy nuevamente en extra innings vencieron 6-5 a los Guerreros de Oaxaca y se llevaron la serie completa. En Veracruz, los Tigres de Quintana Roo vencieron 3-2 en el primer juego, la doble cartelera efectuada allá en el puerto. Listo, aquí Omar Araujo pide la revisión en el lanzamiento. Así que la cuenta para Leobaldo Piña estaba en 2-2, no, cambian la decisión y el strike para Piña, así que el ponche hacia el venezolano, hay un tercio fuera y viene en la caja bateo Alejandro Mejía, Fer.
1: Bueno, sobra decir que Omar Araujo debe de permanecer ahí en el montículo sacando outs y con esto mantener esta distancia que es importante del lado de los chihuahuenses, ¿no? Porque si se permite por ahí una carrerita más o dos, entonces sí ya estaría muy cuesta arriba esta posibilidad de obtener el triunfo. Entonces, muy importante lo que hagan los hombres que lleguen del bullpen.
29: Sí, tendrá que dominar a sus oponentes Omar Araujo. Segunda pelota mala para Alejandro Mejía, el dominicano. En su primer turno se envasó por medio del error de Debbie Hensley. Después fue ponchado por Tuki Toussaint. Así que así los números para Alejandro Mejía. En Saltillo, Caliente, Durango están venciendo a los Araperos 6-4. Están a 3 outs. Caliente, Durango de salir airosos del Francisco y Madero y ganar la serie. Vaya temporada también para los Araperos. Hasta el momento récord de 3 ganados y 10 perdidos para el Zarape. Ahorita están a punto de también ya de sumar su onceava derrota en la campaña. Lanzamiento de Araujo afuera. Cuenta el máximo para Alejandro Mejía. En Querétaro, Campeche están venciendo 4-1 a los Conspiradores. Se juega la parte alta del octavo episodio.
1: Conspirators.
29: Listo Araujo. Hacia abajo es el lanzamiento y el pasaporte para Mejía. Así que aquí concede el segundo pasaporte Araujo en el encuentro. El primero fue para Mar Contreras. Ahora lo hace con Alejandro Mejía, que va alegre hacia la primera almohadilla. Y viene a la caja de bateo el Oriol.

0: 2-0. Se juega la parte baja, el séptimo episodio en Monterrey. Aquel batazo, un flojito elevado allá casi en los terrenos del jardín derecho. Hasta allá fue Isan Díaz y logra capturar ese elevado de Carlos Muñoz. Hay dos tercios fuera y viene la caja de bateo. Juan Yepes, este Juan Yepes que fue el causante de que se alargara la liga en la pizarra para los Dorados, Fer.
1: Que fue el que le dio el mazazo al abridor Tuki Tusain y que lo zarandeó de tal manera que ya no pudo recuperarse. Aquí va a llegar encontrando a un compañero en los senderos, así es que deberá Omar Araujo extremar precauciones a la hora de trabajar.
0: Sí, aquí deberá de tomar sus precauciones Omar Araujo. No querrá que nuevamente Juan Yepes explote, este exjugador de las grandes ligas. Lo recuerdo con los Nacionales de Washington, este Juan Yepes, de nacionalidad venezolana. Listo Araujo, aquel batazo, igualmente aquí el batazo violento por parte de Yepes hacia el jardín izquierdo, no puede controlarlo el parador en corto Alder Lara y lo toma acá el jardinero izquierdo Alfonso Rivas, así que el hit por parte de Yepes de 3-2 para el venezolano, Fer.
1: Cuando salen esta clase de batazos, Ricky, te das cuenta de que realmente el bateador vio con todo la pelota, ¿no?
0: Sí.
1: Y se acomodó para descargar el swing. Afortunadamente le dio en medio a la bola, ¿eh? Por eso sale esta línea salvaje, porque un poquito más abajo y estaríamos hablando de otro cuadrangular de este Juan Yepes que está desatado en el partido.
0: Sí, está desatado, al igual que el que viene, Rusber Estrada, este receptor que también ha bateado candela en esta serie desde el pasado viernes, ayer sábado. Y hoy domingo no ha dado de imparable, pero ya, sí, ya se envasó por medio del pasaporte y después anotó esto en el segundo episodio. Listo Araujo, corredores en segunda y en primera para Dorados, lanzamiento abajo, segunda pelota mala. Allá en Monterrey los Sultanes están venciendo 4-2 a los Charros de Jalisco y posiblemente también tiene buenas oportunidades para llevarse la serie completa ante los Charros. Los Charros que limpiaron a los Dorados de Chihuahua. Aquí el lanzamiento, no. La cuenta en 2-0. Llegaría ya a 11 triunfos los Sultanes. Luz y sombra, tanto Sultanes como Zaraperos, a una hora de distancia o menos. Zaraperos batallando. Y los Sultanes, al revés, han lucido muy controlables, con mucho poderío, y que van camino hacia su victoria número 11. Listo Araujo, viene hacia el plato, y aquí le cantan el automático a Rusber Estrada. 3-1. En Monclova, los Tecolotes están al frente, 6-1, a tratar de rescatar el último juego de la serie, los Tecolotes ante los Acereros, allá en doble cartelera. El equipo de Coahuila le ganó al equipo fronterizo. Aquí la cuarta pelota mala para Rusber Estrada. Se va a llenar la casa para los Dorados. Y aquí los problemas se le presentan a Omar Araujo, Fer.
1: Sí, la verdad es que no termina el picheo de Algodoneros de ser consistente en lo que va de la campaña, ¿no? Podemos de repente ver cierta mejoría, algún partido brillante en donde algunos aportan lo debido, pero después esto desaparece y vemos nuevamente lo que ha acontecido a lo largo de estos primeros juegos de la temporada, ¿no? Inconsistencia, vulnerabilidad, y ahora lo estamos presenciando una vez más en esta exhibición ante los Dorados de Chihuahua. Ya se va Omar Araujo después de entregar su segunda base por bolas de la entrada y dejar la casa llena, aunque con 2 outs. Vendrá a continuación a hacerse cargo del montículo nuevo relevista, y caray, tiene que forzosamente sacar ese último tercio, Ricky, porque si le dan el batazo, yo creo que ya el resultado se estaría alejando bastante.
0: Sí, y a pesar de tener ya 2 tercios fuera, cuando se trata de Nick Ramírez, el que viene a hacerse cargo de la lomita de las responsabilidades, a sacar el último tercio de esta entrada, pero que va a ser muy difícil, ya que tiene casa llena y viene a la caja bateo el chihuahuense Jesús Loya, el cual ya tiene un doblete conectado en ese compromiso. Así que la dificultad continúa para los Algodoneros en cuanto al picheo se refiere. Siguiendo con las pizarras en este domingo, allá en Tijuana, los Toros están al frente 8-1 frente a los Releros de Aguascalientes, a tratar de asegurar la serie.

0: los toros. Ayer los rileros vencieron al equipo fronterizo. 2-1. Ahora los toros están arriba por diferencia de 7. En Tabasco, los Olmecas están blanqueando a los Bravos 7-0. Se juega la parte alta del 6th episodio. Y en la primera entrada, en el segundo juego, la doble cartelera, allá en el Puerto Jarocho, el Águila y los Tigres de Quintana Roo están igualados a 0 cuando apenas se juega la parte alta del primer episodio. Así las pizarras hasta el momento, ya con 2 terminados y con los que ya poco a poco se verán pues dando por terminación. Ya está listo Nick Ramírez, ya está listo Jesús Loya en la caja de bateo. Jesús Loya que va de 2-1 en ese encuentro. Ya ahí le quita algunas cosas o les da algo a uno de los bad boys de Algodoneros, Nick Ramírez. Nick Ramírez que también en esta semana fue anunciado como una de las altas de los Algodoneros. Y es que hoy, con la llegada de Hensley y Fernando Abad, que ya está también activo en el roster de los Algodoneros, el lanzador dominicano ya está activo, al igual que Devin Hensley. Y para darle cabida, sacaron del roster a Erasmo Ramírez, que ya no está más con el equipo, y a Miguel León, el lanzador también. Lo desactivaron para darle cabida a estos 2. Aquí piden la revisión nuevamente del lanzamiento. Y ahí le cantan el strike. Había puesto en zona mala ese lanzamiento de Nick Ramírez. La solicitó Clementina y la ganó. Listo Nick Ramírez, el zurdo. Viene hacia el plato. Aquí el batazo atrasado, elevado. Acá por el lado de tercera base. Y aquí Hensley Fair. A mano limpia, quiso agarrar ese elevado. La buena suerte para él y los de los Algodoneros es que estuvo en terreno de foul.
1: Pero se le agradece el recurso, ¿no?
0: Sí.
1: Que intenta David Hensley. Se da cuenta de que no va a poder acomodar el brazo, no lo va a poder estirar al máximo para quedarse con esa esférica. Así es que por eso recurre a extender lo que es el brazo derecho, ¿no? Para tomar la esférica a mano limpia una vez que venía descendiendo y estuvo a punto de lograrlo, ¿eh? Aunque solamente la raspó.
0: Sí, estuvo a punto de lograrlo. David Hensley viene hacia el plato. Aquí el batazo atrasado nuevamente de foul. Directamente hacia el dugout de los Algodoneros. Así que estuvo a punto de hacer una buena jugada el antesalista de los Algodoneros a mano limpia, agarrando ese elevado por parte de Jesús Loya. Listo Nick Ramírez de costado. Por primera se mueve Rusber Estrada, en segunda Juan Yepes, en tercera Alejandro Mejía. Cuenta para Jesús Loya, 1-2, hay 2 5-0 arriba los Dorados. Listo Nick Ramírez, que el batazo que se va de imparable hacia Jardín Central, apenas hizo el contacto Jesús Loya, mandándole de imparable, y esto va a traer 2 más para Chihuahua Fair, el cual ya lo gana en el encuentro, 7-0.
1: Sí, es una paliza, paliza contundente, y apenas se juega la parte alta del cuarto capítulo, 7-0 está ganando Chihuahua, que con su ofensiva está destrozando el picheo de los Algodoneros. Ahora, aquí hay mucho crédito para el bateador Jesús Loya, porque la responsabilidad es, entre comillas, para Nick Ramírez. El lanzamiento rompió bien hacia abajo, buscando confundir, pero ahí justamente buscó la pelota y apenas alcanzó el bateador a hacer el contacto para enviar sin mucha fuerza el batazo de hit al jardín central, que sirve para traer 2
0: 2 para los Dorados de Chihuahua, sí. Ajustó bien Jesús Loya, un lanzamiento cambiante hacia abajo. Hasta ahí fue el bat del chihuahuense. Elevó el batazo hacia Jardín Central y trajo 2 anotaciones para los Dorados en la persona de Alejandro Mejía y Juan Yepes. Hacia segunda se movió Rusber Estrada y todavía no le podemos cerrar los números a Omar Araujo, porque Estrada también es el último que dejó de herencia, pero hasta el momento ya lleva 2 carreras en contra. aquel batazo atrasado que pica en terreno bueno y se va hasta el fondo del parque. Vuela sobre los senderos Simmons, va a traer dos carreras, va hacia tercera Simmons y barrido de cabeza, llega al salvo, limpio triple de por parte del curazaleño y los Dorados, Fer, están apaleando a los algoneros, lo hacen 9-0.
1: Buen batazo de Simmons con algo de fortuna porque con el efecto hacia afuera esa pelota termina picando prácticamente en la línea ahí en lo profundo del jardín derecho. Corrió desesperado Brian O'Grady para hacer un fildeo rápido y ni así impidió que justamente el estacazo se convirtiera en un triple, ¿no? Que además es contundente porque trae a dos compañeros al plato Simmons y con esto, pues ya la paliza comienza a asustar, Ricky, ¿eh? Sí. 9-0, Dorados aplastando a los algodoneros.
0: 9-0, arriba los Dorados, ya Omar Araujo también se lleva 3 anotaciones. 6 fueron para la serpentina de Tuki Tussain. Y ahora con Araujo, con otra carrera más. Así que 9-0 y ya Simmons ya con 3 carreras producidas en ese compromiso. En la caja bateo se encuentra Osiel Flores, el jalisciense, en cuenta de una bola con 0 strike ante Nick Ramírez, que también no ha sido algo a favor para los algodoneros en cuanto al picheo se refiere. Aquí el roletazo de Flores ataca el parador en corto. En 2 tiempos va hacia primera y no. Llega tarde y es que solamente tuvo contuvo ese roletazo Ander Lara. Ahí se le quedó cerca, hizo su tiro, pero ya fue demasiado tarde, Fer.
1: Y creo que le van a marcar error, ¿eh? Porque ya estaba ahí en posición para hacer el fildeo y sin embargo no pudo recoger esa esférica que termina saliéndosele de su guante y entonces esto se convierte en una acción en donde ya no puede recuperar y se anota una carrera más. 10-0 la pizarra, 10-0, escúchenlo bien.
0: 10-0 y apenas está jugando la 4ª entrada en su parte alta. Así que rally de 5 anotaciones en este inning por parte de los Dorados. Listo Nick Ramírez hacia abajo. La cuenta igualada para Mar Contreras, que hoy Mar Contreras ha recibido el pasaporte en sus 3 turnos al bat. Así que ya está ahí el error marcado en la pizarra. Alcanza a machucar de foul. El error al 6 para los que anotan. En la jugada anotó la 10ª carrera Adrenton Simmons. Contreras con 3 cuadrangulares en la campaña, 10 carreras producidas y batea para 297. Listo Nick Ramírez, hacia el plato, abajo afuera. La segunda pelota mala, 2 bolas, 2 strikes.
1: Pero al final de cuentas, Ricky, es cierto, los Dorados han sido oportunos con el madero, pero ¿cuántas de las carreras que han anotado han venido de bases por bolas? Es decir, ¿cómo se han fincado los rallies cuando aquí viene otro imparable y bien conectado por parte
0: De Mar Contreras?
1: De Mar Contreras, sí.
0: El batazo de imparable hacia jardín central del estadounidense, eso lo aprovechó Osiel Flores para llegar hacia la tercera. En el tiro a tercera lo aprovechó Contreras y ganó una base más. Hombres en segunda y en tercera para los Dorados Chihuahua. Y todo esto ya también con 2 tercios fuera. Han venido el poder ofensivo del equipo visitante. El imparable de Contreras, el primero para él en este compromiso. Y viene la caja bateo, el noveno bateador. El noveno bateador por parte de los Dorados, cuando ya también va a ser todo para Nick Ramírez. Vaya momento para este lanzador, que ya lo comentamos, no ha sido tampoco la solución en el picheo local. Apenas anunció su alta el pasado lunes, pero que no se ha visto para nada dominante. Y viene, al parecer, no sé si es Jesús Reyes.
1: Es Jesús Reyes, es otro Jesús Reyes. Pitcher que también ha batallado bastante en este comienzo de temporada. Lamentable lo de Nick Ramírez, porque tiene poco en el equipo, ¿sí?, Ricky, y no ha enseñado absolutamente nada valioso que haga pensar que se puede mantener en el roster, ¿eh? Venía por un out, y en lugar de eso le dieron con todo y esta diferencia que en su momento era de solamente 5 carreras se ha incrementado al doble. Es una cosa verdaderamente preocupante.
0: Y viene en la caja de bateo el décimo. El décimo jugador de los Dorados, el décimo bateador. Este inning que le abrió Leobaldo Piña con ponche inclusive. Pero que después vino la debacle por parte de Omar Araujo, que inició este inning. Después vino Nick Ramírez y no sacó un out. Después ya Jesús Reyes tratará, el dominicano, de finalmente sacar el último tercio y ya dar por finalizado este inning, que ha sido prácticamente de terror para los algodoneros. 5 anotaciones por parte de los Dorados Chihuahua, 10 carreras por cero. Aquí se refleja lo que ha sido en toda la campaña el picheo algodonero. No han tenido control, no ha habido ese dominio. Obviamente esto lo va a aprovechar cualquier equipo que los enfrente, y ahí están las circunstancias, ¿no? En la mayoría de los compromisos han recibido el doble dígito de carreras. Sí, también en la ofensiva también lo han hecho, pero pues que eso no quita ese mal que han tenido en cuanto a la ofensiva se refiere. Ya está listo Jesús Reyes, ya está listo Leobaldo Piña. Leobaldo Piña, que va de 3-1 con un doblete conectado. Él, precisamente, como ya lo comentamos, abrió este inning. Listo Jesús Reyes, hombre en segunda y en tercera. Lanzamiento, y aquí le cantan el primero bueno. 0 bolas con un strike para Piña. Así que no sé si vendrán más noticias en la próxima semana, más bajas o altas, que debería ser también altas, ¿no?, por parte de los algodoneros. Aquí el roletazo. Ay, que también ahora no puede Isan Díaz. Prácticamente fue a su ubicación, pero no puede controlar. Esa se va hacia el jardín en central y anotan más carreras dorados. 12 carreras por cero lo ganan, Fer.
1: Desmoronándose el equipo de algodoneros en todos los sentidos, no solamente en el aspecto del picheo, porque en esta entrada ya hubo 2 errores con este que acaba de cometer Isan Díaz, porque estaba ahí aparentemente de frente y sin embargo la pelota lo coló, ¿eh? Ya es un jugoso rally de 7 carreras y bueno, volteamos a ver la pizarra y nos asustamos, porque los Dorados están ganando 12-0 y apenas vamos en el cuarto inning.
0: En el cuarto inning, 12 carreras por cero, 7 anotaciones en esa entrada. Sí, no para nada. Y es que no sé por qué hizo, más bien, obviamente hizo confianza Isan Díaz, porque ese roletazo iba prácticamente hacia su ubicación. No tenía por qué pasar. Bueno, de acuerdo a sus capacidades que ha tenido este jugador, Alejandro Mejía en cuenta de 2 bolas con 0 strike. Listo el dominicano, viene hacia el plato, abajo y adentro. Tercera pelota mala para Alejandro Mejía, que ya recibió un pasaporte inclusive en esta misma entrada. Batallando enormidades los algodoneros. Ya ha durado esta cuarta entrada. Listo Jesús Reyes, de costado, viene hacia el plato, abajo. La cuarta pelota mala, el segundo pasaporte que recibe Alejandro Mejía en esta misma entrada. Va camino hacia la inicial, hacia segunda se mueve Leobaldo Piña.
1: Ahora, no hay que culpar tanto a Reyes, ¿eh? No. Aparentemente había hecho el trabajo.
0: ¿Sí?
1: ¿Sí?
0: Sí.
1: Y ya ahora la situación se le está tornando a él muy en contra, porque puede recibir un hit, vendrían más carreras y entonces sería otro de los señalados.
0: Otros de los señalados, sí, como ha sido a lo largo de esta temporada. Muchos cuestionamientos por parte de la afición algodonera, el por qué continúa aquí con el equipo. A lanzamiento aquí por la zona buena para Carlos Muñoz. Así que es el bateador número 12 que viene en esta entrada. Muñoz con 13 cuadrangulares conectados y 8 carreras producidas. Listo Reyes, abajo. Buen el mascoteo por parte de Clementina. Y le igualan la cuenta a Carlos Muñoz. Una bola con un strike. Ya 3 lanzadores en esta entrada y no pueden sacar el último tercio. Había sacado 2 tercios Omar Araujo. Vino Nick Ramírez, no lo hizo. Y hasta el momento Jesús Reyes tampoco, en complicidad, sí. Si se podía decir así, con ese error por parte de Isan Díaz. Aquel lanzamiento afuera. Segunda pelota mala para Carlos Muñoz. 2 bolas, 1 strike. Hay 2 outs. 12-0, arriba los Dorados. Listo, Reyes. Vienes el plato, aquí el roletazo a las paradas cortas. Ahí toma en dos ocasiones Alder Lara. Él mismo toca la intermedia. Y en bola ocupada se va Carlos Muñoz. Y domina en segunda a Alejandro Mejía. Ya se van 3.5 entradas de juego en Revolución. Ahora la pizarra indica que Dorados está al frente. 12-0.
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2: Bien, continuamos en la revolución cuando Nick Stroh acaba de ponchar a Mason Martin. Sin embargo, se le fue la pelota a Rusber Estrada y para ya hacer oficial el out fue hacia primera por la ruta 23. Anteriormente, cuando las cosas no le salen, no le salen a los argoneros y en contraparte a los dorados, Fer, un ruletazo que fue directamente hacia la posición de Nick Stroh y la agarró cayéndose a mano limpia y así, antes de irse al suelo, mandó el tiro a primera y por la ruta 13, perdón, dominaron a Alder Lara.
3: Sí, en una jugada bastante curiosa, pero que evidencia la valentía del lanzador cuando aquí me parece que ya va a concluir el ataque de los algodones.
2: Sí, aquí el elevado en el propio cuadro por parte de Manuel Rivera. Ahí fue el antesalista Leobaldo Piña y atrapa ese elevado. De 1, 2 y 3, Nick Stroh retira la entrada. Ya se van 4 episodios completos de Juan en Revolución. La pizarra indica que los dorados están al frente. 12 carreras por cero.
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0: Estamos de regreso, amables amigos. Su amigo, servidor, Cristian Padilla. Gracias a Ricardo Carlos Armijo por la narración de estas tercera y cuarta entrada. Estamos aquí para la alta de la quinta. Estamos llegando ya casi al ombligo del juego. Pareciera ya el encuentro definido para los Dorados, y es que no se ve capacidad de reacción para el equipo local. Una serie de errores, y los lanzadores hoy sinceramente han estado pues bastante mal, aprovechando los Dorados con batazos oportunos, y ya tienen esto 12-0 apenas en la mitad del juego. Hay todavía historia que contar. Pudiera estar definido o no el juego. Aquí viene el envío de parte de Jesús Reyes. La pelota que se queda por fuera. Reyes, que vino a sacar el último out de esta última entrada, que tuvo tres lanzadores esa entrada. Omar Araujo, y luego entró Nick Ramírez. No pudo Nick Ramírez sacar un solo out. Le hicieron carreras y carreras, y luego todavía llegó Jesús Reyes y le hicieron otras dos carreras. Finalmente lograron sacar el tercer out. Pero fue de pesadilla esa alta de la cuarta entrada. Aquí con la cuenta del 2-1. Para Juan Yepes. Allá viene el lanzamiento. La pelota muy por fuera. La tercera mala para Yepes. Comentábamos una buena entrada aquí en el Parque Revolución hoy, esta noche de domingo. Ahí viene el contacto de Yepes. La pelota sigue de foul a la recta de 94 de parte de Jesús Reyes. Saludos a toda la gente que nos está sintonizando por la señal de Globo 91.1 en este domingo. Allá viene el batazo profundo y la pelota se va a ir. La pelota se fue por todo el izquierdo. Vaya batazo de parte de Yepes. Su segundo cuadrangular del juego. Y fue monstruoso, monstruoso ese batazo por encima de los anuncios, Fernando Benito. Esa pelota todavía no cae.
1: Bueno, hay que pedirle a Juan Yepes que desayunó para tratar de imitarlo en un futuro, porque llegó con mucha energía a este partido. Segundo jorrón, pero como bien lo describes, este se sale de toda proporción. La pelota rebasando todas y cada una de las hileras de los anuncios, espectaculares. O sea, un batazo de esos que recuerdas de forma recurrente por la calidad. Jonronazo, segundo del juego para Juan Yepes, y los Dorados ganan 13-0.
0: No, Fernando, desde que salió del bate la pelota, sabíamos que se iba a ir atrás, ¿no? Se iba a ir detrás de la barda, porque iba con una velocidad y una distancia realmente impresionante. Los jardineros simplemente ya ni hicieron por ella. Sabían que esa pelota se iba a ir, sí. Se fue por encima de los anuncios, ¿eh? Vaya que están bastante altos.
1: O sea, la única posibilidad que tenía Alfonso Rivas de quedarse con esa pelota era pidiendo prestada una escalera de esas de bomberos.
0: Y eso quién sabe. Arriba, ¿eh? no fue monstruoso el batazo de parte de Yepes. Una bola, un strike. Aquí está a continuación Rusber Estrada en la caja de bateo. Sí, par de cuadrangulares. Gran noche que ha tenido este Juan Yepes. Una bola, dos strikes para Estrada. Ya son 13 las carreras, 13-0. Cada vez se va viendo más lejana la posibilidad de volver en el juego para los algodoneros, aunque todavía falta falta juego que contar en esta noche de domingo. Aquí viene Reyes, al suelo el picheo. La gente ya pues un poquito decepcionada, Fernando, aquí en el estadio. Ya incluso escuchamos abucheos. La gente comienza ya a desesperarse, porque esta situación se ve cada vez más complicada. Llegan peloteros, se van otros, y parece que es cada vez más incierto este inicio de temporada para los algodoneros.
1: Es que se puede entender, Cristian, que de repente se pierda, ¿no? Pero la gente lo que quiere es que el equipo sea competitivo. Ok, si vas a caer, demuestra cierta fortaleza por momentos en el picheo, por momentos en el bateo. Insisto, puedes perder, pero cuando te están dando una tunda de este tipo, pues obviamente comienzas a hacer un recorrido de todo lo que ha pasado en lo que va de la campaña y dices, caray, pues, ¿qué se puede rescatar, no?
0: Sí. Hay tiempo, pero digo, la directiva está muy dispuesta a hacer cambios. Hemos visto que han estado moviendo ahí el tema de los refuerzos, pero no sé si los cambios ya, Fernando, tengan ya que ir más allá, ¿no? Hablo de cuerpo técnico, incluso de manager, no sé. No, dame tu opinión de cuál sería en este momento la situación de Fernando Tatis, porque tal parece que no se ve claro en su futuro, ¿no?
1: O sea, todavía el récord no es tan malo, también hay que decirlo así. Pero obviamente, si se presenta una serie de malos resultados, es decir, que entres en racha negativa, pues eso ya pone al manager prácticamente en una situación demasiado incómoda. Y como dicen, suele romperse el hilo por lo más delgado. Entonces, si el equipo no levanta y aparte se siguen dando estas palizas en contra, pues sí, está en peligro el puesto de Tatis.
0: Sí, bueno, y también mucho se habla, por ejemplo, aquí viene otro batazo, otro imparable, el hit de parte de Rosbert Estrada, esa pelota se fue al jardín izquierdo, ya la recoge Rivas, y siguen los abucheos, Fernando, el público silbando, nada de esta situación le está gustando a la gente, ¿eh?
1: Bueno, ¿a quién le puede gustar, Cristian, que vienes a ver un partido de béisbol y resulta que tus lanzadores no se cansan de recibir batazos? O sea, obviamente se desespera hasta el aficionado más ecuánime.
0: Al que le gusta ver béisbol, en general, pues le gusta ver batazos, ¿no? Pero al bueno, aficionado, pero no que
1: contra,
0: viene...
1: No en contra y tantos, bueno, Cristian.
0: Sí, claro. No, esto ya es una situación complicada, porque no solamente son, los lanzadores. Hemos visto hoy errores al por mayor. Ahí va otro batazo, este se quedó ahí sobre el cuadro. Va a venir el tiro hacia la segunda. Van a forzar ahí en la segunda. Así que en bola ocupada va a ir el corredor. Se lastimó, me parece que al momento de topa ahí mismo a Jesús Reyes. El batazo lo van a revisar. No sé si le topa en el brazo ahí. Pero salió una línea directa al pitcher. Y parece que sí va a seguir, ¿no?
1: El detalle es que tira el guantazo y la pelota termina volándole el Newman, por la fuerza. Entonces ya él sin guante recupera la pelota, hasta se vio medio jocosa la acción. Pero
0: sí se llevó un golpe, ¿no? Me imagino.
1: Mira, salieron las personas para atenderlo, pero como que desde aquí vi que él decía, no, la pelota pegó en el guante, entonces no hay mayor problema, porque te digo, se lo voló la bola.
0: Sí, es que iba con fuerza ese batazo que alcanza por ahí a detectar. Bueno, vamos a la continuación. Viene todavía el corredor por la inicial.
1: Fíjate, la fuerza de la pelota le voló el guante. Qué bueno que no pegó en el chón.
0: Sí, no, imagínate la situación. Sí, no. Qué bueno que fue el guante, ya lo decías. Aquí viene el lanzamiento, le arrima el caballo aquí a Anderton Simmons, este siempre peligroso Simmons. Se aventó un triple en la jugada anterior, en su pasado turno. El señor Benito, como siempre, tan ocurrente, ya le faltaba una en el día. La verdad es que no está el señor Pimentel, le mandamos un saludo al señor Pimentel. Cuando aquí está sacando un batacito, se quedó con ella, va a venir el tiro. Y otro error, me parece, esto va a ocasionar que los corredores se coloquen en segunda y en tercera, Fernando, y sigue la mata dando cuando parecía fácil. Ahí ya había hecho lo más difícil, me parece, el pitcher Jesús Reyes, su tiro no fue bueno a primera, se va hasta el fondo del terreno de foul, y a otro error más, son cuatro errores en la pizarra para algodoneros.
1: Fíjate, yo no lo culparía tanto, Cristian, porque realmente se esforzó para hacer el fildeo y una vez que toma la pelota queda mal acomodado. y el tiempo se acababa para tirar al inicial, por eso como que forza la acción y el disparo le sale muy abajo, ya no lo puede recoger Mason Martin, la pelota lo cuela y se va hasta la zona de calentamiento del equipo visitante. Entonces yo me quedo con el esfuerzo, ¿no? Ya después por quererle sacar el out, pues vino lo del error, porque sí se lo están marcando.
0: Sí, le marcaron el error, ya son cuatro los pecados los que tiene el equipo de los algodoneros ahí en la pizarra. Sí, muchos de ellos ya costaron carreras. Una bola, un strike y un out para Uziel Flores. Ahí está Flores por el lado de los zurdos. Viene Jesús Reyes, lanzamiento, se quedó bajito. Apenitas ahí bajito el envío. El ofrecimiento de parte del dominicano que está batallando para poder sacar outs. Aquí peligrosamente tiene a los corredores en posición de anotar. Segunda y tercera las almohadillas. Viene lanzamiento, machuca de foul. Uziel. Pero los dorados se colocan muy fácil con los corredores para anotar y luego viene el batazo. Así ha sido la historia, la tónica del encuentro del día de hoy. Dos bolas, dos strikes. El conteo para Flores. Aquí viene Reyes. Se quedó alto el picheo. Alto el picheo. 3-2. De costado saca el pie de la placa. Pide tiempo por ahí el bateador. Flores que está bateando 100 para 526. 10 imparables y 6 impulsadas. Lanzamiento bajito. Y ya le otorga la base por bola y va a ser todo Fernando para Jesús Reyes. Ya va Fernando Tatis y vamos a tener nuevo lanzador ahí en el centro del diamante.
1: Que la verdad en un relevo muy accidentado, Sí, diferente de otras ocasiones en donde lo agarran a palos a Jesús Reyes. Aquí creo que corrió con mala suerte, porque en la entrada anterior, me parece que Isan Díaz no le consigue un fildeo en donde pudo haber sacado el tercer out e impedir más carreras. Aquí se da lo de su propio error en un fildeo forzado, el pasaporte, en fin, trató de cumplir Jesús Reyes, pero simplemente las cosas no se le dan.
0: Sí, no se le dieron, y viene el muchacho Rangel, ¿no?
1: Es correcto.
0: Sí, Joel Rangel. Pues esto nos habla, Fernando, que pues en el papel ya Tatis está dejando ir este juego, ¿no? Con todo respeto para el chico Rangel. Pues normalmente hemos visto que meten a los pitchers, a los lanzadores novatos cuando pues ya no hay mucho que hacer en el juego, y no sé si desde esta quinta entrada pues ya esté dando por perdido el juego.
1: Es una lástima lo que ha pasado en la jornada de este domingo, porque el equipo venía hacia arriba en cuanto a resultados, que no se nos olvide, dos series ganadas de forma consecutiva. Ayer se pudo vencer en un tiroteo a estos dorados, pero el día de hoy, o sea, el hecho de que te pongan esta felpa, pues obviamente como que todo lo que habías conseguido de forma positiva, de repente medio se va borrando, ¿no? Y comienzas a pensar más en lo que se ha dejado de hacer que en lo que se ha podido recuperar.
0: Sí, pues vamos a ver, es oportunidad de ver a los chavos. Aquí a este chico, Joel Rangel, que lo conocemos por esa cabellera, ¿no?, que sale de la gorra. Una cabellera al estilo, ¿qué será, Fernando? ¿Así como tipo Carlos Acevedo o no? ¿No crees?
1: No tan sucia. No, no te creas.
0: Bueno, para haga de cuenta que es Carlos Acevedo con gorra. Así más o menos trae el...
1: No, Rangel como que tiene el pelo un poquito más chino. Que,
0: más esponjado, que ¿no?
1: Acevedo, sí.
0: Un poquito más esponjado. Bueno, pero más o menos así de ese estilo. Para que usted se dé una idea. Bueno, aquí viene para enfrentar a Marco Contreras. Rangel viene con su primer ofrecimiento. Cerquita le pasó esa pelota a Contreras. Allá tuvo que dar un medio pasito hacia atrás para poder esquivar el lanzamiento. Rimó ahí la lumbre. para tratar de mostrar autoridad con sus lanzamientos. Allá viene el envío, el cambio de velocidad. Le tira con todo aquí Mark. Y la cuenta en el 1-1. Ya hay un out. Viene por dos Joel Rangel. Allá viene el contacto profundo por el derecho. Grady ya la busca y se va a quedar con ella. Pero en jugada de pisa y corre va a caer la carrera número 14. Allá estaba colocado el corredor. Espera que en las profundidades del derecho O'Grady atrape esa pelota. Y como estaba bastante lejos de la jugada, aprovecha para trotando llegar a timbrar la carrera número 14. 14-0, Fernando. Y se sigue yendo más arriba. Ahora ya la posibilidad más bien sería de romper la blanqueada, ¿no?
1: Sí, y a lo mejor el objetivo es hacer el score un poquito más decoroso, pero lo cierto es que estos dorados han sido implacables.
0: La línea de Leobaldo Piña al guante de Isan Díaz, que con un brinquito se quedó con ella y ya sacó los dos outs. Joel Rangel, el chico novato de este equipo, viene tratando de mostrar sus aptitudes. Vamos a la pausa, son 4 entradas y media en el Parque Revolución. 14-0, Dorados está paliando a los algodoneros.
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0: Amigos, de regreso aquí en el Parque de la Revolución. Estamos en la parte baja del quinto episodio. Ya están listos los algodoneros que vendrán en esta ocasión, el turno al bat. Y vemos ya aquí a Henry Clementina. Es el pulpo, ¿no?
1: No, es Yusniel Díaz.
0: Ah, Yusniel Díaz. Lo ahí por el... Lo confundí un poquito por el tema del número. Pero sí, ya es Yusniel. Fíjate, Fernando, ayer dio un partidazo y hoy pues ha pasado más que intrascendente, ¿no? Sus actuaciones, se le fue por allá una jugada en el central y lo hemos visto muy poco productivo a la ofensiva.
1: Ahora, qué difícil es también para los bateadores, Cristian, amigos de Globo 91.1 FM, que casi siempre comiences a perder el partido, ¿no? Y a veces con distancias considerables. Eso presiona a la ofensiva definitivamente, porque entras a las tandas pensando en que tengo que anotar, tengo que pegar el batazo. Y eso, pues me parece que incide también en cuanto al rendimiento de algunos jugadores.
0: Así es, y bueno, aquí el conteo de 3 y nada. ¿Sigue siendo Nick Strock, Fernando?
1: Sí, va por la decisión.
0: Bueno, pues Nick Strock. Y me parece que ha hecho un gran trabajo, ¿eh? Ha permitido solamente un imparable en el juego. Obviamente no ha permitido carrera. Aquí está levantando Díaz, el cubano. Un elevado, ya la fue a buscar por allá Flores. Se quedó con ella para el primer out. Intratable ha estado Nick Strock el día de hoy. Viene a continuación Brian O'Grady. Otro que no le ha ido nada bien. Al menos rompió la racha de más ponches consecutivos.
1: Pero lo hizo con un buen batazo, acuérdate, una línea a la primera base.
0: Sí, sí, sí. Al menos ya no estuvo en posibilidad de entrar a los libros de la historia. Con números negativos, obviamente. 0-1 el conteo para O'Grady. Alto el picheo de Stroke. Cuenta pareja en el 1-1. Le ha costado aquí al norteamericano arrancar, incluso ya lo mandaron a la banca. Hoy está de regreso porque habíamos visto ahí al Conejo Robles. Aquí viene el batazo y vean a Ociel Flores. Otro buen batazo, Fernando de O'Grady, pero aquí, qué atrapadón de parte de Ociel Flores. Voló como Superman, para quedarse con ese batazo de línea.
1: Estaba jugando al fondo del abanico ahí en la segunda base Ociel Flores. Viene de la línea salvaje, un pasito a la izquierda y tendiéndose por completo, estirando el brazo. Así es como se llevó esa bola el intermediarista de estos Dorados, que no solamente están luciendo con el bat, sino también a la defensiva.
0: Hombre, hoy están jugando buen béisbol el equipo de los Dorados, a la defensiva y a la ofensiva. Vamos a ver aquí a David Hensley. Este lo trajeron para tratar de producir, de envasarse, de hacer batazos. Ojalá que pronto se pueda incorporar a esos números. Ojalá que se pueda sentir cómodo. Hoy no lo hemos visto cómodo en la tercera base. Hoy.
1: Es correcto. Estás mencionando algo interesante, Cristian. Yo también lo he visto ahí como que no tan seguro.
0: No es su posición natural,
1: sí,
0: me parece,
1: Fer. Y aparte demasiado alto, ¿no?
0: Sí.
1: O sea, muy espigado, así como que...
0: Bueno, aquí está sacando una rolita rumbo de la tercera y Piña no tiene ningún problema para quedarse con ella. Aspira bien ahí la pelota y rápido saca el tiro de costa a costa, de lado a lado, de esquina a esquina para el tercer out. Son ya 5 completas en el Revolución. Vamos a la pausa, amigos, y volvemos. 14-0 la pizarra. Dorados apalean a Algodoneros en el Revolución.
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0: Volvemos, amables aficionados. Está de nueva cuenta el chico Joel Rangel ahí en el centro del diamante. ¿Le van a dar la confianza de seguir? Ya, pues, la pizarra ya muy lejos para una posible reacción del equipo de Algodoneros. Entonces, pues, a darle oportunidad a quienes tienen pocas oportunidades, valga la redundancia, a quienes tienen poco juego. Y aquí a este chico, Joel Rangel, él debuta desde la temporada 2025, el año pasado lo vimos ya, debutar con este equipo de los Algodoneros, pitcher derecho, enfrentando a continuación a Alejandro Mejía. O no hay nada del conteo, allá va Rangel. Con todo le está jalando el cordón. Y no la encuentra. Cuenta pareja en el 1-1. Allá va rumbo al plato. Aquí está sacando un batazo con autoridad. Una línea tendedero rumbo del jardín izquierdo. Mejía el samurái va a llegar hasta la segunda. Y aquí le están pegando al chico Rangel, Fernando. Y sigue la mata dando, siguen más imparables. Este es el número 12 para los Dorados de Chihuahua.
1: Pero que exijan al jovencito, ¿no? Porque está el partido casi decidido. tienen que llegar los bateadores así como que relajados. No, se trata de seguir mejorando los números, así es que también esto va a curtir a este pitcher de los algoneros, que bueno, ya abriendo esta sexta entrada, tiene a un elemento en posición de anotar.
0: Sí, le pegó el samurái aquí el doblete. Y viene a continuación Carlos Muñoz. El catito ahí se coloca por el lado de los zurdos. Muñoz, que ya tiene imparable en el juego. En su primer turno ya había dado de imparable. Pasaporte también ahí dentro de su... de sus turnos en este juego. Después viene Juan Yepes. Y cuidado, Yepes tiene ya dos cuadrangulares. Ahí lo vemos ya en la caja de bateo. Cuidado con este Yepes, que ya se la voló dos veces de, en este juego. Batallando aquí con Muñoz. Dos y nada el conteo. Rangel allá va rumbo al plato a buscar el primer strike. Y sí, aquí abanica con todo Muñoz para que la cuenta se vaya al 2-1. Se mantiene el samurái Mejía en la segunda. Allá viene el contacto, es un batazo trazado, un elevadito, ya la está midiendo Rivas. En las inmediaciones del bosque del jardín central se está quedando con esa pelota. Está cayendo el primer out, fly al 7 para los que anotan. Y está a continuación el siguiente en el orden, ya lo decíamos, Juan Yepes.
1: Bueno, vemos a Alfonso Rivas, el jardinero izquierdo de los algoneros, trepándose hasta las letras de ahí de la marca cervecera que está en el jardín izquierdo, para ver si...
0: ¿Ya va subiendo, Fernando?
1: Sí,
0: a ver si...
1: sí, porque acabamos de ver un batazo increíble de Yepes y me parece que llega otra vez con decisión.
0: No, hombre, pues vamos a ver aquí cómo lo maneja el chico Rangel. Aquí, muy valiente, le pichó al centro. Una jugada, es un picheo rompiente, sí, pero al centro. La deja pasar Yepes. Fíjate, Fernando, antes del juego de hoy, Yepes llevaba un solo jonrón. Cuando aquí viene una línea, la pelota de imparable, rumbo del tercera base, otra vez vemos fuera de mal ubicado a Hensley. Ahí le pasa por un lado, no alcanza a llegar. Produce carrera, la número 15, doblete. Y sigue la mata dando para la ofensiva de los Dorados. Fernando.
1: Bueno, un batazo así muy bien ubicado de este Yepes. Le dio más o menos duro nuevamente a la pelota. Y esta pica cerca de la colchoneta de la tercera base. No pudo reaccionar a tiempo, obviamente, David Hensley. Es un doblete para este hombre que sigue encendido con el madero. Tiene ya 4 producidas en el juego, ¿eh? Y 3 batazos extra bases, 2 jonrones.
0: Noche de ensueño para Juan Yepes. Sin duda, viene a continuación Rubén Estrada. Ya se encuentra ahí en la caja de bateo. Va a venir Rangel con su primer lanzamiento, la recta.
1: Bueno, y sus compañeros en el dugout, en lugar de gritar Yupi, pues gritan Yepes.
0: Yepes. Así lo festejan. Ya le pasó aquí el primer strike, Rangel a Estrada. Va a venir con el segundo ofrecimiento. Abanica, le quitó velocidad. 0-2 el conteo para Rosberg Estrada. Pues le estamos viendo en general bien a este chico. Hay que vaya formando carácter, que vaya corteándose aquí cuando está abanicando y no la encuentra, y el chocolate, ándele. Se va ponchado Rosberg Estrada ante unos picheos venenosos. Estos dos últimos, Fernando, fueron unos tremendos picheos, porque la pelota cae abruptamente antes de llegar al plato, confundiendo completamente aquí al bateador, ¿no?
1: Es correcto, ha mostrado cosas interesantes este chico. Bien valdría que recibiera una oportunidad en un duelo un poquito más cerrado, ¿no? Es decir, confiar más en su capacidad para que pueda resolver una situación de alta exigencia, no como ahora u otras veces donde lo hemos visto que llega ya cuando el encuentro está prácticamente decidido.
0: Sí, habría que verlo ya en otro tipo de situaciones. Aquí va a enfrentar a continuación a Jesús Loya. Allá viene Loya con el batazo, la pelota que pica de imparable. Está, va a detener a los corredores en las esquinas. Mejía llega a la tercera. Loya se estaciona ahí en la inicial y va a tener corredores en las esquinas. Aquí el chico Joel Rangel. 15 imparables y 15 carreras las que tienen los Dorados. No han cometido errores en el juego. Y viene a continuación Andrelton Simmons, el octavo en el orden de este conjunto de los Dorados. Aquí viene el muchacho Rangel, abierto el picheo, un slider que desarrolla demasiado. Sabe de la peligrosidad de este Simmons. Fue guante de oro en Grandes Ligas varios años. Pues no hay nada, el conteo adentro, el picheo pegadito, no se la quiere poner, sabe de los riesgos que eso conlleva a este bateador con mucha experiencia. 2.86 el porcentaje de Simmons, y aquí le pesca el batazo, pero una línea a la posición de Brian O'Grady, Fernando. Así es que le salió barato aquí con una sola carrera al muchacho Rangel. Manejó, me parece que bien la situación. Vamos a la pausa, son ya 5 entradas y media en el Revolución. 15-0 la pizarra. Los algodoneros van a tratar de romper la blanqueada.
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1: Amigos, regresamos a esta parte baja de la sexta entrada, Fernando. Pues vemos a Nick Stroh todavía en el centro del diamante, salió para la sexta entrada, la verdad es que lo vemos fresco, lo vemos todavía dominador, y vamos a ver hasta dónde le aguanta, ¿no? Pero ahí él pide salir para la sexta entrada, porque solamente ha permitido un solo imparable, y él se siente todavía fuerte para seguir en el juego.
2: Y además hay que fijarnos en el box score para darnos cuenta que el inning más complicado para él fue de cuatro hombres. O sea, realmente ha estado mandón ahí en la loma de los disparos. Eso también nos indica que no ha trabajado mucho. Por eso, pues, tiene esta posibilidad de continuar lanzando. Que aparte, el encuentro te lo permite porque así entregas seis entradas y le das algo de descanso a tu bullpen, ¿no? Y me pongo en el lugar, obviamente, del manager Omar Rojas.
1: Sí, claro, tienes toda la razón. Así es que, pues sí, tratas de ahorrar, ¿no? Cansar a tus brazos. Y aquí, pues, no sé qué tantas entradas te pueda otorgar Nick Stroh. Bueno, aquí está enfrentando a continuación al boricua Isan Díaz. Ya está sacando la pelota de foul y es el segundo strike. Conteo en el 1 y 2. Y pues seguramente, Fernando, va a ser momento a lo mejor de que vamos a ver algunos cambios también en el campo para algodoneros, ¿no? Con la pizarra así, vamos a ver a lo mejor al Conejo, a Valentín, a varios que no está, a Julián Escobedo, pudiera ser la posibilidad, ¿no? Cuando aquí ya se fue ponchado finalmente Isan Díaz. ¿Cómo ha batallado Isan esta temporada?
2: Pero fíjate lo relativo, Cristian, que es traer de repente refuerzos y ponerlos de inmediato a jugar, ¿no? Porque, insisto, el equipo había mejorado con los que estaban. Y de repente tú, en el afán de hacer estos movimientos y tratar de que se reflejen de inmediato en el campo, pues los pones a los peloteros a jugar y resulta que no se te dan en ocasiones los resultados. Pero bueno, insisto, es relativo.
1: Así es, bueno, sí, tienes razón. Dicen que le hubiera o no existe, pero no sabemos qué hubiera pasado si hubieras dejado a varios de los que ya se fueron.
2: Por ejemplo, mira, para mí valía la pena que siguiera jugando el Conejito, sinceramente.
1: Sí.
2: O sea, te da una seguridad increíble en el jardín.
1: Y buscaba siempre envasarse, sí, como fuera, con toques.
2: Sí, no tiene regularidad la ofensiva, pero me parece que incluso como referente puede ayudar.
1: Tienes razón. Sí, ahí la verdad es que pudo haber sido una buena opción, buena idea, ¿no? Aquí está Henry Clementina, ya lo tienen en la cuenta del 3 y 1. Clementina la deja pasar, la pelota por fuera, la cuarta bola mala. Pasaporte para el de Curazao. Y viene a continuación el siguiente en el orden, Alfonso Rivas, que abre el lineup de este equipo. Primero en el orden de Alfonso, cubriendo el jardín izquierdo. El México americano. Stroh, que lo decimos, se sigue mostrando mandón al momento. Aquí viene el lanzamiento, la recta. Ya ha disminuido, sí, la velocidad de sus lanzamientos, Nick Stroh. Pero sigue colocando bastante bien la pelota, sigue moviendo mucho la pelota. Aquí viene el lanzamiento que se queda por dentro. El envío, la primera bola mala. Eso le ha permitido llegar hasta el momento solamente con ese imparable y sin carreras. Allá va Stroh rumbo al plato, abierto el picheo, ya comienza a tener algo de descontrol. Dos bolas, un strike. Y es que sí, había tenido pocos lanzamientos en las primeras entradas. Había administrado bastante el brazo y eso le ha permitido también. Aquí viene el batazo a la pelota que se va a ir de imparable. Apenas el segundo hit de los algodoneros. Se lleva Clementina rumbo.

0: hacia la tercera. Y aquí aparece la posibilidad de algodonero Fernando Benito de que puedan romper la blanqueada. Y no sé si vaya ya a ser momento para que Nick Strock deje el juego, ¿eh? Aquí ya le están conectando. Tiene corredores en las esquinas. Y posiblemente si vemos alguna jugada donde se venga carrera o algo, pues ya yo creo que sería el momento para que deje el juego Nick Strock.
1: Ya se percibe actividad ahí en el calentadero del equipo visitante. Entonces sí le van a dar por ahí la opción de terminar la entrada, pero obviamente si recibe algunos batazos, el manager tendrá que removerlo.
0: Sí, tienes razón. Pues al momento me parece que ha cumplido bastante bien. Ya no, creo que no necesita ya demostrar más. Ya incluso, pues lleva los méritos suficientes para hacerse de la victoria. Ya va el batazo, la pelota de imparable y aquí va a caer carrera. Y seguramente aquí va a venir ya el final de la historia de Nick Strock en este juego. Doblete de parte de Albert Lara. Y comienza a flaquear el picheo del abridor.
1: Bueno, este batazo muy bien colocado. Incluso la pelota alcanza a pegar en la almohadilla y se le levanta al antesalista Leobaldo Piña, sacándolo un poquito de la jugada, porque ya estaba ahí cerca de la línea. Y esto entonces es un doblete para Albert Lara y por fin los algodoneros están rompiendo el cero, provocando a su vez que la gente tenga algo que festejar, aunque sea poco. 15-1 a la pizarra.
0: Sí, viene Mason Martin. Hombres en posición de anotar y pueden venir par de carreras para los algodoneros. No sé si van a dejar a Nick Strock. Allá van a ir al centro del diamante, van a platicar con él. Al parecer no están pidiendo la intervención de otro pitcher. Platican en el centro del diamante, Fernando. A mi parecer, me parece que ya debiera de haber salido, ¿no? Después de este batazo. No sé tú cómo lo veas, pero
1: la pizarra ayuda en mucho, ¿eh?
0: Sí, pero digo, no, yo no digo que lo vayan a alcanzar, pero ya es momento de que ya terminó su labor. Ya sus lanzamientos ya están permitiendo que puedan venir batazos y todo. Pero bueno, la decisión finalmente es del manager Omar Rojas. Aquí está Martín. Aquí viene Strock con el lanzamiento. Martín, la pelota la hace volar. Allá va la pelota de Martín. Martín la pone contra la barda y van a venir par de carreras. Y va a llegar quieto a la segunda, Fernando. Te dije, antes de este batazo, Nick Strock se tenía que haber ido. Y me parece que ahora sí, ya tiene que terminar. Por nada esa pelota se va detrás de la barda. Hubieran sido tres carreras que hubieran pesado bastante, aunque todavía, pero ahora sí, me parece que ya lo van a sacar. Este movimiento era un batazo anterior.
1: De acuerdo, y se va a ir algo contrariado Nick Strock, porque con todo y que tiene altas posibilidades de llevarse la decisión, pues obviamente estas tres carreras se reflejan en lo que son sus números, y él lo que quería era pues escabullirse del partido luciendo guarismos impecables, ¿no? Tres carreras a cuestas, todavía la diferencia es notable en favor de los dorados, pero también hay que decir que los algodoneros intentan hacer su esfuerzo para ver si por ahí en el cierre tenemos algo emocionante, aunque sea difícil.
0: Pues son 15 carreras, Fernando, faltan 12. ¿De a cuántas te gusta por entrada? Estamos en la sexta. Ahorita,
1: cuatro.
0: Mira, ahorita ponle que caigan otra más, ¿no? Serían cuatro. Te quedarían la séptima, octava y novena, pues de a cuatro por entrada y ya no permitir carreras. Se dice fácil, pero se ve muy complicado, ¿no? Acuérdate que aquí los algodoneros iban ganando 12-0 y después, ¿contra quién fue? Que se pusieron después Aguascalientes, ¿no? Contra Aguascalientes se acercaron después 15-13. O sea que todo puede pasar en las próximas entradas. Tendría que venir una reacción de esas casi sublimes para que los algodoneros levantaran emoción en el juego del día de hoy. Son 12 carreras de ventaja. Ya hay nuevo lanzador. ¿Tienes por ahí el nombre, Fernando?
1: No, todavía no. Ahorita lo confirmamos.
0: Bueno, pues es que los números no son muy visibles. Ahorita nos ayudan por ahí.
1: Daniel de la Fuente.
0: Daniel de la Fuente en lugar de Nick Struck. Primer relevo. Primer relevo en este juego para el equipo de los Dorados de Chihuahua. Viene el Pulpo Rivera ya. El Pulpo. Por el lado de los derechos, frente a Daniel de la Fuente. Lanzamiento abierto y abajo. La primera bola. Se coloca todavía Mason Martin en la segunda almohadilla. Aquí a tiro de hit. La posible cuarta carrera y solamente un out. Viene de la Fuente con su ofrecimiento. Allá está el batazo largo por el derecho. La pelota. Allá va. Se va a quedar con ella, ¿no? Y va a ser de foul. Le corrió bastante el jardinero, Fer. Pero no se quedó con ella. Fue corto el batazo. No llevaba distancia de cuadrangular. Pero le metió un susto a todo mundo. Incluso Mason Martin ya corría rumbo a la siguiente almohadilla, ¿no?
1: Y la gente festejó por anticipado porque la pelota picó, sí, pero ya el terreno malo y algunos comenzaron a emocionarse por ver, ¿no?, que sobre todo el hombre que está en la segunda, Martin, pues llegaba tranquilamente a la registradora la cuenta a 1-1.
0: Cuenta pareja aquí para el Pulpo Manuel Rivera. De la Fuente va rumbo a la goma. ¿Qué dice el umpire? No swing. Arrepentido el movimiento de parte del Pulpo, pero no cruzó la madera. Dos bolas, un strike, amigos aficionados. Apaleando los Dorados a los algodoneros. Allá viene De la Fuente con el envío, que da bajito. Abajo ese picheo, 3-1. Hay un out en la pizarra. Solamente. Estamos en la parte baja de la sexta entrada. Aquí puede venir la base por bola. De la Fuente frente al Pulpo. Allá va el pitcher con su lanzamiento. Viene el roletazo rumbo de la tercera. Va a venir rápidamente el tiro de Leobaldo Piña. Y ya se está quedando con ella por la ruta 53. Allá en el fondo aparece Contreras. Y viene Yusniel Díaz a la caja de bateo. Ayer nos enamoró con su bateo a todos. Hoy ha pasado totalmente desapercibido. A ver qué sucede en este turno para el cubano. Con la oportunidad de empujar una carrera más. Ayer ya produjo carreras con el equipo. Ya le pasaron la primera bola mala. De la Fuente. De costado, trabajando. Viene con lanzamiento a la esquina de adentro. Cantado el primer strike. Cantado el primer strike aquí para para Yusniel Díaz, perdón. El Pulpo ya se fue hace un momento dominado. Dos outs en la pizarra para De la Fuente. Aquí viene con el envío, el picheo, el rompiente que cae. El público que se dio cita este domingo de béisbol. Domingo familiar aquí en la comarca lagunera, en el estadio de béisbol. Al centro del plato la deja pasar aquí Díaz. Y le cantaron el segundo strike. Cuenta pareja en el 2-2. Aquí puede ser el momento para que venga un buen batazo. Allá va De la Fuente. Viene con el batazo rumbo de la tercera. Y Piña de bote pronto se queda con ella. Y rápidamente saca el tiro. A la iniciar otra vez de lado a lado, de costa a costa, de esquina a esquina. Ruta 53 ya se fue dominado. Son 6 completas en el Parque Revolución. Vamos a la pausa, amigos. Regresamos. Los laguneros, los algodoneros ya rompieron la blanqueada. 15-3, la pizarra.
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5: Continuamos en el Revolución, gracias a Roberto Ríos en los controles, que nos dan la señal de Q para ya iniciar transmisión. Y Joel Rangel continúa sobre el montículo por parte de los algodoneros. Se va a jugar la parte alta del séptimo episodio, 15 carreras por 3, arriba los dorados de Chihuahua. Listo Joel Rangel, hacia el plato. Adentro ese lanzamiento ante Osiel Flores, el oriundo de Guadalajara, Jalisco, que no tiene imparable, pero sí se ha envasado en dos ocasiones, una por medio del error de el parador en corto Isán Díaz y después también por medio del pasaporte. Uno y uno en la cuenta para Osiel Flores. Listo el lanzador de algodoneros. De costado, viene hacia el plato, lanzamiento alto. La primera pelota mala, la segunda mejor dicho, para Osiel Flores. Cuando ya hay cambio a la defensiva, ya no es Clementina el receptor, ya es Joseph Sequeira. Joseph Sequeira, y sí, en el anterior inning, aquí lo veíamos ya haciendo tiros de calentamiento, aquí por la zona del bar. Ahí estaba Joseph Sequeira cuando abanica el segundo strike. Edgar Sánchez reemplaza a Isán Díaz, así que Edgar Sánchez está jugando la segunda base, mientras que Valentín Hernández ya juega en el jardín izquierdo. Así los tres movimientos a la defensiva por parte de Fernando Tatis. Lanzamiento picado que no logra controlar Joseph Sequeira. No hay problema, no hay gente sobre los senderos. Cuenta al máximo para Osiel Flores. 3 bolas, 2 strikes. Entonces, Joseph Sequeira, nuevo receptor. Segunda base, Edgar Sánchez. Y el jardinero izquierdo, Valentín Hernández. Este Valentín Hernández que ayer tuvo actividad desde el inicio. Listo, Joel Rangel. De costado presenta. Rompe el contacto, no se sentía a gusto a venir con ese lanzamiento. Así que prefiere romper el contacto y tomar un poco de tiempo. Ahora sí se cuadra, viene hacia el plato, aquí el batazo, roletazo, ahí tiene que atacar el parado en corto de Rara, pero se le escabulle Doña Blanca, Fer, y posiblemente vendrá el quinto pecado para los algodoneros.
1: Y debe de ser el segundo para Albert Lara, ante un rodado que parecía muy manejable, y sin embargo ataca los botes algo irregulares, pero no puede contener el último de ellos, así es que se exhibe en esta acción nuevamente el parador en corto de los algodoneros y va a quedar a salvo Osiel Flores en la inicial.
5: Va a quedar a salvo Osiel Flores y sería por segunda ocasión que debido a un error se envasa en este encuentro. Está Mars Contreras en la caja de bateo. Abrir por sexta ocasión el orden al bat de los dorados. Listo Joel Flores. de costado, viene hacia el plato, lanzamiento, no, dice Yulisa que es la segunda pelota mala para Marc Contreras. Así que hasta el momento, 15 carreras, 16 imparables, 0 errores para los algodoneros, 3 carreras, 4 hits y posiblemente 5 errores de los algodoneros. Lanzamiento, no, el primer strike, mejor dicho, para Marc Contreras, 2 bolas con un strike. Ya estamos en la parte final de la serie 5, número 5 de la Liga Mexicana de Béisbol en su temporada 2026. Aquí el roletazo, más bien el elevadito que ahí tranquilamente Edgar Sánchez, el segunda base, logra atrapar un inofensivo elevado por parte de Marc Contreras. No estaba jugando muy abierto Ciel Flores, es que por ello rápidamente regresó hacia el inicial para que no se diera la doble matanza. Hay un tercio fuera y viene a la caja bateo Leobaldo Piña a tomar el bat. El Leobaldo Piña, que tiene un imparable. Listo Joel Flores, viene hacia el plato. No, aquí le cantan el primer strike. Joel Rangel, más bien Joel Flores, es el jugador de los Dorados, el cual no vio actividad ni ayer ni hoy. El chihuahuense solamente vio acción el pasado viernes. Este es Joel Rangel, que viene hacia el plato y aquí hace abanicar a Piña. 0 bolas con 2 strikes, hay un out. Sí, se ha visto bien Joel Rangel, a pesar de pues, que ha tenido poca actividad, ¿no? Normalmente lo vemos en este tipo de encuentros, donde la pizarra ya es muy abierta. Lanzamiento abajo, bueno, el mascoteo de Joseph Sequeira. Cuando aquí ya está el bullpen de algodoneros en actividad, para que venga un nuevo lanzador, posiblemente en esa entrada o en la siguiente. Pide cambio de pelota Joel Rangel. Ya se la da la nueva Joseph Sequeira a venir hacia, según, hacia el siguiente lanzamiento. Listo Joel Rangel, de costado presenta, por primera abre Ociel Flores. Aquel elevado corto hacia el jardín de derecho, ahí es Mason Martin el que logra capturar ese elevado, así que Joel Rangel Fer ya tiene 2/3 fuera.
1: Pues valiente se ha visto el muchacho, le han pegado algunos batazos, pero en términos generales realmente ha exhibido algunas cosas atractivas en lo que concierne al repertorio de lanzamientos que posee. Y bueno, lo decía hace un rato Ricky, si es requerido en este tipo de situaciones y hace el trabajo, pues bien, valdría que le dieras una oportunidad en otro momento, ¿no?
5: Sí, porque obviamente ganas confianza y si no le das otra oportunidad, obviamente está baja. Y luego, después cuando lo reutilizas otra vez, pues viene la debacle, viene flojo. Entonces, ¿para qué, no?
1: Y además que no se nos olvide que en este instante hay que buscar opciones. Exacto. Por lo que está pasando con el picheo de relevo.
5: Sí, en estos momentos, ya como lo comentamos, desactivaron del roster a Miguel León, que otro lanzador que venía utilizando Fernando Tatis. Así que le dio un imparable a Ociel Flores. Entonces no fue error, imparable. Sí, le dio un imparable a Ociel Flores. Aquí abanica con todo el segundo strike el Samurai Mejía.
1: En serio, imparable.
5: En serio, imparable aquí en el Game Day.
1: Oye, el anotador no vivirá en un multiverso. ¿Sí viste la película del Doctor Strange? En uno de esos diferentes.
5: Sí. Entonces ahí el imparable por parte de Ociel Flores en el inicio de este inning. Después Joel Rangel dominó con elevado San Marc Contreras y Leobaldo Piña. Y ahorita tiene en cuenta de 0 bolas y 2 strike a Alejandro Mejía. Los Dorados Chihuahua a partir del martes visitarán a los Rieleros de Aguascalientes. Entonces ahorita tomarán carretera rumbo a la capital hidrocálida para enfrentar a partir del próximo martes a los Rieleros. Y después el próximo fin de semana recibirán a los Zaraperos de Saltillo. Por su parte los Algodoneros el martes iniciarán serie en Zapopan, Jalisco, en el Estadio Panamericano, enfrentando a los Charros. Y el viernes próximo visitarán a Durango. Lanzamiento de Rangel arriba. para que el martes 12 de mayo inicie en serie aquí nuevamente en la Revolución, enfrentando a los Tecolotes de los Dos Laredos. Próximo rival a enfrentar a Algodoneros aquí en el Revolución. Listo, Joel Rangel, de costado, viene hacia el plato, lanzamiento alto, ya regresa en la cuenta Mejía, estaba en 0 y 2, y ya Joel Rangel lo tiene en 2 bolas con 2 strikes. Y después vendrán series así de que 2 semanas, Algonero recibirá de martes a jueves aquí en Revolución, y después visitará el fin de semana. Listo, Joel Rangel, viene hacia el plato, y aquí abanica. Ahí el rompiente lanzamiento de Joel Rangel, y se va ponchado por segunda ocasión en el encuentro Alejandro Mejía. A pesar del imparable de Osiel Flores, cuelga la argolla Joel Rangel. Ya se van 6.5 episodios de juego en el Revolución. La pizarra indica que el Dorados está al frente, 15-3.
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5: Bien, continuamos en la revolución cuando ya está el mochiteco Demetrio Gutiérrez, el zurdo que ya dominó tanto a O'Grady como David Hensley con elevados hacia el jardín central. Y ya está en su primer turno Edgar Sánchez, este que había tomado en la inning anterior el lugar de Isan Díaz, cuando abanica en tres lanzamientos. Demetrio Gutiérrez lo poncha a Edgar Sánchez. De 1, 2 y 3, Demetrio Gutiérrez retira la entrada. 7 episodios completos de juego en revolución ya se fueron. La pizarra indica que los Dorados están frente 15 carreras a 3.
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5: Octava entrada. Sí, señores, llegamos a la octava entrada y con ello se trae un nuevo lanzador, Fernando Tatis, en la persona de Fernando Abad. Ya lo habíamos comentado que hoy fue activado en el roster el dominicano y por aquí de que no te entumas, que rápidamente entres en ritmo, lo trae Fernando Tatis para lanzar ese octavo episodio. Rápidamente El séptimo en su parte baja. Vino Demetrio Gutiérrez, el mochiteco, a dominar en tres. La entrada a O'Grady, Hensley y Edgar Sánchez. Y ya en este octavo rollo en su parte alta vendrá a batear por Chihuahua Carlos Muñoz, Juan Yepes y Rusber Estrada. Si es que Omar Rojas no manda a traer a bateadores emergentes. No, sí, sigue Carlos Muñoz. Sigue Carlos Muñoz en el encuentro. El Catito, que tiene un imparable en cuatro turnos legales. Y el primer, ese único imparable lo dio en la primera entrada. Listo Fernando Abad. Viene hacia el plato, lanzamiento por la zona buena. Ahí se lo canta Yulisa Iriarte. Así que contra los Charros de Jalisco. Los juegos serán a partir de las 19:30 horas, de martes a jueves. Así que siga en sintonía con Globo 91.1. Aarón Arguijo Gamiochipi será el encargado de traerles toda la actividad. Cuando aquí Fernando Abad golpea a Carlos Muñoz, se despoja de sus protecciones y va camino hacia la inicial, Fer.
0: Vaya impacto, de lleno en la humanidad de Carlos Muñoz, quien sin embargo así como que se enconchó un poquito para amortiguar. Y no termina doliéndole tanto porque ya está ahí trotando rumbo al inicial, pero no comienza de forma adecuada su relevo Fernando Abad en lo que es su presentación también con el equipo.
5: Sí, no comienza de la mejor manera su actividad en esta campaña con los Algodoneros, cuando también ya el entrante anterior también hizo sus cambios defensivos Omar Rojas con Chihuahua. Aquí está ya en la caja de bateo Juan Yepes, que hoy se ha despachado con la cuchara grande, par de cuadrangulares y un extra base. En cinco turnos ha pegado en cuatro de ellos. Imparable, un doblete y dos cuadrangulares. Buenos para cuatro producciones hasta el momento del venezolano. Cuenta para él en dos bolas con cero strike. No entra el dominicano Fernando Abad. Golpeó a Carlos Muñoz y ya tiene dos y nada a Yepes. Hacia el plato, aquel batazo que hay. El muchacho Edgar Sánchez pega el brinco en segunda base y atrapa esa línea salvaje, salida del bate Yepes. Bonita la jugada, la defensiva por parte de Edgar Sánchez, Fer.
0: Bueno, y siempre va a ser especial, ¿no? Que en un partido que está decidido, alguien de repente entregue algo diferente. Ahora lo hace este jovencito que acaba de ingresar al partido, Edgar Sánchez. Midió muy bien esa línea y en el momento preciso salta para degollar justamente el batazo que amenazaba con internarse de hit ahí en el jardín derecho.
5: Sí, bonita la jugada por parte de Sánchez. Ahí con el brinco, el oriundo de Torreón, Coahuila. Así que aquí el batazo de foul hacia atrás por parte de Rusber Estrada, que continúa en el encuentro. Así que Omar Rojas nos dice, no, ¿para qué traigo a suplentes? Mejor esos que continúen. Al cabo vamos a tener un día de descanso. Y toda continúa, ¿no? Con la mayoría jugadores que iniciaron este encuentro, titulares. Y aquí Fernando Abad ya tiene en serie 2 a Rusber Estrada. Por primera se mueve Carlos Muñoz. Al inicio de este inning fue golpeado. Ahí checando las señales Fernando Abad de su receptor Joseph Sequeira. Rompe el contacto Abad. No se pusieron bien de acuerdo entre receptor y lanzador. Hasta el momento en actividad, todavía algunos compromisos, veremos. Solamente dos, este y el segundo juego de la doble cartelera allá en Veracruz, donde el Águila le gana 5-4 a los Tigres de Quintana Roo. Se juega la parte alta del quinto episodio. De ahí, y luego ese solamente, entonces ya los demás han finalizado. Los Diablos Rojos del México se llevaron toda la serie ante los Guerreros de Oaxaca, venciéndolos ahora 6-5. Cuando aquel lanzamiento picado, bueno, el mascoteo de Sequeira. 2-2 la cuenta para Roosevelt Estrada. En Saltillo, Caliente Durango, vencieron 9-5 a los Araperos y se llevaron la serie 2-1. ¿Qué temporada tan más floja está teniendo los Araperos? 3-11 su récord, 3-11. En Querétaro, los Piratas de Campeche salieron airosos. Aquí cuando el batazo hacia el jardín derecho, ahí la va midiendo O'Grady. Ahí cerca de llegar a la pizarra, se coloca y atrapa ese elevado de Roosevelt Estrada. Fernando va, ya tiene 2/3 fuera, Fer.
0: Sí, con un relevo hasta el momento aceptable, mientras continúa en la inicial Carlos Muñoz, en un partido que está a punto ya de finiquitarse, ¿no? Parte alta de la octava entrada, con una diferencia de 12 carreras en favor del equipo visita.
5: Sí, cuando viene Jesús Loya, si sigue siendo Jesús Loya, ahorita lo checaremos. Cuando... No, ya es Joel Flores. Joel Flores ya es el nuevo bateador. Entra en lugar de Jesús Loya, chihuahuense por chihuahuense. Así que ya está Joel Flores. Aquí el primer lanzamiento de Abad, el machucón de foul por el lado de tercera.
0: Homónimo de nuestro compañero alguna vez de deportes,
5: sí,
0: ¿no?
5: Sí, claro, ¿acuerdas? Que sí.
0: Que trabajó muchos años en el siglo de Torreón.
5: Sí.
0: Un saludo para Joel.
5: Cómo no, me tocó muy poquito tiempo, pero ahí en unas ruedas de prensa estuvimos platicando, ¿no?, de todo el mundo deportivo, ¿no?, de lo que nos apasiona.
0: Con él llegamos a viajar a pretemporadas de Vaqueros Laguna.
5: De Vaqueros Laguna.
0: Hace algunos años.
5: ¿Viene Abad hacia el plato? No. La primera pelota mala para Joel Flores. Una bola, un strike para el chihuahuense. En primera, ay, abre poco Carlos Muñoz. Ni lo toma en cuenta Mason Martin. Mason Martin, eso sí, ya llegó a 23 carreras producidas. Cuando aquel elevado, corto hacia jardín derecho, hasta allá va O'Grady, y en plena carrera y en terreno de foul logra capturar ese elevado de Joel Flores. A pesar del golpe a Carlos Muñoz, cuelga la argolla Fernando Abad. Ya se van 7.5 de juego en la revolución. La pizarra indica que los Dorados están al frente, 15-3.
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5: Bien, continuamos en el Revolución cuando ya está listo Braden Webb, el nuevo lanzador de los Dorados de Chihuahua, el cual lo vimos el pasado viernes y hoy nuevamente tiene actividad. Lo manda Omar Rojas a tratar de retirar ese octavo episodio.
0: Muy reconocible su figura todavía, ¿verdad, Ricky?
5: Sí, muy reconocida.
0: Sí, sí, sí.
5: Oye, y que también pues encariñó, ¿no?, con la Comarca Lagunera. A pesar de que ya no está con el equipo, lo vimos ayer en el televisor y muy, muy contento, ¿no?, se veía, a pesar que ayer perdieron los Dorados, pero como muy a gusto, ¿no?, aquí le trae buenos recuerdos también el visitar esas tierras. Entonces ya viene en su primer turno al bat Josep Sequeira, que desde la sexta entrada estaba en actividad a la defensiva. Lanzamiento de Webb arriba. Así que una entrada de tres hombres y un ponche para Demetrio Gutiérrez. Y ahora Braden Webb, el tercer relevo que utiliza Omar Rojas. Listo, web. Haz el plato aquí. Abanica sequera. El primer strike. Y le iguala la cuenta. Una bola con un strike. Los Sultanes de Monterrey sacaron la escoba y vencieron nuevamente hoy 5-2 a los Charros de Jalisco. Así que para punto 500 de los Charros, se llevaron la serie completa en Chihuahua ante estos Dorados. Y después en Monterrey perdieron los tres ante los Sultanes. Los Sultanes que ya llegó a 11 triunfos por 4 derrotas. Los Tecolotes de los dos Laredos rescataron el último juego de la serie ante los Acereros allá en Monclova. Listo, web, hace el plato y aquí le cantan el tercer strike a Sequera. Lo dejan con la carabina en el hombro. Y ya Brendan Webb inicia con ponche este inning, Fer.
0: Digamos que aprovechó Webb, que es un pitcher de cierto oficio, el enfrentar a un elemento como Sequera, ¿no? Que está en el proceso apenas de asimilar lo que tiene que encarar como pelotero y en este caso como bateador. Así es que cayó el primer out de esta parte baja del octavo capítulo y viene ahora a tomar turno. Ya no es Alfonso Rivas.
5: No, ya no es Alfonso Rivas. Ahorita veremos de quién se trata. El número
0: 54. Valentín Hernández.
5: Valentín Hernández. Sí, Valentín Hernández, que también desde el episodio anterior estaba ya cubriendo el jardín izquierdo. Entonces Valentín Hernández con su primer turno. Aquí la cuenta para él en 0-0 con un strike. Así que aquí Webb hace el plato abajo. Cuenta igualada para Hernández, una bola con un strike. El próximo mañana iniciará la serie número 6 de la campaña. Los Acereros de Monclova visitando a los Zaraperos de Saltillo. Ese juego va a estar, está programado a iniciarse a las 19:30 el día de mañana. Ya lo sabe usted, ya cada lunes hay al menos un juego, el Monday Night Baseball. Y mañana le tocará a esos dos equipos allá en Saltillo, Acereros y Zaraperos. Listo, web. Tienes el plato. Lanzamiento. Aquí le cantan el segundo strike. Cuenta igualada. 2-2. Para el martes iniciará las otras series. Durango visitando a los dos Laredos. Los Tigres de Quintana Roo a los Pericos de Puebla. Veracruz a México. Oaxaca a Querétaro. Yucatán a Tabasco. Campeche a León, Monclova a Saltillo, Chihuahua a Aguascalientes y los Algoneros a Charros. Y en una serie, ahora sí que va a echar chispas, porque por primera vez en la temporada Sultanes y Toros se enfrentarán. Será en la frontera a partir del martes. Aquí el roletazo de Hernández, buena por toda la raya de tercera base. Se va hasta el fondo del parque, hasta allá va el fielder, vuela sobre los senderos Valentín Hernández y llega de cabeza a tercera. Limpio triple para Valentín Hernández. Se agradece ese esfuerzo por parte de estos elementos, Fer, y aquí lo agradece y lo festeja con sus compañeros. Limpio triple.
0: No solamente se lleva el reconocimiento de la afición, que todavía sigue aquí en buen número a pesar del resultado y de las instancias en las que se encuentra el juego, sino también de sus propios compañeros, que lo están alentando. Se sabe que es un muchacho que trae ganas y una vez que convierte este batazo en el estacazo más espectacular del béisbol en cuanto a recorrido de bases, pues de inmediato le aplauden por ahí en el dugout.
5: Sí, le aplauden, lo festejan con todo también ese batazo a Valentín Hernández. Cuando está en la caja de bateo Ramón Mora. Y es Ramón Mora en lugar de Alder Lara. Otro bateador emergente que utiliza a Fernando Tatis. Listo, web, hacia el plato, afuera. Cuenta igualada para Ramón Mora. Una bola con un strike. Aquí Ramón Mora puede remolcar una carrera más para los Algoneros. Entonces ya lo mencionamos, Algoneros visitará a Charros y después a Caliente, aquí a Abanica. Después la próxima serie en casa de Algoneros será a partir del martes 12 de mayo, enfrentando a los Tecolotes de los dos Laredos.
0: En lo que ya es una especie de clásico, ¿no? Ya. Entre estos dos equipos.
5: Exactamente. Aquí abanica el tercer strike, se poncha Ramón Mora. A falta de actividad, aquí se vio muy mal a Ramón Mora. Lo supo trabajar Brendan Webb, el cual ya tiene dos tercios fuera, Fer.
0: Sí, Webb, digamos que tuvo el comando total en esta confrontación directa ante Ramón Mora, que pues fue evidente cómo le tiró prácticamente a todo, incluyendo el último lanzamiento que iba muy fuera de la zona. Viene Mason Martin ahora a tomar turno en este partido, tiene rodado para doble play, ponche y un doblete productor de dos carreras.
5: Sí, de 3-1 para Mason Martin, a pesar de que el juego está inclinado hacia el lado de Chihuahua. Respondió Mason Martin, ¿no? Remolcando a dos compañeros en la sexta entrada con ese doblete hacia el jardín izquierdo y central. Así que sigue ahí en los primeros lugares de carreras producidas a nivel general. Lanzamiento de Webb, le canta en el segundo strike, porque ya llegó a 23. A 23 carreras producidas abajo de Singleton, el jugador de los Diablos Rojos del México, exjugador de los Astros de Houston. Pero ahí está de sublíder de carreras producidas. Lanzamiento picado que no logra contener el receptor. La buena fortuna le favoreció porque le quedó ahí adelante. Es por ello que no se avivó Valentín Hernández a ir hacia el Pentágono. Cuando ya rebasamos las 3 horas de juego. Hasta el momento llevamos 3 horas con 5 minutos de juego. 9:39 de la noche de este domingo 3 de mayo. Listo Brendan Webb. De costado. Viene el plato. Lanzamiento aquí. Abanica el tercer. Más bien el segundo strike. Ya lo está ponchando a Mason Martin. Una bola con 2 strikes.
0: Se cruzó la pizarra porque ahí sí estaban marcados ya 2 strikes.
5: Sí. Y ya aquí el señor Montañez puso 2 bolas, 2 strikes, hay 2 outs. Por tercera se mueve Valentín Hernández después de ese triple hacia el jardín izquierdo. Listo, Brendan Webb, checando las señales de su receptor. Aquí tardando algunos minutos Brendan Webb, ahora sí. En al plato, lanzamiento, aquí el batazo de foul hacia atrás. Y la cuenta continúa para Mason Martin en 2 bolas con 2 strikes. Los algoneros a punto de registrar su 9ª derrota en la temporada. Tendría récord de 6 ganados y 9 perdidos. Mientras que igualmente el récord para los dorados va camino a su 6º triunfo de la campaña. Cuenta al máximo para Mason Martin. 3 bolas, 2 strikes, hay 2 outs. Aquí la afición, a pesar de que la pizarra ya está muy abierta, sigue con ese apoyo constante hacia sus algodoneros. Hacia el plato y aquí abanica el tercer strike. Y este enfrentamiento, Brendan Webb levanta los brazos en señal de triunfo. De 1-2-3 retira la entrada. Ya se van 8 episodios completos en la Revolución. Dorados al frente, 15 carreras a 3.
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0: Regresamos aquí al Parque Revolución. Amables aficionados, estamos en el final de este juego, parte alta de la novena entrada. Ya de trámite, seguramente vimos, fíjate Fernando, pues ya metieron a los chavos, ¿no? Ahorita en la octava vimos ahí a Valentín, vimos a este muchacho Giovanni Sánchez ahí en la segunda base, entró Ramón Mora, pues ya le dieron chance a los chavos y seguramente aquí también están dando oportunidad a un joven prospecto lanzador, ¿no?
1: A Christopher Lozoya.
0: Sí, preguntaban por Christopher Lozoya, fíjate, hace el juego de hoy, ahí en algunos comentarios, pues aquí están dándole la oportunidad a este chavo que usa un estilo como de anteojos, ¿no? Sí, no sé si a la distancia, bueno, ya lo había visto yo, pero vamos a ver, este es otro joven prospecto, vimos a Joel Rangel, y este muchacho Lozoya, que también pues es un joven prospecto, que se tiene aquí dando la oportunidad de poder sacar esta parte baja, parte alta de la novena entrada. Aaron Lugo, también de la gente que está probando el equipo de los Dorados de Chihuahua, ahí por el lado de los derechos. Vemos algunos movimientos, ya no vemos a Albert Lara.
1: Mora está en las paradas cortas.
0: Ramón Mora en las paradas cortas. Mason Martin se mantiene en primera.
1: Creo que
0: se
1: sí.
0: Me hace que Mora es el segunda base, Fernando, y al que este muchacho Giovanni Sánchez,
1: sí,
0: que está más flaquito, lo mandaron al short, ¿no?
1: Sí, el enroque, ¿verdad?
0: Sí, ahí está. Esos son los movimientos que manda el señor Fernando Tatis. 2-2 el conteo aquí para este muchacho Lugo.
1: En el jardín izquierdo está obviamente Valentín Hernández.
0: Sí, ahí lo ponen a Valentín con el uniforme ahí manchado después de esa barrida que llegó a tercera. Aquí está haciendo contacto, parecía que se ponchaba Aaron Lugo, pero la pelota de foul. La pizarra sigue siendo 15-3, 12 de diferencia. ¿Y quién iba a pensar que los Dorados iban a venir a llevarse la serie aquí a la Comarca Lagunera? Se antojaba que fuera una serie ganable para el equipo algodonero, estando en casa, obviamente. Aquí viene Lozoya con el lanzamiento.
1: Sí, todo estaba para reforzar las expectativas. Vienes de ganar dos series consecutivas, enfrentas a un equipo que anda de capa caída, aparentemente vas hacia arriba. Sí, estaban todos los ingredientes como para pensar que las situaciones positivas se iban a mantener, pero ya sabemos que esto es béisbol.
0: Sí, pues aquí el cuarto envío malo, Fernando. Le dan la base por bola a Aaron Lugo. Y va a venir Ociel Flores a la caja de bateo. El problema que estará enfrentando este chico, Christopher Lozoya, con el corredor por la inicial sin outs. Y viene Ociel Flores, que ha sido uno de los bateadores más complicados de enfrentar a este equipo de los Dorados. Observamos a continuación la situación. Mire, el lanzamiento que se queda por dentro, no la concede la Pyre. No le gustó el lanzamiento y concede la primera bola mala. Viene Lozoya de costado. Allá va rumbo la goma, abanica con toda esta recta alta. Le metió velocidad a su lanzamiento aquí Christopher Lozoya.
1: Oye, Cristian, antes de que finalice la transmisión, destacar lo que hiciste el día de hoy, que me parece muy loable. Mismo día, misma jornada beisbolera, mismo partido, y transmitiste tanto en televisión como en radio.
0: Sí, señor. Pues a veces se puede hacerlo. No, sí, gracias. Y también a las empresas, ¿no? Que permitieron también estar en los dos lados. Le mandamos un saludo al señor Pimentel, ¿no?
1: Va a recriminar porque echaste la sal a los algodoneros con este relevo.
0: Va a decir, ¿no? Yo iba a decir saludos al señor Pimentel, que a ver cuándo se va más seguido. Pero bueno, no, esperemos que llegue con bien de su viaje.
1: Mira, dijo que se fue invitado a un evento en San Pedro. Esperamos que ese evento se alargue 3 semanas.
0: ¿Tres semanas? Le deben estar zumbando los oídos al buen Pyme. Oh, le mandamos un saludo. ¿Cómo no? Una voz autorizada de la crónica del béisbol aquí en la comarca lagunera. Sin duda, el señor Pimentel, muchos años en la crónica. Allá va el batazo. No había jugada en la segunda, así que con la asistencia ahí de Christopher Lónica. Allá va el batazo. No había jugada en la segunda, así que con la asistencia ahí de Christopher Lozoya, Mason Martin entrega la

0: en los siguientes turnos al Conejo, no sé si a Escobedo. Escobedo está, no sé si está en el roster el día de hoy. Pero son de los que estaban por ahí listos para aparecer. Aquí está Contreras con el contacto de la pelota de foul.
1: Oye, pero si anda desaparecido Julián Escobedo, siendo que al arrancar la temporada, una vez que se confirmó su presencia, parecía una excelente alternativa, incluso para ocupar un puesto de titular, pero pues obviamente como varios no ha podido arrancar bien.
0: Sí, Fernando, sí, tienes razón. Coincido con tu comentario sobre Julián Escobedo. Aquí está Marco Contreras sacando un batacito, este parece corto, la pelota sí va a picar de imparable. Va a permitir que el corredor se llegue hasta la tercera, los Dorados van a tener hombres en las esquinas. Fue un batacito de esos para un periodicazo que no tienen mucha distancia, pero que alcanzan por allá a brincar el abanico. De los batazos desesperantes de repente ahí que aparecen y que no alcanza a llegar nadie. Viene el siguiente bateador, vamos a ver si es algún emergente.
1: Sí, es Leobaldo Piña
0: todavía. Ah, bueno, sigue Leo Piña, ¿eh? Aquí está Piña, el tercera base. Frente al joven prospecto del equipo de los algodoneros. Este chico, Christopher Lozoya. Le pasó el primer envío. La primera bola mala, viene Lozoya, rumbo al plato otra vez. No le gustó el umpire del lanzamiento ahí sobre la frontera entre el bien y el mal de la zona de strike. Se quedó afuerita, apenas dos y nada el conteo. Esperando Leobaldo Piña un buen lanzamiento. Leobardo es más, bueno, nosotros vamos a decirle Leo. Ahí en el nombre de la pizarra, en la pantalla electrónica dice Leobardo. Pero para los compas, Leo. Dos y nada. Allá va Lozoya. Aquí la falla, Piña. Abanica para el primer strike. Y acuérdense que la próxima semana los algodoneros van a tener doble gira. Una de ellas es en Jalisco, frente al conjunto de los Charros. Parte de lo que es la gira, déjenme les comento cómo se va a manejar estos juegos. Cuando aquí viene el lanzamiento, se le escapa por allá el lanzamiento al catcher, así que van a tener que el corredor avanza de la inicial hacia la segunda. Aquí está, a ver, aquí tengo ya el calendario.
1: A ver,
0: martes, miércoles, jueves frente a Charros y viernes, sábado y domingo, Fer, frente a Caliente Durango.
1: Sí, a lo que iba es a la acción reciente. Lo que pasa es que ese lanzamiento descontrolado que fue Wild Pitch de Christopher Lozoya hace que la pelota se vaya al backstop y desaparezca atrás de ese anuncio que está ahí. Entonces, por regla,
0: avanzan
1: todos los corredores. Había uno en tercera, anota y ahora la pizarra está 16 a 3.
0: Sí, tienes razón. Ya no veo el corredor de la tercera. Mientras estaba leyendo por acá el calendario. Bueno, pues 16 a 3, otra carrera más para el equipo de los Dorados de Chihuahua. Son ya 13 la diferencia. Y sigue por ahí. Es Marc Contreras. No, es Alex. ¿Es Alex Mejía, Fernando, quien está?
1: No, es todavía Leobaldo
0: Piña. Leobaldo Piña, sí, ya le están aquí completando la base por bola. Me había quedado ahí con Leobaldo Piña, que ya había avanzado, pero no, le están completando la base por bola. Y se le está viniendo la noche aquí a Christopher Lozoya. Viene ahora sí el Samurái.
1: Estamos a 8 minutos, poco menos, de irnos a la hora nacional. Igual ya no podemos completar este juego.
0: Sí, recuerde que por tema de la hora nacional, todas las estaciones se tienen que ligar precisamente a este programa federal. Y pues, si ya no completamos, por ahí en punto de las 10 tenemos que despedir la transmisión, aunque no haya terminado el juego.

0: Hola, no hay strikes. Es que Fer, se fue el juego bastante largo, ¿no? ¿Cuánto llevamos de ya casi 3 horas y media, no?
1: Sí, es correcto, porque inició 6:30, vamos para las 10.
0: Sí, entonces ya va más de las 3 horas. Allá Lozoya rumbo al plato, Mejía está abanicando, le jaló del cordón con todo. O de bola un strike para el Samurai. Los Dorados con esperanza de anotar más carreras. Viene Christopher Lozoya, está sacando un batazo, un elevado por el derecho. Allá la va a buscar ese Brian O'Grady, que ya se quedó con ella para el segundo out. Está sacando el segundo tercio aquí. Decía del calendario, es se va a Charros martes, miércoles, jueves, y luego Caliente Durango, viernes, sábado, domingo, y luego regresa el equipo aquí martes, miércoles, jueves, 12, 13 y 14 de mayo, recibiendo al equipo de Tecolotes. Y luego, ese fin de semana, 15, 16 y 17 de mayo, van y visitan a los Sultanes de Monterrey. Así las próximas series al momento.
1: En esta exhibición ofensiva de los Dorados, Cristian, hay algunos peloteros, sobre todo los arribeños como Marc Contreras, Leobaldo Piña, Alejandro Mejía y ahora Carlos Muñoz, que tienen 7 turnos al bate. ¡Qué locura!
0: Sí, fue una verdadera práctica de bateo, Fernando, para ellos. Y fíjate, 7 turnos. Allá viene el lanzamiento, la pelota que se queda bajita. Cantado el primer strike. Le gustó al umpire ese lanzamiento. Y estamos ya, pues, a unos minutos de que tengamos que despedir esta transmisión. Nos vamos a ir a la hora nacional. Todos los domingos, le recordamos, las estaciones de radio se unen a la hora nacional por tema y motivos del gobierno. 2-1 el conteo. Ahí está el Catito Carlos Muñoz. A punto de salir librado, al menos ya se llevó una carrera. Pero pudieron ser más aquí para Christopher Lozoya. Se quedó bajito ese picheo. 3 bolas, 1 strike. Le cantaron el tercero aquí a... la tercera bola, mejor dicho. Al turno de Carlos Muñoz. Lozoya. Rumbo al plato. Allá viene el batazo profundo por el derecho. Y esa pelota va viajando. Y esa pelota ya no va a regresar. La puso detrás de la barda y olvídese de ella. El cuadrangular de Carlos Muñoz. Lo decía, podía salir librado Fernando, pero le pegó en la nariz a la pelota y pagó la novatez aquí Christopher Lozoya.
1: Pues sí, pero de alguna manera tenía que venir retador, ¿no? También para enseñar qué puede traer en el brazo. Y ante un hombre como Carlos Muñoz, que es el cuarto tronco de estos Dorados, el hecho de que le dejes un lanzamiento, pues va a significar que te pones en aprietos. Y bueno, la pelota viajando a todo lo que da entre el jardín derecho y el central, es un jonronazo de 3 carreras, y el ataque esta noche en cuanto a la ofensiva del equipo visitante es despiadado. 19-3 la pizarra ahora.
0: Sí, todavía no acaba este inning. Viene a continuación. Me parece que es... no, ya no es Juan Yepes, ¿o sí? Ya vemos... No, este es, debe ser otro chico, es...
1: Shane
0: Fontana. Ah, Shane Fontana, sí.
1: Y a ver si completamos este inning, Cristian.
0: No, me parece que no vamos a... A ver, estamos a 3 minutos. Ahorita aquí en los... Nuestro ingeniero nos va a indicar... En qué momento vamos a tener que comenzar a despedir la transmisión. 19-3 de la pizarra. Fíjate, aquí el 16, ingeniero Roberto Ríos.
1: 16 la diferencia. Necesitas para ganar 2 touchdowns y un gol de campo.
0: Sí, ¿verdad? Lanzamiento que se queda bajito. Ah, está batallado ahí Christopher Lozoya. Ingeniero Roberto Ríos, a la hora que usted nos indique, estamos ya casi a punto de despedir esta transmisión. Estamos a un par de minutos. Pues comentario final, Fernando, antes de irnos. Digo, ya no se va a mover cuando aquí ven otro batazo, una línea ya rumbo del jardín derecho de parte de Chain Fontana. Y siguen los imparables. Pues ya el comentario final antes de despedirnos, Fer.
1: Bueno, una noche definitivamente difícil. Y volvemos a lo mismo. O sea, tienes que tratar de rescatar algo de lo que te pasa para intentar mejorar de forma inmediata. Obviamente duele porque pensábamos que ya de manera marcada se iba hacia arriba, pero este tipo de cosas te indica que definitivamente tienes mucho que trabajar todavía.
0: Bueno, pues ya nos vamos, nos ganó el tiempo, nos vamos a la hora nacional. Muchas gracias, Ricardo Carlos Armijo. Gracias, Fernando Benito. Servidor Cristian Padilla, les agradecemos. Muchas gracias, los dejamos en la hora nacional, la pizarra 19-3, jugándose la parte alta de la novena entrada. Muchas gracias, buenas noches y nos vemos la próxima.
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0: noches, ¿cómo están? Ya es domingo 3 de mayo y estamos empezando el quinto mes del año aquí en La Hora Nacional. Muchas gracias por estar con nosotros.
1: Hoy vamos a empezar con música de Paloma Fierro, una creadora escénica que mezcla lo tradicional con lo contemporáneo de una forma muy especial, ya verán.
0: Hablaremos del Día del Trabajo, una fecha en la que reconocemos a las y los trabajadores como base de la economía. Vamos a recordar los avances que se han impulsado a su favor, como el aumento al salario mínimo, la reducción de la jornada laboral y la regulación del outsourcing. Y también vamos a platicar de los programas Vive Saludable, Vive Feliz y Mi Derecho, Mi Lugar. Estas son iniciativas que buscan que las y los jóvenes tengan un espacio asegurado en el bachillerato, además de impulsar hábitos saludables y mejores condiciones en sus entornos. Es decir, no solo que tengan acceso a la escuela, sino bienestar integral.
1: Y el 4 de mayo se conmemora el natalicio de Carlos Monsiváis, una de las voces más importantes de la cultura en México. Hoy vamos a recordar quién fue, por qué sigue siendo tan relevante y hasta nos vamos a dar una vuelta por el Museo del Estanquillo, donde se encuentra gran parte de su legado.
0: Más adelante en el programa les vamos a platicar un poquito sobre la aplicación móvil de la CFE. Así que quédense con nosotros que tenemos de todo un poco hoy aquí en La Hora Nacional.
1: Paloma Fierro es una creadora escénica multidisciplinaria con formación en el Ballet Folclórico de México y con trayectoria internacional.
0: Sí, su trabajo integra danza, canto y dirección escénica. Y hoy vamos a escuchar una muestra de su propuesta sonora.
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0: En el marco del Día del Trabajo, el 1 de mayo, no podemos dejar de reconocer que las y los trabajadores son el pilar fundamental de la economía nacional.
1: Por esto, desde el gobierno federal se han impulsado varias acciones para fortalecer sus derechos y condiciones, como el incremento al salario mínimo, la ampliación de vacaciones dignas, la regulación del outsourcing y la reducción de la jornada laboral, entre otras mejoras.
0: Y para dimensionarlo un poco, en México hay más de 60 millones de personas que forman parte de la población económicamente activa, trabajando en distintos sectores.
1: Muchísimas gracias a la Secretaría del Trabajo y Previsión Social por compartirnos una cápsula que vamos a ver y escuchar.
2: Hacia finales del siglo XIX, las condiciones de precariedad laboral de la mayoría de los trabajadores en el mundo comenzaron a cambiar. En México, la lucha laboral a finales del siglo XIX y principios del XX fue nutrida por las corrientes mutualistas, feministas y anarcosindicalistas recogidas por Ricardo Flores Magón y Margarita Ortega, de entre otros colaboradores del Partido Liberal Mexicano, quienes promovieron la organización entre las y los obreros y cuya influencia fue decisiva en las huelgas de Cananea en 1906 y de Río Blanco en 1907, consideradas el antecedente directo de la Revolución Mexicana. Años de revuelta civil dieron pie a la promulgación de la Constitución de 1917, que en su artículo 123 contempló por primera vez en la historia del mundo derechos laborales, como derecho a la libre asociación, derecho de huelga, derecho a un salario mínimo y jornada máxima de 8 horas. Con la llegada del neoliberalismo a inicios de la década de 1980, bajo el pretexto de atraer inversión, el gobierno privatizó industrias nacionales y precarizó tanto los salarios como el sistema de pensiones y burló los derechos laborales de millones de personas trabajadoras con el esquema de subcontratación, lo que disparó los índices de desigualdad social. Para 2018, el descontento general y la esperanza de millones de mexicanas y mexicanos se expresó en las urnas para dar inicio a la transformación del país, que en materia laboral trajo consigo la reforma de 2019, que ha mejorado la democracia sindical y el sistema de justicia laboral. El aumento en 135% al salario mínimo. La implementación del programa Jóvenes Construyendo el Futuro, que hoy está en la Constitución y garantiza el derecho al trabajo de este grupo de personas. La igualdad sustantiva, que prohíbe la brecha salarial entre hombres y mujeres. La regulación del teletrabajo. El derecho a la incorporación de trabajadoras y trabajadores del hogar al seguro social y la reforma en materia de trabajo en plataformas digitales. Estos logros son parte de la primavera laboral que el pueblo de México vive hoy gracias a los gobiernos de la transformación.
3: Los mejores trabajadores del campo, los mexicanos. Los mejores trabajadores de los servicios, los mejores trabajadores de las fábricas.
1: Bueno, hoy vamos a platicar de dos programas que tienen mucho que ver con la educación en el país. Vive Saludable, Vive Feliz y Mi Derecho, Mi Lugar, que están impactando directamente a las y los jóvenes.
0: Empezamos por Mi Derecho, Mi Lugar. La idea es muy clara, que nadie se quede sin un espacio en el bachillerato. Por ejemplo, en el Valle de México hubo más de 300,000 registros para ingresar en 2026 y la gran mayoría sí consiguió lugar, muchos incluso en sus primeras opciones.
1: Esto cambia las cosas, porque antes el acceso dependía mucho de un solo examen. Ahora el enfoque es más justo y más flexible. De hecho, casi 9 de cada 10 aspirantes quedaron en su primera o segunda opción. Eso habla de un sistema que está respondiendo mejor a lo que quieren estudiar los jóvenes.
0: Y no solo eso, también hay más opciones. Se están abriendo nuevos espacios, más escuelas, más bachilleratos tecnológicos. La apuesta es ampliar la cobertura para que estudiar la prepa no sea un privilegio, sino un derecho real.
1: Y eso conecta con el otro programa, que es Vive Saludable, Vive Feliz. Este va más allá del salón de clases, porque aquí el enfoque es el bienestar desde edades tempranas. Lo que se trata es no solamente de estudiar, sino de estar saludables para poder aprender.
0: Este programa ya ha llegado a casi todas las escuelas del país, con revisiones de salud, seguimiento e información para las familias. Por ejemplo, se ha detectado que 4 de cada 10 estudiantes tienen sobrepeso u obesidad y también hay muchos casos de problemas visuales o de salud bucal.
1: Y ahí es donde el programa entra con soluciones concretas. Atención médica gratuita, orientación nutricional, entrega de lentes, o sea, acciones muy puntuales que pueden hacer la diferencia en la vida diaria de niñas, niños y jóvenes.
0: Al final, los dos programas se complementan. Uno garantiza que puedas estudiar y el otro que tengas las condiciones para hacerlo bien. Es una visión mucho más integral de la educación.
1: Y eso se puede traducir en más oportunidades reales para las y los jóvenes del país. No solo para entrar a la escuela, sino para mantenerse, desarrollarse y construir su futuro.
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0: El Museo del Estanquillo resguarda la colección personal de Carlos Monsiváis y está ubicado en el corazón del centro histórico.
1: Sí, es un museo que tiene miles de piezas, o sea, desde fotografías, caricaturas, miniaturas, objetos de cultura popular y arte, y todos reflejan la mirada única del autor sobre México. Nuestro compañero Germán Gastelum visitó este espacio para conocer uno de los acervos más interesantes del país.
5: Hola amigos de La Hora Nacional, quiero invitarlos a conocer un museo que es un tesoro de la ciudad. Entre Madero e Isabel la Católica se encuentra el Museo del Estanquillo, fundado por Carlos Monsiváis, el cronista, escritor de la ciudad, que con su mirada aguda y crítica nos enseña mucho del mexicano. Vamos a conocerlo ahora que festejamos su natalicio. Acompáñame. Amigos, seguimos aquí en el Museo del Estanquillo de don Carlos Monsiváis. Y para que nos platiquen un poquito sobre él, tenemos a...
6: Aileen Cortés.
5: Aileen Cortés, platícanos, Carlos Monsiváis, ¿quién es para ustedes, para todo el público? ¿Qué dices de él?
6: Bueno, él era un coleccionista, uh-huh. Era cronista, uh-huh. Y también escritor. Entonces, bueno, el museo justamente recopila todas las
5: colecciones.
6: Ajá, justamente, de Carlos. Tenía de todo, a él le encantaba coleccionar de todo. Revistas,
5: discos, películas, grabados, etcétera.
6: Ajá, de todo. Por ejemplo, aquí también podemos encontrar su urna, que está aquí en la biblioteca. Ah, es la Gaturna, que está hecha por Toledo.
5: Gaturna. Es un gatito, ¿verdad? ¿Por qué?
6: A Monsiváis le encantaban los gatos, era súper fan de los gatos. Entonces, pues justamente tiene un gatito jugando con la pelota.
5: Ah, qué bonito. Ajá.
6: Y pues aquí tenemos sus restos. También algunas de las cosas personales de Carlos Monsiváis las vamos a poder encontrar en la Biblioteca Nacional, que son como su pluma o cosas.
5: Su cuaderno, sus libros, más personales.
6: Ajá.
5: Amigos, seguimos conociendo más sobre el mundo de Carlos Monsiváis. Y para eso tenemos a una amiga que nos va a platicar más profundamente de todo esto. Nuestra querida amiga Silvia. ¿Está bien?
7: Así es.
5: Mucho Silvia, gusto. Oye, qué emoción que estás en un lugar como este, ¿no?
7: Sí.
5: ¿Qué ha significado para ti el conocer el mundo de Carlos Monsiváis?
7: Ha sido muy interesante. No me imaginé que en la cotidianidad de la vida mexicana, que es lo que principalmente le interesó a Carlos Monsiváis, la cotidianidad y los pequeños detalles, iba a encontrar pues parte de la historia de México y de la cultura de México.
5: Venir al Museo del Estanquillo es conocer a Carlos Monsiváis. A través de sus colecciones podemos entender la historia, la cultura y la idiosincrasia del mexicano. Hay que venir también para festejar hoy en su día a don Carlos Monsiváis. Seguimos aquí en La Hora Nacional.
1: En La Hora Nacional también hablamos de servicios que nos pueden ayudar, como programas y herramientas que facilitan trámites y nos ayudan a mejorar la vida diaria.
0: La aplicación de la Comisión Federal de Electricidad nos permite pagar, consultar recibos y revisar consumos desde el celular. Vamos a ver y escuchar la entrevista de Orlando Abad a nuestro colaborador de tecnología, Axel Pérez.
8: Se fue la luz en todo el barrio.
9: Hay dolor dolores de cabeza que se quitan escuchando La Hora Nacional, y esos los quita nuestro buen amigo Axel Pérez, que nos hace la vida más fácil detallándonos y explicándonos cómo es eso de los trámites. Y hoy trae uno importantísimo para todas las casas de México, oficinas, para todos lados. Bienvenido, Axel, ¿cómo estás?
10: Muchas gracias, Orlando. Pues hoy vamos a hablar acerca de esta aplicación móvil de la Comisión Federal de Electricidad.
9: Oye, siempre era un rollo, ¿no? Que no se te vaya a pasar el día de corte porque te cortan la luz y te quedas sin luz. ¿Cómo es que funciona esta maravilla?
10: Justo la Comisión Federal de Electricidad ha hecho un esfuerzo para tener herramientas digitales a nuestro alcance. Tenemos no solamente esta aplicación móvil de la que vamos a hablar, sino que también existe la aplicación web que se complementa con esto que mencionas, que no nos quedemos sin servicio y podamos siempre contar con nuestro pago al mes con mes.
9: Esto es para nuestros dispositivos móviles de entrada, ¿no? La aplicación de la CFE en iOS y en Android.
10: Así es. En todos los sistemas operativos está la aplicación y es muy fácil de descargar. Vamos a descargar la aplicación que se llama CFE Contigo. Vamos a registrar nuestro número de servicio.
9: Que ese viene en el contrato.
10: Exactamente. Y podemos hacerlo de dos formas. Lo puedes meter manualmente y también lo puedes meter con la cámara del celular y automáticamente se registra tu servicio. Hasta ahí vamos.
9: Sí, señor.
10: Después registramos nuestra tarjeta de crédito o débito para realizar el pago y vamos a tener acceso a diferentes funciones. Podemos pagar nuestro recibo de luz, pero también podemos simular cuánto llegaría a nuestro siguiente recibo en la aplicación. Podemos notificar que nuestro servicio sufre alguna falla. Podemos solicitar reconexión y también podemos encontrar la sucursal más cercana.
9: Muy bien, es una manera muy fácil y simple de estar más en contacto con la CFE. Parece muy amigable de su parte también.
10: Sí, aparte es súper útil porque muchas veces nos piden un comprobante de domicilio. Uh-huh. Y ahí mismo en tu celular puedes descargar tu comprobante de luz.
9: O sea que para los que todavía no la tienen, lo esencial es tener nuestro contrato a la mano para el QR y descargar la app con eso.
10: Sí, facilísimo. Te lleva menos de 5 minutos.
9: Hecho. ¿Algo más que tengamos que saber, mi querido Axel?
10: Animar a todo nuestro auditorio a que utilicen la tecnología. La tecnología está para hacer nuestra vida más fácil.
9: ¿Tus redes sociales, hermano?
10: Claro que sí. Recuerden que esta sección la hacen ustedes y pueden escribirme a axeltecnotips@gmail.com o también seguirme en Instagram en axeltecnotips.
9: Nosotros continuamos con más esta noche en La Hora Nacional.

0: La música clásica y el canto lírico siguen encontrando nuevos públicos en México y en el mundo. Hoy tenemos con nosotros a dos intérpretes que mantienen viva una tradición que emociona y trasciende generaciones desde el escenario.
1: Sí, le damos la bienvenida al tenor Francisco Valtierra y al artista escénica Paloma Fierro. Y acompañándolos están los músicos Eduardo Díaz y Luis Alberto Miranda. Pues la idea es platicar un poquito de su experiencia, su trabajo actual, la propuesta que traen y lo importante que es llevar la música a espacios públicos distintos, nuevos, etcétera. Entonces, bienvenidos todos a la Hora Nacional. Gracias por acompañarnos.
2: Gracias.
3: Muchas gracias.
0: Qué gusto tenemos por acá. Le estamos llamando de una manera muy elegante, ¿no? Lírica, música clásica, pero estamos hablando de boleros principalmente. ¿Cómo es la historia del bolero? ¿De dónde viene? Pues yo me acuerdo que mi papá escuchaba y a mí me acabó encantando y siento que hay un renacimiento ahorita del bolero.
3: Sí, pues este espectáculo que hace poquito presentamos lo que permite es decir que el bolero no tiene fronteras y que pasa de generación en generación. Surgió en 1885 y bueno, pareciera que fue hace poco. Y entonces contamos un poquito de esa historia porque hacemos una escena muy divertida, dando a conocer de dónde surgió, en qué país, porque muchos piensan que es aquí en México y fue en Santiago de Cuba. Y entonces de ahí arrancamos y también cómo fue que llegó a México y que obviamente aquí lo cobijamos, le dimos de comer y le dimos alas.
0: Lo regamos.
3: Sí, lo regamos la plantita. Sí, lo hicimos florecer.
2: Como un virus se internó en los géneros musicales, en las instrumentaciones, o sea, Javier Solís fue el príncipe del bolero ranchero. Hasta los norteños tienen por ahí uno que otro bolerito. Están los tríos que son con guitarras, con requintos. En mi caso, yo conocí el bolero con las rondallas. Yo soy de Mexicali, Baja California. Ahí hay una tradición fuerte de las rondallas. Y así fue como tuve mis primeros contactos con los boleros.
0: Uy, o sea, rondalla y luego tacos de carne asada. ¿Qué hago viviendo
2: aquí? Esa combinación.
1: Salvando. Ahora, este espectáculo de boleros es solamente uno de los muchos que están preparando. Porque para la segunda mitad del año tienen, pues básicamente planes de conquistar el mundo y todos los géneros musicales.
2: Sí, bueno, tenemos por mi parte propuestas de conciertos de zarzuela. Hemos tenido una experiencia muy bonita representando a México en un concurso internacional de zarzuela en la isla de la Gran Canaria y queremos compartir esa experiencia porque llevo un entrenamiento y me traje a la soprano que ganó el segundo lugar, Katy Alejandra. Ella también participó en el concierto de boleros que tuvimos hace poco. También tenemos propuestas de galas de ópera. Es homenaje a Manuel de Falla, por eso actualmente en Bellas Artes hay una apuesta de Manuel de Falla porque un aniversario especial este año y queremos hacer un homenaje también. Junio tenemos más
3: también conciertos, pero aprovechando que es el aniversario número 100, ¿no?, del nacimiento de José Alfredo Jiménez. Entonces hay mucho que festejar y bueno, también combinar lo que es el canto lírico. Yo soy más canto popular, vengo de una tradición, de un legado. Mi mamá era cantante, se llamaba Laura Fierro, era el ejecutivo B. Ve y tráete las galletas. Y como antes lo hacíamos, muchachos, nosotros sí, ¿verdad?
0: Hay que empezar de alguna manera, sí, hombre.
3: Y entonces en casa, por ejemplo, de Lola Beltrán, de Amalia Mendoza, de María de Lourdes, de Lucha Villa. Entonces, combinar también, ¿no?, lo que es el canto popular y también acercarlo al canto lírico, ¿no? Porque finalmente pues van de la mano y pues la música, ya sea tanto clásica o popular, llega al corazón.
1: Oigan, por favor, denos sus redes sociales para estar pendientes de todas las próximas aventuras musicales que están planeando, para que la gente que sea fan o de José Alfredo o de alguno de los géneros que nos platicaron que van a estar explorando pueda alcanzarlos.
2: Mi red social, Francisco Valtierra, Valtierra con B de bueno, tenor, en Instagram, Facebook y TikTok.
3: Y en mi caso, Fierro Paloma. Como si dijera usted Fierro Pariente.
0: Fierro Paloma.
2: Fierro Pariente.
3: Ahí me encuentran en Instagram o Paloma Fierro en escena en Facebook.
1: Perfecto.
0: Buenísimo. Ya los queremos escuchar. Muchas gracias por platicar tantito con nosotros. Gracias por venir aquí a la Hora Nacional. Es un gusto tenerlos por acá.
3: Les agradecemos infinitamente.
2: Muchas gracias.
0: Y gracias a ustedes. No se vayan porque se va a poner muy bueno, ¿eh?
2: Muy bien.
0: Confíen en mí.
2: Hola, somos Paloma Fierro y Francisco Valtierra y estamos en La Hora Nacional. Y vamos a interpretar para ustedes el popurrí de La Gloria Eres Tú y Tú Me Acostumbraste.

0: Y así terminamos con esta primera parte de La Hora Nacional, en la que platicamos de cultura, historia y otras cosas muy interesantes.
1: Y cerramos esta primera media hora con una frase de Carlos Monsiváis que me encanta. Escuchen muy bien. O ya no entiendo lo que está pasando, o ya pasó lo que yo estaba entendiendo. Es una frase que nos muestra su famosa ironía.
0: Sí, qué gran personaje, ¿no?
1: ¿A dónde vas, Monsiváis?
0: Y además fan de los gatos, como una.
1: Sí, exactamente.
0: Oigan, antes de irnos queremos mandar saludos a todas y todos los que nos escriben y nos escuchan cada semana. Va un abrazo para Said Jiménez, Alejandro Díaz, Rolando Naa Pérez, David Hernández y Daniel Esquivel.
1: También saludamos a Bernardo Parra Flores, que nos escucha desde Los Ángeles, California, a Rubén Cárdenas en Guadalajara, Jalisco, a Paula Hernández, a Mauro Cruz Miramontes y a Carlos Alberto Lira Lozano.
0: Un saludo para GMS Electrificaciones en Toluca, Mariana Torres en Monterrey, Nuevo León, Luis Ángel Pacheco en Puebla y Verónica Salas en Mérida, Yucatán.
1: Otro abrazo para Jorge Luis Cabrera en Tijuana, Baja California, Ana Sofía Ríos en Querétaro y Héctor Vargas en Oaxaca. Muchísimas gracias por siempre estar al pendiente de La Hora Nacional.
0: Sí, queremos seguir además platicando con ustedes. Escríbanos, estamos en YouTube, Facebook, Instagram, TikTok, X y Spotify.
1: Y también nos pueden contactar en el siguiente número, apúntenle: 55 34 83 42 39 o mandarnos un correo electrónico a lahoranacional@segov.gov.mx. Que tengan muy buenas noches y una gran semana.
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0: Esta noche en Coahuila, en la Hora Nacional, Ignacio Zaragoza era coahuilense.
1: El día que Enrico Caruso estuvo en Saltillo.
0: En la música, Arturo Marínez.
1: El municipio de Guerrero.
0: Y conoceremos la leyenda de la mina de manteca.
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1: Bienvenidos a este recorrido a través de nuestro estado, sus municipios y su gente.
0: Nos complace mucho que hoy nos acompañe porque usted y su familia son la parte más importante de este programa.
1: A nombre del gobierno de Coahuila le damos la bienvenida a Melissa Cardona
0: y Víctor Antero Flores.
1: Así comenzamos en Coahuila en la Hora Nacional.
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0: ¿Por qué se considera coahuilense al general Ignacio Zaragoza, héroe de la batalla del 5 de mayo? Para dejarlo claro, repasemos su historia.
1: Ignacio Zaragoza Seguín, el héroe de la batalla del 5 de mayo de 1862, nació el 24 de marzo de 1829 en Bahía del Espíritu Santo, Texas. ¿En Texas? ¿No que era coahuilense?
0: Sí, en la mitad que le corresponde, porque Zaragoza nació en la Bahía del Espíritu Santo cuando llevaba el nombre de Goliad y pertenecía al estado de Coahuila y Texas.
1: Cierto. Debemos recordar que a principios del siglo XIX, Coahuila estaba unido a Texas como un solo estado y pertenecía a México.
0: Ese estado tuvo dos capitales, Saltillo y Monclova. El estado de Coahuila y Texas fue separado en estas dos entidades en 1835, cuando Zaragoza tenía más o menos 6 o 7 años. En parte se disolvió por presiones de Santa Anna, y por otro lado, la revuelta de los colonos tejanos que terminó con la separación total de la llamada República de Texas.
1: Siguiendo con la historia particular de Ignacio Zaragoza, él fue hijo del también militar Miguel Zaragoza, y su madre fue María F. de Seguín. Sus primeros estudios los realizó en Matamoros, Tamaulipas. Continuó en preparación en el seminario de Monterrey y desde muy joven se dedicó al comercio.
0: La carrera militar la inició formando parte de las Guardias Nacionales con el grado de sargento. Siendo capitán, apoyó la rebelión de Ayutla. Su intachable liberalismo fue rasgo que lo acompañó toda su vida.
1: Luchó contra los santanistas en la Batalla de Saltillo y en 1856 defendió la Plaza de Monterrey, Nuevo León. Se opuso a Comonfort cuando este ocupó la presidencia defendiendo la Constitución de 1857 y sus códigos reformistas.
0: El 5 de mayo de 1862 organizó al ejército mexicano que evitó la toma de la capital de Puebla, obligando al ejército francés a retirarse. Al final de la batalla envió su emotivo mensaje al presidente Juárez informándole: las armas nacionales se han cubierto de gloria.
1: Después de la contienda inició los preparativos para rechazar un segundo ataque extranjero, pero enfermó de tifoidea y falleció en Puebla el 8 de septiembre de 1862.
0: Sus restos fueron escoltados por el general Mariano Escobedo a la Ciudad de México para ser inhumados en el Panteón de San Fernando el 13 de septiembre de ese año.
1: El gobierno de la República exhumó sus restos trasladándolos a Puebla para depositarlos en un gran monumento erigido en su memoria entre los fuertes de Loreto y Guadalupe, el 5 de mayo de 1976.
0: El presidente Juárez ordenó se le rindieran honores en toda la República, declarándolo benemérito de la patria el 11 de septiembre de 1862, y que su nombre fuera inscrito con letras de oro en el Salón de Sesiones del Congreso de la Unión.
1: Tiempo después, el 18 de noviembre de 1868, el Congreso de Coahuila acordó que esta entidad llevara el nombre de Coahuila de Zaragoza.

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0: las nuevas generaciones poco les es familiar el nombre de Enrico Caruso. Aunque han de saber que durante todo el siglo XX su nombre denotaba fama, gran arte y autoridad en el mundo de la ópera.
1: Enrico Caruso siguió siendo muy famoso aún después de su muerte ocurrida en 1921. Se trató de un artista muy popular en todo el mundo. Y cuando decimos todo el mundo, hablamos del planeta Tierra. Digamos que se puede considerar a Caruso como la primera superestrella del canto.
0: Y en cierta ocasión, Caruso estuvo en tierras coahuilenses, y es por eso que es el tema de esta noche.
1: Ya entrando en más confianza con este famosísimo personaje, vamos a conocer un poco de su vida. Enrico Caruso nació en la ciudad italiana de Nápoles en el año de 1873.
0: Destaquemos que nació en la pobreza. Tenía 6 hermanos y desde niño tuvo que trabajar como mecánico, igual que su padre, y luego en una fábrica de telas.
1: Al mismo tiempo nació su afición por el canto. Comenzó, como muchos, en el coro de su iglesia y pasaba sus ratos libres cantando tonadas populares.
0: Ya mayor, apoyado por un maestro de canto, ofrecía sus canciones en bares y restaurantes napolitanos y fue a los 22 años cuando le dieron su primera oportunidad.
1: Lo llamaron a trabajar en un lugar denominado Teatro Nuevo, para cantar una obra prácticamente desconocida.
0: Casi de inmediato, Caruso llamó la atención por su voz. En poco tiempo, a raíz de su aumento de presentaciones, su fama creció de un país a otro.
1: Caruso fue el primer cantante en grabar canciones. Recordemos que la industria del disco estaba recién nacida a principios del siglo XX.
0: Grabó 260 canciones y fue el primer cantante del mundo en vender 1 millón de discos.
1: La primera pieza que grabó fue Mattinata, de Ruggiero Leoncavallo, y se considera la primera canción que fue compuesta para ser grabada.
0: Para 1919, Enrico Caruso ya era toda una estrella en el mejor momento de su carrera. En ese año, es contratado en México.
1: Había dejado su natal Nápoles, en Italia, para irse a vivir a Nueva York. De ahí, se trasladó en tren hasta la Ciudad de México.
0: Pero hizo una escala. Debió parar a descansar debido a un padecimiento respiratorio.
1: Le recomendaron una pequeña ciudad del norte de México por la cual pasarían, Saltillo.
0: Tenemos el dato preciso de esta visita gracias a que su esposa, Dorothy, publicó las cartas que el tenor le enviaba en todos sus viajes. Esto en un libro llamado Enrico Caruso, su vida y muerte.
1: Caruso llegó a Saltillo todavía en tiempos de la Revolución, 1919. Por eso llegó escoltado por una guardia de soldados.
0: Se instaló en el desaparecido Hotel Coahuila, el mismo donde Francisco y Madero diera sus discursos 10 años antes.
1: La estancia de Caruso en Saltillo fue placentera. Las cartas publicadas por su esposa y las anécdotas de los vecinos nos dan a entender que así fue.
0: Cuentan que hizo amistad rápidamente con un relojero italiano que radicaba en Saltillo, don Giuseppe de Nigris. Siendo paisanos, se alegró mucho de poder hablar en su idioma natal.
1: Era noviembre y debido a su enfermedad, Caruso llevó siempre un grueso abrigo color gris y una bufanda morada.
0: La pintora Mercedes Murguía relata una anécdota ocurrida a su abuelo que acompañaba al general Lucio Blanco. Los revolucionarios se habían hospedado en el mismo hotel que Caruso.
1: Y por supuesto que su pinta de revolucionarios llamaron la atención del cantante, que pronto entabló amistad con ellos.
0: Fue una noche de bohemia la que Caruso pasó con los revolucionarios e incluso dicen que cantó a capela un par de arias.
1: El poco tiempo que Caruso pasó en la capital de Coahuila, vivió diversas y pintorescas situaciones.
0: Cuentan también que visitó la finca de Vicente Ferrara Ferriño, italiano también, y disfrutó de las delicias de su huerta.
1: En la carta publicada por su esposa Dorothy, Caruso relata su llegada a la ciudad. Fue escrita en la Ciudad de México.
2: Pasamos una noche en Saltillo, donde tomamos una escolta de 50 soldados que nos acompañan hasta aquí. Dicen que fue solo una medida de precaución, nada más. Estaba seguro de que no pasaría nada y nada pasó.
1: También hizo una observación muy elocuente de las calles de Saltillo.
2: Hermosa avenida, monumentos demasiado grandes para la calle. Cosas como en todo país sudamericano. Personas, si no todas, una buena porción de indios, temperatura muy cálida, café. afecta un poco mi cabeza. Gran movimiento de vehículos y sombreros muy grandes y pantalones muy ajustados.
1: Tal vez al referirse a monumentos demasiado grandes para las calles, se refería a la Catedral de Saltillo. Vaya usted a saber, pero Caruso quedó muy impresionado.
0: La visita del cantante más famoso del mundo dejó una huella enorme por décadas en Saltillo. Y es bueno recordarlo hoy, para que no se nos olvide que esta capital siempre ha estado ligada al arte y la cultura.

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0: Esta noche en Coahuila, en la Hora Nacional, nos acompaña el cantautor Arturo Marines. Bienvenido, Arturo.
1: ¿Qué tal? Muy buenas noches.
2: Arturo, eres un conocido trovador de la sociedad saltillense y tienes un nuevo proyecto musical. Cuéntanos.
1: Sí, así es. Tengo un nuevo proyecto ya concretado. Es un pequeño disco de 6 canciones, el cual lleva por nombre Caminos y Terrazas. Este disco lo pude grabar, pude hacer la producción en estudio gracias a un apoyo de PacMic. Y bueno, pues las 6 canciones todas tienen que ver con Saltillo. Entre ellas pues está una canción a la Sierra Zapalinamé llamada Como un Guerrero. La otra es a los danzantes matlachines, que se llama El Danzante. La tercera es una canción a la muerte, que se llama Río. El cuarto tema es un corrido a los relámpagos del norte, así objetivamente a Cornelio Reina y a Ramón Ayala. El quinto tema es La Leyenda de Mónico. Y el sexto es Como un Coyote a la Luna.
0: Arturo, ¿tienes alguna red social donde la gente pueda encontrar tu trabajo?
1: Mis 3 discos, que son Crónicas, Honor a Quien Canción Merece, y este último que se llama Caminos y Terrazas, los 3 se pueden encontrar en las principales plataformas de música como Spotify, YouTube y otras que ahorita no recuerdo porque no soy muy dado a estar en el internet, pero creo que son varias las plataformas en las que están, y básicamente en esas 2 se encuentran los 3 trabajos de estudio que tengo hasta la fecha.
2: Arturo Marines, muchísimas gracias por compartir con nosotros tu talento.
1: Les agradezco muchísimo a ustedes, sigo a la orden.
0: Muchas gracias, Arturo, hasta luego.
1: Hasta luego.
3: 1920, esta tragedia ocurrió. Profundamente impactó en Saltillo y en su gente. Sin argumentos coherentes, el pueblo quedó perplejo. Tanto el joven como el viejo. Incredulidad tremenda. Si fue cierto o es leyenda, a su consideración lo dejo.

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1: En Coahuila, un municipio fundamental para el turismo cultural es Guerrero, reconocido como Pueblo Mágico de México, ubicado en la frontera norte a orillas del río Bravo. Este lugar resguarda una historia profunda ligada a la colonización del noreste del país y al origen de rutas hacia Texas.
2: Guerrero también destaca por su turismo cinegético, con ranchos dedicados a la práctica de la cacería deportiva, una actividad tradicional en la región que convive con el respeto

0: por el entorno natural.
1: En su antiguo panteón, que data del siglo XIX, se encuentra una tumba de una antepasada de Francisco y Madero, lo que conecta a este municipio con una de las figuras clave de la historia nacional.
0: El templo local conserva importantes antigüedades, como su campana original y diversas obras pictóricas de carácter religioso, que dan testimonio de la profunda tradición católica heredada desde la época virreinal.
1: Uno de los mayores tesoros históricos de Guerrero son las ruinas de la misión de San Bernardo, fundada a inicios del siglo XVIII por frailes franciscanos.
0: Esta misión formó parte de un importante sistema evangelizador, junto con otras misiones cercanas, en un momento en que la corona española buscaba consolidar su presencia en estas tierras.
1: Desde este punto partieron expediciones hacia el norte, y su influencia fue tal que algunas de estas misiones dieron origen a asentamientos en Texas. La misión de San Bernardo no solo fue un centro religioso, sino también un núcleo de organización social, agrícola y cultural.
0: Aún pueden apreciarse elementos arquitectónicos de estilo barroco, como su cúpula, así como muros gruesos, arcos de influencia europea y restos de pisos empedrados que hablan del esfuerzo humano en medio de un entorno agreste.
1: Al recorrer sus ruinas es posible imaginar la vida cotidiana de los frailes y de los pueblos originarios que convivieron en este espacio, en un proceso complejo de intercambio cultural, evangelización y adaptación.
0: Una calzada con faroles conduce a la misión. La tranquilidad envuelve el entorno y en medio del paisaje semidesértico, la silueta de sus muros, bóvedas y arcos rompen la monotonía con una belleza austera y evocadora.
1: Guerrero también conserva vestigios de antiguos presidios y rutas coloniales, lo que lo convierte en un punto estratégico para comprender la expansión de la Nueva España hacia el norte del continente.
0: Guerrero, Coahuila, guarda un valioso patrimonio histórico y cultural que invita a ser conocido, valorado y preservado por las futuras generaciones.
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0: Las sombras de la noche cubren los hechos insólitos, pero la palabra viva de la gente los devela.
1: Esta noche es perfecta para escuchar la tradicional leyenda de este programa.
0: Vamos a introducirnos a las cosas que el pueblo relata
1: y cuya verdad radica en si usted las cree o no.
0: Ponga mucha atención a lo que esta noche va a escuchar, porque la gente dice, la gente cuenta que esto en verdad ocurrió. Esta es la leyenda de la mina de manteca, en voz de Eduardo Bielma.
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0: Pequeño, delgado, con pantalones que le venían cortos y saco que le quedaba largo, con cuello de pajarita de más calibre que el pescuezo, de nuez prominente. Él hablaba casi femenil, el paso corto y ligero, el bastón de corvo puño colgado del brazo izquierdo. Las manos ocupadas por piedras minerales envueltas en periódicos y bolsillos de saco abultados por múltiples estuches conteniendo cristales de roca engarzados en anillos de oro, que él afirmaba ser diamantes purísimos, puesto que rayaban el vidrio y no se fundían al soplete. Panchito de León Arce reunía las dos inclinaciones de la humanidad, el oficio del cual se vive, a veces modesto y hasta miserable, y la ilusión que hacía atractiva y llevadera la vida. Panchito vivía de modesto empleo en los juzgados menores de la ciudad, llevando ante los juzgados como tinterillo asuntos penales o civiles de poca monta. Pero el ideal de su vida era descubrir minas, formar compañías para explotar e idear las mejores precauciones para no ser víctimas de los negociantes ricos y ambiciosos. Constantemente traía entre manos muestras minerales, enseñándolas a cuantas personas se encontraba en la calle, y suponía interesarles en aquella clase de negocios, y con recursos para emprenderlos y buena fe para no engañarlo. De la bondad de sus prospectos y la autenticidad de sus diamantes estaba él seguro, pero las explotaciones en forma no llegaban a resolverse, precisamente por la rapacidad de los interesados que exigían condiciones imposibles. En estos menesteres y trámites topó un día con el licenciado don Praxedis de la Peña. Era este hombre rico, aficionado a toda clase de empresas, ducho en conocer el lado práctico de ellas y, por añadidura, político sagaz, que por haber tenido siempre buen éxito en la vida, era alegre y propenso a sorprender el lado agradable y cómico de las cosas.
1: «Mire, licenciado»,
0: le dijo Panchito después de saludarlo, mostrándole unas piedras negruzcas que habían manchado de grasa el papel en que iban envueltas.
2: «¿Y esto qué es?»,
0: preguntó el licenciado, examinando las piedras.
1: «Muestras de una mina de manteca».
2: «¡Hombre, Panchito!»,
0: exclamó el licenciado jovialmente.
2: «No dejes de venir a avisarme cuando salgan los chicharrones, ¿eh?».
0: Expresión de todos. Identidad de una sola tierra. Coahuila en la hora nacional.
3: Esta fue una producción del Gobierno del Estado a través de Coahuila Radio. Agradecemos su atención y les recordamos que Coahuila en la Hora Nacional está en Facebook.
4: Gracias a todas las personas que nos siguen en nuestra página de Facebook, como Laurita Romo, Norma Calderón, Saúl Rodríguez, Daniel Hernández, que nos escuchan en todo Coahuila y nos lo hacen saber. Y a todos los que nos regalan su like y comparten nuestras publicaciones, muchísimas gracias.
3: Los esperamos en nuestra próxima emisión en Coahuila en la Hora Nacional. Con ustedes estuvimos
4: Melissa Cardona,
3: Víctor Antero Flores y en la producción Eduardo Bielma.
4: Que tenga usted una gran noche de domingo.
0: De esta manera cerramos nuestro recorrido por nuestro Coahuila, su gente, tradiciones y costumbres, historia viva que se transforma día a día. Acompáñenos el próximo domingo.

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2: 11 de la noche. Con 9 minutos. La temperatura es 25 grados.

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0: Éxitos todo el día. 91.1. 11 de la noche, con 16 minutos. La temperatura es 25 grados.

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2: 11 de la noche. Con 23 minutos. La temperatura es 25 grados.
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29: 11 de la noche, con 30 minutos.
28: La temperatura es 24 grados.

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1: Globo. Éxitos todo el día. 91.1. 11 de la noche. Con 43 minutos. La temperatura es 24 grados. 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
2: 11 de la noche, con 44 minutos. La temperatura es 24 grados.

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3: 11 de la noche con 52 minutos. La temperatura es 23 grados.
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2: 12 de la noche. Con 5 minutos. La temperatura es 23 grados.

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1: Globo. Éxitos todo el día. 91.1. 12 de la noche con 11 minutos. La temperatura es 23 grados.

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1: 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Éxitos todo el día. 91.1. 12 de la noche con 21 minutos. La temperatura es 22 grados.

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2: 12 de la noche con 24 minutos. La temperatura es 22 grados.
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2: 12 de la noche, con 25 minutos. La temperatura es 22 grados.

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2: 12 de la noche con 31 minutos. La temperatura es 22 grados.

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2: 12 de la noche. Con 40 minutos. La temperatura es 22 grados.

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1: Globo. Éxitos todo el día. 91.1. 12 de la noche con 48 minutos. La temperatura es 22 grados.

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2: 12 de la noche con 57 minutos.
3: La temperatura es 22 grados.
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2: 12 de la noche con 58 minutos.
3: La temperatura es 22 grados.

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2: Globo. 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Con 6 minutos. La temperatura es...

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2: 1 de la mañana. Con 12 minutos. La temperatura es...

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1: 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Una de la mañana. Con 22 minutos. La temperatura es 21 grados.

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0: 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Una de la mañana. Con 25 minutos. La temperatura es 21 grados. 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
2: Una de la mañana, con 26 minutos. La temperatura es 21 grados.

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1: 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Una de la mañana con 34 minutos. La temperatura es 21 grados.

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0: 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Una de la mañana. Con 42 minutos. La temperatura es 20 grados.

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1: 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Una de la mañana con 49 minutos. La temperatura es...

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1: 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Una de la mañana. Con 56 minutos. La temperatura es 20 grados. 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
2: Una de la mañana con 57 minutos. La temperatura es 20 grados.

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1: Globo. Éxitos todo el día. 91.1. 2 de la mañana con 7 minutos. La temperatura es 20 grados.

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1: 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Con 14 minutos. La temperatura es 20 grados.

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1: Globo. Éxitos todo el día. 91.1. 2 de la mañana con 23 minutos. La temperatura es 20 grados. 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
2: 2 de la mañana, con 23 minutos. La temperatura es 20 grados.

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1: 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La temperatura es...

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1: Globo. Éxitos todo el día. 91.1. 2 de la mañana con 39 minutos. La temperatura es 20 grados.

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1: Globo. Éxitos todo el día. 91.1. 2 de la mañana con 47 minutos. La temperatura es 20 grados.

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1: 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Con 56 minutos. La temperatura es 20 grados.

0: grados. 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
2: 2:56 p.m. La temperatura es 20 grados.

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0: 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Con 6 minutos. La temperatura es 20 grados.

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1: Globo. 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Con 14 minutos. La temperatura es 20 grados.

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0: 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Con 22 minutos. La temperatura es 20 grados.

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0: Éxitos todo el día. 91.1. 3 de la mañana. Con 27 minutos. La temperatura es 20 grados. 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
2: 3 de la mañana, con 27 minutos. La temperatura es 20 grados.

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0: Éxitos todo el día. 91.1. 3 de la mañana con 36 minutos. La temperatura es 20 grados.

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1: Globo. Éxitos todo el día. 91.1. 3 de la mañana. Con 45 minutos. La temperatura es 20 grados.

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1: 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Con 54 minutos. La temperatura es 20 grados. 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
2: 3 de la mañana con 55 minutos. La temperatura es 20 grados.

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0: Éxitos todo el día. 91.1. 4 de la mañana. Con 3 minutos. La temperatura es 20 grados.

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0: Éxitos todo el día. 91.1. 4 de la mañana con 10 minutos. La temperatura es 20 grados.

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2: 4 de la mañana con 18 minutos. La temperatura es 20 grados.

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0: Éxitos todo el día. 91.1. 4 de la mañana. Con 26 minutos. La temperatura es 20 grados. 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
2: 4 de la mañana, con 26 minutos. La temperatura es 20 grados.

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1: Globo. Éxitos todo el día. 91.1. 4 de la mañana con 36 minutos. La temperatura es 20 grados.

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0: Éxitos todo el día. 91.1. 4 de la mañana con 43 minutos. La temperatura es 20 grados.

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1: Globo. Éxitos todo el día. 91.1. 4 de la mañana con 50 minutos. La temperatura es 20 grados.

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1: 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Con 57 minutos. La temperatura es 20 grados. 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
2: 4 de la mañana con 58 minutos. La temperatura es 20 grados.

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1: Globo. Éxitos todo el día. 91.1. 5 de la mañana con 5 minutos. La temperatura es 20 grados.
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1: Globo. Éxitos todo el día. 91.1. 5 de la mañana con 12 minutos. La temperatura es 19 grados.

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0: Gracias.
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2: 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Éxitos todo el día. 91.1. 5 de la mañana con 21 minutos. La temperatura es 19 grados.

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1: Globo. 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La temperatura es 19 grados. 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
2: 5 de la mañana con 25 minutos. La temperatura es 19 grados.

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1: Globo. Éxitos todo el día. 91.1. 5 de la mañana con 34 minutos. La temperatura es 19 grados.

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1: Globo. Éxitos todo el día. 91.1. 5 de la mañana con 43 minutos. La temperatura es 19 grados.

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1: Globo. Éxitos todo el día. 91.1. 5 de la mañana con 51 minutos. La temperatura es 19 grados.

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1: Globo. Éxitos todo el día. 91.1. 5 de la mañana con 54 minutos. La temperatura es 19 grados. 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
1: 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Un concepto de MBS Radio. 5 de la mañana con 55 minutos. La temperatura es 19 grados. 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
1: Globo. Éxitos todo el día. 91.1. 6 de la mañana con 5 minutos. La temperatura es 19 grados.

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1: Globo. Éxitos todo el día. 91.1. 6 de la mañana con 15 minutos. La temperatura es 19 grados.

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0: 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Con 24 minutos. La temperatura es 19 grados.
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18: 6 de la mañana. Con 30 minutos, la temperatura es 19 grados.

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1: Globo. Éxitos todo el día. 91.1. 6 de la mañana con 36 minutos. La temperatura es 19 grados.

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1: Globo. Éxitos todo el día. 91.1. 6 de la mañana con 45 minutos. La temperatura es 19 grados.
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2: 6:51 PM. La temperatura es 19 grados.

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1: Globo. Éxitos todo el día. 91.1. 6 de la mañana. Con 55 minutos, la temperatura es 19 grados.
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4: 6 de la mañana, con 56 minutos. La temperatura es 19 grados.

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0: Éxitos todo el día. 91.1. 7 de la mañana. Con 4 minutos. La temperatura es 20 grados.

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4: Bueno, pues aquí está la información para todos ustedes. Muchísimas gracias por atendernos, por estar. Y vamos a arrancar con la información pura, la información que a usted le hace falta para empezar bien el día.
2: Esta es la información que necesitas para arrancar el día. ¿Qué pasa en la laguna?
4: Hagamos una recapitulación de lo que sucedió los días previos al puente tan largo que hoy todavía se goza, pero que bueno, es importante que sepamos que hubo escasez de agua en algunas colonias y que esta escasez de agua tuvo que ver en algunos momentos con el vandalismo que ocurrió, por ejemplo, en el tanque de abastecimiento de las colonias Valle Verde, La Mina y La Cortina. A través de un comunicado, el sistema señaló que fueron detectados daños en la infraestructura del tanque y se encontraron en ese lugar las herramientas necesarias para el corte del cableado eléctrico, lo que provocó la suspensión del servicio de agua potable en estos sectores. Roberto Escalante González, gerente general del CIMAS Torreón, dijo que el área jurídica del organismo estaría interponiendo una denuncia ante las autoridades correspondientes para que se inicie una investigación, además de que se mantendrá una estrecha colaboración con la policía de Torreón para reforzar la vigilancia en las bombas y tanques que abastecen de agua a la ciudad. Señaló que desde el pasado jueves el personal técnico se dedicó a trabajar en la reparación de la infraestructura. El viernes se restableció el suministro en las colonias Valle Verde, La Mina y La Cortina, pero bueno, están tratando de detectar cualquier anomalía que exista en torno a la disminución del agua. El funcionario pidió el apoyo a la ciudadanía para denunciar cualquier acto sospechoso que se observe en las instalaciones que opera CIMAS en los diferentes puntos del municipio. Y también déjeme decirle que la mañana del domingo, ayer domingo, la Dirección de Tránsito y Vialidad de Torreón identificó una incidencia extraordinaria dentro del área de las obras del Sistema Vial Independencia Bastos, misma que fue atendida de manera oportuna por personal de la Administración Municipal, de igual forma el personal del Sistema Municipal de Aguas y Saneamiento. Se implementaron ajustes temporales a la circulación por un periodo estimado no mayor de 48 horas en el Boulevard Nogalera, incorporación al Boulevard Independencia, Boulevard Constitución, retorno de San Luciano, con acceso controlado, y Boulevard Independencia y Managua a la altura de Pampas, con retorno habilitado hacia el norte para residentes y usuarios. Agentes de la Dirección de Tránsito y Vialidad implementaron un operativo para agilizar el flujo vehicular en el lugar y garantizar la seguridad tanto de automovilistas como de peatones. Y mientras que haya este tipo de incidencias, es importante que se respete lo que señalizan los agentes de vialidad. Sí, así, justo así está el aviso que se dio a conocer, que da indicaciones entonces de esta incidencia extraordinaria dentro del área de obras del sistema vial Independencia. Luego, compartirles que autoridades municipales de Gómez Palacio clausuraron una quinta donde se detectó la presencia de menores de edad consumiendo bebidas alcohólicas, además de operar sin el permiso correspondiente para la venta de alcohol. La medida atiende a las instrucciones de la presidenta municipal, Betsabe Martínez Arango, que por cierto usted va a escuchar hoy con nosotros, de reforzar la vigilancia de este espacio y este tipo de espacios y garantizar la seguridad de las familias, especialmente ante el inicio de la temporada de mayor afluencia. Protección Civil, Alfonso Mejares Ramírez, informó que el inmueble ubicado en la colonia Miguel de la Madrid presentaba irregularidades graves que ponían en riesgo la integridad de los asistentes, principalmente de los menores de edad. Precisó que si bien la mayoría de las quintas fueron supervisadas, cuentan con dictámenes vigentes y cumplen con la normatividad, este caso evidenció faltas que ameritaron la intervención inmediata de la Dirección de Alcoholes. O sea, por más de que se supervise, por más de que se vigile, de todos modos, pues hay situaciones que ponen en riesgo a quienes visitan este tipo de lugares. Hay que estar muy atentos. El pasado sábado se colocaron lonas en algunos puntos de Torreón para promover el voto en las elecciones del próximo 7 de junio. Nora Liz Delgado, integrante del Consejo 25, organización que realizó la actividad, dijo que la campaña se lanzó en todas las ciudades de Coahuila. Lo que estamos buscando es que pues todos vayamos a votar para seguir estando en paz y mantener la seguridad. Resaltó la necesidad de que la ciudadanía esté informada de las funciones de los legisladores. Decirles que los obispos de Saltillo, Hilario González, y de Torreón, Luis Martín Barraza Bernal y Piedras Negras, Alfonso Gerardo Miranda Guardiola, emitieron un comunicado conjunto con motivo del próximo proceso para renovar al Congreso. Señalaron que en un estado con realidades tan diversas, la participación no solo es un derecho civil, sino un deber moral, e hicieron una guía con diferentes principios para evaluar las propuestas, conocer al candidato, investigar no solo sus promesas, sino su trayectoria, valores y capacidad real para legislar, revisar la fidelidad y la prioridad del bien común del servidor público, que corresponda al servicio de la comunidad sobre los intereses partidistas. Que ponga por encima el servicio a la comunidad sobre los intereses partidistas. Evalúan programas, prefieren proyectos de largo plazo sobre iniciativas inmediatistas o populistas. Exigir coherencia, pues los diputados son los encargados de diseñar las leyes que regulan nuestra convivencia. Por ello, su honorabilidad debe ser intachable y dar seguimiento, ya que su labor de la ciudadanía no termina en las urnas. Sí, esto es muy importante, y de hecho la mesa del sábado de contextos en el tema estuvimos abordando esto. Los obispos resaltaron que el abstencionismo es una falta de caridad y una irresponsabilidad cívica. Es en esencia un voto ciego que permite que otros decidan nuestro futuro. Participar con madurez es dar al César lo que es del César y a Dios lo que es de Dios, reconociendo que la responsabilidad política es parte de la fidelidad a Dios. Bueno, pues mire, se detuvieron a 12 personas la última semana por tirar basura en la vía pública. Esto como resultado de los reportes canalizados a través del programa Vecino Cochino. Demetrio Zúñiga Sordo, titular de limpieza de la Dirección de Servicios Públicos Municipales, informó que una de las situaciones se registró en la colonia Villa Zaragoza, donde personal de Limpia, Logística Integral de Monitoreo y Protección de Imagen Ambiental, detectó a un hombre que a bordo de un triciclo arrojó una considerable cantidad de escombro y basura en la vía pública. Otro caso se presentó cuando el equipo de Descacharre acudió a la colonia Villa San Agustín, donde se identificó una vivienda con acumulación excesiva de objetos y residuos que invadían la vía pública. Y al informar a los habitantes sobre las necesidades de liberar y limpiar el espacio, estos reaccionaron de manera agresiva, por lo que tuvo que acudir a una unidad del Grupo de Reacción Torreón y detuvo a dos personas, quienes quedaron a disposición de las autoridades. Se reportaron más detenciones en las colonias Las Alamedas, Héctor Mayagoitia y Eduardo Guerra por hechos similares. Y la Dirección General de Medio Ambiente de Torreón atendió a vecinos del sector Quinta Los Laureles, quienes solicitaron acompañamiento y asesoría para la creación de un proyecto. El director de la dependencia, Marcelo Sánchez Adame, informó que realizó una visita previa al lugar para conocer las necesidades del sector. Entre las primeras acciones implementadas, se llevó a cabo la entrega de árboles propios de la región, seleccionados de acuerdo con los espacios disponibles. Posteriormente se revisó el estado de los mismos, evaluando su condición y brindando recomendaciones sobre su mantenimiento. La Administración Municipal de Torreón está por alcanzar 1,000 motociclistas capacitados en conducción defensiva preventiva. Desde febrero de 2022 hasta la fecha se han preparado 11,250 personas a través de los cursos, según lo informó el director general de Movilidad Urbana, Luis Morales, a quien escuchamos.
5: antes de los 18 años, el ser humano no alcanza una madurez en su cerebro y por eso no tiene la capacidad de distinguir el peligro. Tiene una conducción temeraria porque no mide los riesgos y, lo que es peor, las consecuencias de lo mismo. Su mentalidad es: a mí no me va a pasar, yo soy un experto, aun y cuando tenga un par de semanas conduciendo. Ese es un factor primordial. Hemos tenido menores de edad fallecidos en Torreón por un accidente en moto en el que no chocaron contra otro vehículo. Algunos chocaron contra un objeto fijo, que esto te habla de esta impericia al conducir, y algunos chocaron, se accidentaron en un derrape, tuvieron una caída y su cabeza soltó contra el pavimento, que si no traes casco, pues la lesión te tiene hospitalizado X número de días y finalmente cobra la vida.
4: Bueno, eso fue lo que dijo Luis Morales y explicó que continúan entregando cascos gratuitos y este año estiman alcanzar la distribución de 2,500. El principal motivo de los accidentes en los que participan los motociclistas es la impericia y al conducir, que como ya lo escuchó usted, pues el cerebro de los seres humanos tarda en madurar y tarda entonces en responder adecuadamente las situaciones que se presentan al momento de conducir una motocicleta. Bueno, pues ahí está. En lo que va del año, se han realizado 20 matrimonios igualitarios en Coahuila. Esto lo informó la directora del Registro Civil en el estado, Catalina Labastida. En cuanto a cambios de sexo, se han registrado alrededor de 35, la mayoría de hombre a mujer. Muchas veces aprovechan el trámite de las brigadas y otras veces la gente mete la solicitud a través de una cita en nuestra página que se realiza en el Registro Civil. En comparación con el año pasado, vamos bien. Cabe recordar que los cambios de sexo se aplican en documentos oficiales como credencial de elector, acta de nacimiento, certificados de estudio, entre otros. Y ahora vamos hasta Ciudad Lerdo, Durango. La presidenta de ese municipio, Susi Carolina Torresilla Salazar, asistió al acto protocolario de la ceremonia de toma de posesión del mando y protesta de bandera del teniente coronel de Infantería Estado Mayor, Eliodoro Nicolás Rosas, como nuevo comandante del 72 Batallón de Infantería. El evento fue presidido por el comandante de la 7ª Zona Militar, general brigadier de Estado Mayor, Javier Guzmán Alvarado, acompañado por el general brigadier de Estado Mayor Omar León Arroyo, comandante del mando especial de La Laguna, además de autoridades municipales, entre ellas la alcaldesa de Mapimí, Marina de Llano, y el alcalde de Tlahualilo, Alfredo Hernández Martínez. Al concluir el evento, Susi Torresilla reiteró su disposición de continuar trabajando de manera coordinada con las Fuerzas Armadas. Y como parte de la estrategia preventiva para reducir accidentes viales, el gobierno municipal de Gómez Palacio, encabezado por la presidenta Betsabe Martínez Arango, intensificó las jornadas de concientización sobre el uso responsable de motocicletas en escuelas del medio rural. El director de Seguridad Pública y Protección Ciudadana, Luis Alberto Duarte Vázquez, informó que estas acciones han permitido impactar directamente a estudiantes, docentes y padres de familia. Durante una de estas jornadas realizada en la escuela telesecundaria del Ejido Buen Día, alumnos y padres participaron en sesiones informativas donde se abordaron temas como el uso correcto del casco, la identificación de factores de riesgo y la importancia del mensaje: respeta los límites, respeta la vida. Y el Ayuntamiento de Gómez Palacio reforzó las acciones de prevención sanitaria con una campaña intensiva de fumigación y control de plagas enfocada en combatir la proliferación de mosquitos y garrapatas, principales transmisores de enfermedades como el dengue y la rickettsiosis. Entre las zonas atendidas destacan colonias como Nuevo Gómez, Luis Donaldo Colosio, Valle del Chapala, Los Álamos, el 5 de mayo, Miravalle, Miguel de la Madrid, La Feria y Villa del Mar, así como áreas cercanas a canales de riego y cárcamos, considerados puntos de riesgo, y comunidades rurales como los ejidos San Ramón, Transporte, San Ignacio y Las Huertas.
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4: Bueno, pues vamos y revisamos las notas relacionadas con el acontecer nacional. Pues ya sabe usted, Rocha Moya sigue siendo una de las notas principales. Todo lo que gira en torno a el comunicado de Estados Unidos y lo que ha venido sucediendo con esta licencia que ha solicitado el gobernador en ese estado. Morena cierra filas con Rocha Moya y acusan presunta inocencia en medio de la polémica por las acusaciones provenientes de Estados Unidos contra el gobernador. Con licencia, Rubén Rocha Moya, figuras claves de Morena, cerraron filas en su defensa durante el octavo Congreso Nacional Extraordinario del partido, donde insistieron en su presunta inocencia, denunciaron una narrativa intervencionista y llamaron a esperar pruebas antes de emitir juicios. Durante su intervención, el presidente del Consejo Nacional de Morena, Alfonso Durazo, enmarcó el caso en un contexto internacional adverso y advirtió sobre presiones externas. Empiezan a sentirse los embates de tiempos geopolíticos altamente complejos. Vemos cómo resurgen bien viejas tentaciones imperiales, dijo, al tiempo que aseguró que la dignidad del movimiento no está a prueba de ningún señalamiento. El excandidato del PRI a la gubernatura de Veracruz, Héctor Yunes Landa, renunció a su militancia partidista tras 45 años de pertenecer al tricolor. En un mensaje en sus redes sociales, el exdiputado federal, local y exsenador acusó al líder nacional del PRI, Alejandro Moreno, de tener secuestrado el partido y haber obligado a salirse a militantes distinguidos. Mi renuncia obedece a que el partido hoy se encuentra secuestrado por un personaje impresentable que pretende seguir decidiendo por décadas el futuro del PRI. Alejandro Moreno no solo ha fracturado al partido, sino que ha alejado a sus más distinguidos militantes, reduciendo al PRI a una minoría sin proyecto ni futuro. Bueno, y Ariadna Montiel asumió la dirigencia de Morena. Pidió trayectorias impecables para candidatos en 2027. La exsecretaria del Bienestar rindió protesta como nueva dirigente nacional de Morena. En su primer discurso al frente del partido, enfatizó como objetivo el rumbo a las elecciones de 2027. No habrá candidatos vinculados con actos de corrupción. Frente a los 1.828 congresistas, la nueva dirigente también dio un primer aviso respecto a este tema y pidió a la militancia hacer un examen de conciencia para denunciar corrupción. Montiel fue elegida por unanimidad en el Consejo Nacional de Morena para relevar a Luisa María Alcalde, nombrada por la presidenta Claudia Sheinbaum como consejera jurídica de la presidencia. A 5 años de la tragedia de la línea 12 del metro, la dirigencia del PAN en la Ciudad de México se solidarizó con las víctimas y familiares de quienes perdieron la vida en ese entonces y lamentó que hasta el día de hoy los presuntos responsables se encuentren en libertad y no haya fecha para realizar audiencia intermedia para sentenciados. Autoridades federales interceptaron más de 2 toneladas de cocaína en un operativo marítimo realizado a 190 kilómetros de la 10ª región naval con sede en Salina Cruz, Oaxaca, en el Pacífico Sur del país.
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4: Un barco se hundió entre Ushuaia en Argentina y Cabo Verde. El domingo se encontraba frente al puerto de Praia, capital de Cabo Verde. Constataron un fotógrafo y un camarógrafo. La OMS fue informada de un suceso de salud pública relativo a un barco de crucero que navega por el Océano Atlántico y está aportando su apoyo. Estados Unidos desplegará el Proyecto Libertad, una misión para liberar barcos atrapados en Hormuz. El conflicto en Irán se encuentra pausado por un alto al fuego, mientras iraníes y estadounidenses negocian la paz. Ucrania lanzó el domingo una oleada de ataques contra objetivos petroleros rusos al alcanzar un puerto clave de carga en el Mar Báltico y 2 petroleros que, según Ucrania, se utilizaron ilegalmente para transportar crudo ruso. Y el Papa León XIV recibirá en el Vaticano al secretario de Estado estadounidense Marco Rubio, un encuentro que se produce un mes después del desencuentro mantenido entre el pontífice y el presidente de Estados Unidos, Donald Trump. Al menos 2 personas muertas y 37 más heridas dejó este domingo en la ciudad colombiana de Popayán un accidente de un vehículo gigante del tipo Monster Truck, cuya conductora perdió el control en una exhibición y atropelló a decenas de personas que estaban entre el público. Son las 7 de la mañana con 30 minutos. Qué bueno que estamos juntos. Sigamos así. Quédense con nosotros. Ya volvemos.
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4: Qué rico fin de semana tuvimos, porque tuvimos una temperatura verdaderamente hermosa. Respiramos profundo y nos fue muy bien, la verdad. No podemos decir otra cosa que con todo y tierra, ¿no? Porque finalmente el frente frío que entró traía pues esto que para nosotros es normal, que es el viento, y el viento pues trae la tierra. Bueno, en este momento 18 grados centígrados de temperatura ambiente en el centro de la ciudad de Torreón. Este pronóstico del tiempo, esto me indica, nosotros en la antena de nuestras oficinas, desde donde hacemos nuestras transmisiones, estamos registrando 21 grados centígrados, más o menos, pero así está. Bueno, el viento es de 2 kilómetros por hora, la humedad relativa en el aire es del 58%, hay una sensación térmica 2 grados arriba, 21 grados centígrados precisamente, y hay buena visibilidad. Para hoy la máxima será de 35 grados centígrados, pero fíjese usted la gran diferencia. Ayer la máxima fue de 23, hoy será de 35, o sea, de un día para otro, pues sube 12 grados centígrados, pero con la mano en la cintura. La temperatura mínima la tuvimos y fue de 17 grados centígrados. Y decirles que la máxima la estaremos sintiendo entre 5 y 6 y media de la tarde. No hay condiciones de precipitación pluvial. La exposición máxima de rayos UV para hoy será extrema y se espera que ocurra a las 2 de la tarde. Por supuesto, el aumento de temperatura es evidente y pues nos adelantamos un poco en el tiempo y según el pronóstico, la situación del clima será presentada de la siguiente manera en los días subsecuentes. Martes 38-19, miércoles 37-23, jueves 33-19, pero el jueves va a estar nublado. El viernes serán 32-19 y así consecutivamente, pero no estoy viendo ni 38 ni 39 grados centígrados, estoy viendo que según este pronóstico del tiempo, la máxima se presentará el día de mañana y ya después empieza a bajar y no recupera esta intensidad durante lo que resta de esta semana y la semana que entra. Vamos a ver cómo se porta el tiempo. Nosotros a portarnos bien. Son las 7 de la mañana con 38 minutos. Y bueno, los saludamos a todos con mucha alegría, con mucho entusiasmo y con ganas de que este lunes 4 de mayo de 2026 sea un día bueno para todos. Y los días buenos los hacemos con nuestra actitud, con nuestro enfoque, con nuestra manera de vivir. Procurémonos que nadie, absolutamente nadie, nos robe la paz. Busquemos la paz con ahínco, como el que busca, el sediente busca el agua, el que quiere estar tranquilo va a buscar sin duda alguna la paz. Yo creo que todos queremos estar tranquilos. Bueno, felicidades hoy a los que siguen de manera muy particular, iba a decir a los fanáticos, tal vez se haga lo correcto, a los fanáticos de Star Wars, porque hoy es el día en que los fans de la saga creada por George Lucas celebran con eventos y conmemoraciones. El origen proviene de una nota de 1979, cuando la entonces primer ministra británica Margaret Thatcher felicitó a los creadores de esta saga. Y puede ser que la fuerza esté contigo. Congratulaciones. Entonces, este es un día para celebrar los fanáticos de Star Wars. El Día Internacional del Bombero se celebra para reconocer la labor y sacrificio de los bomberos en todo el mundo. Por supuesto que nosotros lo celebramos y les agradecemos todo lo que hacen, porque no nada más intervienen apagando fuego, sino intervienen entregando agua, por ejemplo, a través de las pipas y demás. Intervienen en muchas circunstancias, en riesgos que luego la gente solicita el servicio y ahí está. Así es que muchas felicidades. Bueno, ¿qué tendremos hoy en Contextos? Vamos a platicar con Betsabe Martínez Arango, presidenta municipal de Gómez Palacio. Va a estar con nosotros Jorge Vargas Romero, profesor de la Universidad Agraria Antonio Narro y especialista en bovinos. Vamos a hablar del gusano barrenador Yesque. Ya llegó a Coahuila. Estará con nosotros Arturo González en el contexto internacional. También tendremos una conversación muy interesante con el director del Registro Nacional Agrario y que, pues la verdad es que nos parece que es de mucho interés. Él estará de visita por acá y nos va a acompañar en esta conversación. Así es que también estará por acá. Tendremos el contexto de miscelánea fiscal con el contador público certificado Octavio García Emerich. Tendremos la opinión del doctor Antonio Serrano Camarena, doctor en economía, investigador y catedrático de la UADC. Él habla sobre salarios y expectativas de crecimiento de la economía. Tendremos el contexto deportivo, por supuesto, con Moy Arce. Ya sabe usted, analista deportivo, conductor del cuartel que se transmite por la mejor 97.1 FM. Estéreo Gallito. Y cerramos con el editorial de Noticieros Gran. Esto es lo que tendremos. Ojalá y que se queden con nosotros y que juntos hagamos este espacio. 871-711-0260, 87-17-36-1799, el WhatsApp de Noticieros Gran. Le recordamos que estamos haciendo radio en línea en la página de Noticieros Gran. Estamos también en la aplicación. Redes sociales, las atendemos con gusto, Instagram, X y Facebook. Hacemos transmisión vía Facebook Live. Nos escuchan y nos ven. Y estamos donde siempre, en la radio. En Globo 91.1, éxitos todo el día. Entonces, hagamos juntos Contextos. Vamos a la pausa y regresamos.
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0: las 7:44 a.m. y bueno, siempre hay información y por supuesto siempre nos da muchísimo gusto compartirlas con ustedes. El Departamento de Justicia de Estados Unidos tiene listas en la Corte Sur de Manhattan las acusaciones contra 5 personajes de la cúpula morenista. Esto es lo que dice Raimundo Riva Palacios en su columna. Las acusaciones pues son contra 3 gobernadores y 2 líderes del partido. Su activación o no depende de que la presidenta decida procesarlos en México. Esto lo adelanta, como les decía Riva Palacios, en su columna estrictamente personal. Veremos qué es lo que sucede en torno a este caso y en torno a todo lo que viene sucediendo en nuestro país. Vamos a recibir ya a nuestra primera invitada del día.
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0: Son las 7 de la mañana con 45 minutos. Gracias por estar con nosotros. Manuel Serrat, otra vez buenos días.
1: Muy buenos días a todos, arrancando semana en este espacio.
0: Y recibimos ya con muchísimo gusto a nuestra primera invitada del día. Empezamos bien la semana. Gracias por hacerlo realidad. Betsabe Martínez Arango, presidenta municipal de Gómez Palacio. Betsabe, muchas gracias por estar con nosotros.
2: No, muchas gracias a todos ustedes. Muy buenos días. Feliz inicio de semana. Muy temprano. Toda la gente que nos escucha, pues que tenga un gran día.
1: Muy bien, muchas gracias, Beto.
0: Sí. Oye, independientemente de todos los temas de Gómez Palacio, que por supuesto los queremos abordar y que eso es donde tú estás concentrada y enfocada, ¿tú formas parte del Consejo de Morena? ¿Estuviste en el Consejo de Morena?
2: No, no soy consejera. No.
0: ¿Qué se necesita para ser consejero de Morena?
2: Hubo una elección y donde se decidieron quiénes sean los consejeros.
0: Muy bien. Bueno, qué bueno que estás acá y que no tuviste que ir asistir allá a este consejo que tuvo lugar. Por lo pronto, cuéntanos de Gómez Palacio, Betsabe.
2: ¿Cómo? No soy consejera, perdón que te interrumpa, ajá, Marcela, no soy consejera, sin embargo, celebro mucho la llegada de la nueva presidenta del movimiento, Ariadna Montiel, quien encabezó los trabajos de bienestar con gran organización. Bienestar es un lugar que requiere de mucha estructura, de mucho trabajo de territorio, que estoy segura que se va a traducir en grandes resultados ahora en el movimiento con la manera de ser de la nueva presidenta.
0: ¿La conoces bien?
2: Sí, sí la conozco bien. Afortunadamente he tenido varias entrevistas con ella. He tocado base para varias decisiones que hemos tomado aquí en el municipio. Es una mujer de gran apertura al diálogo, ¿no? Y sobre todo que le gusta ayudar. Y entonces estoy segura que nos va a ir muy bien a todos.
0: Qué bueno, todo da gusto siempre, sí. Porque este tipo de relaciones fortalecen tus, sí, objetivos y te enfocan, ¿no? En dónde tienes que estar actuando de manera más inmediata. Sobre todo ante la vulnerabilidad de la población. ¿Cómo ves a Gómez Palacio en este momento? Digo, ya has vivido esta etapa de arranque de tu administración. Sí. ¿Qué es lo que destacas en estos primeros meses?
2: Mira, pues ya pasan 7 meses aproximadamente. La verdad es que ha sido un trabajo arduo, un trabajo muy satisfactorio, aunque sigue siendo un gran reto, ¿no? Es mucho el trabajo que tenemos por hacer. Te encuentras con problemáticas de muchos años, y no te hablo de 3, ni de 6, ni de 9 años de administraciones anteriores, ¿no? Es un trabajo que desafortunadamente se ha ido deteriorando durante muchos años, que se descuidaron muchas cosas, ¿no? Sin embargo, hoy me toca más bien hablar de lo que yo es lo que estoy haciendo, ¿no? Siempre ha sido mi estilo. Ahorita estamos, por ejemplo, con este gran plan Fluye, que es la estrategia integral que nos va a poder permitir dejar una gran huella y trascender en el sistema hidrosanitario de nuestro municipio. Es un gran problema que nosotros decidimos no administrar. Administrar un problema, pues desafortunadamente no te va a generar resultados que realmente trasciendan con el tiempo. Nosotros hemos comenzado esta estrategia, este plan, que ya lo platicamos con el sector privado, ya lo platicamos con el Cabildo, que consiste en diferentes temas, ¿no? Primero fue un diagnóstico preciso de cómo es que encontramos el sistema hidrosanitario. Desafortunadamente no había planeación en la realización de la infraestructura que se hizo, y cuando no hay planeación, pues no obtienes los resultados necesarios, ¿no? Desafortunadamente se realizaron obras sin ser planeadas y con un material que no iba a ser suficiente para que durara los años de vida que requerían esas obras. Ahora, ya teniendo nosotros ese diagnóstico, que hemos decidido ver cuáles son nuestras prioridades, el emisor central del drenaje, que son más de 500 millones de pesos que requerimos invertir, que hemos podido hacer gestiones tanto con el gobierno del estado como con el gobierno federal, y hoy contamos ya con 200 millones de esos 570 que requerimos para poder arreglar el emisor central, que en cualquier momento puede colapsar y que esto va a afectar a toda la ciudadanía, más del 70% de la ciudadanía. Es por eso que decidimos empezar con esta gran obra que va enterrada. Y mucha gente dice, pues, a lo mejor por eso no tomaban la decisión otros gobiernos de hacerlas, porque nadie la va a ver. Yo no voy a poder decir, hice este gran puente o hice esta gran carretera. Sin embargo, es algo que se necesita. Pero aparte de eso, pues bueno, el presupuesto federal, el FAIS, que te dicen que hay que destinar el 30% en tema hidrosanitario, nosotros nosotros destinamos el 70%, no el 30%. Y aparte un recorte presupuestal importante de egresos, en gastos que había burocráticos pudimos recortar casi 20 millones de pesos que destinamos exclusivamente a brigadas que puedan atender esta gran problemática que enfrentamos el día de hoy.
0: Sí, se ha notado que tú tienes una gran capacidad de convocatoria con la iniciativa privada y con los empresarios. ¿De qué manera van a participar para que fluya y otros esfuerzos que tú estás haciendo en materia de revisión de las inversiones y tal, tenga mayor aliento, lo puedas hacer más fácilmente?
2: Creo que La Laguna se caracteriza por muchas cosas, una región metropolitana, clase muy trabajadora, sobre todo esta posición que tenemos geográfica que nos da grandes beneficios. Y todo esto también hay que atribuirlo al gran sector empresarial que se encuentra en toda la región, no depende de un solo municipio. Por eso para mí ha sido muy importante siempre tener un diálogo constante y fluido y permanente, ¿no? Tanto fue en campaña como fue a inicio de la administración, y siempre transmitirles qué es lo que pasa y qué es lo que estamos haciendo. Ahora, el sistema hidrosanitario, si algo está siendo afectado, es toda la zona industrial. Por eso la importancia también de nosotros presentarles este diagnóstico y también pedirles ayuda. El gobierno no puede solo, requiere del apoyo de la sociedad civil, desde campañas preventivas de depositar la basura en su lugar, como también requiere del sector empresarial. Y esta convocatoria que hemos tenido hacia ellos, aparte de decirles qué encontramos y qué estamos haciendo y qué es lo que sigue, es también pedirles de su apoyo a todo aquel empresario industrial que haga sus descargas de agua de manera correcta, porque ese también es un gran problema. Las plantas de tratamiento se encuentran actualmente saturadas porque hay quienes no hacen la descarga conforme la norma lo solicita, y eso también nos genera a toda la ciudadanía un problema. Por eso la cercanía con ellos, y también destacar que hay mucho sector que dice, va, yo le entro, y empiezan a ponerle de manera voluntaria a diferentes temas, con maquinaria, con brigadas, o decir, yo puedo arreglar esta parte que me corresponde a mí de mi industria, y nos coordinamos para que sea un trabajo en conjunto.
0: Claro, por supuesto. Esto es muy importante porque finalmente se requiere una inversión cuantiosísima, sí, para poder renovar todas las líneas de drenaje, sí, del municipio. ¿Han estimado cómo van a empezar? ¿Han proyectado cómo lo van a hacer para que puedan tener el resultado que ustedes quieran?
2: Sí, esa es la parte de la estrategia que se presentó en este plan Fluye, la estrategia integral. Como comentaba hace un momento, comenzamos con la prioridad del emisor central, que de ahí se desprende todo. Desafortunadamente, si este llegara a colapsar, cualquier obra que se haga después, pues no va a ser suficiente. Comenzamos con eso, sin embargo, también todos los subcolectores tienen que ser atendidos, porque del emisor central se desprenden los subcolectores, y ya después de los subcolectores, pues todas las líneas que existen en todo el municipio, ¿no? Hemos estado trabajando a la par, porque ha sido necesario, con las líneas de la zona urbana y la zona rural de la mancha urbana. Sin embargo, los subcolectores también han tenido que ser atendidos. Esta es la estrategia que nosotros estamos haciendo. Pero no solamente se trata de obra, ¿no? La parte de la cultura y la campaña que estamos llevando a cabo actualmente de limpieza es súper importante. ¿Por qué? Porque muchos cárcamos, ahora que llueve, se descomponen porque se les atora un tenis, o porque se les atora un pedazo de ropa, o porque cayó en el cárcamo demasiada basura y se trabó y ya no pudo jalar el agua y se inundó. Entonces, todo esto nosotros lo hemos estado atendiendo. Incrementamos el número de camiones recolectores de basura, incrementamos las rutas, estamos próximos a poner más de 60 contenedores en toda la ciudad. Esto es parte, por ejemplo, del trabajo en conjunto con el sector empresarial. Yo puse 60, pero ya me buscaron y me dijeron, oye, Betsabe, nosotros ponemos tantos cerca de nuestra zona industrial para poder abarcar más espacio, ¿no? Para que la gente deposite la basura en un contenedor y no se quede en la calle, pues porque, bueno, desafortunadamente luego no hay en dónde la depositen y por eso termina en los drenajes la basura. Otro tema también muy importante para nosotros es que vamos a anunciar en un momento más la policía ambiental. Esta policía que se va a encargar de multar, a ver, el canal del Sacramento en altura Tlahualilo, si mal no recuerdo, lo limpiamos un martes, miércoles, sacamos casi 500 toneladas de basura. y al martes siguiente ya estaba otra vez lleno de basura. Entonces, por eso es la importancia de buscar, sí hacer obra, pero también buscar la estrategia y la cultura de atención a la basura y de la mano con una policía ambiental que nos ayude a cuidar todo.
1: Sí, ¿qué otras atribuciones va a tener esa policía, Betsabe? ¿Y cómo se está trabajando con la empresa concesionaria que se llama Círculo Recolector?
2: Así es. Bueno, de inicio nosotros lo que comenzamos fue a ver cuántos camiones era por los que estaba la concesión. Pedimos que se nos pusiera el número de camiones que tenía que ser. Pedimos también el poder aumentar los números de ruta. Y todo de manera transparente que ha pasado por el Cabildo. Es una concesión que ya lleva tiempo dentro de la administración. Y que nosotros si en algún momento pensábamos renovarla, corríamos también el riesgo de quedarnos sin el servicio. Por eso es que mejor decidimos ver qué es a lo que estaba obligado y pedirle que lo hiciera. Corríamos también el riesgo de quedarnos sin el servicio. Por eso es que mejor decidimos ver qué es a lo que estaba obligado y pedirle que lo hicieran de manera correcta.

0: que había muchos constructores, pues se van a tener que ver obligados a llevar de manera ordenada las construcciones de las viviendas. Uh-huh. ¿Cuántas veces no vemos los cartones de los bultos de cemento por todos lados, sí, los pedazos de nieve seca, el escombro por diferentes lugares, y la policía ambiental se va a encargar de buscarle este reordenamiento y sobre todo esta organización que debemos de tener? Y es cultura, ¿no? He estado en escuelas, todos los lunes también voy a honores a la bandera con los niños, y desde ahí tenemos que empezar, que depositen la basura en su lugar. Desafortunadamente, si hacemos conciencia y tú hoy analizas a tu alrededor cuánta gente no deja la basura en su lugar, te vas a sorprender de cuánta gente la que
1: claro,
0: no pasa.
1: Exactamente. Claro. Ahora, la redistribución del presupuesto para que sea posible lo del plan Fluye, que tengo entendido que el 70% de lo destinado a obra pública se fue para allá, ¿no? Sí. ¿Cómo fue la discusión en Cabildo de eso?
0: Mira, el presupuesto del FAIS, también conocido como Ramo 33, el gobierno federal, como es un presupuesto federal, te da ciertas obligaciones para poderlo ejercer, y dentro de ellas te pide que mínimo el 30% de este presupuesto federalizado se destine a obra hidrosanitaria. Uh-huh. Nosotros, al ver esta urgencia, tuvimos que cambiar y fue el 70% el que se destinó a infraestructura hidrosanitaria para poder abarcar más de las necesidades que nosotros tenemos. Sin embargo, no solamente ese es el presupuesto que se está destinando, no. Nosotros, con recursos propios que genera el municipio, decidimos hacer un recorte importante en gastos que no eran tan importantes o necesarios, uh-huh, y pudimos reducir y así destinar aproximadamente 20 millones directamente a, recortamos en jurídico, en oficina particular, en secretaría del ayuntamiento, para poder destinar estos 20 millones de pesos casi a poder tener mejor atención en brigadas, sobre todo, uh-huh, en territorio, ¿no? Y han sido diferentes rubros en presupuesto de egresos que nosotros estaremos dándole puntual seguimiento, como también lo son las gestiones con el gobierno estatal y el gobierno federal. El gobernador ya destinó 100 millones de pesos para esta obra que les comentaba del emisor central, que es la principal, que estaremos próximos, los equipos tanto estatales como municipales ya están revisando el proyecto, que se tiene que hacer un proyecto, uh-huh, antes, claro, de realizar, uh-huh, una obra tan importante. Al concluir este proyecto, arrancamos obra y nosotros como municipio vamos a poner otros 100 millones de pesos con un gran ejercicio de administración, de ahorro y de eficiencia del recurso, y el gobierno federal nos va a respaldar con el resto.
2: O sea, okay, ustedes ponen 100, el Estado pone 100 y la Federación
0: el resto.
2: 200 millones, 300 millones.
0: Son más de 300 millones.
2: Sí, porque son 500 millones.
0: Sí, son,
2: ¿no?,
0: más de 500. Sí, son más de 570 millones de pesos, ¿no? Ajá. Porque es el emisor central. Sin embargo, también hay rehabilitaciones a subcolectores que son sumamente importantes. Es una gran necesidad la que existe en el municipio debajo del cemento. Yo entiendo a toda la ciudadanía que nos pide que pavimentemos. Únicamente les pedimos que tengan paciencia, porque yo no puedo pavimentar para después abrir la calle y arreglar el drenaje. Primero tengo que arreglar lo que hay debajo. Calles en las que podemos y se encuentra por debajo del subsuelo el drenaje de manera correcta, estamos comenzando a pavimentar. También estamos haciendo un gran esfuerzo por mejorar las calles de la ciudad.
2: Uh-huh. Oye, Betsabe, y luego se hacen obras que se entierran, uh-huh, y pasa algún tiempo, se termina una administración y luego colapsa esa obra que se enterró, tal vez porque no haya sido de la calidad que se necesitaba o porque no se haya ejecutado técnicamente como debía. ¿Cómo se va a garantizar que esto no ocurra?
0: Eso fue lo que yo encontré. Desafortunadamente hubo muchas obras que se hicieron, como te mencionaba, sin una planeación estratégica, sin los materiales adecuados, sin la transparencia que se debió haber hecho. Sin embargo, con nosotros que tengan la certeza, por eso también esta presentación a todo el sector privado, porque yo duro 3 años y ya llevo más de 7 meses. Pero cuando yo me vaya, todo el sector privado y la sociedad va a tener conocimiento de este plan Fluye, sabe quién va a llevar a cabo las obras, va a saber de qué manera, va a existir un consejo ciudadano que va a poder saber qué, cómo, cuándo y con quién estamos haciendo las obras para que el día que yo no esté puedan darle seguimiento a todo, uh-huh, esto.
1: Cuando se habla de que Gómez Palacio es un municipio prioritario para la Federación, ¿qué significa y qué implica para la administración?
0: Dentro del país, en todos los municipios que existen, la presidenta etiquetó 61 municipios como prioritarios para poder tener mejor y mayor atención en cuanto a seguridad. Esto significa

0: que hemos tenido más presencia de Defensa y de Guardia Nacional, que el secretario de Seguridad Ciudadana, Omar García Harfuch, ha mandado elementos desde su secretaría para capacitar y fortalecer nuestra policía. Sin embargo, también implica otros atributos que nos permiten atender las causas, ¿no? Que forma parte de la gran estrategia nacional de seguridad en la que podemos nosotros de manera social prevenir, porque como municipio te corresponde en seguridad prevenir, ¿no? Y estos programas que hemos sido beneficiados, como más canchas, como centros comunitarios, como el poder tener mayor carretera, porque también se nos está destinando presupuesto para poder pavimentar Jóvenes Unen al Barrio, un programa social que va a dar una beca a jóvenes de 12 a 19 años que se encuentren en un sector muy vulnerable, que no hayan podido estudiar y que desafortunadamente corran el riesgo de caer en hechos delictivos o en adicciones, para poderlos vincular con un programa de deporte y aparte educativo para que concluyan sus estudios. Ser un municipio prioritario es estar en los ojos de la presidenta, es estar en los ojos del gobierno federal, es estar en las manos de la Estrategia Nacional de Seguridad y lo que va a garantizar que el municipio se pueda desarrollar con mayor certeza.
1: Uh-huh. Tú tienes una excelente relación, porque en muchas ocasiones hemos visto las reuniones que has venido sosteniendo con funcionarios del gobierno federal. Sí. Y eso abre puertas, ¿no? Eso facilita.
0: Eso abre puertas, pero sobre todo marca un rumbo, ¿no? El poder tener la coordinación con el gobierno federal te permite llevar una estrategia que vaya de la mano y que no sean obras aisladas, es decir, enfocamos los esfuerzos en algo en común, como por ejemplo la estrategia hidrosanitaria, ¿no? El gobierno federal, el director de Conagua, Efraín Morales, sabe qué es lo que necesitamos, el gobernador y yo estamos trabajando por la misma ruta, y esta coordinación nos ha podido tener grandes avances en materia de seguridad. Pues bueno, sin duda ha sido un gran respaldo, y agradecido siempre con el secretario de Seguridad y Protección Ciudadana, también con, en su momento, Citlali Hernández, que era la secretaria de las mujeres. Pudimos tener aquí dos centros de atención a las mujeres gracias a esta gestión que se tuvo con el gobierno federal, con la secretaria de Bienestar, Ariadna, que también ha estado muy de la mano, que ahora, pues bueno, ya es la presidenta del movimiento. Sin embargo, hemos tratado de mantener esta coordinación siempre, porque es importante, como mencionaba hace un momento, Gómez Palacio es un municipio de una región única, La Laguna. Y estos 3 años son muy poco para todo lo que requiere el municipio. Yo creo que ya fue un gran paso lograr poner a Gómez en los ojos del gobierno federal y en esta agenda nacional, que cuando yo deje de ser presidenta va a seguir esta estrategia nacional que va a permitir que La Laguna y Gómez se desarrollen.
1: Ya que estás acá, déjame preguntarte, se ha hablado mucho de la homologación de los reglamentos, la venta de alcoholes, pero también se habla de la posibilidad de la homologación del reglamento de movilidad. ¿Cómo ves, con qué ojos ves estas sugerencias?
0: Todo lo que tenga que ver con un desarrollo regional en una zona metropolitana como es La Laguna, creo que siempre va a ser de beneficio, más allá que a los gobiernos, para la ciudadanía. Por eso siempre estuve a favor de hacer posible la homologación de los horarios de venta de alcohol. Es un gran reto. Fueron años donde la ciudadanía pues sabía que del lado del puente podían hacer diferentes cosas, ¿no? Ha sido un cambio paulatino, sin embargo, con grandes avances. Hoy que se ha tratado el tema de homologar reglamentos en cuanto a vialidad, estoy completamente de acuerdo. Nada más es defender y siempre alinearnos a que somos una región y los tres somos iguales, ¿no? Los tres, los cuatro, los cinco, dependiendo de lo que se contemple de la región lagunera, hablando aquí en corto, Lerdo, Gómez y Torreón, pues los tres municipios somos igual de importantes, los tres municipios somos igual de ricos en muchas cosas que podemos dar a toda la nación en materia de desarrollo económico. Aquí únicamente se trata de dialogarlo y trabajando con equidad, ¿no? Pero de acuerdo que se puedan hacer muchas homologaciones, a veces hasta, por ejemplo, la velocidad del periférico, ¿no? Porque puede ser distinta, sí, del lado de Torreón, del lado de Gómez, del lado de Lerdo, y desde ahí pues estás en La Laguna. Entonces creo que eso es muy importante, las multas por, como decía hace un momento, la velocidad, los semáforos, el desarrollo, o sea, todo tendremos que hacerlo siempre en conjunto.
1: No quiero que te vayas sin que reciba la voz de los ciudadanos.
0: Sí, claro, por supuesto.
1: Tú eres sensible a ello. Dice José Luis, por mi trabajo recorro las tres ciudades de la comarca lagunera en Gómez Palacio, en el Boulevard México, malamente cambiado de nombre, hoy Carlos Herrera. Hay unas bardas de bordos de concreto que ya no se ven, y pedir por favor que las pinten de amarillo. Si en el día no se ven, en la noche menos. Ojalá y pasen mi comentario. Y también decirles a tránsito que andan varios jóvenes en motocicleta sin casco y sin placas, haciendo piruetas y escape abierto, jugando carreras y metiéndose entre los coches. Pasan las patrullas y no dicen nada. Falta más vigilancia en el CRIT, Santa Teresa, Los Arrayanes, Los Olivos, Vereda Santa Rita, etcétera. Urge más vigilancia. Este mensaje, por favor, compártanlo con la alcaldesa ahora que está en cabina con ustedes.
0: Por supuesto, me llevo la tarea de pintar pronto los bordos. Esta misma semana lo haremos posible. Y tocó un tema muy importante que no quiero dejar de mencionar. Los operativos motos han sido operativos que se han desprendido de una estrategia de seguridad, que de hecho es ahorita la reunión. Sí. Y hemos nosotros podido llevar a cabo estos operativos en conjunto con Defensa, Guardia Nacional y todas las corporaciones, porque estamos buscando prevenir, ¿no? Y poder revisar las motocicletas, aparte de que traigan casco, que porten con la documentación, que estén plaqueadas, y buscar prevenir que no porten arma de fuego, que no porten arma blanca y cualquier sustancia que nosotros deberemos de localizar con todas las corporaciones. Los operativos moto no son recaudatorios, son preventivos, y lo hemos trabajado de esa manera, puliendo criterios diario en la mesa de seguridad, y sí estamos fortaleciendo los operativos de motocicletas.
1: Sobre todo Gómez Palacio, que tiene un área rural muy grande y donde pues hay mucha gente transitando en moto, ¿no?
0: Justo en esta comunicación estrecha que se tiene con el sector empresarial, fue una solicitud que hice yo a muchos ganaderos, el poderles pedir que les facilitaran a todos sus jornaleros y trabajadores, que les ayudaran a poner en regla sus motocicletas para que no se vieran afectados. A fin de cuentas, es el método de traslado que ellos utilizan, entonces, pues que les ayuden, y si me están escuchando, que no se les olvide.
1: Muy bien, Betsabe, pues muchísimas gracias, de verdad valoramos mucho tu presencia con nosotros.
0: No, gracias a ustedes y que tengan una gran semana.
2: Gracias. Muchas gracias, Betsabe. Igualmente, Betsabe.
1: Martínez Arango, alcaldesa de Gómez Palacio, estuvo con nosotros. Vamos a la pausa, volvemos ya.
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0: Son las 8 de la mañana con 10 minutos. Muchas gracias por estar con nosotros en este lunes, ya 4 de mayo de 2026. Arrancando semana que pues todavía hay puente, ¿no?
1: Sí, así es.
0: Se notó
1: mucho todavía hoy.
0: Qué barbaridad, de veras. Es que es impresionante cómo se hace más lento el fluir de la ciudad los días hábiles de escuela, que es impresionante. Bueno, ojalá y que lo disfruten mucho en Gómez Palacio. Todavía mañana tienen asueto y hasta el miércoles.
1: Todo Durango, sí.
0: Todo Durango, sí, Gómez Palacio, Lerdo, etcétera. Bueno, son las 8 de la mañana con 11 minutos. Vamos adelante con las conversaciones del día.
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0: Bueno, nos da mucho gusto recibir a Jorge Vargas Romero, profesor de la Universidad Agraria Antonio Narro y especialista en bovinos. Con él vamos a hablar de gusano barrenador. Preocupados porque, bueno, ya se ha dicho que el gusano llegó a Coahuila. Había estado, pues, las fronteras sanitarias celosamente cuidadas, pero finalmente, bueno, pues esto parecía que era irremediable. Gracias, profesor, por estar con nosotros. Un gusto saludarlo, Manuel Serrato, Marcela Pámanes. Y bueno, pues conocer un poco más del comportamiento del gusano barrenador y las medidas que se tendría que tomar para proteger el hato ganadero de Coahuila.
3: Buenos días, muchas gracias por la invitación, estamos a la orden.
0: Gracias.
3: Sí, bueno, las últimas reportes que se han efectuado, pues sí provocan un poquito de alarma, porque Castaño, aunque no está cerca de aquí, precisamente en la comarca lagunera, y no es una zona, digamos que ganadera comparada con la comarca, pues como quiera está dentro del territorio, y pues lo que nos compete a nosotros es informar las medidas preventivas que deberíamos de tomar o considerar para tratar de evitar que siga avanzando este parásito.
0: Es un parásito. Platíquenos un poco del comportamiento biológico del gusano barrenador.
3: Sí, cómo no. El parásito tiene cuatro fases que son las que debemos de conocer, principalmente las personas que nos dedicamos a la identificación, a la identificación del parásito, para ver si es el parásito o para no confundirnos con otro que por ahí ande circulando. Eso es lo importante. Entonces, tiene tres fases. Una fase de huevo, que es la fase en la que la mosca va a tratar de buscar alguna herida de un animal o alguna mucosa o entrada natural de algún animal y ovopositar los huevos. Los ovoposita por racimos de 200 a 300 huevecillos. ¿Qué más? La segunda, y ese periodo puede tardar muy poco, de 12 a 24 horas, nacen esos huevecillos, y lo que a continuación pasa es que esa larva que nació, pues inmediatamente busca alimentarse de tejido vivo. Eso es importante entender, que es tejido vivo del que se alimenta. ¿Y qué va a hacer? Pues va a perforar la herida a profundidad, y el problema es cuando llega a órganos importantes. Y ese periodo puede tardar desde 4 a 8 días, y todo esto va dependiendo, pues, de las condiciones climáticas, de humedad, etcétera, para el parásito. Después de que es larva, después de que es un gusano, va a salir de la herida y va a caer al suelo y va a formarse, se va a formar una pupa. Esa pupa tiene un periodo también que puede oscilar entre los 7 a 20 días y posteriormente, después de que pasa ese periodo, se convierte en mosca, y esa mosca va a otra vuelta a buscar una herida para ovopositar sus huevecillos. Entonces, ese es el ciclo biológico que tenemos nosotros aquí. Aquí lo importante que hay que entender es que no es exclusivo de ganado de producción, no es exclusivo de vacas. Es una larva que va a ovopositar sus huevecillos en cualquier herida de cualquier animal que se encuentre por ahí. Puede ser un perro, puede ser un caballo, un bovino, una cabra, etcétera, incluso el hombre.
0: Sí, esta parte, claro. Justo qué bueno que lo menciona, profesor, porque pues aterra, ¿no?, el hecho de que también pudiera depositar sus huevecillos en un ser humano. ¿Qué riesgos físicos le contemplan para los seres humanos?
3: Generalmente ha habido reportes ya de personas con este tipo de parasitosis. Y la verdad es que son personas que se encuentran en un estado, digamos, que de personas, no sé, que no son, que están como aislados, que sufren alguna enfermedad de que les permita la movilización, que estén demasiado viejitos y que estén en condiciones, pues, digamos, que no óptimas, en estado de calle, en situación de calle. Normalmente así sucede, pues sabemos que la limpieza es importante y a veces ellos pues no lo hacen. Eso es por ese lado. Un dato importante que habría que saber es que ya le dije que no es exclusivo de ganado de producción, pero el dato importante es que el segundo animal donde se ha encontrado con también con mucha frecuencia es en perros. Ajá, entonces ahí hay que tener mucho cuidado porque hay muchos perros en situación de calle y ellos pueden ser un factor importante a considerar.
1: Uh-huh. Ahora, profesor, ¿qué tan mortífero es, por ejemplo, en el ser que reciba los huevecillos? Y si es contagioso o nada más afecta al ser que recibió los huevecillos por parte de la mosca.
3: Sí, para que ocurra el contagio o la contaminación, necesariamente tiene que haber una herida.
1: Uh-huh.
3: O sea,
1: okay.
3: Necesariamente tiene que la mosca volar y encontrar una herida y poner los huevos en la herida. A diferencia de otros parásitos, este utiliza el tejido vivo. ¿Y qué sucede con eso? Que en la medida de que utiliza el tejido vivo, pues entonces va penetrando un poquito más a profundidad, y si la cicatriz, la herida, la tenemos, no sé, en el abdomen o en alguna región importante, entonces sí puede perforar y avanzar rápidamente hacia un órgano importante.
1: Okay.
3: La realidad es que suena un poquito alarmante, pero esto puede ser preventivo, o sea, puede ser preventivo y lo que nos compete a nosotros es dar a entender a la sociedad que cualquier herida que tenga una persona, un animal, necesita ser curada con una limpieza a profundidad y con desinfectantes importantes. Ajá, eso es lo que hay que hacer. Y una revisión periódica en los animales de que no tengan parasitosis o que tengan alguna herida por ahí. Las heridas se pueden dar de manera natural o se pueden dar por traumatismos. Entonces, un mismo aretado, una inyección, una castración. Ajá, hay que tener mucho cuidado en eso. Y si en caso de que se presente o que tengamos que hacer un aretado o una vacunación, pues tenemos que hacer una desinfección. Eso es lo que hay que hacer.
1: Uh-huh. Sí. Uh-huh. Ahora, esta mosca que transmite el gusano, la cocliomia, se pronuncia así, ¿no? Cocliomia hominivorax. ¿Dónde se encuentra? ¿Qué diferencias tiene con otro tipo de moscas? O sea, no es las moscas que de pronto están por casa, ¿no? Es una mosca distinta.
3: Sí, de hecho aquí en la comarca lagunera hay tres moscas, la doméstica, por ejemplo, otras que le llaman en los establos de gusano del cuerno, de la cara. La diferencia de ellas es que su ovoposición, o sea, donde ponen los huevos, es preferentemente en materia de descomposición, por ejemplo, heces fecales. Por eso okay. Es que hay mucha proliferación en establos, pero normalmente con un buen control biológico, las controlan y no hay problema. La diferencia de esta es que busca una herida y que se alimenta de tejido vivo y por eso perfora de manera directa como un barreno hacia adentro y afecta tejido y órganos importantes.
1: Okay, correcto. Ahora, si hacemos un poco de recuento, profesor, ¿cómo se llegó a esta problemática? Porque se hablaba mucho de que el país tenía décadas libre de gusano barrenador, de pronto dejaron entrar carne de Sudamérica o de Centroamérica que no tenía la calidad de producción necesaria. También se hablaba mucho de la planta de mosca estéril que no se instaló, que hubo problemas con ella en Chiapas. Es decir, si pudiéramos hacer un recuento de cómo llegamos a este punto.
3: Sí, el último reporte que tenemos de la forma en la que llegó aquí a México fue en noviembre del 2024. Obviamente, fechas antes, anteriores a esta, ya había habido reportes en Guatemala, El Salvador, y parece ser que la situación se salió de control desde Panamá. No, bueno, aquí en Chiapas había una planta procesadora, una planta que producía al mosco estéril para el control. México era libre de 1991 hasta el 2024, fue libre, estaba declarado libre en 1991, y no sé exactamente la fecha, pero lo que sí sabemos es que la planta que producía mosco estéril se quitó, se desmanteló, la que estaba instalada en Chiapas, y pues ahora nos agarraron desprevenidos, porque el hecho de que haya aparecido aquí, pues tenemos que estar importando el mosco estéril desde Panamá para hacer algunas, por ahí, rocío de mosco. Uh-huh. Lo tuviéramos aquí, pues obviamente ya hubiéramos avanzado. Tenemos, sí, claro, información de que a finales de este mes la planta ya va a estar lista, la nueva planta que volvieron a reinstalar para la producción de ese mosco. Y pues entonces todo esto viene de países de Centroamérica. Ese mosco tiene la facultad de mantenerse allá activo por las condiciones climáticas. Y bueno, pues entonces se nos salió de control. Hay un dato por ahí de que las asociaciones sanitarias, específicamente las casetas, pues por ahí han tenido problemas por el robo de ganado y este tipo de cosas, y creemos que por ahí probablemente iría la situación de que no se supervisó correctamente.
0: Okay. Las medidas fitosanitarias que tendrían que implementarse, ¿son las que se han venido siguiendo? ¿Son las correctas?
3: Sí, son las correctas. Yo creo que nos falta un poquito más de difusión. Qué bueno que ahorita uh-huh. Lo están difundiendo ustedes, porque no es competencia exclusiva del Senatica, del CPA o de las instituciones que están encargadas de la sanidad animal. Efectivamente, ellos son los encargados de hacer los diagnósticos y echar a andar todos los programas preventivos. Pero todos los que somos dueños de mascotas o que somos ganaderos o que somos veterinarios, tenemos la responsabilidad de cuidar a los animales, de verificar ese tipo de situación. Por mucho personal que tenga la Secretaría de Agricultura, vuelvo a repetir, el CIRCA, el CPA, el INESA, todos ellos, pues no se dan abasto. Realmente nosotros, los que estamos en contacto directo con los animales, somos los que tenemos que la obligación de curar a nuestros animales. Si es que hay presencia de alguna herida, y en todo caso, si hay presencia de alguna miasis, es decir, de algún tipo de gusano, pues no tratemos de identificarlo nosotros. Hay que hablarle a las autoridades competentes para que sean ellos los que diagnostiquen si es falso o positivo y que echen a andar el programa. Pero somos nosotros los ciudadanos los soldados que vamos a defender, porque en el momento en que me dé cuenta de que hay una miasis, la tengo que reportar.
1: Uh-huh. Sí,
0: sí, eso es importante. ¿Hay precedentes en la comarca lagunera de situaciones relacionadas con el gusano barrenador?
3: No, actualmente no. El más cercano es el que acaban de reportar en Castaños. Uh-huh. Hace unos días, no sé exactamente el día,
0: sí.
3: pero tenemos barreras naturales como el clima aquí, que nos ayuda un poquito. Sin embargo, eso no quiere decir que no estemos a la expectativa.
1: De hecho, la semana pasada, que bueno, una vez que se confirmó el caso, decía el secretario de Agricultura de Coahuila, el secretario Montemayor, que pues habían hecho el cerco sanitario en los municipios aledaños a Castaños, pero que también había un cerco en la región sureste, porque si bien no había todavía casos confirmados, sí se había detectado la presencia de mosca, por lo que se pudiera estimar que sería cuestión de tiempo que apareciera un caso allí. ¿Esto sería así, profesor? O sea, ¿pudiéramos dar por hecho que en algún otro punto del estado va a haber otro caso positivo?
3: Bueno, no estamos exentos de eso, ¿verdad? Porque de las acciones que se hacen es poner trampas para capturar moscas, clasificarlas y ver si corresponden a la del gusano barrenador. Uh-huh. En todo caso, el preventivo que sucedería después es la prevención o la vigilancia de los animales en las diferentes zonas de riesgo del animal, es decir, estar al pendiente del curado, del aretado, de la inyección, del ombligo cuando nace, de todas las mucosas naturales. Eso es lo que habría que hacer. Pero si ya detectaron la mosca, pues sí, sí hay probabilidades de que siga avanzando. Lo que me imagino que las autoridades fábricas sanitarias quieren es echar a andar todo ese sistema para estar, digamos que preventivo, ante la llegada. Por otro lado, el lugar donde se reportó pues está cercano a otros lugares donde ya se había reportado, a otros estados, y pues creemos nosotros que pues tampoco es una situación así como que digamos que no podría pasar. No sé si lo explique.
1: Sí.
3: No sabemos con exactitud.
1: Sí, exacto. Muy bien. Profesor, pues algo más que podría ser importante que como ciudadanos sepamos de este tema.
3: Sí, como no, o sea, aquí lo que habría que hacer es entender que nos compete revisar a nuestros animales, curarlos, y si hay algún indicio o de por ahí de que haya larva en alguna herida, pues entonces reportarla inmediatamente.
1: ¿Dónde se reportaría algo así?
3: Sería directamente la Secretaría de Agricultura y Recursos a Agricultura. Hay un número, un 01800-751-2100 y otro 55-3996-4462, por si quisieran mandar un WhatsApp.
1: Ok, correcto.
0: Pues mil gracias, profesor, por estar con nosotros.
3: A sus órdenes.
0: Hasta luego.
1: Gracias, profesor.
0: El profesor Jorge Varga Romero, profesor de la Universidad Agraria Antonio Arroyo, y especialista en bovinos, y que nos habló del gusano barrenador. Híjole, pues ahí está, ¿no? Qué amenaza. Uh-huh. Y los ganaderos están preocupados, digo, sí, no nada más por eso, sino por muchas otras cosas, los cierres de la frontera, y bueno, ya sabemos, ¿no?
1: Sí, exactamente. Pues vamos a estar muy pendientes y a ver qué se va informando por parte de las autoridades, tanto federales como estatales, dado este caso que se confirmó la semana pasada ahí en Castaños y que se había alertado de que prácticamente era inminente, porque un día antes, o creo que el mismo día, pero más temprano, se había emitido el comunicado alertando de la presencia de la mosca y muy cerca de la frontera entre Zacatecas y Coahuila, porque a 20 kilómetros de distancia del punto fronterizo con Coahuila en Zacatecas se había dado un nuevo caso activo, ¿no? Y entonces que era prácticamente inminente por el vuelo natural de la mosca que pudiera reportarse un caso, y horas después ya se confirmaba el mismo. Pero también estar pendientes justamente de ello, de las acciones, de los cercos que ya se han implementado también en otras regiones como la sureste, ¿no? Bueno, pues vamos a la pausa. Son las 8:25, 22 grados temperatura aquí en el centro de Torreón. Regresamos enseguida con más.
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0: Son las 8 de la mañana con 31 minutos, 24 grados temperatura aquí en el centro de Torreón. Vamos a lo que sigue.
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0: Que ya nos acompaña aquí en la mesa. Arturo, bienvenido, ¿cómo estás?
2: Muy buenos días, Manuel, encantado de estar con ustedes. Marcela, buenos días. Arturo, en los controles y el auditorio también, muy buenos días.
0: Bueno, pues démosle, ¿qué nos traes esta mañana?
2: Pues el tema obligado, la relación México-Estados Unidos, ahora con esta acusación que lanza el Departamento de Justicia de los Estados Unidos contra el gobernador de Sinaloa, Rubén Rocha Moya, que bueno, ha cimbrado de alguna forma a la estructura política de México. Digo, estamos hablando de la primera acusación que se hace desde Estados Unidos contra un gobernador en funciones. Y yo me atrevo a decir que es el reto más importante al que se enfrenta el gobierno de Claudia Sheinbaum en su relación con Estados Unidos. Ya hemos hablado anteriormente de la posibilidad de que Estados Unidos llevara a cabo una intervención directa en México. ¿Cómo iba a ser? Yo he dicho que a Estados Unidos le interesa tener una intervención. Esta acusación se lanza pues días después del descubrimiento de la operación de agentes de la CIA en Chihuahua con este lamentable accidente. Entonces, el tema está ahí, o sea, es decir, la injerencia de los Estados Unidos en México está ahí. La pregunta que creo debemos hacernos, más allá del aspecto legal, jurídico, penal, yo no soy abogado y eso se lo dejo a los abogados, ya hay muchos análisis sobre eso, la pregunta que debemos hacernos es, ¿qué busca Estados Unidos con esta acusación? O sea, y sobre todo hacerla en medio de la negociación del Tratado México-Estados Unidos-Canadá, bueno, de la revisión del Tratado México-Estados Unidos y Canadá, en medio de los conflictos en los que se encuentra metido Estados Unidos, meses después de la operación que llevó a cabo en Venezuela, en la cual, o para la cual, acusó al presidente Nicolás Maduro de formar parte de un cártel. Entonces, no podemos dejar de lado todo eso, ¿no?
0: Exacto.
2: O sea, no hay que perder de vista, ¿no? O sea, ¿qué está pasando? Yo, bueno, creo que en el caso de Nicolás Maduro, pues no había otra forma de proceder para Estados Unidos, digo, en coherencia con sus acciones, con sus dichos, que ir a detener a Nicolás Maduro si lo estaba señalando como cabeza de un cártel. Yo, pues, esperaba que el ejército venezolano detuviera a Nicolás Maduro, o sea, a su jefe. Eso hubiera sido equivalente a un golpe de Estado, ¿no? Hay que decirlo, un golpe militar. Digo, que pudo haber sido, pero no fue así. Entonces, ¿qué hace Estados Unidos? Lanza la acusación y va, monta una operación, asesina a varios agentes, entre cubanos y venezolanos, aprenden a Nicolás Maduro y se lo llevan para enjuiciarlo en Estados Unidos, ¿no? O sea, eso fue lo que ocurrió. ¿Qué está esperando acá Estados Unidos?
3: Claro. Aunque acá en México ya hay un antecedente, un operativo, pues que salió completamente limpio, ¿no? Cuando se llevaron al Mayo Zambada y cuando se llevaron...
2: Sí, pero ahí estamos hablando de un narcotraficante buscado incluso por la justicia mexicana. En este caso estamos hablando de un político. Estamos hablando de un político que está siendo vinculado con grupos criminales. Uh-huh. ¿No?
3: Sí, pero poder hacer la operación sin que haya costos, riesgos secundarios, ¿no? O vidas que en un momento dado que se lo quisieran llevar a Rocha Moya.
2: Claro. Sí, pero yo creo que en este caso lo que estamos viendo es una operación, yo creo que de dos bandas de Estados Unidos, ¿no? O sea, es en verdad creo que hay una intención del gobierno de Estados Unidos de poner en predicamento al gobierno de México. O sea, decir, a ver, ¿qué vas a hacer? ¿Qué vas a hacer con esto? Ahí está la papa caliente, ¿no? ¿Qué vas a hacer?
3: ¿Le va a tomar la medida?
2: Claro. O sea, creo que está muy claro en ese sentido. Ahora, vamos a retomar también parte del discurso que ha dado Donald Trump respecto a México. De vez en cuando sale y dice, la presidenta de México es una excelente persona, pero no gobierna ella, gobiernan los cárteles. México gobierna los cárteles. ¿Quiénes controlan el territorio mexicano? Los cárteles. Es lo que dice Donald Trump. Bueno, ese mensaje tiene un trasfondo. O sea, en un mundo en el cual se están redefiniendo corredores, rutas y controles territoriales, se pone sobre la mesa la pregunta, ¿quién controla qué? ¿Quién tiene poder sobre qué? Y si estamos hablando de que para controlar esos corredores, esas rutas, es necesario el ejercicio de poder, porque en el fondo está el acceso a recursos estratégicos para las nuevas industrias tecnológicas, el acceso a flujos de energía carbonizada y no, acceso a rutas, etcétera, pues entonces el tema del poder sobre el territorio adquiere una nueva dimensión. Estamos hablando de un ejercicio de geopolítica. Y el narco, desde su nacimiento, se mueve en un ejercicio geopolítico de control territorial y control de rutas. ¿Estados Unidos quiere en verdad acabar con el narcotráfico? Yo lo pongo en serias dudas. Porque si quisieran hacerlo, empezarían en su casa. Ojo con esto. ¿Por qué? Porque el mismo ejercicio geopolítico de control del territorio que el narco tiene en México, lo tiene en Estados Unidos. Nada más que allá opera de otra forma. Ya habíamos hablado aquí que en Estados Unidos no hay cárteles, hay pandillas. Y las pandillas se atacan como si fuera un asunto de seguridad pública, no como un asunto de seguridad nacional, que es el trasfondo que tiene ahora el tema del crimen organizado.
0: Sí, así es.
2: ¿Por qué? Ah, porque si es de seguridad nacional, justificas el despliegue de recursos, incluso militares, para llevar a cabo estas operaciones. En el caso de las pandillas que operan dentro de los Estados Unidos, como son un asunto de seguridad pública, pues entonces ahí que las policías locales se hagan cargo. Aquí tenemos que poner sobre la mesa una cosa. Si el crimen organizado, el narco, opera en estos territorios, ya sea mexicanos o estadounidenses, solo lo puede hacer solo por tres cosas. Número uno, o porque la autoridad los tolera, lo cual hablaría ahí de una colusión con ellos, porque el crimen organizado está infiltrado en los gobiernos, o tres, el crimen organizado responde a los gobiernos. No hay más, ¿eh? O sea, si el crimen organizado opera en territorios, solo puede ser por esos tres factores.
0: Sí.
2: Cualquiera de los tres, o a lo mejor puede ser combinación de algunos, ¿no? Entonces, esto de que no, es que los gobiernos no saben, o sea, a ver, el crimen organizado utiliza redes financieras legalmente establecidas. Y redes financieras que están en Estados Unidos. El crimen organizado utiliza infraestructura logística debidamente establecida. Usa carreteras, usa ferrocarriles, utilizan aeropuertos, puertos marítimos. O sea, esto de que, no, es que el crimen organizado es como está como fuera del sistema. No. El crimen organizado está dentro del sistema. ¿Por qué? Porque el sistema le ha permitido operar. Y porque hay agentes dentro del sistema con legitimidad y legalidad en el ejercicio de la autoridad que les ha permitido la operación por cualquiera de estas tres causas. Porque están infiltrados, porque los toleran bajo intereses...
3: La panarca.
2: Bares, sí, o porque responden a las líneas del gobierno. No hay de otra.
0: Sí.
2: Entonces,
0: sí.
2: Volvemos al tema con México. ¿Qué busca Estados Unidos? Tomando en cuenta esto que acabo de decir, mi hipótesis es que Estados Unidos lo que quiere es controlar territorios y rutas dentro de México. Y utilizar el pretexto del narco, que es un asunto real, pero que no le interesa combatir en serio, para justificar esta presencia de Estados Unidos en México. Es decir, como tú no puedes, gobierno mexicano, entonces tienes que permitirme a mí el despliegue dentro de estos corredores, dentro de estas rutas que son de interés geopolítico para mí.
3: Pero, ¿y por qué el interés geopolítico?
2: Recursos. Recursos y flujos. A ver, lo que está pasando en Irán. ¿Qué está en juego? No es el petróleo, porque Estados Unidos no necesita el petróleo de Irán. ¿Qué necesita? El control del flujo energético. Y eso es lo que está en disputa. Si Irán dice, yo voy a controlar Hormuz porque tengo proyección sobre Hormuz, el estrecho de Hormuz, Estados Unidos dice, no, yo soy el que lo voy a controlar. y te voy a bloquear a ti. Y yo voy a decidir quién sí pase, a quién no. Acaba de anunciar Donald Trump que de forma magnánima va a permitir que algunos, y los van a escoltar para que puedan pasar. Sí. ¿Qué está haciendo? Básicamente es eso, controlar el flujo energético. Un poco lo mismo en México. ¿Cuál? Minerales, energía, corredores logísticos. ¿Es eso? ¿Para qué? Pues al final, en todo el contexto mundial está la lucha contra China. Si China tiene una presencia en América Latina tan fuerte como la tiene, China puede hacerse el control de puertos, aeropuertos, rutas. ¿Cómo? Comprando las concesiones. El puerto de Chancay en Perú es de una empresa pública china, una empresa estatal china. Y así muchas infraestructuras de América Latina. ¿Qué está haciendo Estados Unidos? Ah, utilizando la base del narco para aumentar su presencia militar, política y económica y tratar de mantener al margen a China.
3: O sea, en resumidas cuentas, a Estados Unidos no le interesa el tipo de régimen que nosotros tengamos, si es de centro, de derecha, de izquierda.
2: Para nada.
3: A Estados Unidos no le interesa si nosotros nos ahogamos en drogas o es la violencia la que permanece y toma sus reales.
2: Siempre y cuando no le afecte sus intereses.
3: Ok.
2: Sus intereses como país. O sea, si hay una ruta que a ellos les interesa, un territorio que les interesa y no lo pueden controlar porque lo tiene un grupo criminal, pues van a tratar de controlarlo. Uh-huh. Y si el grupo criminal, incluso el grupo criminal poniéndose las órdenes...
3: Pues, pero entonces este argumento de que siendo funcionario público aprovechó su cargo como funcionario público, o aprovecharon el cargo de diferentes personajes, y nada más los que se alcanzan a ver en este momento a partir de la denuncia, eso tampoco le interesa. La corrupción que hay en...
2: No, claro que no. Pues si no le interesa ni la corrupción que hay dentro de su gobierno, ¿verdad?
3: Okay.
2: O sea, los intereses privados, o sea, están cruzados
3: y esta
2: en todas
3: gente
2: las decisiones que toma.
3: Esta gente dice, ya viene, que ya entre Donald Trump para que nos salve.
2: Ah, bueno.
3: No, bueno, es real.
2: Sí, no, yo sé, pero eso responde más a una visión partisana de las cosas, superficial y bastante ingenua, que la realidad de lo que está pasando. Donald Trump no se mueve por eso.
3: Exacto.
2: O sea, no se mueve por la democracia, la libertad.
0: No, aunque él diga que sí. O sea, obviamente
2: claro,
0: en el discurso él lo dice que sí. Ajá. Ahora, ¿qué consecuencia va a tener esto? Porque está señaladísimo Rocha Moya. La reacción casi que generalizada fue, pues para sorpresa de nadie. Coludido con el crimen organizado, qué novedad, ¿no? Uh-huh. Pero, digamos, ¿qué consecuencia real puede haber tanto sobre el mandatario sinaloense como con los otros 9 señalados, entre ellos el legislador Enrique Insunza, que luego el fin de semana en este puente publicó un video como si nada, revisando la biografía de Benito Juárez, diciendo todos los fines de semana yo me vengo a mi tierra, Badiraguato, que es la tierra del Chapo también, a escuchar el canto de los pájaros?
3: Pero ya se habla como de que todo, se va a acoger al programa de testigos protegidos.
0: Exactamente, y luego después que se acogía al programa de testigos protegidos de Estados Unidos. O sea, ¿qué pudiera ocurrir en contra de los señalados en el corto plazo, Arturo?
2: Insisto, yo creo que lo que está haciendo Estados Unidos es primero pues lanzar el golpe, ¿no?, y esperar la respuesta de México, ¿no? Yo creo que la respuesta de México es muy complicada, ¿no? Es un gran reto. Yo creo que aquí hay dos cosas que no podemos perder de vista. O sea, una cosa, hay un asunto de soberanía que no podemos perder de vista, pero no es el único tema. También hay un asunto de ejercicio del Estado de Derecho.
0: Sí,
2: así es. Es decir, la soberanía no solo se puede declarar. O sea, tú no solo puedes decir, nosotros somos soberanos sobre este territorio. Sí, claro. ¿Y cómo ejerces esa soberanía? O sea, ¿cómo la ejerces cuando tienes grupos criminales que efectivamente controlan parte del territorio o rutas dentro del territorio? O sea, ¿cómo ejerces esa soberanía? ¿No? Y eso pone entre entredicho tu ejercicio de poder de soberanía.
0: Sí, porque México ha pedido pruebas a Estados Unidos de esto que señala, ¿no?
2: Sí.
0: ¿Qué tipo de pruebas pudiera presentar Estados Unidos?
2: No, bueno, yo creo que esa es una relación que tiene que haber directamente con el gobierno y decirle, a ver, estas son las pruebas. Y México tiene que buscar, a ver, ¿qué quieres? ¿Que yo lo detenga? Dame las pruebas bajo tus criterios o que yo investigue. Entonces, México aquí tiene dos cosas. Bueno, la defensa de la soberanía, sí. En donde entra la posibilidad de la colaboración con Estados Unidos, número uno. Y número dos, la investigación que México tiene que hacer de forma independiente o con información de Estados Unidos para ver qué procede en esto. ¿Por qué? Porque el riesgo es altísimo. Si México cede ante Estados Unidos deteniendo sin tener las pruebas y sin haber llevado una investigación,
3: ya le cedió todo.
2: Malo. Pero si México se enquista en el tema de la soberanía y decide no actuar y no investigar, malo también.
0: Claro.
2: Entonces, la línea es delgada y el equilibrio es complejo. Entonces, ¿qué va a hacer? Esta semana creo que es fundamental. Ya hay una renuncia del gobernador.
3: Del alcalde de Culiacán también.
2: Tenía que ocurrir. O sea, no puede ser que bajo esa acusación siguieran operando como si nada. Pues claro, dice, oye, pues que investiguen, ¿verdad?
3: Sí, pero ya perdió. O sea, yo no sé si antes tenía credibilidad antes de la denuncia de Estados Unidos. Me parece que no.
0: No, ya había
3: muchas dudas en torno a. Pero tampoco es. Tampoco es determinante como para que él pudiera, si la autoridad mexicana investiga y dice no hay pruebas, por más de que me digan en Estados Unidos, para continuar ahí, para continuar en el poder, a pesar de que no haya confianza en él.
2: Sí, o sea, yo creo que ya ahí hay un golpe muy duro. Y creo que es irreparable, ¿no? Simplemente el gobierno del principal socio de México está desconfiando de un integrante del aparato del Estado mexicano, ¿no? Ahora, aquí el tema es que muchos creemos que es un caso aislado y probablemente no es así.
3: Exacto.
2: O sea, esto puede comenzar apenas el comienzo de una serie de señalamientos contra otras figuras, ¿no? Entonces, ese es un primer golpe.
3: Como la pieza de dominó, la primera pieza del dominó que cae.
2: Claro. Ahora, también hay que verlo en la clave política. Si lo logran ver en Palacio Nacional así, creo que pudieran tener una gran ventaja. Donald Trump le acaba de dar a Claudia Sheinbaum la oportunidad de oro para afianzar su poder en toda la estructura política de México.
3: Ya.
2: Y dejar de estar escuchando las voces de quienes no debe escuchar, creo yo.
3: Por eso se habla de que realmente lo más importante de este asunto es si la lealtad va a ser hacia López Obrador o la lealtad va a ser hacia México.
2: Yo empezaría diciendo si la lealtad va a ser con López Obrador o con ella misma.
3: Claro, sí. Tienes razón.
2: Sí. O sea, aquí el tema es la oportunidad de oro que tiene de afianzar su estructura y su poder.
3: Muy bien.
2: En lo que le resta al sexenio.
0: Punto de contacto, Arturo.
2: Arturo González González en LinkedIn, urbiyorbe.com y en Substack, urbiyorbe.
0: Muy bien.
2: Gracias.
0: Arturo González en el Contexto Internacional, como cada lunes, 8:48, 24 grados.
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0: Son las 8 de la mañana con 52 minutos, 24 grados temperatura aquí en el centro de Torreón. Seguimos en contextos, vamos con nuestra siguiente conversación.
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0: Bueno, y nos da mucho gusto recibir aquí en la mesa de contextos a Luis Cruz Nieva. Él es el director en jefe del Registro Agrario Nacional. Y bueno, pues un problema que se prolongó en el tiempo fue que no estaba operando el módulo. Ya se está por reaperturar, entonces justamente vamos a hablar de ello. Director, bienvenido. ¿Cómo está? Buenos días.
2: Muchas gracias, Manuel. Marcela, muchas gracias. Gracias por recibirme el día de hoy aquí y compartir con ustedes este momento con su gentil auditorio.
0: Bueno, pues gracias, importante, ¿no? Porque, a ver, durante mucho tiempo no había citas en el registro, hubo incluso manifestaciones, hubo muchas personas inconformes porque tenían trámites allí pausados y pues no había manera justamente de resolverlos, ¿no? Se llegó a hablar.

0: Lo de la laguna, aquí en la calle de Abasolo 567 en Torreón. Uh-huh. Y particularmente referirme que el módulo de la laguna es una modalidad de atención distinta a la que se da en el conjunto del territorio nacional.
1: Okay.
0: Porque en todas las entidades solamente existe una sola oficina del Registro Agrario Nacional por, en cada entidad, regularmente en la capital del, de las entidades. Uh-huh. Sin embargo, aquí en la comarca lagunera, el Registro Agrario Nacional tiene un módulo que atiende al conjunto de los núcleos agrarios que se encuentran asentados aquí, precisamente en la comarca lagunera, que son más de 600, cerca de 700 núcleos agrarios. Uh-huh. En una superficie de 2.9 millones de hectáreas aproximadamente. Entonces, esto es muy importante porque, bueno, finalmente la propiedad social aquí en la comarca lagunera representa el 68% del territorio de la comarca lagunera, que es propiedad social.
1: Okay.
0: Y todos 68%. Aquellos actos que se realicen al interior de este territorio precisamente pasa por el Registro Agrario Nacional. La realización de asambleas de los núcleos agrarios, la expedición de certificados, de constancias, etcétera, pasa por el Registro Agrario Nacional del 68% del territorio de la comarca. Entonces, esa uh-huh. es la importancia de que el día de hoy se encuentre reiniciando la operación del Registro Agrario, porque todos los, tanto los sujetos de derecho agrario como los núcleos agrarios a través de sus órganos de representación van a poder acudir a regularizar y atender todos los trámites que aún tienen pendientes por sí. desarrollar en el registro. Y entonces esto derivó de una situación administrativa, operativa, de recursos que no se contaban en un momento y obligó a la institución a pausar por un momento la atención al público. Seguimos atendiendo, nunca hubo ahí una falta de atención porque uh-huh. se siguió atendiendo a través de Durango o a través de Saltillo, ¿no? Se siguió atendiendo a los sujetos agrarios, pero hoy estamos reabriendo aquí en la comarca para que nuevamente a través de este módulo se puedan dar uh-huh. atención a todos los sujetos de derecho agrario y a los núcleos agrarios para que puedan tramitar lo que requieran a través de este módulo. Uh-huh.
2: Director, nada más preguntarle, ¿este 68% al que hace alusión es exclusivamente de la comarca lagunera de Coahuila o también incluye a Durango?
0: Es, recordemos que la comarca lagunera incluye Durango y Coahuila.
2: Sí, pero casi siempre se divide en función de los servicios. O sea, siempre se habla de la comarca lagunera de Coahuila y de la comarca lagunera de sí. Durango. Entonces, la pregunta es...
0: Me refiero al conjunto.
2: Al conjunto, ¿verdad? Así sí, es. Porque decía 68%. Si ya no hay ejidos en la comarca lagunera de Coahuila, sobre así todo, es. Los fraccionadores han... Digo, la mancha urbana ya va de este lado cerquita de Matamoros y de aquel lado cerquita de Francisco y Madero. Sí. Entonces, sí me parece muy muy importante la presencia de ustedes para solucionar cualquier conflicto que los ejidatarios, los comuneros pudieran tener.
0: Esto que menciona Marcel es muy importante porque efectivamente una dinámica que se observa con mucha frecuencia alrededor de las zonas metropolitanas, alrededor de los centros urbanos, es precisamente el proceso mediante el cual se va incorporando los núcleos agrarios en el espacio urbano. Pero esto ocurre regularmente de manera irregular, no ocurre ordenadamente. Y eso es una de las tareas centrales que tenemos como institución, el de procurar que en el caso que ocurra la incorporación de suelo de propiedad social al desarrollo urbano, lo haga ordenadamente. ¿Qué quiere decir ordenadamente? Quiere decir que se atiendan, se observen, se respeta la normatividad en materia de los planes de desarrollo urbano municipal. Tienen que estar actualizados, desde luego, porque un problema que tenemos a lo largo y ancho del territorio nacional es que no siempre los planes de desarrollo urbano se encuentran actualizados. Entonces deben de estar actualizados porque estos instrumentos de planeación permiten a la institución verificar si un ejido solicita cambiar el destino de la tierra de uso común a asentamiento ur,

0: humano, lo que hacemos es verificar los planes de desarrollo urbano para saber si está permitido, si no se encuentran en zona de riesgo, si se encuentran en una zona permitida o si es una zona que aún conserva vocación productiva y eso de, o si es parte incluso de bosque y selva en algunos casos, y eso pues es parte de la revisión que se hace para permitir un cambio de uso de suelo de uso común a asentamiento humano. Uh-huh. Entonces, eso es lo que hacemos en el Registro Agrario Nacional. Y lo que invitamos es precisamente a que todo aquel que esté, todos los núcleos agrarios que se encuentren en un proceso de incorporación de suelo de propiedad social al desarrollo urbano, lo haga de manera ordenada, correcta, para evitar los problemas que hemos visto a lo largo y ancho del país, que de repente se asientan en zonas de riesgo y tenemos consecuencias graves y lamentables.
1: Y luego cuando se compran tierras ejidales, si no se constituyó bien la asamblea, si no están todos los comuneros de acuerdo, y de todos modos se hace el trámite, vienen después una serie de consecuencias indeseables, tanto para el comprador como para los ejidatarios, que no se sienten representados a veces por su propia asamblea.
0: Efectivamente, ahí en estos procesos trabajamos coordinadamente con la Procuraduría Agraria y la Secretaría de Desarrollo Agrario, Territorial y Urbano, la SEDATU, que como sector agrario contribuimos y participamos a, particularmente el caso de la Procuraduría, a ayudar en el proceso de la organización de las asambleas, a conducir esos procesos, actualizar sus estatutos y sus reglamentos, y que con base en esos estatutos y reglamentos se rija la vida interna de los núcleos agrarios y que eso permita una gobernabilidad al interior de los núcleos agrarios para que las decisiones se tomen democráticamente, teniendo en cuenta y en consideración la voz de todos y cada uno de los que forman parte del núcleo agrario y que no sea un grupo pequeño quien se apodere de los núcleos agrarios y tome las decisiones al margen de la asamblea. Esa es una de las acciones que se realizan junto con la Procuraduría Agraria, esa es su función, y nosotros una vez que llega la una acta de asamblea donde se toma una decisión, ya sea para la elección de un órgano o para los cambios de destino, esto que comento, hacemos la revisión puntual si se siguió con las formalidades que establece la ley, de manera puntual y rigurosa, y en los casos en los que no se hayan seguido estas formalidades de ley, se hacen las prevenciones a los núcleos agrarios y si no se atienden a tiempo, de acuerdo con el periodo que se establece, se desechan y se califican de manera negativa y se invita a que repongan uh-huh. los procedimientos para que lo hagan correctamente.
2: Okay. Muy bien. Ahora, con la reapertura del módulo, ¿qué implicó volverlo a poner en marcha? Porque uno de los señalamientos era que había falta de personal y esto se adjudicaba a que había habido jubilaciones que luego no se cubrieron. ¿Se contrató nuevo personal o este señalamiento fue real? ¿O qué implicó volver a poner en marcha el módulo al punto de que hoy se reabre?
0: Sí, bien. Bueno, con respecto al personal, lo primero que quisiera comentar y compartirles es que, bueno, en este periodo falleció lamentablemente quien era la responsable del módulo. Mm. En este periodo de cierre, lamentablemente falleció a quien le brindamos nuestras condolencias a sus familiares y amigos, claro, a nuestra querida Vicky. Y pero sin embargo el personal ha estado atento, participando, apoyando activamente en las labores tanto de el movimiento y la mudanza de del módulo y nuevamente la puesta en marcha del módulo. El personal ha estado muy atento y estamos reforzando con personal a este módulo precisamente. Hoy estaremos anunciando el encargo del módulo en la persona del ingeniero José Luis, que se encuentra precisamente al frente de este módulo y que va a estar ahí muy atento, muy al pendiente, el ingeniero José Luis Herrera, maestro por la Universidad Autónoma Antonio Narro, el maestro José Luis Herrera, que es quien va a estar encargado de este módulo para reabrirlo y darle impulso, uh-huh. y acompañado por otros compañeras y compañeras que van a estar fortaleciendo este módulo. En general, Lo que tenemos es acciones que van atendiendo a fortalecer los servicios, los trámites que brinda el Registro Agrario Nacional, que son más, son 55 trámites que brinda el Registro Agrario Nacional en conjunto. Y de estos, pues todos estamos desarrollando en esta etapa un proceso de simplificación administrativa para que se reduzca los requisitos que se piden para estos 55 trámites. A la fecha ya se simplificaron más de 33 trámites y estamos por concluir en esto, en el transcurso de este mes, el último proceso de trámites. Y la siguiente etapa es la digitalización. Porque con este proceso de digitalización lo que hacemos es precisamente acercar los servicios a los sujetos agrarios sin necesidad de que asistan al módulo o asistan a los centros de atención, sino desde un punto donde tengan acceso a internet puedan estar haciendo el trámite que requieran. Particularmente, ya tenemos al día de hoy un primer trámite digitalizado, que es la expedición de constancia de vigencia de derechos. Ese ya se encuentra dentro del portal del Gobierno de México, que es Llave MX. Ingresa al portal y desde ahí se puede hacer el trámite de la constancia de vigencia de derechos de manera digitalizada sin que acudan al centro de atención, o en este caso aquí al módulo de la Comarca Lagunera. Y así como ello, vamos a estar desarrollando otros trámites que van a tener la posibilidad de estarlo tramitando en línea. Entonces, este es un proceso que va dirigido a facilitar el acceso de los trámites que brinda el servicio, el Registro Agrario Nacional, a cada uno de los sujetos de derecho agrario, para que se les facilite.
2: Sí, súper importante, porque pues en el módulo de aquí pues atienden toda la gente de la Laguna de Durango también, ¿no? ¿Sí? Entonces, importante que se digitalice esto. ¿Algo más, Luis, que desees compartir en el minutito que nos queda?
0: Sí, muchas gracias. Bien, aprovechar y agradecer a través de este medio y a través de este importante medio de comunicación a los presidentes municipales de Francisco y Madero, a Félix, su presidente Félix Ramírez, y también a la presidenta municipal de Gómez Palacio, de Betsabé Martínez, quien en todo momento han estado cercanos al Registro Agrario Nacional, solidarios con este momento que se encuentra el Registro Agrario Nacional y apoyando incondicionalmente al registro en este proceso y que nos ha permitido llegar a este momento al día de hoy, a que felizmente estemos reiniciando la operación en este momento, ¿no?
2: Sí, entonces, sí.
0: Dar este reconocimiento y agradecimiento a estos presidentes municipales de Francisco y Madero y de Gómez Palacio.
2: Muy bien, porque hacía falta que reaperturara. Pues muchas gracias, Luis, por estar con nosotros.
1: Muchas gracias. Bienvenido a La Laguna.
0: Agradezco su gentileza y muchas gracias a su auditorio, a su amable auditorio, y estamos a la orden.
2: Gracias. Es Luis Cruz Nieva, director nacional del Registro Agrario Nacional. Vamos a la pausa, 9:07, 24 grados.
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7: Muy buen día, soy Claudia Martínez Martel. Le presento los titulares más relevantes de la nota nacional e internacional de hoy. Acumula Segalmex cargos y desfalcos. La Fiscalía General de la República presentó una nueva imputación contra René Gavira por presunto desvío de 13 millones de pesos en un contrato de un inmueble de Segalmex en Zacatecas. Lo acusan de abuso sexual, va por reelección en Coahuila. Morena y el PT registraron como candidato a diputado en Coahuila a Antonio Flores, quien tiene orden de aprehensión en Estados Unidos por abuso sexual. Callan sobre Rocha, ahora quieren candidatos limpios. En el Congreso Nacional, en el que morenistas omitieron un pronunciamiento sobre la crisis en el gobierno de Sinaloa, la nueva presidenta de Morena, Ariadna Montiel, advirtió que los candidatos a cargos de elección popular en 2027 deben tener un historial impecable. Enfrentan las lluvias sin atlas de riesgos, municipios a la deriva. Pese al saldo mortal de la perturbación tropical 90E en octubre pasado, los 5 estados más afectados se mantienen con datos obsoletos o inexistentes. Solo el 25% de los municipios en México tiene un atlas de riesgos. Alcanzan proyectiles desconocidos a buques cerca de los Emiratos Árabes Unidos. Un buque petrolero fue alcanzado por proyectiles no identificados frente a la costa de Emiratos Árabes Unidos. Así lo informó una agencia marítima británica, luego de que Estados Unidos anunciara que escoltará los barcos que cruzan el Estrecho de Hormuz.
1: Son las 9 de la mañana con 13 minutos y es tiempo de escuchar al contador público certificado Octavio García Emerich en su sección Contexto de Miscelánea Fiscal.
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1: Consultor de negocios y miembro de la Comisión Fiscal del Colegio de Contadores Públicos de La Laguna, colaborador de Contextos, lo cual nos hace siempre muy felices. Muchas gracias, Octavio, por acompañarnos y por estar.
8: Muchas gracias, Marcela. Bendecidos por el espacio. El día de hoy, primeramente vamos a comentar en relación a la obligación que tienen los patrones de pagar lo que se conoce como PTU, la participación de los trabajadores en las utilidades. Esto en general pues aplica a todas las personas morales y personas físicas. Habrá algunas pocas excepciones. Y se señala que la distribución de utilidades deberá ser dentro de los 60 días siguientes a la presentación de la declaración anual. Entonces estaríamos viendo que si una persona moral tiene marzo para presentar su declaración anual, entonces los dos meses siguientes o los 60 días estaríamos hablando abril, mayo, a finales de mayo tiene que distribuirlo. Y la persona física, su declaración es en abril, entonces estaríamos pensando en el mes de junio como fecha límite para la repartición, recordando que la PTU es el 10% de lo que se conoce como la renta gravable, de acuerdo con lo señalado por la Constitución. Sin embargo, no se deben de considerar lo que son las pérdidas fiscales de ejercicios anteriores para determinar cuál es la base. Esto es, si mi utilidad fiscal en el año del 2025 fue $1,000,000, pero yo traía pérdidas de ejercicios anteriores por $1,500,000, mi base gravable sería cero. Podríamos pensar que entonces no les tocaría PTU a los trabajadores. No es así. En el ejemplo que estoy dando, no se debe considerar ese $1,500,000 de pérdida. Entonces, la base subsiste, es la utilidad fiscal, y tendría que distribuirse un 10% de ese $1,000,000 que son $100,000. Ahora bien, se establece un límite para lo que se reparte de PTU, que es el equivalente a 3 meses de salario del trabajador, o el promedio de la PTU que recibió en los últimos 3 años, lo que sea más benéfico para el trabajador. ¿Qué pudiera suceder? Que esa empresa de el $1,000,000 de utilidad, que le toca repartir $100,000 de PTU, que tuviera un solo trabajador, y que este ganara 15,000 pesos, pues el tope, el triple del salario, serían 45,000 pesos, o el promedio de la PTU que recibió en los últimos 3 años. Es así como funciona. Luego nos preguntan también que si se puede pagar en partes la PTU. Bueno, finalmente lo que convengan trabajador y patrón puede ser aceptable, puede ser válido, pero nuestra sugerencia es, si así lo fuera a hacer algún patrón, pues que quedara dentro del marco de los 60 días que se dan, mayo para personas morales y junio para personas físicas. Pero todo, insisto, al final podrá ser convenido con los trabajadores. Se trata de cumplir en los términos estrictos que señala la Ley Federal del Trabajo, pero también habrá tal vez situaciones especiales o extraordinarias que no permitieran al patrón tener el flujo necesario para hacer frente a esta obligación. Que dicho sea de paso, es recomendable que durante el año en curso se vaya determinando mensualmente, generar tanto los estados financieros como el estado de resultados fiscal, como la estimación de la PTU que se pudiera generar en el año en curso, para así de esa manera hacer una reserva, un guardadito por parte del patrón para ese tipo de obligaciones, como es la PTU, como es el aguinaldo, como es el pago de la prima vacacional. O sea, prever ese tipo de erogaciones extraordinarias, ubicarlas en el tiempo, en el mes que les corresponde, y ya se nos va a hacer menos pesado o más fácil cubrir esas obligaciones en tiempo y forma.
1: Sí, pero eso es cuando realmente la empresa te está ofreciendo posibilidades de tener utilidades, ¿no? O sea, también se puede demostrar que no hay utilidades dentro de una empresa.
8: Definitivamente, y fíjate, ahorita que tú comentas ese punto, luego se da, y lo deben de entender los trabajadores, que en un año puede haber utilidad, el siguiente, pues no hubo utilidad fiscal, no hubo la base gravable en los términos que lo comentábamos. Lo malo es que luego esperan lo mismo o una cantidad mayor al año siguiente, y no es así. ¿Por qué? Pues porque dependemos de cómo le fue a la empresa en ese año, si va a poder o no repartir utilidades. O también se ve un aparente crecimiento de la empresa. Oye, ya rentaron otra bodega, ya hay más producto, ya, pero no necesariamente eso se traduce en una utilidad gravable para efectos de la PTU. ¿Por qué? Pues porque puedo estar, por ejemplo, apalancado con proveedores, con bancos, etcétera, a efectos de dar ese crecimiento que la empresa ha decidido hacer, y no todo lo que se ve, insisto, de crecimiento va a implicar que haya una utilidad fiscal base de reparto para la PTU. Entonces, son muy variables, y sobre todo, bueno, con las situaciones actuales que estamos viviendo en la economía. Por otra parte, Marcela, quisiera mencionar un punto en relación a la denominada Ley Federal para la Prevención e Identificación de Operaciones con Recursos de Procedencia Ilícita, que conocemos comúnmente como la Ley Antilavado. No le hemos hecho tal vez mucho caso a esta ley, y no hemos analizado con detenimiento si nuestra actividad queda incluida en el artículo 17 de la citada ley, para ver si tenemos que estar cumpliendo con una serie de obligaciones, que dentro de estas obligaciones pues se encuentra identificar al cliente, hacer un expediente con sus datos generales, identificación oficial, su RFC y CURP, actividad o ocupación, comprobante de domicilio. Si se trata de personas morales, pues su acta constitutiva, poderes, estructura accionaria, etcétera. Algunas actividades que caen dentro de esta ley antilavado son los servicios inmobiliarios, compraventa, intermediación, arrendamiento de inmuebles, préstamos o mutuos no financieros, servicios profesionales independientes cuando administran recursos de un tercero, recursos económicos, comercialización de vehículos, de joyas, de obras de arte, notarios, etcétera. Están encuadrados en ese artículo 17. Algunos contribuyentes no se han dado cuenta que están obligados a cumplir con esta ley. Las sanciones son muy altas, son de millones de pesos en la mayoría de los casos. Sin embargo, en la reciente modificación a esta ley que se dio el año pasado, entrando, si mal no recuerdo, el 17 de julio, los cambios del 2025, se prevé que el contribuyente pueda cumplir de manera espontánea, esto es sin que medie ya alguna revisión por parte de la autoridad, con estas obligaciones, y no se le van a imponer multas, pero solo por la primera ocasión que cumpla en forma espontánea. Entonces, este tema es algo polémico, la interpretación. Sin embargo, pudiéramos interpretar, una de ellas es que si ahorita yo voy, reviso el artículo 17 y determino que sí caigo en uno de los supuestos, y eso desde hace 3 años o desde hace 4 años, pues hay que regularizarme. La recomendación es toda la regularización que vayas a realizar, de darte de alta, de presentar avisos, etcétera, hazlo en un solo momento, o sea, en un solo día. ¿Para qué? Para que se considere, sin lugar a dudas, que se trata de tu primera regularización en forma espontánea, y no presentar el día de hoy un año, dentro de una semana otro año, y luego a la otra semana otro año, que pudiera ya considerarse como eventos diferentes, y por lo tanto pretender la autoridad de solo respetarme el cumplimiento espontáneo del primer año, y ya de los subsecuentes que me fui regularizando las siguientes semanas, considerarlo como actos diferentes, y ahí sí tratar de imponerme la multa. Esto de las actividades vulnerables definitivamente es, ahora sí que, de alto riesgo el no cumplir en tiempo y forma, insisto, pueden llegar a sanciones millonarias, y requiere definitivamente de un especialista en el tema a efectos de que el cumplimiento se haga dentro del marco que señala la ley antilavado, Marcela.
1: Uh-huh. Oye, ¿estos supuestos los enumeras?
8: Sí, te comentaba que el artículo 17 de la ley antilavado señala una serie de supuestos, pues, no los voy a leer a detalle, pero sí dice, por ejemplo, juegos con apuestas, concursos o sorteos, es uno. La emisión o comercialización habitual o profesional, en cuanto a tarjetas de servicio o de crédito, la emisión y comercialización habitual o profesional de cheques de viajeros distintas a las realizadas por entidades financieras, el ofrecimiento habitual o profesional, que luego determinar qué es habitual o profesional, hay muchas opiniones al respecto, de operaciones de mutuo o de garantía o de otorgamiento de préstamos o créditos, la realización habitual o profesional de actividades de construcción o de desarrollo de bienes inmuebles, la recepción de recursos que se destinen para llevar a cabo un desarrollo inmobiliario, la comercialización o intermediación habitual o profesional de metales preciosos, piedras, joyas o relojes, en las que se involucren operaciones de compra-venta. Aquí quiero destacar que luego pensamos que la ley antilavado va encaminada nada más a nuestras operaciones de venta, pero aquí, en el caso de joyerías, de comercialización de joyas, relojes, etcétera, señala la compra o venta de dichos bienes. Entonces, estoy sujeto o puedo estar sujeto, depende de unos límites, de unos umbrales, al cumplimiento o no de lo que señala la ley, la subasta o comercialización habitual o profesional de obras de arte, la comercialización o distribución habitual o profesional de vehículos, la prestación habitual o profesional de servicios de blindaje de vehículos, la prestación habitual o profesional de servicios de traslado o custodias de dinero, la prestación de servicios profesionales de manera independiente, sin que medie relación laboral con el cliente, en aquellos casos en los que se prepare para un cliente o se lleve a cabo en nombre y representación la compraventa de bienes, la administración y manejo de recursos, el manejo de cuentas bancarias, la prestación de servicios de fe pública, también lo que decíamos de los notarios, la recepción de donativos, la prestación de servicios de comercio exterior, esto de los agentes aduanales, la constitución de derechos personales del uso goce de bienes inmuebles, y así, bueno, pues
1: es una larga lista,
8: el artículo 17 con el ofrecimiento habitual y profesional de intercambio de activos virtuales por partes de sujetos distintos a las entidades federativas. Entonces, sí, definitivamente es una lista larga, leímos prácticamente el inicio de cada una de las fracciones, pero ya leyéndolos a detalles, luego en algunos surge la confusión o las diferentes opiniones si me es aplicable o no. Hay que estar pues muy al pendiente, insisto, de esto, para cumplir en tiempo y forma. Estoy seguro que la mayoría de los que caen en estos supuestos de la ley antilavado les ha pasado de noche y obviamente pues estarán sujetos a que en una revisión la autoridad les determinara las multas correspondientes.
1: Sí, pero esto es cuando están, por ejemplo, pienso en los joyeros, sí, cuando están instalados formalmente, porque hay mucha venta que no necesariamente es a través de un negocio establecido.
8: Sí, definitivamente la economía, vamos a decirlo, informal, y todo lo que no pase, inclusive por el sistema financiero, pues es difícil que lo fiscalice, en este caso la autoridad, y pues no va a estar ante sus ojos y va a ser difícil que les determinen algo. O sea, la economía informal definitivamente está de alguna manera blindada. No es decir, pues no voy a la economía informal, no, sino mientras lo hagan ahora sí que en lo oscurito y las operaciones no pasen por el sistema financiero, pues va a ser difícil que la autoridad les determine contribuciones y el cumplimiento de este tipo de disposiciones.
1: Pero fíjate, ¿cómo está bien? No pasa por los canales formales de la economía, ¿no? Pero, por ejemplo, la gente que se dedica a vender bolsas de marca premium. Sí, que una bolsa te puede costar 70,000 pesos, 80,000 pesos, 100,000 pesos. O sea, así. ¿Cómo le hace para meter ese dinero a la formalidad? Porque el gasto de todos los días y sobre todo quienes venden grandes cantidades, pues no alcanza a que te gastes todo lo que significó tu ganancia. ¿Cómo le haces?
8: Fíjate que creo que muchas personas que se dedican a vender ese tipo de artículos o muebles, inclusive sobre un pedido, o sea, son como intermediarios, no visualizan el problema que pueden tener, porque, bueno, yo he visto donde, pues sí, deposítame o transfiéreme, etcétera, a cuentas que al pensar ellos que son cuentas personales, no pueden ser fiscalizadas, y la realidad es que todo lo que esté en el sistema financiero ya está de una u otra forma a la vista del SAT, y en cualquier momento pudieran fiscalizar ese tipo de operaciones cuando así ellos lo decidieran. Creo que tienen un gran riesgo. Para no tener riesgo, siempre va a existir, pero para minimizarlo, eso es de la economía informal, pues tendría que manejar todo en efectivo. Pero seguramente quien te vende una bolsa de esas te dice, sí, Marcela, deposítame a tal cuenta, o tal vez pueden ser hasta cuentas de prestanombres donde le están pasando luego el riesgo a un tercero y a ellos.
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0: Son las 9:37. Muchas gracias por comunicarse, por compartirnos sus opiniones. Nos dice Alfonso Rodríguez. Comparto con Arturo González que el asunto entre México y Estados Unidos es un asunto político. ¿Le importa un cacahuate a Trump lo que pasa en México? Si no, ¿desde cuándo hubiera hecho algo con los Yarrington, los Duarte, Cabeza de Vaca, Silvano Aureoles y muchísimos, etcétera? Sí, si Claudia Sheinbaum tiene la disyuntiva entre AMLO y México, Maru Campos tiene la disyuntiva entre México y Estados Unidos. En fin, bueno, pues muchísimas gracias, Alfonso, por la opinión. Son las 9:38. Avanzamos en la agenda y vamos a recibir al doctor Antonio Serrano Camarena. No está, ahí está todavía Octavio, perdóname, Octavio, es que nos cortaron abruptamente y pedimos que te quedaras ahí porque no merecía cerrar tu espacio como lo con el corte que hicimos. Entonces, pues muchas gracias por toda la información que nos proporcionas y por las advertencias que nos dan. Ahora sí que sobre aviso no hay engaño.
8: Sí, definitivamente. Y nada más concluyo, el SAT tiene muchos elementos para determinar una discrepancia fiscal entre los ingresos declarados y los movimientos bancarios, pagos de tarjetas, etcétera. Entonces, ahí está, hay que tener cuidado y cumplir dentro de del marco legal.
0: Exactamente. Muy bien, pues eso sucederá. Muchísimas gracias ahora sí por estar con nosotros. Siempre un gusto tenerte.
8: Gracias, un abrazo.
0: Hasta
8: luego.
0: Un abrazo, Octavio. Gracias, muchas gracias. Son las 9:59 y ahora sí tenemos la opinión del doctor Antonio Serrano Camarena, doctor en economía, investigador y catedrático de la Universidad Autónoma de Coahuila. Antonio nos habla sobre salarios y expectativas de crecimiento de la economía.
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0: Antonio, ¿cómo estás? Bienvenido, buenos días, feliz inicio de semana para ti y aquí atentísimos a lo que nos traes hoy.
1: Claro que sí, ¿qué tal? Muy buenos días, Marcela. Un gusto saludarte y tener la oportunidad de estar contigo y con tu auditorio. Y pues ahora sí, una semana que inicia con mucho movimiento, con muchos cambios también en el sistema económico, aparte del sistema político, que, pues bueno, es el tema del momento, pero que tiene repercusiones en términos del dinero muy importantes, sobre todo porque, bueno, pues como el tema de hoy lo dice, no crecemos, no nos movemos. Prácticamente el país en el primer trimestre, con los datos reportados, pues nada, un crecimiento negativo. Y pues lo que estamos viendo es cómo las oportunidades económicas de México, pues bueno, se empiezan a desaparecer, ¿no? En el corto plazo, ¿no? Porque hay todavía muchas cosas que hacer. La gente me pregunta, ¿poco estamos en una situación crítica, en una crisis? No, estamos atascados. De hecho, en economía se llama la trampa del crecimiento, ¿no? No nos movemos ya porque no hay inversión, porque los inversionistas están esperando que algo pase. Entonces el sistema económico espera que los inversionistas hagan algo y ahí nos quedamos atorados. Y eso es lo que estamos viviendo en México. De hecho, el dato respecto a lo que pasó el año pasado en este mismo primer trimestre, pues bueno, apenas crecimos 0.2, pero con respecto al trimestre anterior, decrecimos 0.8. O sea, si nos vamos al análisis así secuencial de cada trimestre, pues bueno, la mala noticia que estos primeros tres meses de 2026, pues se hizo la economía 0.8 más chiquita que con respecto al último trimestre de 2025.
0: Claro.
1: Eso es lo que tenemos ahorita. Eso pues está repercutiendo en los salarios, ¿va? Tenemos ahorita, de hecho, escuchaba precisamente a la persona que nos estaba haciendo el favor de explicar ahí algunas cuestiones de lo del comercio informal, y pues eso se nota en la informalidad con el último reporte, que aumentó la informalidad 1.4%. Entonces, ¿qué está sucediendo? Si bien tú ves en los reportes del INEGI que el empleo aumentó, y eso es lo que la gente de repente se desconcierta. ¿Cómo puede ser, y pregunta, cómo puede ser que el empleo haya, se haya mantenido o haya aumentado 1.1 cuando la economía no está bien? Pues la explicación es que el INEGI no dimensiona aquellos trabajos que no reciben prestaciones. La forma en la que medimos el empleo, pues es a través de una encuesta que, por razones a veces metodológicas, y quiero ser muy claro, no por razones de ay, de trampa o de que el gobierno quiere mejorar los datos, no. Simple y sencillamente podemos ver que las muestras de las ciudades donde se hacen las encuestas de ocupación y empleo a nivel nacional, pues podrían tener ciertos comportamientos específicos durante los momentos en que se hacen las encuestas. Uh-huh. Entonces, pero ahorita el fenómeno se explica por dos razones. Primero, la gente no se está desocupando, se está ocupando, pero se está ocupando en el sector informal. Sí, se está yendo a trabajar o está yéndose a hacer actividades para complementar su ingreso, y definitivamente la tasa de ocupación se mantiene o, es más, hasta mejora un poco. ¿Dónde los estamos viendo? A través de las encuestas que se hacen precisamente de revisión de este tipo de datos. ¿Qué estamos encontrando? Que la mujer, que era tradicionalmente la encargada del hogar, y que en los hogares donde la mujer no trabajaba, pues ahora lo está haciendo. Entonces se está ocupando en más, en mayor proporción. El problema es que lo está haciendo en un sector donde no tiene prestaciones, en un sector que no contribuye nada al desarrollo del país, y pues ya estamos empezando a ver las primeras consecuencias de una política que está enfocada a traer el voto más que a generar crecimiento económico, que al final, pues esa es una de las cuestiones que nos preocupa ahorita, porque esta situación, si alguien me pregunta, oye, ¿puede empeorar? La única forma en la que puede empeorar, y la respuesta es sí, es con una cancelación de los beneficios del tratado que ahorita están sobre la mesa. Sobre todo, los estados fronterizos serían los más afectados en este momento. Ahora, si bien la reinversión de la inversión extranjera directa aumentó, hay que dejarlo en claro, porque no es la interpretación que hace el gobierno federal de que es mayor inversión extranjera. En términos nominales sí, pero en economía tenemos una forma de medir si seguimos siendo atractivos o no, y es a través de la nueva inversión extranjera. Y pues bueno, ya lo sabemos, de acuerdo al último periodo, a diciembre del 2025, el año pasado fue el año en que menos inversión extranjera hemos tenido en los últimos 20 años. Entonces, si empezamos a ver, esto repercute en los salarios, que es a donde quería llegar. Uh-huh. No hay crecimiento.
0: Armando, nada más es, perdón, Antonio, Antonio, perdóname, es que quiero preguntarte una cosa que tiene que ver con adelante. La economía, y con un dato que tú has proporcionado. Tú decías que la economía, el empleo informal ha aumentado, pero ¿qué hay de que empresas que estaban establecidas formalmente pasen del lado de la economía? ¿Se desagrega este dato? ¿Podemos conocer la cantidad de gente que estaba en la formalidad que pasa a la informalidad porque ya no puede pagar las prestaciones y todo lo que implica tener empleados?
1: No hay un dato oficial, el INEGI no calcula eso, pero se puede sacar, como se ha venido sacando, Marcela, a través de algo que se llama una descomposición. No me voy a meter a la parte estadística, pero sí se puede. De hecho, hay que recordar, y yo comenté ese dato en febrero, de que el número de patrones a nivel nacional, sobre todo los patrones reportados en el Seguro Social, que tienen 5 empleados o menos, había caído en alrededor de 43,000 el número de ese tipo de patrones el año pasado.
0: Uh-huh. ¿Ok? Claro, sí. Es importante tenerlo en cuenta, porque la verdad de las cosas es que muchas veces la informalidad surge de la incapacidad de sostener un negocio en la formalidad.
1: Es que mira, el asunto central de todo esto, de la formalidad o la informalidad, es el poder adquisitivo que puede tener la persona para comprarte el producto. El punto es que estamos, y eso es lo normal, vamos a decirlo así, eso es lo tradicional o lo normal, como le queramos poner, en los países en vías de desarrollo. El empresario no sube sueldos porque no sube precio, y el empleado no compra más porque su sueldo no le alcanza. Y obviamente la búsqueda de poder compensar este desbalance es a través de no pagar los impuestos. El problema es que ni el empresario ni nosotros mismos, obviamente el empresario pequeño, entendemos que si no pagamos impuestos, toda la infraestructura que tenemos, la impartición de justicia, los mecanismos de fiscalización y todo lo que conlleva el gasto público se pierde. No hay manera de sostener el gasto público bajo condiciones de este tipo. Y luego tenemos grandes endeudamientos. Hay que decirlo, mira, el gobierno actual, en los 7 años que lleva, el gobierno de la 4T, ha endeudado al país al doble de lo que teníamos hasta Peña Nieto, hasta el último año del expresidente Peña Nieto. Ahora, tenemos más programas sociales, sí, pero lo estamos pagando con dinero que no es de nosotros, porque es dinero prestado. Entonces, ahora, debemos dinero, tenemos que pagar programas sociales, tenemos que pagar muchas cosas, y además tenemos que pagar intereses que se mantienen aumentando. Entonces, ahora tenemos una doble trampa. Si hasta el año pasado solo el 20.3% del presupuesto lo podría dirigir el gobierno, porque el otro 80 literalmente está comprometido, pues para este año vamos a caer en el 18.6 más o menos, y vamos a tener menos dinero. ¿Por qué? Pues porque el número de pensionados aumenta, y aumenta de una manera muy importante, y aumentan los intereses que tenemos que pagar por el servicio de la deuda.
0: Ya, claro.
1: Sí, ahora, eso nos afecta, sí, directamente al bolsillo tuyo y mío y de todos nuestros radioescuchas, porque el gobierno va a tener menos dinero para gastar, entonces va a haber menos dinero circulante, entonces va a pasar lo que está pasando ahorita, un poquito más acelerado. Hay menos dinero en el sistema económico, y si hay menos dinero, en general hay menos oportunidades de negocio. Si a eso le agregas que el año que viene es un año de elecciones, el gobierno gasta, sí, pero el sector privado deja de gastar hasta que espera resultados, y normalmente es un año donde, si bien el sector público gasta más por obvias razones, el sector privado deja de gastar, y al final el sector privado es el que genera empleos.
0: Ya
1: vivimos este proceso. El dinero del gobierno, cuando se suelta todo de un trancazo, así como decimos vulgarmente, de un solo golpe, tiene efectos inflacionarios, y no hay que olvidarnos que la mayor inflación que hemos tenido después del periodo foxista fue precisamente en 2024. Llegamos a un 8.4% de la inflación.
0: Bien, ¿sí? Nos gana el tiempo, Antonio, para cerrar.
1: Para cerrar. Necesitamos entender que viene todavía un ajuste importante que vamos a ver cómo se da, a pesar de que el Plan México, a pesar de todos los nuevos planes que se están haciendo, desgraciadamente no hemos tenido un efecto positivo.
0: Bien.
1: Los salarios no se están ajustando, ya ni siquiera el mínimo está pudiendo tener capacidad de compra, porque los alimentos se nos están yendo literalmente
0: bien
1: al cielo, y habrá que alcanzar.
0: Hay mucho, mucho porque por lo que tenemos que platicar, y ya lo haremos. Muchísimas gracias, Antonio.
1: Hasta luego.
0: Hasta luego. El doctor Antonio Serrano estuvo con nosotros. Vamos a la pausa.
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0: 9:50, 24 grados. Seguimos con más aquí en Contextos.
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0: Moy, ¿cómo estás? Como cada arranque de semana, un gusto saludarte. Buenos días.
2: Buenos días, Manu, Marce, un saludarlos a todos, con mucho gusto de estar con ustedes de nueva cuenta y para platicarles todo lo más relevante e importante del tema del contexto deportivo del fin de semana y lo que tendremos para esta. Por lo pronto vamos con los cuartos de final de la Liga MX, en la cual buenos resultados, en las cuales solamente un local pudo aprovechar obviamente su estadía como tal, venciendo 3-1 Tigres a las Chivas, un resultado que bueno, ya le habían indicado una derrota relativamente similar, ya que había sido 4-1 en la temporada regular. En este caso son 3-1, ventaja que puede sonar interesante para lo que será el partido de vuelta. Vamos a ver cómo se comporta Tigres, que tiene compromiso a mitad de semana con la Conca Champions. No sé si eso puede ser a lo mejor un cierto obstáculo para poder tener un buen fin de semana el siguiente y lograr la calificación. Por lo pronto 3-1, Atlas no logró sacar las mejores condiciones de su localía, cae 2-3 ante el equipo de Cruz Azul, que al final logra con este jugador nigeriano Eberé, que tuvo bien hacer 2 anotaciones y que fue la pieza clave para que Cruz Azul lograra el resultado. El América ayer en una pues majestuoso regreso, heroico regreso, tanto el equipo de Puma estaba con el marcador, estaba 3-1 y 2 penales al final bien marcados, creo, porque siempre habrá discusión en referencia al América. Henry Martín y Alejandro Sendejas son los que anotan esos 2 penales y con esto se van 3-3 a lo que será el partido de vuelta. Y Pachuca fue y le endilgó una derrota al equipo de Toluca en casa. Ener Valencia con un gran gol logra sacar esta ventaja, un Toluca que parece no trae tal vez la potencia, la fuerza que nos mostraba para otros enfrentamientos y además tendrá que hacer con Concachampions a mitad de semana. A ver qué es lo que sucede, porque en una semana se le pueden ir las posibilidades al equipo toluqueño y precisamente esos serán los enfrentamientos que se estarán llevando a cabo en Concachampions. Tigres estará recibiendo a Nashville, sacó una ventaja interesante en la ida allá en los Estados Unidos, 1-0, y mañana a las 7:30 estará llevando este encuentro. Y para el miércoles Toluca recibirá al equipo de Los Ángeles LAFC, que estaba con el marcador 2-1, y el miércoles también a las 19:30 será el partido de vuelta. Toluca en una semana o sigue en competencia o se va de las 2 y los resultados son adversos. Lo que sí es la Champions League es que estaremos los partidos el día de mañana los de vuelta. El equipo del Arsenal estará enfrentando al Atlético de Madrid el día de mañana 1-1, partido que se deberá de ser pues intenso, fuerte, recio por lo que son estos equipos y lo que nos han venido demostrando. Vamos a ver quién es el que acaba logrando el objetivo. Y en el partido del próximo miércoles, que la verdad nos dejó el más grato sabor de boca, yo creo que recordemos de un partido en la historia, mi querido Manu, yo creo que no sé si lo pudiste ver.
0: Sí, estuvo buenísimo. Bueno, vi el resumen, en vivo no pude, pero luego vi los highlights. Oye, 5-4, buenísimo, sí, que estuvo.
2: La locura, y yo creo que mereces bien, mi querido y estimado Manu, y desde ahorita, Marce, también te recomiendo que lo puedas ver el próximo miércoles. Será emocionante, 1:00 p.m, París Saint-Germain frente al Bayern de Múnich, dos equipos que están

suceder el próximo fin de semana es el enfrentamiento entre el Real Madrid y el Barcelona. ¿A qué me refiero? Hoy la diferencia es de 11 puntos, faltan 4 partidos por disputarse en la liga, se enfrentan el próximo fin de semana en casa del Barcelona, y ahí puede definirse el título con un empate o con un triunfo del equipo del Barcelona. Vamos a ver, porque esto yo creo que sí puede ser, para como son estos enfrentamientos, una gran humillación para el equipo del Real Madrid, perder y hacer campeón al equipo del Barça. Estaremos atentos y pendientes qué es lo que puede suceder en estos enfrentamientos. En el tenis, Jenny Sinner también haciendo, la verdad, dejando un legado, superó con facilidad al alemán Alexander Zverev, 6-1 y 6-2 en el Abierto de Madrid, y amplió su invicto a 23 triunfos consecutivos y se quedó con el récord único de un tenista en ganar 5 títulos del Master 1000 en forma consecutiva. Djokovic tenía 4, este lo ha hecho ya en esta ocasión con 5, y es el 9º triunfo consecutivo que logra ante el alemán Alexander Zverev, que la verdad no puede, a final de cuentas, en las finales ante Jannik Sinner, que siempre acaba imponiéndole condiciones. En lo que se refiere a los bólidos, a la Fórmula 1, el próximo, lo que ha sido esta gran carrera allá, el Gran Premio de Miami, en el cual el señor Kimi Antonelli, que también dejó una muestra con un récord también impuesto, otro italiano que muestra grandes cosas, ganó el Gran Premio de Miami. En segundo lugar quedó el señor Lando Norris de McLaren, al igual que Oscar Piastri de McLaren, hicieron el 2-3, pero Antonelli, la verdad, se llevó de Mercedes el Gran Premio, y con esto fue su tercera victoria consecutiva de André Kimi Antonelli. Tiene su tercera primera victoria, o sea, sus 3 victorias en forma consecutiva, pero los ha hecho desde la pole position, o sea, saliendo en primer lugar, y ha sabido llegar como primero también hasta el final, y esto también es un récord también en Fórmula 1. 2 italianos dejando legado este fin de semana, que siguen haciendo muy bien las cosas. En el básquetbol también, lo que fue la tremenda reacción de los equipos de los Pistones de Detroit, que estaban abajo 1-3 en la serie ante la Magia de Orlando, y lograron sacar la serie ayer venciendo 116-94 en el séptimo y definitivo, y enfrentan ahora al equipo de los Cavs de Cleveland. Y también el que logró sacar el último juego en una serie que fue muy pareja y logró sacar hasta el final también el equipo de los Celtics de Boston, cayeron ante el equipo de los Sixers 109-100, y que fue hasta la segunda de las el segundo lugar de la conferencia, que perdió ante el séptimo calificado y tuvo que ir a play-in ante el equipo de Orlando, el equipo de los Sixers, que la verdad da una gran sorpresa, y ahora estará enfrentando a los Knicks de Nueva York. ¿Cómo quedarán de alguna manera los enfrentamientos? Filadelfia enfrentará al equipo de los Knicks de Nueva York, que ya lo decíamos, ganó 4-2 al equipo de Atlanta. Minnesota, que fue sexto también y que logró vencer otra de las grandes sorpresas, vencer al tercero de la división del oeste en 4 juegos, 4-2, el equipo de Minnesota estará enfrentando a San Antonio, que ellos sí la llevaron un poquito más fácil, 4-1 venció a Portland, ¿no? Y para el martes, esos son los juegos de hoy, son los enfrentamientos. Para el martes, el equipo de los Cavs, ya lo decía, enfrentará al equipo de Detroit, y los Lakers de Los Ángeles en otro gran enfrentamiento, y entonces dejaron en el camino a los Rockets de Houston, 4-2, los vencieron al equipo de Oklahoma, que obviamente es el líder de la conferencia del oeste, el que más triunfos tuvo y que venció con mucha tranquilidad y facilidad al equipo de los Soles de Phoenix. Aquí está pues la NBA en este momento, y en la Cibacopa, aquí con lo que se refiere al básquetbol en nuestra entidad, pues una mala semana para el equipo de Toros Laguna, cayó en doble ocasión de 97-91 y 108-96, no pudo la verdad ante el equipo de los Sostenedores de Guaymas, y con esto pues ahora estará enfrentando al próximo martes y miércoles a Los Ángeles de la Ciudad de México. Vamos a ver qué es lo que acaba sucediendo. Por lo pronto está con un récord de 4-8 en lo que es la segunda vuelta. Y en el béisbol, en esta semana el equipo de Unión Laguna logró 3 victorias, 3 derrotas, pero ayer la verdad una derrota, la verdad, bastante dolorosa, 19-3 ante el equipo de los Dorados de Chihuahua. Una ofensiva que muestra cierta regularidad en Unión Laguna, pero el picheo sí está muy lejos, ya que estamos con 129 carreras recibidas, es el peor equipo al momento en ese renglón, con 8.6 carreras por juego. Hay que ajustar el picheo, porque eso es más que urgente. Hay que ver un pitcher más que se acaba de ir, que nos acaban de informar, Erasmo Ramírez, que se va al equipo de los Rockies de Colorado, ya lo pasó también lo mismo con Diego Castillo, que también con los Rangers de Texas. En fin, hay que estar atentos, porque la verdad se están pasando, ya son 5 series, y hay que ajustar el picheo
porque es parte importante. Esta semana visitarán a Charros de Jalisco, a Caliente de Durango, y regresarán a casa 12, 13 y 14 de mayo, incluyendo a los tecolotes de los dos Laredos. Y por último, Arturo Gilio Quintero, con ganado de Carlos Núñez, con cuatro estados de Carlos Núñez, una gran tarde en La Palma, en provincia de Murcia, silencio en el primero y dos orejas en el segundo, buen triunfo de él, el mexicano.

0: Lagunero, allá en España. Aquí las cosas en el contexto deportivo del fin de semana, el próximo miércoles, bueno, martes y miércoles con la Champions y con Cachampions, porque hay que estar atentos a estos resultados, y el fin de semana próximo a ver cómo se define allá en España el resultado entre el Barcelona y el Real Madrid. El Barça, pues la verdad, puede indicarle una derrota, un empate, y con eso se queda con el título. Así el contexto deportivo del fin de semana.
1: Perfecto. Gracias. Completísimo, como siempre. Un abrazo, Moy.
0: Abrazo fuerte. Buena semana y bendiciones para todos. Que estén muy bien.
1: E igualmente, por supuesto.
2: Por ser el día de Star Wars, que la fuerza te acompañe.
1: Sí, ándale, exactamente, que la fuerza nos acompañe en este 4 de mayo. May the 4th be with you.
2: Bueno. ¿Tu personaje preferido de Star Wars?
1: Han Solo.
2: Sí,
1: cómo no.
2: Totalmente.
1: ¿Cómo no?
2: Muy bien.
1: Bueno, pues ya nos vamos, 10 en punto, 24 grados temperatura. La invitación de todos los días es que no perdamos contacto en noticierosgrem.com.mx. A nombre de Marcela Pámanes, de Geras Torga en los controles, del equipo de noticieros, les damos las gracias. Soy Manuel Cerrato. Tengan extraordinario arranque de semana.
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1: Gusano barrenador. Una alerta que no admite descuidos. La confirmación del primer caso de gusano barrenador en Coahuila ha encendido una alerta que no puede ni debe ser minimizada. Se trata de una plaga que históricamente ha causado estragos en la ganadería, pero cuyos efectos van mucho más allá del campo. En una entidad donde esta actividad forma parte esencial de la economía, cualquier brote representa un riesgo serio para la producción, la comercialización e incluso la reputación sanitaria del estado. El caso detectado en Castaños en una vaca adulta evidencia lo rápido que puede propagarse el problema y lo vulnerable que puede ser el sistema si no se actúa con oportunidad. El impacto económico de esta plaga no es menor. Basta observar que ante la detección del caso ya se han generado restricciones al movimiento de ganado, afectando rutas comerciales clave e incluso poniendo en riesgo procesos de exportación que apenas comenzaban a recuperarse. La ganadería no es una actividad aislada. Arrastra consigo cadenas productivas enteras, desde proveedores de insumos hasta transporte, comercio y servicios. Cuando el gusano barrenador aparece, no solo enferma a los animales, también debilita la confianza en los mercados y presiona a toda la economía regional. Frente a este escenario, la respuesta institucional resulta fundamental. En Coahuila se han activado cercos sanitarios, barridos de inspección, aplicación de medicamentos y coordinación entre autoridades estatales, federales y organismos ganaderos. Estas medidas son necesarias, pero no suficientes por sí solas. La experiencia demuestra que el éxito de este tipo de estrategias depende en gran medida de la rapidez de la detección y de la cobertura de las acciones. El control del gusano barrenador exige disciplina técnica, recursos suficientes y, sobre todo, continuidad en los esfuerzos. Sin embargo, hay un elemento que suele pasarse por alto y que resulta decisivo: la participación de los propios productores. Las autoridades han sido claras al solicitar que se reporten de inmediato heridas o posibles infestaciones, pues la detección temprana es clave para evitar la propagación. La colaboración activa, el acceso a los ranchos para inspecciones y la adopción de medidas preventivas son parte de una responsabilidad compartida, más aún cuando se sabe que la mosca transmisora puede desplazarse con facilidad, incluso a través de fauna silvestre o movilidad humana, haciendo prácticamente inevitable su avance hacia nuevas regiones. Definitivamente, amigo radioescucha, aunque en la laguna aún no se han confirmado casos, la cercanía del brote obliga a asumir una postura preventiva y no reactiva. La alerta no es para generar pánico, sino para activar conciencia. El gusano barrenador no solo amenaza al ganado, también puede afectar a otros animales e incluso, en casos menos frecuentes, a los seres humanos. Por ello es momento de estar atentos, de fortalecer la coordinación entre autoridades y productores y de entender que la sanidad animal es también un asunto de bienestar económico y social. Cuidar el campo hoy es proteger el futuro de toda la región.
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5: 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Con 4 minutos. La temperatura es 24 grados.
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5: 10 de la mañana, con 5 minutos. La temperatura es 24 grados.
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7: ¿Qué tal, querido público? Es lunes. Lunes. Arrancando la semana con Tokio.
8: Así es, mi querido Bazooka. Lunes 4 de mayo. Ya estamos en mayo. Es que el 1 de mayo es Día del Trabajo. Todos descansamos. Por eso usted escuchó música todo el día.
7: Exacto.
8: No hubo programa. Y estamos arrancando mayo. Hoy, lunes 4 de mayo. ¿Cómo
7: hay que,
8: no?
7: Hay que dejarlos descansar de nosotros también de repente.
8: Un poquito,
7: ¿no? Porque si no, luego ya más, se va a hartar de nosotros, ¿no? Pero bueno, ya luego también viene el 5 de mayo.
8: Y viene el 10 de mayo, Día de la Madre, y el 15 de mayo, Día del Maestro.
7: Y puro festejo.
8: Puro festejo
7: en mayo, ¿verdad? Y bueno, el día de hoy, y bueno, iniciamos este lunes, y todos los demás, con el abogado Mario Rebolledo con su sección Justicia al Grano. ¿Y qué más?
8: Así es, y hoy viene parte del elenco de la obra de teatro El Rey León, que por cierto, mira qué casualidad, compré boletos para el 10 de mayo.
7: ¿Ah,
8: para
7: sí?
8: ir con mis hijos y también voy a llevar a mi mamá.
7: Ah, muy bien.
8: Muy bien.
7: Equipo, muy bien. Muy bien. Y además, hoy es día de Star Wars, una fecha para homenajear a los personajes, la historia y el trasfondo de la saga creada por George Lucas. También es Día Internacional del Bombero, así es que felicitamos a todos los bomberos por su labor en apoyo a la comunidad, poniendo pues en riesgo sus vidas en la extinción de incendios, rescate de personas y protección de espacios ambientales.
8: Así es, y un día como hoy, pero de 1988, investigadores obtienen la primera vacuna contra la rabia mediante técnica de ingeniería genética en Wistar, Estados Unidos.
7: Ay, ya me dieron miedo porque son en el ombligo. ¿Todavía será en el ombligo?
8: En la panza.
7: Sí, ajá. Ay, Dios. Bueno, hoy celebramos también a Jackie Jackson, este músico estadounidense de la banda The Jackson 5. Y hoy vamos a hablar sobre ¿volverías con alguien que te rompió el corazón? Es la pregunta del día. 5533-060109. FM Globo Oficial, Facebook e Instagram. TikTok, ¿eh? Ándale, pues. TikTok, FM Globo. Para que participe y nos responda. ¿Volverías con alguien que te rompió el corazón? Mientras tanto, vámonos con Ángel.
8: Con música. Exacto.
7: Vámonos con Ángel de Belinda. Aquí en el Café Globo, donde hay éxitos
8: todo el día.
7: Pero todo.
9: Ay.

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2: Amigos de Café Globo, hoy estamos aquí de regreso con esta palabrita que nos crea conciencia, que nos enciende los motores. Y la endulzada del día de hoy es la palabra suficiencia. ¿Qué es la suficiencia? Es la certeza de que no necesitas ser perfecto, tenerlo todo resuelto o esperar el momento ideal para dar lo mejor de ti. Es vivir desde la confianza en tu valor, en tus capacidades y en lo que hoy eres, sin dejar de aspirar a crecer. Todos queremos crecer, todos queremos ser mejores. Y te cuento algo, de repente todos esperamos ese momento especial para hacer algo, para acercarte a alguien, para felicitar a alguien de su trabajo, o sea, no sé, y ese momento perfecto nunca llega, porque no existe el momento perfecto ni la persona perfecta, así que seamos suficientes. La palabra de hoy, la endulzada de hoy, suficiencia.
3: Es correcto, siéntase usted suficiente, ¿ok? No necesita más, con lo que tiene es suficiente, ¿ok? O sea, sí luche por ser mejor cada día, pero usted dele gracias a Dios por todo lo que tiene, que es suficiente para que usted siga avanzando y siga creciendo. Por eso, ¡dame una S!
2: ¡S!
3: ¡Dame una U!
2: ¡U!
3: ¡Dame un ¡Ficiencia!
2: ¡Ficiencia!
3: ¿Qué dice?
2: ¡Suficiencia!
3: ¡Suficiencia! Claro que sí, es la palabra del día, señores, señores. Suficiencia, nuestra endulzada. Vámonos con más música, ahorita regresamos. Recuerde, hoy estamos hablando de volverías con alguien que te rompió el corazón.

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2: Estamos de vuelta, querido público, y hoy en el Café Globo, que es su programa de radio de confianza, que por cierto es el mejor, según mis encuestas, es el mejor programa del mundo mundial.
3: Obvio.
2: Mundo mundial, ¿eh? O sea, tiembla Jesse Cervantes, o sea, tiembla.
3: Nos van a correr.
2: No me importa. Las cosas hay que decirlas, es el mejor programa de la radio mundial, señoras y señores. Y bueno, hoy estamos hablando o vamos a hablar sobre si volverías con alguien que te rompió el corazón. ¿Tú lo harías?
3: Yo creo que depende qué te rompió el corazón, porque hay motivos muy diferentes.
2: ¿Cómo que
3: te sean infiel, ¿no? Que
2: ahí regresas o no.
3: Es que también depende de cuál fue la infidelidad.
2: Oh, que la canción no es... O sea, es la mujer del depende.
3: Del depende. Es que cada caso es muy diferente. Pero no sé si perdonaría una infidelidad. Yo creo que si amo mucho a esa pareja, sí lo intentaría. Sí le daría una segunda oportunidad. O sea, lo intentaría. A veces eso te rompe, pero... Pero ya, si de plano odias a la persona y eso, ni para qué regresas. O sea, ya si tu sentimiento, además del corazón roto, es de odio, pues ya ni para qué lo intentas. No vale la pena porque se van a deshacer entre los dos.
2: Claro.
3: ¿No?
2: Yo, mira, la verdad, si alguien me rompió el corazón, no regresaría. Porque la verdad es que dicen por ahí que nunca, no regreses a... Donde, ¿cómo ha dicho este hombre? No regreses con alguien que te rompió el corazón. O sea, ya no me acuerdo cómo ha dicho. Ahorita me acuerdo y ahorita les digo. Mejor vamos a leer. Aquí okay. Dicen, saludos desde Monterrey, soy Joel. Yo no volvería porque si ya me rompió una vez, no veo por qué sería diferente después. ¿No? Ah, el dicho dice, jamás regreses. Otra vez.
3: Maldito. Otra oportunidad.
2: Colorado.
3: Otra oportunidad.
2: No busques tu felicidad donde la perdiste. El dicho dice así. No busques tu felicidad donde la perdiste. Entonces, si ahí perdiste la felicidad, ya no le busques por ahí. Ya se perdió. O sea, no es por ahí. ¿Ok? No busques tu felicidad donde la perdiste. Mira, me costó mucho trabajo, pero mi TDA me concedió recordarla. Entonces, bueno, yo por eso no lo hago.
3: Aquí hay más mensajitos. Vamos a leer. Dice, saludos a toda la gente que hace posible este programa. Soy Esther y los escucho desde Torreón. ¡Saludos a Torreón! La verdad, sí volvería, pero solo si veo cambios reales, no promesas. Y ahí te va mi versión. Qué bonita respuesta, porque de repente todos como seres humanos, y justo la palabra del día de hoy fue suficiencia, todos somos imperfectos. Tenemos que saber que somos suficientes para ciertas cosas. Y si para alguien no eres suficiente, definitivamente no regresaría con esa persona. O sea, porque perdería yo mi autoestima. Si yo no soy suficiente para él, ¿qué hago con él? ¿No? Pero... si pasó otro tipo de cosa, como, no sé, como que por algo en el destino se activó una herida de la infancia, y veo que va a terapia, que le está trabajando, que, o sea, pues sí, ¿por qué no? Sí lo intentaría. Claro, o sea, sí le tienen que echar ganitas, ¿no? Porque por algo se te rompió el corazón. Pero por eso digo que depende del caso. O sea, ¿me explica?
2: Sí. O sea, sí, pero no. Ay, sí.
3: O sea, sí, pero no. ¿Qué más dicen los Café Lovers?
2: Me dice que no vamos con otro mensaje, que vamos a ir un cortecito comercial. Así es que ahorita regresamos. Siga participando. 5533-060109 es nuestro WhatsApp. FM Globo Oficial, Facebook e Instagram, TikTok, FM Globo. Volvemos.
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0: 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La temperatura es 26 grados. 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
0: 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La temperatura es 26 grados.

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2: Amigos de Café Globo, ya estamos de regreso con esta sección de Justicia al grano y los temas laborales con nuestro querido licenciado Mario Alberto Rebolledo. Bienvenido a Café Globo, buenos
3: días. Muchas gracias, Marianita. Buenos días y buenos días a toda la gente que nos escucha. Y ya estamos aquí con estos temas, nuevas noticias.
2: Hubo una reforma el viernes, nos tienes que contar de la jornada laboral, ¿no?
3: Es correcto, ya... Por fin, ¿se acuerdan que ya hemos hablado que ya se había aprobado, ya se había publicado la reforma constitucional, la reforma a la Constitución respecto a la reducción de la jornada de trabajo? Ahora hablamos de la reforma a la Ley Federal del Trabajo. Para que se pueda aplicar, tiene forzosamente que cambiar la Ley Federal del Trabajo, y estas son las noticias que hoy tenemos. Ya obviamente hablan ya de la reducción de la jornada de trabajo, que esto va a ser de manera gradual, es decir, este 2026, lo que resta del 2026, va a ser un espacio que vamos a tener como de reencuentro, como de adaptación, como de cómo vamos a trabajar ahora bajo estos nuevos esquemas de trabajo, por un lado. Y por el otro, hay un punto bien importante, que es el control de las asistencias. ¿Cómo voy a controlar? La ley antes decía que dentro de los documentos que tú estás obligado a llevar están los registros de asistencia, los controles de entrada y salida del trabajo, siempre y cuando los acostumbras a llevar. Pues muchos no estaban acostumbrados a eso. Hoy, ya con motivo de esta reforma, ya es una obligación. Vas a tener que adaptar un sistema electrónico, un sistema computacional, para efecto de que ya sea por el tema de biométricos, huella, iris, etcétera, ya puedas...
2: O sea, ¿y el relojito este donde metías tu tarjetita, ese ya no funciona?
3: Ese ya es de los picapiedra y se caen los picapiedra. Ya está viejo, ya está obsoleto. Fíjate que a mí, digo, ya soy de esa época de piedra, ¿verdad? Pero siempre me decían, ¿cuál es el mejor método? Esa tarjetita es la mejor porque tiene la firma, porque ahí dices si entra, no entra. Y para el trabajador también era muy bueno. ¿Qué pasa? Hay muchos sistemas que se implementan donde ya te leen el iris, donde ya ven tus rasgos faciales, con la huella, ni siquiera tienes que poner ya el dedo, nada más acercas la mano y ya te dejan entrar. Pero el problema es que cuando tú los llevas a cabo, pues resulta que tú informas, tú imprimes la información, los registros, y los puedes alterar. Y los puedes cambiar. Entonces esos documentos dejan de ser efectivos, dejan de ser eficaces. ¿Por qué? Porque se vuelven unilaterales. El patrón puede manejarlos a su libre antojo, puede cambiarlos, puede quitarlos, puede modificarlos.
2: Sí, la tarjetita no, quedaba sellada y ya.
3: Y si no trae tu firma, pues no vale, ¿no?
2: Claro.
3: Entonces, esto hoy, con esta reforma, lo que establece es una obligación. Se van a determinar cuáles son las políticas que vas a tener que llevar a cabo para efectos de seguridad, de control, con estos sistemas. Forzosamente el control va a ser a través de estos equipos, de estos sistemas electrónicos. Pero esos sistemas electrónicos van a tener ciertas bases, ciertas reglas, para que la autoridad pueda, cuando él quiera, pedírtelos como empresa. A ver, ven, patrón, enséñame tus controles y déjame ver si efectivamente son ciertos, no están alterados, no están vulnerados. De alguna manera hay que proteger los derechos de los trabajadores, pero también los patrones tienen que protegerse. ¿Cuáles son los tiempos efectivos de descanso? Ahí tienen que controlarse a qué hora entras, a qué hora te vas a comer. Hemos hablado de las pausas que debes de tener entre los trabajos. Bueno, esas pausas también tienen que estar registradas. ¿Qué días de descanso estás tomando? ¿Qué días de descanso obligatorio, como este que acaba de pasar el 1 de mayo? Tiene que estar completamente registrado en estos controles. Entonces, es una medida que es sumamente innovadora. Los patrones y toda la gente que nos está escuchando, que tiene trabajadores, va a tener que implementar estos sistemas.
2: O si tú eres un trabajador, también saber qué claro, tienes que hacer, ¿no?
3: Hoy va a ser una nueva obligación. Muchas veces a los trabajadores no les gusta, ¿eh? Y entonces dicen, oye, ¿yo por qué tengo que controlar? Me vas a estar checando.
2: Si llego 15 minutos tarde, ahora me los
3: claro,
2: van a descontar.
3: Y entonces no soy obrero y no soy jornalero y no sé qué. Bueno, hoy ya no es que quieras. Hoy como trabajador vas a tener que adaptarte a esta nueva nueva forma de trabajo, esta nueva forma de control, y tú como patrón vas a tener que hacer una inversión importante, porque además estos equipos cuestan, claro, y estos sistemas cuestan, pero hoy por la ley tendrás que estar obligado a tener un control electrónico que te permita llevar a cabo este control, estas entradas y salidas constantes de los trabajadores, y poder registrar si laboraron tiempo extra, cuántas horas extras laboraron, cómo manejaron el tema de los horarios, del tiempo extraordinario, y ver que, si se te está cubriendo, si se te está pagando de manera adecuada o no. Entonces, está interesante, está muy interesante.
2: Está interesante.
3: Es correcto.
2: ¿Y todo esto ya lo publicaron o apenas se está trabajando en ello?
3: Todo esto ya está publicado a partir de este viernes que acaba de pasar, primero de mayo. Justamente aprovecharon este primero
2: de mayo. El día del trabajo para celebrarlo con una reforma laboral.
3: Políticamente se vio correcto, ¿no?
2: Claro.
3: Lo anuncian así, pues obviamente para conmemorar estos derechos de los trabajadores. Y ojo, esta reforma se ha vendido como un logro del gobierno y un logro al reconocimiento de los derechos de los trabajadores. Entonces, por eso la importancia, de alguna manera, hablando de política, ¿verdad? Aprovecharon esta fecha para poder hacer esta publicación. Y bueno, que sepa la gente porque es importante. Se van a reducir las horas, la reducción empieza de manera efectiva, 2 horas menos de trabajo a partir de 2027, y de ahí 2 horas cada año,
2: ¿no?,
3: hasta llegar al 2030. Y por el tema del tiempo extraordinario, la ley decía que el límite de horas será de 9 horas extras a la semana. Entonces,
2: ¿a la semana?
3: A la semana.
2: Ah.
3: Entonces, son 9 horas extras a la semana, también va a ir aumentando la posibilidad de tener más horas extras pagaderas al doble, y esto va a ser, hasta llegar al 2030, llegaremos a las 12. En el 2029 son 11 horas, en el 2028 son 10 horas, en el 2027 seguimos con las 9 horas. Entonces, este año lo que queda, y el próximo año vamos a estar con 9 horas extras semanales máximo, para que el trabajador pueda laborar tiempo extraordinario. Es importante que la gente lo sepa.
2: Está buenísimo, sí, saber hasta cuántas horas y pues que sí se puede hacer, ¿no? Que está ahí en la ley.
3: Sí se puede hacer, que está en la ley, y sobre todo, ya estamos obligados a cumplirlo. Nos están dando maneras graduales de hacer este cumplimiento, por eso es que se está extendiendo hasta el 2030, pero saber que la obligación ya está, y la obligación que empieza ya en este enero del 2027 a partir de esta reforma, es la obligación de tener estos sistemas para poder controlar tu asistencia.
2: Pues me parece maravilloso. Oye, mi querido Mario, ¿y dónde te puede buscar la gente para estas dudas?
3: Sí.
2: Ya sea que tengan una empresa, que sea un trabajador y pues no ve claro en dónde registrar sus entradas y sus salidas.
3: Es correcto, ahí en mis redes sociales, @mario_rebolledo1. Yo iba a dar tus redes sociales, no sé por qué. Soy Mariana Ochoa, ¿no? Mario_Rebolledo1, ahí nos encuentran todas sus quejas, dudas, preguntas, y también obviamente en las redes sociales del Café Globo, de la estación. Aquí vamos a estar respondiendo todas sus preguntas, todas sus dudas, así es que mándonoslas y les contestamos con gusto.
2: Sí, pues de hecho nos pueden escribir a nuestro WhatsApp 55 33 06 0109, también las dudas que tengan, o a través de nuestras redes sociales en Instagram y Facebook como FM Globo Oficial. También, ¿de qué temas quieren que les hablemos aquí en esta sección de Justicia al Grano?
3: Es correcto, así lo hacemos.
2: Muchas gracias, mi querido Mario Rebolledo, y nosotros nos vamos a música, señoras y señores. Estamos aquí en Café Globo, donde hay éxitos todo el día. Yeah.

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2: Amigos de Café Globo, ya estamos aquí de regreso y seguimos con nuestro tema del día, que es: ¿volverías con alguien que te rompió el corazón? Y recuerden que nos pueden escribir al WhatsApp 5533-060109.
3: Luego yo creo que lo que te afectan es el ego, ¿no? O sea, ¿cómo a mí? ¿Cómo a mí que soy yo, Bazooka Joe?
2: Ay, pero eso, si te afectan el ego, se me hace muy infantil.
3: No, pero es que uno no lo sabe. O sea, uno no lo sabe, uno solo siente feito, ¿no?
2: Eso
3: sí. Te rompen el corazón, se te aprieta el corazón como pasita, y lo único que quieres es que el apapacho, y sientes que si vuelves con la persona, tu corazón va a sanar. Pero no es así, no es así. No te dejes sorprender.
2: Eso se llama relación tóxica.
3: Exacto, se llama relación tóxica. Estás bien enfermito, mejor atiéndete, medícate, y ya luego buscas una pareja más sanita.
2: Yo siempre he dicho, la terapia debería ser una clase obligatoria. Uh-huh. Y creo que nos enseña a conocernos y a sanar cosas del pasado que ni sabíamos que las traíamos encima, ¿no?
3: Ya es en inglés.
2: Bueno, tenemos mucho mensajito. Dice: hola, Café Lover, soy Edgar y los escucho desde Monterrey. Yo no volvería porque cuando me pasó me costó mucho salir de ahí.
3: Exacto, luego regresas y ya nada más regresas con puras dudas, con puros miedos, con angustia. No está padre. Porque ya.
2: Si tu corazón ya sanó, mi consejo sería: no regreses.
3: Y también si no has sanado. O sea, date tu tiempo. O sea, ya te rompieron el corazón, ya se fueron porque te cambiaron por otra o por otro, porque te trataron mal, porque te ocuparon de tapete, por la razón que sea. A ver, ya, ¿ok? Dale la oportunidad a esa persona de que viva su vida y de que veas si efectivamente su vida es más, ¿ok? Dale la oportunidad a esa persona de que viva su vida y de que veas si efectivamente su vida es más feliz.

0: y aprenden de sus errores.
1: O sea, eso sí. O sea, si yo me voy, sí acépteme de vuelta. Pero yo no acepto de vuelta. Chancla que yo tiro, no la vuelvo a levantar.
0: Bueno, tenemos más mensajes. Este dice: hola a todos los que escuchan este increíble programa. Soy Cristóbal y los escucho desde Mexicali. Yo no volvería porque uno merece paz y no volverá lo mismo. Lo que tú dices, ¿para qué vuelves con angustias, con miedos, con dudas? Si ya tienes paz, ya no lo pienses.
1: Y ahora vas a tener más paz y paz y paz, fíjate. Y entre más paz, mejor.
0: ¿Qué más dicen los Café Lovers?
1: Los Café Lovers dicen: les mando saludos desde Tijuana, soy Perla. Yo sí volvería, pero con muchísimos límites. Pues es que, pues cada quien, ¿no? Cada quien. Joe Cervantes, nuestra HH productora, dice que tenemos que ir a un corte. Ahorita volvemos con más de esto que es el Café Globo, el mejor programa de la radio mundial.
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2: Globo, éxitos todo el día. 91.1, 10 de la mañana, con 56 minutos. La temperatura es 27 grados.
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9: 10 de la mañana con 58 minutos. La temperatura es 27 grados.

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2: ¿Qué tal, amigos de Café Globo? Bueno, pues hay una obra que es un clásico de Disney que ya tiene un montón de representaciones y que está por segunda ocasión en nuestra
3: ciudad. Aquí en la Ciudad de México, así, ¿no? Es. Bueno, oye, y quiero decirte, no me sabía este dato, pero mira, lo acabo de investigar. Se ha presentado en más de 100 ciudades de más de 24 países en todos los continentes, excepto en la Antártida. Y su recaudación mundial supera la de cualquier película, espectáculo de Broadway u otro título de entretenimiento en la historia. Estamos hablando del Rey León y para eso tenemos a Ariel Bonilla y Mauricio de Montellano con nosotros. ¡Bienvenidos,
4: bravo,
3: chicos!
4: ¡Hola! ¿Cómo están? ¡Qué gran investigación! ¡Qué barbaridad!
2: Me encanta. No, o sea, es Mariana, muy la mujer dato. O sea,
3: soy toda la exploradora.
2: Oigan, no, pues la gallina de los huevos de oro.
5: Sí.
2: El Rey León.
5: Totalmente. Sí, uno de los musicales más emblemáticos de la historia, ¿no? No nada más en Broadway, sino a nivel mundial.
2: Además, todos sabemos la historia, sabemos el final y ahí está lleno el teatro.
5: Ya no hay nada que se pueda spoilar, chicos.
3: Exacto.
4: Sigue lleno el teatro, está en México. Qué gloria tener nuevamente el Rey León en México. Y como lo he dicho, yo lo he dicho siempre, tropicalizada,
5: claro,
4: para que el mexicano la disfrute con una producción de Broadway, que Ocesa nos traiga esto a México, creo que es nuevamente un gran regalo.
5: Sí. La gente lo pidió. La verdad es que, o sea, la vez pasada estuvimos 3 años en temporada, que fue, y pudimos haber estado más, pero bueno, había otros compromisos, obviamente, de parte de la empresa con otras producciones. Y el hecho de que la gente lo haya pedido y decían, oye, porque creo que hubo un sondeo, ¿no? Como de las que ya ha habido, ¿no? De gran formato, ¿cuál crees tú o cuál te gustaría que regresara? Y mucha gente dijo, es que yo no vi el Rey León, o la vi, pero la quiero volver a ver, porque pues a lo mejor la vi en Broadway, ¿no? Pero no es lo mismo justamente.
3: Yo la vi, pero ahora quería inglés, llevar a mis hijos. Claro. O sea, hay toda una nueva generación.
5: Pasaron 10 años, ¿no? Entonces, en 10 años, pues ya obviamente ya gente se casó, gente tuvo hijos, y claro.
3: Exacto,
5: que
3: mis hijos tienen 9 y 10.
4: Y ha pasado mucho eso, que regresan, pero con sus hijos.
3: Exacto.
4: Y es hermoso, es hermoso.
5: Sí.
4: Verlos llorar. No porque, es porque es una obra que les gusta, pero tener a sus hijos a un lado, que estén disfrutando algo que también les gusta, es maravilloso.
3: Oye, pero estar en las producciones de Ocesa, pero sobre todo en las de Disney, no es sencillo. O sea, me ha tocado atravesar por alguno de esos castings, ¿no? Que viene la gente desde Estados Unidos y dice, tú sí, tú no, tú esto. ¿Cómo fue su experiencia del casting? Desde el casting antes de que se montara la obra nuevamente.
4: Yo vine de Nueva York. Porque mi carrera la realicé en Nueva York.
3: Tú estudiaste allá.
4: Yo estudié allá. Mi carrera la hice con la compañía de Martha Graham como bailarín. Estudié actuación allá y vine a la audición de México porque yo quería hacer Sasú en México. No en Broadway, no en otro país. Yo quiero estar en mi país, en México, que mi familia, mis amigos me vean. Y gracias a Dios se logró, pero sí la competencia fue muy ruda y fueron meses y meses de audiciones. No es fácil, pero aquí estamos.
5: Mi proceso fue un poquito diferente porque yo...
3: ¿Tú ya habías estado?
5: Yo ya había estado. Yo estuve justamente del 2015 al 2018. Entonces, a mí de repente me escribe la directora de casting y me dice, oye, Mau, vamos a volver a hacer el Rey León. Si quieres, pues tienes callback, ¿no? Para tal fecha. Y yo le dije, va, órale. La vez pasada fui parte del ensamble y era cover de Mufasa. Y entonces yo le dije, oye, pero ahora me gustaría audicionar para Mufasa, pero también quiero Scar. Y me dijo, va, te doy el material, apréndetelo y nos vemos en tu callback de eso. Entonces llego, creo que fue en marzo de hace 2 años, y llego, obviamente fue un recibimiento muy cálido porque pues ya conozco a la gente de Ocesa, ¿no? Los productores, directores, etcétera, y también a la gente de Disney y a los creativos de este proyecto. Entonces fue como, híjole, yo creo que es de las audiciones que he hecho en mi vida más relajado, ¿no?
3: Wow,
4: para que no fue tan cálido.
5: Me sentí en familia.
4: Porque fueron 7 meses de audiciones.
3: Fuiste el único.
5: Seguro.
4: Sí. Fueron, ¿qué? 5 o 6 audiciones.
5: Fue un
4: que con los mexicanos mandas un video y después con los de Broadway. No, un proceso larguísimo, tal cual tú pausas tu vida un año.
5: Lo que está increíble, y esto sí cabe aclararlo, vale la pena, porque la gente cree que, ah, claro, como tú estuviste la vez pasada, seguro fue pase directo. Y no,
3: para nada.
5: O sea, sí hubo un callback de saltarme a lo mejor los primeros filtros, ¿no? Que si el self-tape y el primer filtro con el equipo mexicano, ¿no? Te digo, llegué con el equipo ya creativo de Disney y me dijeron, ok, va, padre, te vemos en el final callback, que fue en agosto, ¿no? Y yo, ok, o sea, de marzo tenía que esperar hasta agosto, ¿no? Para regresar. Y dije, ok, mientras sigo mi vida. Pero de repente, a las 3 semanas de eso, me manda un mensaje la directora de casting. Me dice, Mau, te quieren ver en junio de Pumba. Y yo, ¿qué? Saqué la voz de Pumba, dije, ¿cómo? No, dije, ¿de Pumba? O sea, me dijo, ¿sí, qué? ¿No quieres? Le dije, no, sí. Lo que pasa es que nunca me había visto yo de ese personaje, Pumba, ¿no?
4: Sí, claro.
5: Pero sí, va, me encanta. Entonces regresé en junio, ya con el material de Pumba, me ven y me dicen, ok, perfecto, te vemos en agosto de los 3 personajes. Y yo, bueno. Entonces ya de repente, o sea, fue marzo, de ahí junio, y de junio hasta agosto ya en el final callback, ¿no? Que fue una semana de estar casi todos los días ahí. Y de repente, pues nada, llego, hago el proceso de audición ya con los últimos que quedábamos, y pues para mi sorpresa me quedé justamente con los 3 personajes. Soy standby de los 3 personajes, ¿no? Entonces, pues sí, fue para mí una sorpresa de decir, increíble,
3: pues un gran,
5: ¿no?,
3: regalo, ¿no?
5: Y un gran reto, porque claro, los 3 personajes son emblemáticos, son súper diferentes uno del otro, ¿no? Y como actor sí representó una gran oportunidad, desde luego, de volver a estar en el proyecto, por ahora en una faceta diferente y con 3 personajes bien diferentes.
2: Entonces, nuevamente, horarios y todo para que la gente acuda y se regale El Rey León.
5: Estamos en el Teatro Telcel en Plaza Carso, de jueves a domingos, jueves a las 8, viernes 8:30, sábados 4:30, 8:30 y domingos 1:00 y 5:30.
2: ¿Y qué hacen de lunes a miércoles?
4: Ay, sí. Dormir, recuperarte.
3: La energía recuperarla. Hacer 4 funciones seguidas y además dobles sábados, exacto, y domingos es.
4: Oye, y cualquier duda, en Instagram nos pueden encontrar, sí, como Escenario Cesa. Ahí también está toda la información. Uh-huh. Tenemos descuentos, uh-huh, ahí están los descuentos. Pero por favor, que no nos vayan a ver. No se
2: ¿cómo son los
4: perder
2: descuentos? Eso me interesa. O sea, por ejemplo, en Nueva York, ya sabes que, no, de última, en el donde el puesto de periódicos, de repente encuentras ahí un ticket baratón, etcétera. ¿Cómo es en México?
5: Mira, acá hay varias, ¿no? O sea, la mejor forma de comunicarlo, o sea, lo hace a través de sus redes sociales, en Instagram, en Facebook. Pero qué bueno que lo mencionas, porque está la compra anticipada, que, por ejemplo, estamos en abril todavía. Si en abril compras boletos para mayo, junio, julio, agosto, por ejemplo, si ya están a la venta, te puedes, conseguir descuentos del 20 hasta el 50% de descuento.
3: Sí, sí.
5: Entonces, y todo esto viene en las redes sociales, ahí están los links, te metes, ¿no?, te mandan directamente a la boletera y ahí los compras.
4: Y como tú lo dijiste, si lo compras al precio que es, muchos de mis amigos lo han comprado así y me lo dicen, vale cada centavo, porque es un espectáculo impresionante.
3: Uh-huh. Vale
4: como
3: cada
4: centavo. Si consigues un descuento, qué maravilla. Si no, de verdad, vayan, cómprenlo, porque vale la pena.
5: Totalmente.
3: Pues felicidades, chicos. Muchas gracias. Café Globo es su casa. Cuando tengan proyectos en lo personal, también aquí los esperamos pronto. Y nosotros nos vamos con música, pero regresamos con más aquí en Café Globo, donde hay éxitos
2: todo el día.

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3: Amigos de Café Globo, y seguimos con nuestro tema del día, que es ¿volverías con alguien que te rompió el corazón? Hay muchísimos mensajes, no sé si los vamos a poder leer todos, pero bueno, venga de ahí. ¿Cómo están? Me llamo Yair, los escucho desde Piedras Negras. Yo no volvería porque el daño ya está hecho y lamentablemente puedo ser muy rencoroso. Eso ya no sería sano. Muy respetable, totalmente.
4: No, también si eres rencoroso, sí, ni no, lo intentes. Qué. O sea, ni lo intentes.
3: Mejor lo que sigue.
4: Bye. Exacto. Saludos desde Ciudad de México, soy Amelia. Yo no volvería porque ya nada sería igual. No podría verlo con los mismos ojos. Te digo. Es que, pues, es que uno puede perdonar, pero no olvida. Y siempre tienes ahí la cosquillita y la inseguridad y el miedo y el, ¿no?
3: Pues
4: yo,
3: sí.
4: yo digo que mejor ya.
3: Cuando hay infidelidad, sobre todo como la inseguridad y el miedo y la duda
4: digo
3: y el
4: que hay muchos
3: se rompió la confianza, o sea,
4: peces en el mar.
3: Bueno, tenemos más mensajes.
4: Y hay más mujeres que estrellas en el cielo.
3: Soy Moisés, los escucho desde Monterrey. Yo no volvería porque cuando se rompe algo así cuesta mucho confiar otra vez.
4: Es correcto. Pero bueno, también los japoneses hacen eso de que cuando un jarrón se rompe lo pegan con oro. Entonces dicen que eso no, que ese jarrón ya vale más, no solamente por el oro que le pusieron, sino porque tiene historia. Entonces, pues, ¿quién dice que se puede regresar? No, depende, ahora sí que depende, todo depende del color con que se mire. Dicen por acá, hola Mariana y Bazooka, espero que se encuentren muy bien, soy Selene y los escucho desde Piedras Negras. Yo sí volvería porque a veces el amor pesa más. Eso es lo que dice mi mamá. Pues es que si terminas, es que no era amor.
3: Uf.
4: Dice, si terminas, es que no era amor. Le digo, ma, estás muy chapada a la antigua. Estás muy chapada a la antigua.
3: Bueno, este mensajito dice, buen día, soy Ian desde Mexicali. Yo no volvería porque uno aprende de los golpes. Pues sí, de los golpes de la vida.
4: Pues no volvería. Bueno, no le entendí. Dice por acá, hola a todos, soy Pablo y los escucho desde Guadalajara. Yo no volvería porque no quiero repetir la historia. Es correcto, o sea, es que también, o sea, si te engañaron una vez, te pueden engañar más veces.
3: Bueno, dice, hola, soy Abigail desde Mexicali. Yo sí volvería porque creo en las segundas oportunidades. Pues es que es muy fácil. Yo creo que cada quien tiene una personalidad distinta y hay quien podría dar una segunda oportunidad y hay quien de plano no.
4: Es que depende, o sea, sí, sí.
3: ¿Ves como si depende? ¿Ves?
4: O sea, depende,
3: ¿ves?
4: Sí, depende, o sea, sí. O sea, sí, es que bueno, al final te rompió el corazón. O sea, te hirió. O sea, puede haberlo hecho con premeditación, alevosía y ventaja, o pudo haberlo hecho sin querer. ¿Me explico? O sea, te pueden haber roto el corazón de esas dos maneras. Incluso te pueden haber roto el corazón de manera honesta. Así, una mujer, una novia que yo tenía, ya teníamos muchos problemas y pues, un día se fue a Las Vegas y me dijo, sorry, en el aeropuerto conocí un tipo que me pareció encantador y hasta aquí llegamos, voy a intentarlo con este tipo.
3: Bueno, qué pantalones.
4: Entonces,
3: wow.
4: Me rompió el corazón, pero me pareció muy honesto de su parte, ¿sabes?
3: Claro.
4: Porque pudo haberme estado engañando, X o Y, saliendo
3: claro,
4: con los
3: cualquier
4: dos.
3: Excusa.
4: Tenía uno en Las Vegas, otro en la Ciudad de México, darme cualquier excusa. Y me dijo, no, lo nuestro ya está mal y conocí a este tipo y me rompió el corazón. Pero le agradecí el hecho. Obvio, tampoco volví con ella.
3: Bueno, hay más mensajes.
4: Aunque dice, pues andaba busque y busque, porque Bazooka yo es inolvidable. Inolvidable. Así me dicen mis ex amores.
3: Bueno, saludos a todos. Soy
4: así
3: Mariana.
4: Así me dicen y no son flores.
3: Ay,
4: sí.
3: Y los saludo desde Torreón. Yo sí volvería, pero ya no como antes. Ahora sería con límites y pensando más en mí. Yo creo que cuando rompes y vuelves, la relación no vuelve a ser la misma relación.
4: Depende, o sea, por qué rompas.
3: ¿Ves? ¿Ves? Todo depende. ¿Ves? ¿Ves? Me estás dando la razón.
4: Ponte la de depende de Jarabe de Palo, por favor. Depende, todo depende. Pero ahorita después del corte, ¿verdad? Vámonos un cortecito, regresamos con más. Están escuchando el mejor programa de la radio mundial, que se llama Café Globo, y se transmite aquí en la cadena Globo, donde hay éxitos
3: todo el día.
4: Volvemos.
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2: 11 de la mañana con 25 minutos. La temperatura es 29 grados.
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2: 11:31 p.m. La temperatura es 30 grados.

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2: Amigos de Café Globo, ya estamos aquí de regreso. ¿Y quién de las mujeres arriba de 40 no hemos empezado a tener ya que si el bochorno, el problema de la hormona? Pero no solo eso, también de jóvenes, pues a algunas mujeres les cuesta trabajo embarazarse. O sea, las hormonas juegan un papel importantísimo en nuestra vida. Y para hablar de eso el día de hoy, tenemos a una chava que tiene una historia de vida que ahorita le voy a pedir que nos la comparta, porque a raíz de eso, además, ella creó pues una marca, creó unos suplementos con los que ha ayudado a muchísimas mujeres. Y el día de hoy nos acompaña Valeria Hecker. Bienvenida, Valeria, ¿cómo estás?
3: Muchas gracias por tenerme aquí. Me encanta que la gente se esté preocupando cada vez más por sus hormonas, porque es un tema tabú hasta cierto punto todavía. En México hay una epidemia de síndrome de ovario poliquístico y los médicos todavía siguen investigando más y más sobre cada detalle de este padecimiento, porque hasta hace muy poco nadie lo conocía. Entonces, a raíz de eso es que empiezo yo a hacer contenido de TikTok y empezar a informar a las mujeres sobre sus propias hormonas. Y me parece increíble que se esté tomando más en serio la salud de las mujeres en estos medios.
4: Valeria, ¿cómo pasas de ser creadora de contenido a empresaria?
3: Ok, ahorita hay una fiebre de las redes sociales y el e-commerce dentro de las redes sociales. Entonces, al yo hacer este contenido, pues varias marcas me voltean a hablar y, oye, ¿quieres colaborar con nosotros? Y bla, bla, bla. Pero no hay nada que yo pueda recomendar mejor que algo hecho por mí. Y ahí es cuando dije, ¿por qué recomendar algo de terceros si lo ideal para mí lo puedo crear yo? Entonces fue que empecé a hacer los suplementos que yo tomo, diseñados por mí misma. No son copias, no son imitaciones, son lo que yo creo que le iba mejor a mi cuerpo. Y resulta que son muy buenos, la verdad, modestia aparte.
2: Oye, Valeria, a ver, compártenos un poquito tu historia de vida. ¿Tú qué problema de hormonas tuviste?
3: Ok, yo toda la vida he tenido problemas de hormonas. Yo tengo síndrome de ovario poliquístico y resistencia a la insulina. En México, muchísimas personas tienen resistencia a la insulina sin siquiera saberlo. Hay muchos de los síntomas, todos lo asocian con una prediabetes, una diabetes, y no, es un pasito antes y que puede ser 100% reversible con buenos hábitos. Pero en México, la cultura de los buenos hábitos está en segundo plano, lamentablemente. Entonces yo inicié en este camino por una relación muy tóxica que tuve, en donde hubo varios tipos de violencia, siempre atacando mi aspecto físico. Y un día dije, ¿por qué? ¿Por qué estoy llevando este acompañamiento sola? A veces la terapia no es suficiente, a veces quieres que se escuche lo que tienes que decir. Y empecé a compartir mi proceso en redes sociales, en TikTok específicamente. Y muchísimas mujeres, como lo acabo de decir, hay una epidemia de síndrome de ovario poliquístico en México, se empezaron a sentir identificadas y resonaba el contenido, y de repente pasamos de ser 1,000 personas a ser 5,000 personas, a ser 500,000 de personas. Es impresionante. Y ya no solamente son jóvenes con síndrome de ovario poliquístico, ya también son mujeres que quieren lograr embarazarse, son personas en la menopausia, son personas a las cuales los médicos siempre los mandan a baja de peso y con eso se resuelve tu problema. No estoy diciendo que no vayan al doctor, estoy diciendo que siempre puedes aprender un poco más sobre tu propio cuerpo. Ese es la finalidad de todo el contenido. Entonces tenemos que aprender y acostumbrarnos a leer las tablas nutrimentales y también las leyendas. Hace rato mencionabas lo de Cofepris. Este suplemento, responsabilidad de quien lo consume, quien lo usa. Mucha gente asume que los suplementos son medicamentos y que si no te lo receta un doctor no lo puedes tomar. El doctor te va a llegar y te va a decir, ¿qué tomas? Ah, tu omega 3, perfecto. A menos que tengas una condición muy específica de circulación, ¿no? Pero, o hepática. Pero en general no creo que ningún doctor te diga, ¡ay, está pésimo que tomes omega 3! ¿Sabes? Uh-huh, hay claro. Que tener sentido común. ¿Lo necesito o no lo necesito? ¿Por qué lo tomo? ¿Porque me lo recomendó mi amiga y me quiere vender esto? ¿O porque esto me macha y checa con lo que estoy sintiendo? Es aprender a escuchar tu cuerpo y reconocer los síntomas.
4: Ok. Tú te sentías muy mal, ¿no? O sea, nos contaron un poco que estabas deprimida, etcétera.
3: Claro. Mis hormonas, mi pelo, mi piel, mi peso, mi inflamación, hábitos de sueño, estaba triste, estaba deprimida, empecé a tomar anticonceptivos, me dieron pensamientos de esos de ya me quiero jubilar de la vida. Entonces, uy, en el momento en el que se supone que el medicamento que me tiene que hacer mejor me está haciendo sentir así, es momento de tomar un plan B o C o los necesarios.
2: Claro.
3: Sí, porque sí, yo...
4: Y ahora eres otra mujer, empoderada, fregona, exitosa.
2: Sí, con su
4: con
2: marca exitosa.
4: Exacto. Con sobre tu marca.
3: Yo veo mi vida a finales del 2023, que fue cuando todo este acontecimiento no tan agradable sucedió. Veo mis fotos y no me reconozco como persona. Mis pensamientos, mi forma de relacionarme, expresarme, mi piel, mi pelo, mis uñas, todo. Me siento y me veo más joven ahorita que entonces. Me siento y me veo más ligera ahorita que entonces. Tengo más ganas de vivir, de explorar qué sigue ahorita que entonces. Me relaciono relaciono desde una parte mucho más sana mentalmente con las personas ahorita que entonces, claramente, porque no solamente la psicología y la terapia funcionan, sino el sentirte bien contigo misma quiere decir que no vas a estar aceptando tratos medio gachos de cualquiera, ¿no? Ya tienes un lugar en el mundo y vale la pena explorar qué más.
4: Pues qué bueno que hablas muy bonito, la verdad.
2: Oye, por ejemplo, el caso, mujeres que se sienten así medio deprimidas por la cuestión de cambios hormonales y se animan a adquirir un inositol. ¿En cuánto tiempo empiezas a sentir mejora? Por ejemplo, uno empieza a ir al gimnasio y pues sí, tú quisieras verte bien por lo menos a la siguiente semana, pero la verdad es que empiezas a ver cambios importantes a los 3 meses, ¿no?
3: A los 3 meses.
2: ¿También?
3: Sí, okay. Y además, sí, todo suplemento, como todo hábito, como toda alimentación, depende de la constancia. Si tú lo estás tomando un día sí, uno no, un día sí, 10 no, pues nunca va a funcionar.
2: Claro.
3: La gente, yo tengo esta dinámica con las seguidoras en donde muchas de ellas quieren lograr un embarazo. En México también hay muchos problemas de fertilidad por nuestros hábitos y porque no se habla suficiente de las pérdidas gestacionales. Las pérdidas gestacionales son muy, muy comunes y siguen siendo un tabú. Entonces, ellas tienen esta ilusión de ser madres y cuando consumen mi inositol, que yo lo bauticé bebecito, curiosamente yo no quiero tener hijos, cuando ellas lo logran me avisan y yo pongo un cascabelito en un frasco. Llevamos casi 1,000 embarazos confirmados en menos de un año.
2: Gracias al inositol.
3: Gracias al inositol.
2: No sabía que era tan importante en la vida de una mujer.
3: Sí, mucha gente piensa que es como el Espíritu Santo. El inositol por sí solo no embaraza. El inositol lo que hace es ayudarte a regular tus hormonas para que tu cuerpo esté listo para un embarazo, ¿no?
2: Claro.
3: Entonces por eso logran su positivo, pero bueno, echamos los cascabelitos y se celebra y es una dinámica muy linda. ¿A qué iba con todo esto? Ah, sí, que la mayoría, el promedio lo consiguió entre 3 y 6 meses, pero no por sí solo. Para que un embarazo se dé, tu cuerpo tiene que estar listo, tienes que hacer la tarea constantemente, las condiciones tienen que ser propicias, ¿no?
4: ¿Por qué las mujeres no se pueden embarazar en México?
3: Porque no tienen las hormonas reguladas. Vivimos en un mundo súper estresante. El estrés es el peor enemigo para el cuerpo humano. Vivimos con hábitos horribles en donde tenemos que comer en 5 minutos lo que sea más rápido. Vivimos en un mundo en donde no hay tiempo de hacer ejercicio o si lo hay ponemos pretextos. No tenemos la cultura de llevar una vida sana. Y no me refiero a come lechuga y haz pesas. No, va muchísimo más allá. Higiene del sueño, hidrátate. No estamos acostumbrados a tomar agua. Pensamos que tomar café y coca es hidratarnos y no es cierto.
4: Y esto solamente, o sea, y esto también es para los hombres, quiero pensar.
3: Por supuesto. ¿Por qué si una mujer tiene que estar monitoreando sus hormonas para poderse embarazar, los hombres no? La calidad de lo que ellos contribuyen también importa y mucho.
2: Es importantísimo, claro. Sí. ¿Contribuye al 50%?
3: Pues nada más.
2: Nada más.
3: Sí.
4: No, pues hay que poner atención a las hormonas. Tengo que ir con mi endocrinólogo de confianza, que no tengo, por cierto.
2: O con una nutrióloga que te suplemente bien para no llegar a medicinas que muchas veces te arreglan una cosa y te desarreglan otra, ¿no?
3: Exacto, porque pues también eso, las personas piensan que van al doctor solo cuando ya están enfermos. ¿Por qué no? Mejor vas a un nutriólogo, un nutricionista que te ayude a evitar llegar al punto de llegar a un especialista y medicarte.
4: Wow. Oye, esto de las mujeres embarazadas me sorprendió muchísimo.
2: Sí, a mí también no sabía que era tan importante, porque sí, el cuerpo tiene que estar preparado, o sea, no solo es la regulación de hormonas, o bueno, sí, eso te hace que tu cuerpo se prepare en todos los sentidos para un bebé, pero...
3: Tenemos una comunidad cerrada dentro de esta comunidad de tantas personas que se llama los Testigos del Magnesio, autonombradas. Yo no les puse Testigos del Magnesio, pero me gusta mucho su nombre. Y hay casos de éxito en donde eran personas en menopausia que ya pensaban que no iban a poder tener una vida en pareja nunca más, ¿no? Entonces regulan sus hormonas y descubren que hay una siguiente parte en el matrimonio. O mujeres que estaban ya muy tristes porque no podían con la adolescencia de sus hijos y entonces ya reconectaron con ellos. O incluso tenemos médicos, tenemos nutriólogos, pediatras que dicen, oye, el inositol en menores dosis para niños con resistencia a la insulina está siendo maravilloso como una alternativa de medicamentos. Y yo, wow, lo que va aprendiendo uno, ¿no? Y entonces yo estoy como muy metida en la parte de los laboratorios, gasto una fortuna en médicos nada más para poderles hacer preguntas. Me apasiona el conocimiento y todo nace desde ahí, de entenderme para compartir y que la demás gente tenga esta curiosidad por seguir explorando su vida.
4: Oye, pues impresionante tu cambio
3: impresionante.
4: En 3 años.
3: Muchas gracias.
4: O sea, impresionante. Ejemplo, Valeria Hecker, tus redes sociales para que la gente te siga.
3: Búsquenme como Valeria Hecker en todas mis redes sociales porque mi usuario es un poco complicado. Se escribe HEKRPHWD.
2: Ok.
3: Búsquenme como Valeria Hecker.
4: Valeria Hecker, o sea, con H y doble K, ¿no?
3: Sí, correcto.
4: Valeria Hecker, HEKKEIR. Ok, pues muchísimas gracias por tu visita.
3: No, gracias.
4: Creo que ya todos estamos más informados y más conscientes de lo que necesitamos en la vida, ¿no?
2: Totalmente, y que nos puede ayudar a regular nuestras hormonas sin llegar a medicamentos.
4: Exacto.
3: Que se despierte esta chispa de curiosidad por tu propio cuerpo.
4: Que se despierte. Pues vámonos con más música. Regresa cuando quieras, el Café Globo es tu casa.
3: Muchas gracias.
4: Y nos vamos con más música aquí donde hay éxitos.
2: Todo el día.
4: Volvemos.

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2: Se acabó el lunes, Bazooka. Quedaron varios mensajes. Déjame leer un par, por lo menos. Este dice: hola, Café Lovers. Soy Miranda y los escucho desde Poza Rica. Yo sí volvería porque no todo es blanco o negro. Y a veces hay mucho detrás. Eso también es verdad. A veces hay mucha historia. A veces hay muchas más cosas que los pueden unir que desunir, a pesar de un corazón roto que se puede sanar.
3: No lo sé.
2: Depende.
3: Depende.
2: Regresamos al depende.
3: Al depende.
2: Bueno, y este otro dice: hola, cabina, soy Fernanda y los escucho desde Guadalajara. Yo sí volvería porque a veces el amor es complicado y no todo es fácil.
3: Pues no todo es fácil y sencillo, ¿verdad? Pero bueno, pues ya nos vamos, querido público. Gracias a Aldo y Patricio, que ya están preparando nuestro podcast. Karen, que estuvo en las redes. Fabi en la cámara. Yo, Cervantes, del otro lado del cristal, nuestra HH productora. Y bueno, rápidamente les recuerdo que hoy tuvimos a Mario Rebolledo con su sección Justicia al Grano. Además de que tuvimos parte del elenco del Rey León. Escuchen nuestro podcast y nos escuchamos mañana, si Dios quiere, a la misma hora, por la misma frecuencia. Continúen aquí en
2: Café Globo,
3: en la cadena Globo,
2: donde hay éxitos todo el día.
3: Exacto. Adiós.
2: Hasta mañana.
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4: 11 de la mañana con 55 minutos. La temperatura es 31 grados. Si
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1: 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La temperatura es 32 grados.

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2: Muchas gracias por estar con nosotros en A Mediodía en Globo. Hemos salido del estudio, estamos localizados aquí en el Instituto de Música, que tiene unas instalaciones estupendas en lo que era la antigua estación del ferrocarril. Y bueno, todo se ha adaptado precisamente con esta intención de que el Instituto de Música sea un instituto que realmente cumpla con todos los objetivos y con toda la misión que se ha proyectado. Y nadie mejor para hablar del Instituto de Música que nuestra primera invitada. Pero primero lo recibo, les agradezco en el alma que nos acompañen y ya saben ustedes que tenemos los puntos de contacto para que esto sea una emisión interactiva. 8717-1249-11, ese es nuestro punto de contacto y nuestro WhatsApp, el teléfono y el WhatsApp que ustedes pueden utilizar. Estamos en Facebook, en Globo Torreón, en Instagram, en Globo TRC. Todo el contenido de la emisión se queda ahí para que ustedes puedan escucharla una vez que concluya la transmisión radiofónica de nuestro espacio. Estamos en A Mediodía en Globo en este lunes 4 de mayo de 2026 y les agradecemos enormemente que nos acompañen. Gracias a Roberto Ríos, que hoy se hace cargo del control técnico de la transmisión desde acá. Gracias a Gerardo Astorga, que está en el estudio. Gracias, Gerardo, y gracias a Paulina Castro, que coordina y produce este espacio y que además hoy nos acompaña también en esta emisión especial. Yo quiero que se queden porque no nada más vamos a platicar con la licenciada Lucrecia Martínez de Santibáñez, sino vamos a platicar con maestros que conforman la plantilla que está acompañando a nuestros niños y jóvenes. Y como se los hemos dicho siempre, la música y las artes, cuando se asumen como parte del desarrollo humano de los chicos, hacen magia, hacen maravillas, los protegen, los impulsan y los llevan a conseguir objetivos que a veces ni siquiera se habían planteado. Por eso es que les pedimos que se queden con nosotros y, como ustedes ya saben, en esta parte del programa hacemos la primera pausa musical del espacio y regresamos para empezar con las conversaciones del día.

0: Y ahora sí, vamos a iniciar las conversaciones del día. Estoy con la licenciada Lucrecia Martínez de Santibáñez, a quien le agradezco su hospitalidad al recibirnos en este espacio, pero también todos los esfuerzos que se han hecho en función de la cultura. Nos vamos a concentrar ahora en lo que es el Instituto Municipal de Música. Sin embargo, sí tengo que decir que la obra que tú has hecho es amplísima y que la verdad es que pues no cejas, ¿no? Siempre estás constantemente con nuevos proyectos, con nuevo entusiasmo, y hoy estas instalaciones son magníficas, para bien de los niños, para bien de los jóvenes, porque me parece que mucho de ello hay como en tu intención, ¿no? Ya está listo y estamos pues con mucho gusto de que nos reciba, Lucrecia.
1: Bueno, no, hombre, qué barrana, Marcela, al contrario, agradezco mucho la invitación. Y bueno, pues todo lo que has dicho, pues realmente ha sido que la vida nos ha llevado, nos va llevando de una cosa a la otra, y que hay cosas que debes dejar ir para poder tomar otras, ¿no?
0: Porque eso está difícil. te encariñas y
1: luego sientes que eres indispensable y no sé qué tantas cosas, y la verdad lo importante es dejar que las cosas se muevan, se dejarlas ir. Siempre estar pendiente en el sentido de siempre participar, siempre apoyar, pero no siempre ser la que estés ahí, la que tome las decisiones, que poco a poco, porque a fin de cuentas nos vamos a ir todas, Marcela.
0: Todas.
1: Todos nos vamos a ir.
0: Todos.
1: Y entonces, al irnos todos, ¿verdad? Estas cosas deben quedar muy bien institucionalizadas, porque si no, pues es imposible de otra forma que sobrevivan, ¿verdad? Ahí tenemos el de las flores en no sé si es en el conservatorio de las rosas, perdón. Uh-huh. Ese conservatorio debe tener 150 años, ¿no? Y ¿cómo ha sobrevivido ese? Pues ha sobrevivido porque la gente ha sido trascendida por gente que también le interesa, por gente que le gusta la música, y tienen ya un montón de licenciaturas y todo. Nosotros nos faltan los 100 años para lograrlo, ¿verdad? Pero de alguna manera, alguna vez se comienza. Uh-huh. Y problemas para sobrevivir y para lograr las cosas, pues siempre habrá, ¿verdad? Estas gentes sobrevivieron revolución, sobrevivieron tantas cosas, que cambios de gobiernos, y ahí está.
0: Exacto, ¿verdad? Exactamente. Oye, esto me hace pensar que al ser una ciudad tan joven, también tenemos los proyectos, Pau. Tenemos mucho ruido por acá, muchas gracias, ya lo vamos a controlar. Hacer una ciudad tan joven, evidentemente, pues estamos experimentando, estamos como en el ensayo y error, ¿no? Pero en este tema de la cultura, los ensayos han redituado y se han consolidado los proyectos. Yo recuerdo mucho que cuando la Camerata empezó, siempre se hablaba de que la Camerata fuera como la punta de lanza para la preparación de nuevas generaciones de músicos y músicas más jóvenes. Uh-huh. Y que se apegaran mucho como a esto que tiene que ver con la preparación académica de la música, que esto es indispensable. ¿Tú crees que esto sea como la consolidación de ese sueño que se tuvo en algún momento?
1: Yo creo que definitivamente sí, y te voy a decir una cosa, respecto a que digas que Torreón es una ciudad nueva. ¿Sabes tú que Torreón tiene exactamente los mismos años que tiene la ciudad de Los Ángeles, California? O sea,
0: no,
1: los
0: lo
1: mismos
0: sabía.
1: 100 años que tiene Torreón los tiene Los Ángeles,
0: sabía.
1: California.
0: No lo sabía.
1: Entonces, lo que pasa
0: ese
1: es
0: no
1: que,
0: es el pero, pues.
1: Lo que pasa es que Torreón nació como una ciudad agrícola. ¿Verdad? Todo aquí es agrícola, y hacia el sector primario, no, el agricultor está preocupado por sus tierras, por sus cestos, por sus ciclos de producción agrícola y demás, y lo que es las artes no es el campo de este sector, ¿no?
0: Yeah.
1: Entonces Torreón ha ido evolucionando más despacio por esta situación. Se está apenas está consolidándose como una ciudad industrial, y cuando logremos que Torreón sea una ciudad industrial al 100, todo esto se va a dar por sí mismo. Y sí, Marcela, pues tú me conoces desde que andaba con Camerata, y sí, bueno, Camerata definitivamente era imposible hacer una escuela si no teníamos los maestros, ¿verdad? Entonces, obviamente, lo primero era formar una orquesta que tuviera los maestros del nivel que debían de tener, su director inicial, el maestro Chávez, y la orquesta fue constantemente consolidándose, hubo cambios como en todas partes, muchos llegaron aquí, pero realmente querían querían pasar a Estados Unidos a trabajar allá, pero los que se quedaron, que fueron muchos, y sobre todo muchos años, están arraigados totalmente en Torreón y les encanta Torreón, les encanta la gente. Yo creo que a mucha gente que viene de fuera verdaderamente le encanta Torreón, porque es una ciudad que abraza. No estará bonita nuestra ciudad porque como que no se nos da mucho el buen gusto, pero es una ciudad que abraza uh-huh. verdaderamente. Entonces, en la escuela, desde los primeros inicios de Camerata se pensó en una escuela de música, ¿verdad? Aquí en Torreón, y se pensó mucho en convencer a la Universidad Autónoma de Coahuila que participara. Pero la Universidad Autónoma no decidió no participar, había dos o tres gentes allí que se opusieron siempre constantemente a que se abriera la Escuela de Música en Torreón, que porque ya había uno en Saltillo, que pa' qué 12, no sé qué. Entonces, pues fueron pasando el tiempo, y luego uno de los trompetistas, que era primer trompeta, comenzó a tener su propio como estudio de enseñanza de los muchachos para la pura trompeta. Entonces, él me buscaba porque era cuando yo estaba de síndico en el municipio, ¿no? Entonces, él me proponía y todo, y bueno, pues cada mes pues le daba yo para que pagara una renta, para que pagara esto, y más adelante decidí, dije, bueno, pues si se está gastando todo este dinero, pues vamos a hacer algo que realmente valga la pena, ¿no? Y pedimos la asesoría de un maestro muy importante que trabajaba para el IMBA, y él nos ayudó, nos asesoró como por 6 meses, y luego ya después solicitamos aquí en Coahuila que nos dieran los números y que nos examinaran y todo para que nos dieran los números de que se iba a hacer academia, y nos pasó la currícula. Uh-huh. Entonces nosotros teníamos que tener maestros para seguir toda esa currícula. Uh-huh. Y los únicos maestros que podían estar pues eran los de Camerata de Coahuila, ¿verdad? Uh-huh. Entonces como que una cosa lleva a la otra. Exacto. Definitivamente, sí.
0: Exacto. Pues es una historia joven entonces, la del instituto.
1: 15 años.
0: Bueno.
1: Debe tener unos 15 años ya. Primero comenzó como Alfonso Reyes, escuela de metales, eran puros metales Alfonso Reyes, y luego después centros de estudios musicales, y llegó un momento que estuvo a punto de desbaratarse, a punto. Pero luego logramos que nos prestaran unos salones de la Universidad Autónoma de Coahuila, y ya nos lo prestaron, estuvimos como 2 años allí, y luego ya cuando entró el gobernador Miguel Ángel Riquelme, él nos permitió, porque esto ya estaba muy abandonado realmente, estaba moscoso en aquel
0: Gerardo
1: tiempo,
0: moscoso, sí.
1: Pero ya en sus últimos años, ya muy decaído, ya no era el moscoso que todos conocíamos, ya, pues sí, es que al fin...
0: La edad te cobra.
1: Sí, la edad cobra y todo eso. Ajá. Y a veces nuestro carácter con la edad se acentúa lo negativo, no lo positivo. No nos hace sabios, y la edad nos debe hacer sabios. No así. Y entonces así pasó con Gerardo. Y bueno, el gobernador nos permitió que entráramos, y entramos con muchas dificultades, con mismo Gerardo y con otras gentes, ¿verdad? Pero... pues ya entramos, se limpió, se sacaron camiones y camiones de basura, esto estaba total y absolutamente deshecho. Y nosotros se armó el patronato, o el consejo, somos más bien un consejo, armamos el consejo del Instituto de Música de Coahuila. ¿Por qué le pusimos de Coahuila? Porque queremos que sea el más importante. Siempre hay que pensar que puedes llegar a la luna, ¿no? Pensar que las estrellas están cerca y pues luchar por ello, ¿no? Entonces, ya logramos pues arreglar los techos, esto, lo otro, y luego cuando llovía, llovía más adentro que afuera, entonces pues impermeabilizar o tapar o arreglar. Y bueno, pues aquí ya tenemos nosotros 7 años.
0: 7 años.
1: Fíjate, o sea que se va el tiempo, y con la gran, la gran ventaja enorme del que tenemos el director, que es el maestro Ethan Iger, que gracias a él tenemos esta estabilidad para crecer y para mejorar.
0: Sí, tan joven, ¿no?
1: Sí, muy joven. Pues
0: tan joven y tan maduro.
1: No, y tan maduro y tan participador y tan... Es una persona excepcional. Uh-huh. Diría yo que es una persona excepcional.
0: ¿Cuántos niños tienen ahora mismo en el instituto?
1: Mira, tenemos inscritos 160. Y luego ya nos fuimos un poquito más hasta 180. Y acabamos teniendo 220 niños, o sea, está sobrepoblada, vamos a decir. Entonces, aparte tenemos los 80 del coro de las personas grandes, que son 80, y 20 del coro infantil. Y tenemos todo eso, ¿sí? Y unas personas que toman clases abiertas, que nada más toman piano, que nada más toman así, esos son los sábados. Y esa fue la razón por la que se decidió construir ese medio piso que estamos construyendo, gracias al que nos animamos, porque el fondo sobre impuesto sobre nómina, dijimos, bueno, pues quién quite, ¿verdad? Y aplicamos. Y bueno, pues ahí reconozco totalmente el trabajo de Martinelli Ramírez de Villarreal y de la maestra Paola, porque se pegaron duro a este y nos vimos favorecidas con 800,000 pesos. Pero esa obra de 800,000 pesos, pues no hubiéramos hecho más que bien poquito. Entonces, nosotros conseguimos por todos lados para avanzar la obra, porque queremos que el gobernador, que pasen las elecciones, que espero que ganen los candidatos del gobernador, y ya que el gobernador oficialmente nos acompaña a inaugurar esta nueva parte junto con el alcalde.
0: Muy bien. Vamos a seguir en la conversación. Yo les pido que no se vayan. Vamos a hacer una nueva pausa y estamos de regreso.

0: Bueno, y toda esta historia tiene que ver con que se necesitan recursos y con que se hacen eventos y con que ustedes hacen una presentación fenomenal, ya hay antecedentes, y es un evento recaudatorio fundamentalmente, Lucrecia.
1: Claro, este tipo de instituciones son instituciones de apoyo social. Uh-huh. Son para que la gente que no tiene el recurso pueda venir a tomar las clases. Entonces, prácticamente aquí todos los niños están becados, prácticamente. Exacto. ¿Sí? Entonces, hicimos esta parte nueva de la escuela y nos van a faltar dinero para terminarla, que son dos salones más, el salón de actos múltiples y seis cubículos para clases de uno a uno. Entonces, este año hemos hecho varios eventos, pero este año vamos a hacer el Broadway. Va a estar de veras increíble. Precisamente aquí te traigo dos cortesías para el que quiera ir, pues nada más que les llame y que diga que está puesto, ¿verdad? Va a estar espectacular porque va a ver toda la puesta en escena que nos va a ayudar Brenda Luna. Va a ser una escena de luces preciosa la entrada y el concierto está de veras maravilloso. Van a participar los coros. Va a ser dos días, el 15 y 16 de mayo.
0: Muy bien.
1: A las 8 de la noche, ¿verdad? Que el viernes pues es perfecto para que vayan los que les guste salir en la noche, ya de ahí ya se pueden ir a seguirla, como dicen, a seguirla en otro lado, ¿verdad? Pero todos con mucha alegría porque este es un concierto enigmático, de verdad enigmático. Participan, claro. Es toda una de las obras de Broadway que han tenido éxito. Aquí están todas, y es un concierto de, pues no mucho, es un concierto como de 50 minutos, ¿verdad? Más o menos debe ser como de 50 minutos, y sin intermedios, se va todo seguido. Y bueno, pues los esperamos a todos, acompáñenos. Siempre nos quejamos que en Torreón no hay nada que hacer, que quién sé qué, que quién sé cuánto. Y luego, hay una cosa como esta, y entonces, ¡ay, no me fijé! ¡Ay, no supe! No, nada. Además, en esta ocasión, como se ha hablado mucho de que hemos perdido poder adquisitivo por las situaciones que se han presentado, y efectivamente va uno a comprar algo a los supermercados y dice uno, achis, ¿por qué fue tanto? Se me hace que me cobraron mal. Pero resulta que entonces adecuamos los precios a la época. Bueno. Para que puedan asistir más gente, para que puedan invitar a sus novias, para que puedan llevar a su mamá, porque seguro la mamá, alguna de estas piezas va a ser de la época de su mamá o de su abuelita, como yo, que ya estamos en gracias a Dios, ya somos libres absolutas las abuelitas, hacemos lo que queremos. Pero los espero, es un concierto, dirige desde luego el maestro Itan con Camerata de Coahuila. Camerata de Coahuila, que siempre está en su mejor momento. Muy bien. Quiero decir que siempre está en su mejor, con los músicos, ya los conocen ustedes, ¿qué les voy a decir de Camerata que no sepan? Pero los esperamos este gran concierto, 10, 15 y 16 de mayo, 8 de la noche, en el Teatro Nazas.
0: Muy bien, pues a mí me parece perfecto y además un buen motivo para reunirnos. Ojalá y que la gente responda. Teatro Nazas tiene un aforo increíble, hay una cantidad
1: 1200.
0: Importante.
1: 1200. Ahora, este es un apoyo que nos dan los que asistan también, que va directamente a aumentar los salones porque tenemos 100 jóvenes en lista de espera. Además, queremos comenzar la licenciatura y al comenzar la licenciatura necesitamos los fondos. Entonces, por eso es importantísimo terminar esta obra que ya lo que queremos es salir de este compromiso. Tuvimos que pedir algo de dinero prestado y demás para terminarla. Y entonces, con este apoyo grande que nos va a dar el público, porque estoy segura que el público sabe y quiere y apoya lo que hacemos, porque en Torreón somos bien apoyadores, entonces vamos a poder terminar la obra y para el siguiente ciclo ya tener disponibles los salones y equipados.
0: Así será.
1: Yo ya, creo que sí.
0: Lo decretamos y así será. Lucrecia, muchas gracias por acompañarnos. Felicidades por todo el esfuerzo y por los logros. Tenemos aquí estas cortesías para que las personas que nos están haciendo el favor de seguirnos, pues lo platiquen en casa, lo platiquen más allá y que haya entonces una cantidad importante de personas que vayan a Broadway en este concierto sinfónico.
1: Marcela, solo quiero, me queda dar gracias a ti, gracias a la radiodifusora. De veras, gracias, Marcela, por tu apoyo, que siempre ha sido incondicional y siempre ha sido todo el tiempo. Mil gracias, de veras. Sin ustedes no sería posible. Bueno, mil gracias.
0: Acá vamos juntos, ¿no?
1: Acabamos.
0: Vamos juntos. Bueno, vamos a hacer la pausa rapidísimo y volvemos con nuestra siguiente invitada que ya está aquí con nosotros.
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0: aquí en A Mediodía en Globo. Muchas gracias por seguir esta transmisión especial que está teniendo lugar desde el Instituto de Música. Y nos da muchísimo gusto poder tener la conversación con la maestra Carolina Muñiz. Ella es coordinadora del ciclo infantil y maestra de flauta, flautista de camerata también. Carolina, cuéntanos qué es el ciclo infantil y qué es lo que ustedes vienen trabajando con los niños.
1: Buenas tardes, muchas gracias. El ciclo infantil son las clases que le damos a los niños de entre 6 y 13 años. Estas clases comprenden, aparte de su instrumento, son clases de solfeo, coro y orquesta infantil.
0: Uh-huh. ¿Y cuántos niños son los que tienen en este ciclo?
1: Aproximadamente ahorita contamos con 100 niños.
0: Sí. ¿Y los 100 niños a todos les dan las mismas clases? ¿Todos tienen la misma materia, por decirlo de alguna manera, el mismo instrumento?
1: Más o menos. El instrumento ellos lo eligen, claro, con la disponibilidad, si hay disponibilidad de maestros. Y en las clases tenemos a los niños clasificados de 6 a 8 años es iniciación musical y tenemos 4 niveles, nivel 1, nivel 2, nivel 4, sí, dependiendo de sus conocimientos.
0: ¿Y el conocimiento de alguna manera tiene que ver con el talento o son dos cosas diferentes?
1: Son dos cosas diferentes. Ajá. Sí, el talento, pues dependiendo de lo que estudian en su casa con el estudio de todos los días. Y el conocimiento es más que nada cuánto empeño le ponen para saber lo que tienen que aprender, porque una cosa es poder solamente tocar de las notas y otra cosa es qué significa cada cosa, que claro, es más, que es justamente lo que hacemos nosotros en el solfeo. Ajá. y ya en las clases de instrumento y en las clases de orquesta infantil, que son las clases prácticas, es todo ese conocimiento lo ponen ya con su talento.
0: Muy bien. Ahora, si hay un niño que sea extraordinariamente notable, dentro de todos los niños, ¿se le pone una atención especial o todos los niños merecen la misma atención?
1: No. Tratamos de que sea todo un poco más, que sea todo parejo, pero sí hay niños, sí nos hemos dado cuenta que hay uno que otro niño que necesita una atención especial. A esos niños, al menos yo en mis clases, yo trato como de ponerles como unos trabajitos extras y también eso es en clases teóricas. Ya en el instrumento ya cada maestro sabe lo que le tiene que poner a ese niño, porque no es, como son clases individuales en el instrumento, no están viendo lo mismo. Si yo tengo 6 años, 2 niños de 6 años, ningún niño está viendo lo mismo.
0: Claro, por supuesto. Ahora, ¿cuál es el reto? ¿Cómo conservas la atención de los niños a sabiendas de que los niños son niños, ¿no?
1: Uy, tratando de que las clases sean lo más, no relajadas, sino, ¿cómo se dice?
0: Pues más lúdicas.
1: Más lúdicas, más que jueguen, que aprendan con el movimiento, con los juegos, porque también sabemos que, yo que tengo 20 años estudiando música, sabemos que, me acuerdo mucho de un maestro que nos decía, el que hace aprende y hay que hacer, de todo hay que hacer.
0: Claro.
1: Sí, así es, y eso trato de aplicarlo en mis clases.
0: Ahora te preguntaba sobre los instrumentos, ¿cuántos niños, qué porcentaje de niños tienen ya sus instrumentos que les permita a lo mejor practicar también en sus casas y cuántos dependen de los instrumentos que ustedes les faciliten?
1: Creo más o menos que es como un 70% de los niños tienen su propio instrumento. Tenemos algunos instrumentos aquí para prestar, pero a veces hay gente que quiere aprender ese instrumento, por ejemplo, violín. Ya no tenemos violines disponibles para prestar, todos los que teníamos están prestados, creo que chelos también. Y a veces hay gente que viene preguntando por un instrumento, un ejemplo es corno francés, que no tenemos para prestar. Vienen interesados en aprender ese instrumento, pero no tienen la manera de conseguirlo, no tienen la manera de comprarlo, y aquí no tenemos no lo tenemos disponible.
0: Me llama la atención que alguien llegue y diga, quiero estudiar corno francés, que es un instrumento que no necesariamente lo tenemos tan en la mira.
1: Sí, sí pasa, no pasa muy seguido, pero sí pasa y desgraciadamente se pierde ese estudiante porque no hay manera de prestarlo.
0: Claro. Ahora, ¿cómo van a participar ustedes en esta función de Broadway Concierto Sinfónico? Si ustedes, el ciclo infantil, va a participar en la actividad que van a tener de Broadway, el concierto sinfónico.
1: No, ciclo infantil no participa. No participará. Sí está el coro de niños, ha participado en algunos eventos de Linmus junto con Camerata, pero creo que tengo entendido que el ciclo infantil en esta ocasión...
0: En esta ocasión no va, pero en otras sí ha ido.
1: En otras ocasiones sí ha participado.
0: Muy bien. Pues nos ha dado mucho gusto platicar contigo, Carolina. Perdón por distraerte un poquito, pero sí era importante darnos cuenta de la seriedad con la que hacen el trabajo y que tienen maestros como tú, que eres música de carrera y que integras la Camerata y que estás aquí haciendo una labor tan importante con los niños.
1: Muchas gracias a ti por tu tiempo y por... todo.
0: Gracias, muchas gracias, Carolina. Vamos a ir a la pausa y ya volvemos.

0: Estamos en A Mediodía en Globo, lo que agradecemos enormemente es la participación de ustedes. Bueno, tenemos este doble de Broadway, concierto sinfónico, que va a tener lugar el 16 de mayo, sábado 16 de mayo, para el sábado, es esta cortesía doble. Entonces, bueno, pues ya conocen nuestros puntos de contacto, 8717-1249-11. ¿Y qué creen? También tenemos un pase doble para que vayan a ver a Ofelia Medina y a Rosaura Espinosa, sobre cómo envejecer con gracia, esta obra de teatro que sube escena el día de hoy. Así es que quien no tenga plan para hoy, ya se lo hicimos, lo único que tiene que hacer es marcarnos al 8717-1249-11. Solamente a través del teléfono es que vamos a estar entregando estos dos pases, 8717-1249-11. Y ahora voy a platicar ya con alguien a quien identificamos perfectamente en las filas de Camerata, Josef Gamilagdishvili. Ay, sí lo dije, gracias. Gracias a la mnemotecnia que Josep me hizo el favor de compartirme. ¿Cómo estás, Josep? Qué gusto verte.
1: Buenas tardes. Igualmente, me da también un gusto verle y estar con el auditorio y
0: claro.
1: En preparación para el concierto.
0: En preparación para el concierto. Y si podemos hablar un poco del concierto, será genial.
1: Sí, la música está muy padre. Es la música de Broadway. No es música complicada, es música ligera, es la música conocida. Algunas melodías son más conocidas, como La Novicia Rebelde, son ya temas más antiguos, pero también ya tenemos del Greatest Showman, hay también una melodía por ahí de Hamilton, que
0: muy
1: es
0: bien.
1: Musical top, uh-huh. Ahorita, entonces tenemos melodías muy buenas, sí, tenemos música muy bien, la orquesta está tocando súper bien, la organización, la verdad, es muy recomendable.
0: ¿A ustedes como músicos les entusiasman presentaciones como estas?
1: Sí, claro, nosotros como músicos, obviamente la formación es clásica. Desde los niños, la formación es en las escuelas de música, en conservatorios, en colegios musicales. Es totalmente clásico. Y a veces cuando hay programas fuera de lo clásico, por ejemplo, que son Broadway o lo que hemos tocado, por ejemplo, de las películas o de... Sí nos emociona a veces, no tocarlo siempre, porque también...
0: No pueden perder el rigor académico.
1: Sí, porque realmente no sí. Es... Sí, o sea, lo clásico así como que mantiene, ¿no?
0: Sí.
1: En buena forma las orquestas, los conjuntos. Pero sí nos gusta, a veces sí nos divertimos mucho, la verdad.
0: Pues es que esta es la parte linda, y yo decía que para la gente que no está acostumbrada a escuchar música clásica, a lo mejor puede ser el inicio de un gusto, ¿no? Cuando escucha esto, un acercamiento, como una puertita que se abre.
1: Sí, sí, sí. Yo creo que como en todo, ¿no? Hay que diversificar, ¿no?
0: Ajá.
1: No enfocarse en... O sea, hay que escuchar de todo, a mí me gusta, no nada más la música clásica, a mí me encanta la música, por ejemplo, jazz, también rock, también hay algunos, no sé, de pop, sí me gusta mucho. Mientras está bien hecha la música, el género no importa, pero que sea bien hecha.
0: Totalmente de acuerdo. Por ejemplo, digo, Piazzolla con la Camerata es fantástico, extraordinario, por ejemplo.
1: Sí. Pero hay música clásica bien tocada y mal tocada. Y lo mismo pasa en rock, en pop, en cumbias, en todo, ¿no?
0: Pero hay que tener el oído entrenado para poder hacer esta diferenciación.
1: Definitivamente. Es muy importante, la verdad, que los niños se acerquen desde los chiquitos, que los papás los lleven a los conciertos, porque el oído va a empezar a desarrollarse. Después ya de adultos, no necesariamente tomen las clases de música, tengan acercamiento, no necesariamente que sean músicos. O sea, no, todo el mundo no puede ser músico, por supuesto, ¿no? Entonces la economía se acaba, ¿no?
0: ¿Quién sabe? Deberíamos de probar igual si incrementa.
1: Pero sí tienen que tener acercamiento, porque de esta forma ya de adultos ya pueden asistir a buenos eventos, ya pueden distinguir algo bueno, lo que está bien, lo que no está bien.
0: ¿Qué da la música clásica? ¿Qué otro tipo de géneros musicales no le dan al público y a quien lo practica, por supuesto?
1: La música clásica está muy bien empezar con la música clásica. Aprenden bien las notas, solfeo, las bases, ¿no? Como tales. Y pues siempre que en todo, no creo que en arquitectura o en algunos otros oficios también, o sea, estudian pues arquitectura clásica, la romana, la griega, todo, y después ya pueden ir lo contemporáneo y todo, pero tienen conocimiento. Uh-huh.
0: Pero bueno, siempre se ha hablado mucho de lo que hace la música clásica al cerebro de una persona. Sí. Y la facilidad con la que alguien que practica y que toca un instrumento y que escucha la música clásica, luego otro tipo de situaciones como las matemáticas les favorece. Digo, el efecto Mozart cuando a los bebés es muy socorrido, la gente lo conoce bien.
1: Sí, es famoso. No, ahí está. Hasta he escuchado por ahí que hasta los ranchos creo que a las vaquitas ponían Mozart.
0: Sí, claro. Y estaban mal leche.
1: Sí. Entonces hay muchas historias por ahí. Sí. Entonces, la música clásica es disciplina para empezar. Uh-huh. La disciplina está muy bien para los niños en la música, en los artes, el deporte, en matemáticas, en lo que hagan, ¿no? Uh-huh. Y hay mucha matemática en la música.
0: Sí, claro, sí. Es una abstracción total, ¿no? Sí. Sí, a mí eso me maravilla. Sí. ¿Cómo?
1: Con la música.
0: Sí, claro, sí. Es una abstracción total, ¿no? Sí. Sí, a mí eso me maravilla. Sí. ¿Cómo tienen que estar

0: el Teatro de Ópera y Ballet allá en Georgia. Y mi abuelo quería mucho que sea músico. Mis papás no tanto. Quería que sea...
1: ingeniero.
0: Doctor, ingeniero, claro. Diplomata. No sé cuántas, sí. Muchos oficios, ¿no? Y de hecho yo terminé una escuela de matemática y física especializada allá en Georgia. Pero...
1: algo.
0: La música es mía, ¿sabes?
1: Sí. Algo, es que es...
0: Es parte de mí que nunca puede... Tiene que siempre existir.
1: Uh-huh. ¿Y desde cuándo estás...?
0: Yo empecé a los 6 años. Normalmente las escuelas de música ya empiezan con más esa edad, a los 6 uh-huh. años de edad.
1: Pero ahí es una cultura, ¿no? Es una forma de entender la vida.
0: Sí. Muchos papás dan a los niños, sí, a las escuelas de música... En algunos países también, pero aquí se está abriendo cada vez más, ¿sabes?
1: Sí.
0: No es lo mismo ahorita que hace... Yo tengo en Torreón 27 años, casi.
1: ¿Lagunero entonces?
0: Sí. Totalmente, sí.
1: Con sus pros y sus contras, ¿no?
0: No es lo mismo. O sea, las escuelas de músicos de música, para empezar, son de... más calidad, de mejor calidad, los chavos que están estudiando, los resultados que tenemos, en masa, así no se compara. Hay muchos que van a otros estados, los aceptan para las licenciaturas, están estudiando, están tocando en otras orquestas, en orquestas buenas.
1: Claro.
0: Y hay algunos, en la Camerata ya tenemos ya personas de aquí que empezaron aquí y están trabajando con nosotros. Ha crecido mucho.
1: Claro, pero yo no sé si ustedes, los músicos que vinieron de fuera y que se quedaron, están muy conscientes de que mucho de esto es gracias a ustedes, mucho del avance que se ha tenido.
0: Sí, se ha quedado definitivamente.
1: Sí.
0: Y me alegra mucho que la ciudad cada vez tenga más acceso. O sea, una ciudad tiene que tener de todo, ¿no? Entonces tiene que tener acceso a las clases de arte, de música, al deporte, hay cosas de calidad, ¿no?
1: Pero 27 años después, ¿no te arrepientes?
0: No.
1: De haber llegado a la Laguna.
0: No, yo venía y pensaba que cuando venía, cuando Maestro Shadow me invitó en aquel tiempo, yo tenía 24 años. Entonces, entonces yo trabajaba en Aguascalientes. O sea, bueno, en esta edad dije, bueno, 2 años, 3 años y luego trabajo.
1: Vamos a probar, sí.
0: Y luego ya me he quedado aquí y sí me ha gustado mucho. Y te voy a decir una cosa muy curiosa, es que hay mucha gente que viene, los extranjeros, mismos nacionales de otras partes, y al principio todos quejando, que el calor, que la tierra, que X... pero nadie se va después. Aquí se quedan, hacen su vida y están súper contentos. Es una cosa muy curiosa.
1: Qué lindo. Pues ha sido como siempre un gusto platicar contigo. Igualmente. Reencontrarme y tener esta conversación.
0: Muchas
1: qué
0: gracias.
1: Bueno que tenemos a alguien como tú, ya lagunero.
0: Gracias. Un placer.
1: Sí, estuvo con nosotros Josep Gamilagdishvili. Lo dije bien. Bueno, vamos a la pausa.
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0: Continuamos en A Mediodía en Globo. Estamos haciendo esta transmisión especial desde el Instituto de Música. ¿Saben dónde estaba la antigua estación del ferrocarril? Bueno, pues es ahí, justo ahí donde estamos ubicados, en un extraordinario edificio que yo creo que habla de mil cosas. Y ahora también habla de música, habla de historia, habla de cómo llegaron los primeros pobladores, de un montón de situaciones que me parecen extraordinarias. Y bueno, vamos a seguir con estas conversaciones con los diferentes maestros que imparten sus clases aquí en el Instituto de Música, pero también maestros que forman parte de Camerata. Ahora vamos a platicar con el maestro Raúl Chaurant, él es maestro de fagot. Raúl, muchas gracias por estar con nosotros y darte el tiempo de platicar.
1: Muchas gracias a usted, gracias por la invitación.
0: No, nosotros estamos felices de poder conversar. Y yo te decía que es injusto, pero hay instrumentos que no son tan protagonistas como otros, ¿no? Siempre que hablamos de música, hablamos de piano, de violín, de cello, de los instrumentos que están colocados casi en la primera fila del acomodo de las orquestas. Y luego nos perdemos en los instrumentos de vientos, porque tal vez la referencia más inmediata que tenemos es la flauta. Pero hay otros instrumentos que son importantísimos, que le dan soporte a cada interpretación que ustedes hacen. Cuéntanos del fagot, ¿qué nos dirías del fagot? ¿Qué nos dirías del fagot?
1: Bueno, pues el fagot es un instrumento de viento madera, que es parte de la sección de la misma sección que el oboe, que la flauta, que el clarinete. Y el fagot, siendo el instrumento más grave de esta sección, muchas veces es el soporte, es la base de toda la sección de las maderas. Digamos que vendría siendo como el equivalente al cello y el contrabajo en las cuerdas, es el fagot en la sección de las maderas.
0: ¿Y cuál es la parte más crítica de poder tocar el instrumento? ¿Cómo te encuentras en principio con el instrumento? A ti, en tu caso particular, ¿cómo fue que dijiste, yo quiero ser fagotista?
1: Pues, bueno, yo comencé mis estudios en el Conservatorio de Música de Celaya. Yo soy de Celaya, Guanajuato. Y cuando yo empecé a estudiar, lo que ellos hacían justamente para buscar que hubiera más alumnos que se inscribieran o que empezaran a tomar clases de estos instrumentos que a veces no son tan conocidos, es que nos daban una especie de conciertos didácticos durante una semana donde nos presentaban todos los instrumentos de la orquesta para que los alumnos de nuevo ingreso conocieran todas las posibilidades que había. Y justamente en estos conciertos yo conocí el fagot y me encantó que fuera un instrumento que tuviera un sonido muy particular, diferente a lo que yo había escuchado anteriormente, muy diferente a las cuerdas, muy diferente a la flauta, y sobre todo que fuera un instrumento tan atractivo visualmente, a mi parecer. Recuerdo cuando di en el concierto, yo lo vi y dije, ese instrumento está padrísimo, yo quiero tocar eso, me encanta cómo suena, me encanta cómo se ve. Y así me decidí a tocar mi instrumento.
0: Ahí te encontró el fagot.
1: Sí.
0: Para ser músico, ser integrante de una orquesta como Camerata, ser maestro, ¿qué se necesita?
1: Pues se necesita mucha constancia, mucha dedicación, mucho trabajo, mucho esfuerzo. Regularmente, pues bueno, se requiere estudios musicales, la música es una carrera al igual que cualquier otra. Hay licenciaturas, maestrías, doctorados en música. Entonces, pues la mayoría de las veces las personas que integran una orquesta profesional y las personas que son docentes en una institución como el INMUS, pues son gente que tiene preparación formal en la música, que tiene licenciaturas en música, que tiene a veces estudios en el extranjero, maestrías, doctorados, posgrados. Y pues creo que aparte de la dedicación y la constancia, se requiere justamente de esta preparación previa de años para poder llegar a un nivel en el cual uno pueda ser un intérprete en una orquesta profesional y ser maestro en una institución del nivel del INMUS.
0: Claro, por supuesto. Ahora, los niños que vienen acá o las personas que vienen acá, ¿vienen buscando el fagot o tú tienes que presentarles el instrumento como opción?
1: Pues me ha sucedido de las dos formas. He tenido alumnos que llegan buscando el instrumento específicamente. Sobre todo, estos alumnos son gente que está en constante contacto con la música, ya sea porque les gusta la música clásica y escuchan música clásica, o porque tocaban otro instrumento, entonces conocen el fagot y les interesa justamente tomar clases de este instrumento. Y en ocasiones he tenido alumnos que han llegado porque a veces llegan buscando un instrumento que no tiene disponibilidad y llegan al fagot y se dan cuenta de que es el instrumento que les gusta y se dan cuenta de que les encanta el tocarlo, les encanta aprenderlo y deciden quedarse en este instrumento.
0: ¿Hay un método para enseñarle a un niño o a alguien que está empezando con el fagot a tocarlo? ¿Hay, pedagógicamente hablando, cómo hacen para llegar como a la enseñanza que exactamente va a cumplir los objetivos que tú te planteas como maestro?
1: Pues sí hay métodos específicos de enseñanza del instrumento. Al igual que, pues yo creo que con todos los instrumentos hay métodos particulares de enseñanza para trabajar las cuestiones de la digitación, del movimiento de los dedos, de la respiración y demás. Sin embargo, pues hay una parte que yo considero muy importante con los maestros de música, sobre todo con los maestros de instrumento, que es que las clases son personalizadas. Y bueno, considerando que cada alumno tiene una forma de ser distinta, una forma de pensar distinta, edades diferentes e incluso una fisionomía diferente, pues creo que parte importante de la docencia especializada, como es la de un instrumento, es que los maestros podamos conocer los alumnos y darnos cuenta de acuerdo a su forma de tocar, a su fisionomía, a su forma de comprender las cosas, a su edad y demás, que nosotros podamos tomar esas características que ellos tienen y buscar diferentes herramientas para hacer que ellos puedan aprender de la mejor manera. Por lo tanto, pues no todos los alumnos aprenden igual. Entonces, los maestros tenemos que buscar a veces la manera de enseñar, digamos que a la medida, utilizar estos métodos de enseñanza como base principal, sin embargo utilizar diferentes herramientas para poder analizar lo que cada alumno hace y poder enseñarle a cada alumno para que todos, por supuesto, puedan avanzar y sigan disfrutando de tocar.
0: Cuando hablas de la fisonomía, ¿a qué te refieres?
1: Pues, por ejemplo, en el caso de los instrumentos de aliento, nosotros tocamos pues soplando, ¿no? Uh-huh. Entonces, hay alumnos que son un poco más grandes de tamaño, alumnos que son más pequeños, entonces pues la capacidad pulmonar que tienen es distinta. Y los instrumentos de viento, gran parte de lo que nosotros hacemos al tocar depende del acomodo de la cavidad oral, depende de cómo movemos y cómo utilizamos la parte interna de la boca, la lengua, el paladar, la garganta. Entonces, esto es algo que a veces es un poco complejo, porque es algo que cuando tú le explicas a un alumno, a veces ellos, bueno, difícil, a veces es un poco complicado de entender porque ellos no pueden ver adentro de tu boca y tú no puedes ver adentro de la de ellos, ¿no? Entonces es algo que tienes que explicar y hacer que el alumno entienda cómo debe de sentirse. Entonces, pues muchas veces hay alumnos con los cuales se entienden mucho más fácilmente el acomodo de la cavidad oral. Hay algunos alumnos con los que a veces hay que trabajar un poquito más para lograr que sientan esta forma del acomodo de la garganta, del paladar, de la embocadura, de la posición de los labios. Y bueno, por supuesto, todos los alumnos pues tienen pues características físicas distintas, ¿no? Forma de los labios distintas. Entonces uno como maestro pues tiene que lograr ver esas características en el alumno y sobre todo darse cuenta de esas características al momento de escucharlos.
0: Claro.
1: Para entonces después poder ayudarlos.
0: Te voy a preguntar una cosa que a lo mejor ni al caso, pero te la voy a preguntar de todos modos. Si un niño trae ortodoncia, ¿sí? Aparatos para acomodar los dientes, ¿le es fácil tocar un instrumento de viento como el fagot?
1: Pues creo que la dificultad sería la misma. Sin embargo, pues hay que considerar que con algunos de los instrumentos de viento, no con todos, requerimos cubrir ligeramente los dientes con los labios y ponemos un poco de presión en los costados de los labios al momento de tocar el instrumento. Entonces a veces eso puede causar un poco de incomodidad.
0: Sí.
1: Y sobre todo muchas veces los alumnos que tienen aparatos dentales se enseñan a tocar usándolos.
0: Ajá.
1: Y el momento de que se los quitan se sienten muy diferente porque están acostumbrados a tocar de cierta forma y tienen que pues no necesariamente reaprender, pero sí aprender a acomodar nuevamente, ajustarse.
0: Ajá. Pues ha sido un gusto poder platicar contigo. Muchísimas gracias por tu tiempo. Me encanta acercarnos al fagot a través de tu voz, Raúl. Y bueno, pues éxito en el concierto que van a ofrecer de Broadway.
1: Muchas gracias. El gusto es todo mío.
0: Muchas gracias. Raúl Chabrán estuvo con nosotros, él es maestro de fagot en el INMUS. Vamos a ir a la pausa y regresamos.
2: ¿Qué es lo que? 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

0: Y continuamos en esta transmisión especial desde el INMUS y estamos aquí a propósito del concierto Broadway. Es un concierto sinfónico que va a tener lugar el viernes 15 y el sábado 16 de mayo. Es cuando va a tener lugar en el Teatro Nazas, van a ser 2 días de función. Nosotros tenemos este pase doble para la primera persona que nos llame. Y ojalá que allá en cabina nos puedan decir si ya lo entregamos para no seguir insistiendo. Y tenemos este pase doble para Cómo envejecer con Gracia, Ofelia Medina, Rosaura Espinosa, suben al teatro también el día de hoy. Y tenemos estas cortesías que las vamos a entregar con muchísimo gusto a nuestro público. Ahora vamos a hablar del clarinete con el maestro Fernando Guijarro. Muchísimas gracias por estar con nosotros.
1: Al contrario.
0: Como profesor de clarinete, como integrante de orquesta, ¿cuál es la función del clarinete dentro de una pieza clásica o no clásica?
1: Buenas tardes, muchas gracias por la invitación. El instrumento del clarinete, digamos que tiene una vida relativamente larga, pero dentro del mundo orquestal cumple una función como de instrumento pivote, como el que puente que conecta a los instrumentos agudos de las maderas, o sea, como las flautas y los oboes, con los instrumentos graves que son los fagotes. Más o menos cumple la misma función que cumplen las violas dentro de la sección de cuerdas, que conectan a los violines, que son las voces agudas, con las voces graves, que son de los violonchelos y los contrabajos. Entonces, sí funciona como un puente en el mundo orquestal.
0: Sí. ¿De qué está hecho el clarinete?
1: De madera, originalmente era de otro tipo, un tipo de madera que se llamaba boj, europeo, pero desde hace muchos años se fabrican de una madera africana que se llama granadillo.
0: Uh-huh.
1: ¿Sí? Entonces,
0: ¿importa entonces el tipo de madera con el que se hace el instrumento?
1: Importa, sobre todo, bueno, hay quien dice que por razones acústicas, pero también por cuestiones de durabilidad y de resonancia, sí es cierto. Digamos que es una madera que a su modo, digamos, resiste bien la humedad característica de estar soplando continuamente, y el aliento, como tiene humedad, pues produce mucha condensación dentro del instrumento. Pero también es una madera que a su manera es delicada. Por ejemplo, aquí en el entorno donde vivimos, que es normalmente seco, desértico, y que luego los inviernos a veces nos sorprenden así con que pueden ser bastante fríos en algunos momentos, también pueden ser muy susceptibles de rajarse. Entonces sí, debemos ser bastante cuidadosos.
0: Como cualquier madera.
1: Sí, exactamente. Ajá. Entonces debemos ser bastante cuidadosos a la hora de sacar un instrumento en condiciones que luego pueden ser bastante adversas.
0: Ah, eso no lo sabía. Ahora, ¿qué tipo de cuidado se le da al clarinete?
1: Por ejemplo, los que son de madera, los que son estudiantes generalmente son de pasta y esos no tienen ese problema. Digamos que por ese lado se ahorran, ¿no? Pero, por ejemplo, ya los que son de un nivel, de una gama más elevada, profesional, ellos, por ejemplo, requieren ser hidratados o humectados con aceite cada determinado tiempo. Digo, cada músico puede tener, digamos, sus propias opiniones al respecto, pero yo he notado que aquí, por ejemplo, como cada 4 meses aproximadamente, ponerle un poquito de aceite de oliva por dentro, así, y dejarlo durante una noche. Ajá. para que vaya otra vez empapándose de los aceites o de algo parecido a la humectación que tenía la madera, exactamente.
0: La madera. Ajá. ¿Hay que limpiarlo? O sea, por el contacto constante que tiene.
1: Sí, después de cada sesión de estudio o de trabajo, digamos, orquestal o de solista, como hay condensación del aliento, uno tiene un trapito con un hilito. La mayoría de los instrumentos de aliento o madera también tienen algo parecido, y les pasa uno el trapito por dentro del tubo del instrumento. Para quitar, curiosamente, ¿no? O sea, necesita estar humectado, pero también un exceso de humedad también les puede afectar. Okay. Entonces, digamos, como que tiene que haber un equilibrio, y sí, constantemente hay que estarlos, ajá, secando.
0: O sea, son caprichositos.
1: Sí, son un tanto veleidosos y delicados, sí.
0: Ahora, ¿cuál es el reto de enseñar a tocar un instrumento como este?
1: Bueno, primero, es un instrumento que, digamos, es relativamente conocido porque es bastante versátil, pero el instrumento, por ejemplo, siendo de caña simple, digamos, necesitamos tener constantemente, digamos, diferentes cañas, que ese pedacito de madera que se coloca, se humedece y se coloca en la boquilla para que suene el instrumento, pero requiere, como todos los demás alientos, de una embocadura especial. Ajá. Para poder emitir el sonido. Entonces, obviamente cuando uno está dentro de la docencia del instrumento, se tiene que adaptar también y buscar la manera de cómo hacer entender algo que es un poco etéreo a cada alumno. Y como cada alumno es distinto, digamos, esa es la, vamos a decir, lo bonito y la magia, tiene uno que buscar la manera de digamos, a veces está un poco estandarizado, pero hay alumnos que le sacan sonido enseguida y hay alumnos que les cuesta más trabajo. Uh-huh. Que no significa que después no lo vayan a poder hacer bien, ¿verdad? Uh-huh. Pero empezar a emitir sonido de un instrumento es el primer reto. La manera correcta de respirar, la manera correcta de poner la boca, lo que le llamamos embocadura, porque no con cualquier soplido sale un sonido dentro del instrumento.
0: Claro, o si sale, saldrá por todos lados, menos
1: sí, o
0: con
1: sale
0: la
1: lo que le llamamos gallos, ¿no? Sí. Gallitos, que no son propiamente
0: el instrumento. ¿Se afina
1: el
0: clarinete?
1: Sí. Sí, digamos que ya después de que uno ya tiene un sonido, vamos a decir, formado, más o menos, si tiene, igual que los demás instrumentos de aliento, luego decimos, ah, ¿estás alto de afinación o estás bajo? Entonces, dependiendo de eso, tenemos que sacar un poquito del instrumento para hacerlo ligeramente más grande y bajarle la afinación, o al revés, uh-huh. Cuando estamos bajos tenemos que meter del cuerpo el instrumento para que se suba la afinación.
0: Pues qué lindo, nos quedamos cortos de tiempo para seguir en la conversación, pero qué lindo conocer los instrumentos a través de alguien que quiere el instrumento, que ama el instrumento y que está dispuesto a enseñar como ustedes enseñan.
1: Muchas
0: aquí
1: gracias.
0: En el INMOS.
1: Y claro que sí, yo los invito a todos que se den una vuelta, que si tienen la inquietud de estudiar un instrumento de aliento, de cuerda, de los que se dan aquí en el INMUS, pasen para acá, van a ver que es toda una experiencia que, como todo, requiere tiempo, requiere esfuerzo, pero siempre paga buenos dividendos en cuanto a satisfacciones personales.
0: Muy bien, pues muchísimas gracias. El maestro Fernando Guijarro estuvo con nosotros hablándonos del clarinete, instrumento que toca y que enseña. Muchísimas gracias. Y bueno, ya tenemos el ganador del boleto doble para Broadway, Víctor Manuel García Carrillo, a quien le pedimos que venga y lo recoja en Acuña 276 Sur, segundo piso, aquí en Torreón. Y bueno, vamos a tener en días próximos la posibilidad de hablar con la maestra Paola Carrillo, maestra en materias teóricas, equipo administrativo del INMUS, también es su participación, y nuestra anfitriona la tarde de hoy, que nos ha atendido a Cuerpo de Rey. Muchas gracias, Paola, por tu diligencia y por tu capacidad. Y entonces, bueno, si ustedes lo quieren, si ustedes son gustosos, mañana los esperamos aquí mismo en punto de las 12, mediodía. Nos dará muchísimo gusto que nos volvamos a encontrar. Gracias, Pau. Gracias, Roberto. Gracias a ustedes que nos atendieron.
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0: 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Una de la tarde con 37 minutos. La temperatura es 34 grados.

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1: 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Una de la tarde con 40 minutos. La temperatura es 34 grados.

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2: Una de la tarde. Con 44 minutos. La temperatura es 34 grados.

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1: 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Una de la tarde con 47 minutos. La temperatura es 34 grados.

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1: 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Una de la tarde con 51 minutos. La temperatura es 34 grados.

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1: 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Una de la tarde con 55 minutos. La temperatura es 34 grados.
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2: 1:57 PM. La temperatura es 34 grados.

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1: 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Éxitos todo el día. 91.1. 2 de la tarde, con 6 minutos. La temperatura es 35 grados.

0: Buenas tardes, amigos de Globo 91.1. ¿Cómo están? Soy Ale Soto. Ya iniciamos semana. Con todo, ¿verdad? ¿Iniciaron con todo o nomás eso decimos? ¿O no es cierto? ¿O traemos también las ganas de tener más puente, como en algunas escuelas? Cuéntenme, o si andan con todo, ¿qué dicen? ¿Cómo les fue de puente también? ¿Qué hicieron? Ya estamos ahí en nuestro punto de contacto, nuestro WhatsApp 871-71-24-91-1. Me dicen acá, ¿dónde estás? Pues aquí, presente, dicen. A ver, ¿qué están diciendo acá en nuestros comentarios? Buenas tardes, hola, mi querido. Ya le cambiaste el nombre, ¿verdad? Ya le está, apenas me lo estaba aprendiendo y ya lo quitaste. Criatura, pues ¿cómo? Pues no, así no se puede. Bueno, pues ahí estamos ya, en el 871-71-24-91-1, nuestro punto de contacto. ¿Nos vas a escribir o no? O de una vez, si andas down, si todavía no traes ganas, si que andas de puente, apaga todo, mi querido Diego, y vámonos, porque no vamos a estar batallando. Entonces, ¿qué? Yo sé que esto no te gusta, entonces mejor súbele, Diego. No, sí vas a estar ahí, ¿verdad? Bueno, espero que no andes como que, ay, todavía no me recupero del puente y de lo que hice. Bueno, aquí estamos, en la Mixer, allá nuestro ingeniero de audio, Diego González. ¿Cómo estás, Dieguito? ¿Al 100? ¿Sí? ¿Querías más puente o con eso tuviste? ¿Más? A ver, no te escuché. ¿Con eso
1: o...? Para la muela del puente este. ¿Pero qué se le va a hacer?
0: ¡No te supo! Ay, Diego, no eres volado. Pues, ¿qué querías? A ver, ¿qué hiciste? Tú, fíjate, tú sí tuviste un buen puentazo. No, ah, bueno, el viernes no digo, vienes de cajón. Descanso. Sí, es tu día de descanso. Bueno, ¿qué hiciste el viernes? A ver.
1: Precisamente nada, como dice Cristian Castro.
0: Nada de nada. ¿Y el sábado? ¿También a la Cristian Castro?
1: No. Fui al parque con mi hermano y unos... y mis sobrinos.
0: Ah, sí. O sea, muy light la cosa.
1: Muy familiar la cosa.
0: Ay, mira, qué bueno. ¿Y el domingo?
1: Fui al béisbol.
0: Ah, ¿qué compraste? ¿Compraste?
1: Sí, claro.
0: ¿Qué?
1: Una rebanadita de pizza.
0: Ajá.
1: Y mi vaso de michelada.
0: Ay, niño, muy bien. ¿Y el domingo?
1: Pues eso fue el domingo.
0: ¿Pero el sábado? El sábado. Ah, el sábado fuiste al parque, ¿verdad? No, pues sí, pues sí, poquito, ¿verdad? Se me hizo poco.
1: No duró nada.
0: No, bueno, pues ahí está, mi querida Diego. ¿Ustedes qué onda? Cuéntenme. Dice, un día ni sabía nada. No, pues estos quieren vacaciones. Necesitamos más puentes. Un día no sabía nada. Todavía están llorando acá. Mi querido, ponte, no sé, un efecto de, mira, algo de la construcción, búscale ahí. Para todos estos ingenieros civiles que tenemos escribiéndonos, que quieren más puente, que ellos quisieran estar construyendo ahorita un puente. Es más, que les hiciera, no sé, regresar a su vida. Ahí están mis ingenieros, mira. Construyéndose el puentezazo que está en sus sueños. Pero no, ni modo, muchachos, ni modo. En la mañana me decía un muy buen amigo, me decía, ¿a poco crees que yo también tengo ganas de venir a trabajar? ¿O a poco sí crees que siempre tengo ganas de venir a trabajar? Oigan, como que luego también el no tener ganas de ir a trabajar es como mal visto. Es como que, ¿cómo te atreves a decir eso? Que no tienes ganas de ir a trabajar. El trabajo dignifica. ¿Cómo eres malagradecido? Dale gracias a Dios que tienes un trabajo. Pero... Y está mal de vez en cuando decir, pues la neta no quiero ir, no tengo ganas, me gustaría seguir en mi onda Cristian Castro de no hacer nada o en mi onda de seguir en la casa haciendo, no sé, esa, no necesariamente porque quiera estar de flojo, sino decir, quiero dedicarme tiempo a mí, a mis cosas, a tirar, a sacar, no sé. Luego de pronto siento que hasta... está mal como decir que no quieres trabajar. Lo digo porque esta persona que en la mañana me decía, ¿a poco crees que yo todos los días tengo ganas de trabajar y de venir al trabajo? Y yo dije, ¿cómo te atreves a decir eso? Pero está mal decir lo que siente, ¿no? Lo que siente uno. Bueno, dice, lo peor, dicen, es que ya no habrá puentes hasta septiembre, mi querido Sas. Y Luis Miguel, ¿dónde está? ¿Por qué nos haces eso? ¿Por qué nos recuerdas? Sí, yo también estaba recordando por ahí del fin. Dije, ya no va a haber puente hasta septiembre, yo creo. Lunes de vuelta a la lucha. Nos mandan acá un meme de puros luchadores. Pues a darle, ni modo. Dicen acá, buenas tardes, Ale, presente con toda la actitud. Ánimo, mi querido Mike, que anda ahí en los taxis mandarinas. Oye, Mike, ¿cómo le haces con el calorcito y todo? Y andar hasta con actitud ahí en las calles. Mis respetos. Bueno, pues ya estamos ahí. Gracias por estar con nosotros en esto que es Globo 91.1. Iniciamos semana. Quédate porque aquí hay éxitos todo el día. Soy Ale Soto.

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1: 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La temperatura es 30.

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0: 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Con 22 minutos. La temperatura es 35 grados. 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
0: 2:27 p.m. La temperatura es 35 grados.
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0: Eso que escuchaste es Globo 91.1, donde tenemos éxitos todo el día. Yo soy Ale Soto, esto se llama Así la Vida y estoy contigo hasta las 4 de la tarde. Y ya sabes, tú puedes comentar, podemos opinar sobre el tema que tenemos en la mesa. Apenas se los voy a decir. Pero antes de ello, vamos a recordar. Vamos a... Pues así, pues sí. A recordar, vamos a decir de qué día es hoy, mi querido Diego. Échale.
1: La fuerza estará contigo.
0: Hoy, 4 de mayo, se celebra mundialmente el día de Star Wars.
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0: Ay, ¿quién vio todas las películas? ¿Cuáles les gustaban más? Bueno, es que las recientes, que se supone que son las precuelas, o las que veíamos cuando estábamos, pues, morrillos, ¿verdad? Pero pues ya no. A mí las cuando yo estaba morrilla. Las de hoy en día ya casi no, no las he pelado. Me gustaba, ¿cómo se llamaba? Cuando salió un monstruo así, así como una, pues así, un monstruo gigante, que era, no sé qué es, muchachos, ayúdenme. Tampoco es que yo me haya, ya va, ándale. Ese me gustaba cuando salía. Pero es un gusano, ya tengo un calor. Hasta me emocioné, habría que verlas. A ver, déjale, Diego.
1: ¿Qué dijo?
0: Que es como así, como puntiagudo, ¿no? Así. Obeso. Ya va. Es el gusano, un gusano. Ay, pero no tiene forma de gusano. Bueno, él. A mí me gustaba cuando salía él. No era el más bonito, obviamente. Y luego, yo me recuerdo que siempre mi papá me dijo, mira, Arturito. Y Arturito, o sea, de Arturo. Ya muy tarde, o sea, ya de grande. Ahora sí que a los cuántos años te diste cuenta que no era Arturo. Era Artu. Era un juego de palabras y números, ¿verdad? Cuando salió de... Ay, ya cuando es el padre. ¿Tiene esa parte, mi querido Diego? ¿O cuando habla Yoda?
2: Luke, aún no comprendes tu importancia. Apenas has empezado a descubrir tu poder. Únete a mí y yo completaré tu entrenamiento. Con nuestras fuerzas unidas, pondremos fin a este...
0: Qué miedo cuando se escucha.
2: Y traeremos orden a la galaxia.
3: Nunca me uniré a ti.
2: Si conoces...
0: Pero se me hace que está más chido cuando...
2: Obi-Wan, nunca...
3: Él me dijo que...
0: En inglés, mi querido. No es por ser yo, acá, pero...
2: soy tu padre.
1: You.
0: I'm your father. Sas. Cuando salían todos los créditos. No, es que esa parte, no sé por qué, me encanta cuando salen los créditos. ¿Verdad? Bueno, pues a disfrutar. ¿Qué tal? ¿Qué tal este día? Ay, que eso me ponía de pelos, ¿eh? O sea, me daba miedo, mucho miedo. Entonces, ¿tú sí las viste, Diego? Sí, pero ¿cuáles te gustan más? ¿Las de antaño?
4: Ah, las clásicas son las chidas.
0: Claro, ¿verdad? Tú, mi querido, allá mi Charlie, ¿veías Star Wars? ¿Sí? ¿Pueden creer que hay gente todavía que nunca ha visto las de Star Wars? ¡No ha vivido! Bueno, ¿qué personaje les gustaba más? A mí el de... Bueno, a mí, les digo, a mí ese. Pero me gustaba cuando salía también... ¿cómo se llama? C-3PO.
4: Citripio.
0: Citripio. ¿Tú, mi querido Charlie? Ahí está. ¿Se está escuchando también? ¿También el Java? ¿Te gustaba? Citripio. Ah, el Darth Vader. Tú eres de los malos.
1: Soy tu padre.
0: Ay, no, qué espanto. Bueno, pues acá están los comentarios. Frases, el que nos dicen, a ver. Ay, sí, acá también mi querido Rogelio nos está mandando muchas imágenes, capturas sobre pues Star Wars. Dice, usa la fuerza, pero no olvides limpiar el lado oscuro. Todos tenemos un lado oscuro. Muy bien. Gracias, dicen acá. ¡Feliz lunes, querida! Yo todavía cuando salgo cerca en la moto y me sigue mi perrita, alucino que soy Han Solo y mi perrita Chewbacca. Bueno, ¿te gustaban entonces las clásicas, mi querido Agustín? Acá, por ejemplo, dice, todo hombre tuvo su fantasía con la princesa Leia. Leia, con ese atuendo. ¿Cuál? ¿El blanco? Yo me acordé ya con uno blanco, ¿no? ¿Cuál era?
4: Es que es en, no me acuerdo en cuál de las películas clásicas aparece con un bikini.
0: ¿Ven cómo sí? Diego se sabe todo, ¿eh? Todo está al dedillo de tu pregunta de la princesa Leia y se va a saber, o sea, el vestuario y toda la cosa. ¿De qué color era el bikini? A ver, ¿de qué color era el bikini de la princesa? ¿Sí lo sabes o no? ¿Ustedes lo saben o no?
4: Era como que color vino con detalles dorados, algo así.
0: ¿Sí? Creo. Acá dicen que café. A ver, ahorita lo buscamos. Estuvo de esclava con Java. Sí, sí creo recordar algo. Acá nos dicen, a ver. A ver, vamos con los comentarios que hoy se estrena la película Friday, viernes 13, dice la parte 2, también nos están recordando por acá. Ah, muy bien. Dorado, era café con dorado, dicen por acá. Bueno, pues por ahí va Dieguito y vaya, por ahí va. Acá nos dicen, buenas tardes, acá reportándonos. Gracias, mi querido Méndez. Si eres Juan Méndez, ¿verdad? Sí. ¿Cómo has estado? Saludos, linda tarde. Dicen acá, este fin largo estuvo muy pesado. ¿Por qué? Dice, pero ya estamos de vuelta en el trabajo. Gracias a Dios. Ya para que tú agradezcas que estás trabajando. ¿Por qué estuvo pesado? A ver, ¿qué pasó? Echándole ganas y esperando lo mejor cada día. Pues como debe ser, querida. A darle, ¿ok? Por acá, ¿qué más nos dicen? Pues ya, ahí están los comentarios. Bueno, el día de hoy. Ándale, no, es que sí. Ya me mandaron captura de la princesa con su bikinazo. Sí, hiciera como café entre vino con dorado. Guapísima, ¿eh? Cuerpazo, pues sí, cómo no. Ándale con Java. Ya me dieron ganas de ver otra vez esas películas. Con unas palomitas, a gusto, ¿verdad? Necesitamos otro puente para hacer más cosas porque no le alcanza a uno. Oigan, bueno, el tema sobre la mesa. ¿Tienes la ráfaga de terror? Cuando a ti alguien te cae gordo. ¿Sabes por qué te cae gordo? Y algo más importante aún. Cuando tú le caes gordo a alguien. ¿Te has dado cuenta cuando le caes gordo a alguien? ¿Cómo te das cuenta? ¿Qué pasa? ¿Por qué dices, no, si le caigo gordo? Y luego, ¿qué haces? O dices, pues que la neta sí. O sea, ahí está como reflexión de decir, pues sí, es que la neta sí tengo por qué caer gordo, pero no me importa. O, a ver, sí me importa, voy a pensar por qué o qué onda, reflexionar sobre mí mismo. O eres de los que dice, yo no soy monedita de oro para caerles bien a todos. Cuéntame, ¿y por qué te cae, si, por qué te cae gordo alguien? Todos hemos tenido a alguien que nos caiga gordos alguna vez, aunque sea alguien querido, creo yo. Y nosotros también hemos caído gordos. ¿Por qué te han caído gordos? ¿Y por qué crees que tú caes gordo o gorda? ¡Cuéntame! Ya ves que tenemos mucho esa frase, esa expresión aquí en México. ¿Cómo me cae gordo este? ¿Cómo me cae gorda esa persona? O sea, quiere decir, me cae mal. O él me cae mal. Tú, Dieguito, tienes... ¿Nunca te ha caído mal nadie? Sí. ¿Tú crees que a alguien le caerías mal? Sí. ¿Te vale? ¿O si reflexionas? Te vale totalmente. O sea, no dices... ¿Pero por qué? A ver, ¿o qué le cayó gordo de mí? ¿Qué le cayó mal? No te importa, ni aunque sea alguien querido. Dice que no, que le vale. Bueno, ¿ustedes qué opinan? Cuéntenme en el 871-71-24-911. Yo soy Lesoto y esto es Así la Vida. Y ya sabes, aquí hay éxitos todo el día.

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2: 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La temperatura es 35 grados.

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1: 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Bueno, pues ahí escuchamos rolitas, muy buenas rolitas, porque en Globo 91.1 hay éxitos todo el día. Dicen aquí, ¿y yo por qué le caería gordo a alguien? Querida, yo siento que sería un placer para los demás que contaran con mi amistad, que yo decidiera tomarme una mimosa con ellos, que decidiera yo tener un tema de discusión con esas personas. Se sentirían afortunadas. No creo que una persona como yo pudiera caer mal. A menos que tengan algo que reflexionar, porque el problema no sería yo, serían ellos. Así nos dice nuestro amigo. Ándale, muy empoderado tú. Muy buena onda. Muy bien. Eso es autoestima, querido. Muy bien, aplausos. Ahí la, ¿me puedes poner la ruita, la de no soy monedita de oro? Dice, buenas tardes. A mí me cae mal la gente que pone música con el volumen fuerte y mis vecinos que no barren la calle. Pues sí, eso a todo mundo le cae mal. Pero yo decía así como de que, ah, es que no sé. O sea, digo, es que si nos vamos a, pues nos caerían mal muchas cosas. Pero yo decía así como que una persona en particular, a lo mejor que fuera parte de tu círculo, luego ya no, porque te cae mal, porque tú le caes mal, o que te coincidiste en ese círculo, no es el tuyo, pero descubriste que alguien, por cómo hablaba, por lo que decía, no sé, lo que opinaba, a lo mejor te caía mal. Pero ya que estás en ese tema, fíjate que yo comparto contigo eso, porque a mí también me molesta mucho que la gente ponga música como si no hubieran otros habitantes, como si nada más ellos vivieran en la cuadra. Sí me molesta mucho. Me molesta mucho el egoísmo. O sea, decir, eres tan egoísta que nada más te importa tu bienestar, tu momento y no el de los demás. Y entonces no estás conviviendo con tus vecinos, o sea, estás agrediendo. Me molesta, pero sí, tienes razón. Y que no barran la calle, pues todo mundo caería gordo. Es más, hasta que el que tira basura aquí afuera también cae gordo. Los que tiran basura desde un camión también caen gordos. Pero bueno, dicen aquí, la gente inventa cada cosa. ¿Por qué? Porque si dicen que les caes mal. Oigan, ahora resulta que ustedes nunca caen mal o que nadie les cae mal. A ver, cuéntenme, ¿por qué no están ahí opinando? Están sacando stickers y bromitas y toda la cosa. Pero se habla mucho de que cuando, en esto de que alguien no nos cae bien o que algo nos molesta de otra persona, probablemente han escuchado esto de que lo que te choca, te checa. Porque puede ser que te moleste porque algo tiene que ver contigo, así como de que tú eres o entre tus profundidades tú traes, pero te molesta. O sea, y algunas veces habla también de que puede esa otra persona que te cae mal, pues espejearte. O sea, como lo mismo, o sea, te está como que tú piensas que es nada más tema de la otra persona, pero igual es algo muy, muy tuyo. O sea, te estás ahí. Tú piensas que es nada más tema de la otra persona, pero igual es algo muy, muy tuyo. O sea, te estás ahí reflejando. Pero bueno, cuéntame.

0: cero te importa, o te pones en medio de reflexión a decir, a ver, ¿eso tendrá algo que ver conmigo? ¿O no es tan profunda la cosa? Uno va a decir, ay, no, no es tan profunda la cosa, le caigo mal, ni modo. Bueno, cuéntame, ahí estamos ya en nuestro WhatsApp. Vamos con más en Globo 91.1. Hay éxitos todo el día.
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1: 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La temperatura es 36 grados.
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7: 2 de la tarde con 59 minutos. La temperatura es 36 grados.
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1: Ya regresamos para hablar de lo que es la vida, porque así la vida.
2: Porque así es la vida.
1: Entre mujeres, mi querida Lili. ¿Qué nos traes, mi querida Lili Rincón de Noticieros Grem?
2: ¡Bravo! Pues que ya estamos terminando el puentecito, mi querida Ale.
1: Que ya, todo. Lo que decíamos, que dice Dieguito que ni para la muela le supo.
2: No, pero a los maestros sí. Los maestros sí, porque regresan hasta el miércoles en Durango y en Coahuila. Ajá. Lo cambiaron hoy por mañana. Ajá. Y regresan mañana.
1: Pero entonces, luego ya viene el 10 de mayo, entonces los festivales y que luego el Día del Maestro. Entonces va a haber mucha fiesta este mes, ¿verdad?
2: Sí, este mes. Pero este bueno. Mes es todo un puente. Bueno, el 10 de mayo se supone que es domingo, ajá, ¿verdad? Ahí.
1: Ay, vamos, bueno, pero a ver qué pasa. Ni modo que no me vayas a decir tú que los festivales se vayan a desaparecer. O sea, se les van a dedicar un día. Eso sí,
2: sí. Vamos a investigar qué día le van a...
1: Yo vivo cerca de un colegio y ya se escucha... A ver, Dieguito, si lo tienes ahí, la música de la Onda Vaselina. Y yo dije, ah, ya están ensayando los niños. Siempre ponen la Onda Vaselina, el Ratón Vaquero, ¿qué otro?
2: La Raspa. La Raspa nunca falta.
1: La Raspa.
2: Yo,
1: ah, mira, ahí está. Ahí estamos escuchando.
2: Ah, sí, claro.
1: No, luego ya anda la mamá consiguiendo la falda.
2: Deja tú consiguiendo la falda, consiguiendo el permiso para faltar al trabajo.
1: Digo, oye, ya la neta. A ti, ¿sí te gustaba ir a los festivales?
2: Ay, claro que no, porque tenía que andar batallando, no.
1: O sea, ¿implicaba para ti un cambio de tu rutina, de tu trabajo, pedir permiso?
2: Pedir permiso para irme a escapar un ratito.
1: Que sí te lo daban, pero...
2: Pero pues es que es mucho estrés.
1: Luego andas, o sea, a la carrilla.
2: Y hay gente a la que no le dan permiso.
1: Ajá.
2: Hay gente, y pues hay los niños llorando. Porque
1: ay,
2: no fue
1: no,
2: la mamá.
1: ¿Para qué hace entonces toda esa crueldad? Mejor que no haya nada.
2: Pues sí, niños llorando porque no fue la mamá.
1: Yo les diría, miren, mis niños, ni ustedes se mortifican ni yo me mortifico en que bailen bien. Mejor vamos a hacer una carta, un dibujo y bye. Y ahí se lo dan a su mamá cuando quieran.
2: Ándale, sí. Luego el día del cumpleaños yo ya les voy a regalar también un dibujo de mi manita. ¡Feliz cumpleaños, ya, mi amor!
1: No, no se vale. O sea, yo te decía, todavía que te estoy haciendo el favor para quitarles el trabajo a las mamás.
2: Claro. No, pero sí te regalan, luego... aunque sea el festival, sí te regalan la manita, sí. Ajá. A lo mejor con el contorno de frijolitos o una cartita.
1: Y ustedes también, ¡ay, qué bonito! Qué bonito. La neta, muy la neta.
2: No, sí lo pones en el refrigerador.
1: Sí, es especial, pero tampoco es que digas tú qué cosa tan bonita la voy a enmarcar.
2: Bueno, pues Lili, así como para enmarcar, no. Acéptalo. A lo mejor la guardo en un archivero. Como
1: pero,
2: recuerdo.
1: A ver,
2: como
1: después de años. Niñez. Pero después de años, ¿habrá mamás que digan ya? Yo que no me gusta tener cosas ahí viejísimas. Yo diría, pues ya lo disfruté, o sea, ya me gustó, gracias, bye.
2: Ya, así como de que y todos mis
1: pues
2: dibujos,
1: sí,
2: mamá,
1: no,
2: no, se
1: todos
2: perdieron.
1: Los dibujos, no, ya no los guarden. Pero, oye, sí, luego hay muchas mamás que andan, son las que andan corriendo, ¿no? Que sí, ay, los guantes blancos que le pidieron, la falda que
2: ¿es
1: le
2: ese
1: pidieron.
2: Es el regalo que le dan a la mamá, andar corriendo. Andar estresada.
1: Es como cuando uno les regala unos... topper o unos saleros ahí, o sea, es más
2: o
1: molesto.
2: O las alas, sí, es para todos.
1: Las alas, ay, no.
2: No, pues es que es el día de la mamá, no el día de la casa.
1: Y luego, exacto, y luego dice mi mamá si era tan, no era tan afecta de ir a los festivales. Y luego me decía, no, y luego está haciendo mucho sol, o sea, porque era estar ahí, pues, en el patio. Sentadas, pues, estar esperando a que salga el chiquillo, imagínate, echas como 10 bailables.
2: Hasta el final, hasta el número final.
1: Que recita, no, yo digo, no.
2: Digo, sí es bonito, pero ¿por qué no lo hacen en un día que uno no ande corriendo tanto? Porque
1: y poquito. poquito, o sea, sí, tantito, no, sí, para estar ahí
2: todo el tiempo, sí, ¿qué les cuesta? A lo mejor... Es que de veras, en lugar de ser regalo, a veces es así como que estresante. Y luego también los hijos que, ay, vamos a festejar a nuestra mamá. Y hay los trastes sucios que no le lavaste. Ajá. Porque
1: vamos a hacer la carne asada de la mamá y un tiradero. Que dices, no, mejor no.
2: Y la mamá tuvo que marinar la carne y
1: hacer las tres salsas.
2: Ándale.
1: No, entonces, momitas. ¿Qué les gustaría, pues, mamás? ¿Cuál sería un buen regalo? Pues que no darles lata ese día. No, porque hay mucha gente.
2: Ay, ya te salió lo de
1: mejor
2: que...
1: Mejor no hagan nada, ¿saben qué? Yo mejor dinero y ahí gástatelo cuando nada quieras.
2: Más, imagínate que despertaras y tu casa reluciente.
1: Ah, eso sí estaría chido. Yo que no soy mamá, estaría, ay, no me lo quieren regalar de cumpleaños, estaría chido.
2: Estaría...
1: Que yo llegara a la casa... Y...
2: Ay, los pisos brillantes, los trastes limpios, la ropa guardada, planchada.
1: Que el piso se siente hasta fresquecito porque lo acaban de trapear.
2: Imagínate.
1: Eso sería muy bueno.
2: Qué hermoso regalo.
1: Sí. La verdad, sí. Si yo un día de cumpleaños llegara a mi casa y estuviera así, yo diría, ¿a quién se le ocurrió? Qué padrísimo regalo. Ya nada, lista para yo, mira...
2: Y la mesa puesta con un banquete así.
1: Ver una serie. No, que tengo que llegar a lavar los trastes, los que llevo de lonche, la mochila. Ay, no.
2: No.
1: Pero bueno, ¿qué más tenemos, pues, mi querida Lili?
2: ¿Qué más tenemos? Pues los festejos. Ya habíamos dicho que en Torreón va a estar Mijares y Pablo Montero. En Gómez Palacio va a estar la firma. Los
1: ¿ya
2: dos
1: cuándo
2: van a
1: es este fin, verdad?
2: Sí, el día 9. Ajá. Va a ser el día 9. Okay. Entonces, para que lo tomen en cuenta nuestros amigos Globo Lovers. Porque en Torreón va a ser a las 7 y en Gómez Palacio va a ser, bueno, están citando a las 5. En Gómez Palacio es en la expo.
1: ¿Quién va a estar en Gómez?
2: La firma.
1: Ay, bueno, no, pues si luego, ¿cómo le va a hacer uno entre Mijares la firma de allá para acá?
2: Y
1: el
2: Erro todavía no han dicho quién. Entonces,
1: ¿será sorpresa? ¿Sí, pues, va a haber o no?
2: Sí hay. Bueno, no sé quién vaya a estar.
1: Pero ¿qué? ¿De qué se dice?
2: ¿De qué
1: se dice? ¿Va a haber un artista de nombre nacional o alguien local? No sabes, ni no, se rumora.
2: Todavía no hay rumores muy... todavía. Pero yo creo que
1: sí,
2: ya
1: sí,
2: mañana...
1: Sí, lo tienen muy bien guardado.
2: Es que, ¿sabes qué? Ahí acuérdate que se hicieron puente. Entonces, no trabajan hasta el miércoles.
1: Anda, pero el miércoles... Oh, tráete rápido los globos, tráete rápido, chécate las vallas, rápido, porque es para el domingo.
2: El sábado.
1: El sábado.
2: Acuérdate que... ¿Qué? El sábado es 9, pues yo creo que me imagino que todos los funcionarios se quieren ir el 10 a festejar a sus mamás, bueno, pues, ¿verdad? Sí. Entonces, pues por eso lo hacen el 9. Y también, pues, para que los ciudadanos y las ciudadanas podamos festejar a nuestras mamás y que no anden ahí carreras. Yo digo, bueno, supongo. Okay. Pero bueno.
1: Pues que todo sea agradable, que el clima sea bueno, que no nos vaya a salir una tormenta como la tormenta
2: granizada. Sí, ya sé. Fíjate,
1: esa que en Lerdo precisamente tumbó árboles.
2: Y pues de todo. Y el pasado fin de semana se supone que iba a ser aire, pero no hizo.
1: Muy temprano el fin de semana, el domingo, sí estaba fresco. Y también el sábado un poquitito.
2: Por el frente frío número 48.
1: Pero pues ya nada más avanza el día y como si... No.
2: Y aguas con las garrapatas en los perros. Para los que tienen perrijos, aguas con
1: las garrapatas. Está muy duro el sol, ¿verdad?
2: Sí, en los perros. Bueno. Porque son muy peligrosas, pero bueno.
1: Pero no tiene otro frente frío, mi querida Lili, que se sienta un poquito más algo, que me tengas por ahí.
2: Déjame verificar con los amigos de la Comisión Nacional.
1: Hace rato venía en el carrito y yo decía, ay, Dios mío, mándanos una lluviecita.
2: Una brisita de perdido.
1: Sí, dije, no, porque hasta se ve como, mira, como que la luz del sol me encandila.
2: Se ve el pavimento así como si saliera... Como así
1: que
2: como
1: de
2: mito,
1: pronto ya no sé si
2: vaporcito.
1: Es mi vista mala o qué pasa. Investíganos, Lili, por
2: te
1: favor, querida.
2: Con mucho gusto.
1: Bueno, gracias, mi querida Lili. Puntos de contacto.
2: @lalalarincon@yahoo.com.mx.
1: Muy bien, muchas gracias, mi querida Lili. Rincón de Noticieros Grem. Ahí está reportera, periodista. Nosotros vamos con más en Globo 91.1. Hay éxitos todo el día.

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2: 3 de la tarde. Con 21 minutos. La temperatura es 35 grados.

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2: 3 de la tarde con 25 minutos. La temperatura es 35 grados.
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2: 3 de la tarde con 28 minutos. La temperatura es 35 grados.
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Muy, muy ad hoc al tema esta rola de a quién le importa lo que yo haga, a quién le importa lo que yo diga, y si les caigo gorda, pues ni modo, fíjense. Buena rola aquí en Globo 91.1, donde hay éxitos todo el día. Soy El Soto, esto se llama Así la Vida, y estamos contigo hasta las 4 de la tarde. Por acá nos dicen que si quieren caer muy gordos, a ver, este consejo de Alejandro, ahí les va. Cuando estén en un elevador, pues que acuda, no, a mí eso me caería muy gordo. Que cuando estén en un elevador, ¿y para qué el consejo? ¿Qué si la gente no está diciendo que quiera caer gorda? Que cuando estén en un elevador, pues que, ya saben, se tiren un gas, dice acá. Eso es maldad, mi querido Alejandro. Normalmente les caigo mal a la primera. Y ya en el trato cambia la perspectiva. ¿Y por qué crees que caes mal a la primera? Y me comentan que tengo cara de pocos amigos. Ah, ok. Porque eres muy serio y así como enojado, ¿qué? Okay. Entonces trato de reaccionar diferente con los que a la primera me caen mal, sin saber por qué. Con los que a la primera me caen mal, sin saber por qué. Reaccionas diferente. Dice, les doy el beneficio de la duda. Y la mayoría entra al círculo de amistades. Moraleja, no juzgues sin antes tratar a la persona. Puedes encontrar muy buenos amigos. Estoy de acuerdo totalmente contigo. Luego uno juzga, se hace juicios, uno se hace ideas con antelación sobre la persona, supone, o a lo mejor hay alguna actitud, una expresión que tú la interpretas de cierta manera, la otra persona no, y entonces tú ya te quedaste con eso, tú ya lo interpretaste, ya lo enjuiciaste y ya te cae gordo, y a lo mejor es una buena persona, o luego no les pasa que dicen que te cae mal, se te hizo que Dieguito era un pesado. No, hombre, es un pan de Dios. ¿No les ha pasado que dices, no, nada que ver con lo que piensas? A lo mejor, fíjense que hoy hablaba, también esto puede suceder mucho, ¿eh? Por ejemplo, hoy, con la persona que hablaba en la mañana, estábamos recapitulando un poco lo del fin de semana. Y entonces el fin de semana, con esa persona, pues yo estaba con esa persona y saludamos a otras personas que llegaron, pero que mi amigo no conocía. Entonces yo se las presenté. Pero y luego me agarré, o sea, un tantito al chal con esas personas que llegaron. Y hoy en la mañana me dice, es que yo sentí como que me excluiste o me diste la espalda. Le dije, no me fijé, no me percaté, no fui consciente de ello. O sea, incluso yo me fui convencida y a gusto y feliz de que le había presentado a mi amigo, a estas personas, que dije, maleducada, no, o sea, sí se las presenté y todo. Entonces, lo que puede suceder también es que luego uno se hace una idea, el otro es otra idea, una interpretación, yo otra, y entonces ahí nos podemos atorar, y luego también alguien nos puede caer gordo porque tú te hiciste una idea, yo otra. Entonces, también eso suele suceder. Entonces, pues sí, no hay que juzgar, como dice acá nuestro Mike, sin antes tratar a la persona, porque puedes encontrar muy buenos amigos. Y exactamente, lo creo totalmente. Dice, ¿qué tal Ale acá reportándome? Yo creo que si le caigo mal a alguien, pero la buena relación juega para el logro de algún objetivo personal o en conjunto, pues definitivamente hay que dialogar y tratar de revertir la situación. O sea, como que si hay una buena relación, o sea, como que es importante esa relación para algún objetivo personal o de ambos, pero que si se cayeron mal, pues hay que como dialogar, redireccionar las cosas. Eso entiendo, ¿verdad? Si quien me cae gordo o a quien yo le caigo gordo es un compañero o compañera de quien debo trabajar continuamente en proyectos, pues sí hago algo para resolver esas diferencias. Bueno, pues sí, ante todo el diálogo, ya si nomás no, pues bueno, ahora sí, la de no soy mono. ¿Nunca me pusiste esa rolita, mi querido Diego? ¿Sí? Dice, hola Ale, sí te escucho. Gra.

0: Dicen acá, si se dice que caernos gordos, se dice a alguien que caernos gordo a alguien es por ver en otros lo que en el lado que no nos gusta mucho de nosotros. Creo que también a veces es envidia disfrazada. Dice, ándale. Les caes gordo no ser o tener o hacer lo que tú. Eso es lo que les cae gordo, ¿ok? Odian admirarte. A mí me han caído gordos algunos, y claro, yo también. Pero cuando los trato más, cambio de parecer y viceversa. De cualquier modo, nos dicen acá, no podemos esperar a que nos ame todo el mundo. Eso no lo logró ni Buda ni Jesús. Exactamente. Yo menos. Tienes toda la razón. Toda tu boca llena de razón. Muy bien. Bueno, a ver, acá nos dice mi querido Chuco, nos anda saludando. Y también a todos los Globo Lovers. Todavía sin trabajar. ¿Por qué? Pues, ¿qué tiene el carro, mi querido Chuco? Somos del club que no traemos carro. Unos detalles en el campo. ¿Y cómo va? No, hombre, luego es que la neta que sí se tardan. La verdad, no es mentira. Acá me dicen que ¿a dónde voy? No, yo no voy en la unidad móvil. Nos mandan captura de que la unidad móvil de Globo 91 no anda por las calles de la laguna, pero no soy yo. Pues, ¿quién sabe? Ahorita voy a preguntar. No vayan a regalar algo y yo ni cuenta. Hay que regalar un masajito relajante a las mamás, pues sí, mejor. Buenas tardes, en cuestión de percepción es muy difícil ponerse de acuerdo. Una persona me puede caer muy bien a mí e incluso ser muy buen amigo. Y a personas cercanas a mí les puede caer en la punta del hígado. Que se ha pasado, ¿no? Que a veces luego, a lo mejor tú también tienes amistades que pues tú te llevas de cierta forma, que le caen mal a otras amistades y que dicen, ay, es que tu amiguita, y tú dices, pues buena onda, pues no me gusta de tu amiguita, entonces dices, pues bueno, o sea, sí, es cuestión de percepción. Pero bueno, y hablando de que hoy es el día de Star Wars, ¿tú qué, de qué lado eres? ¿Eres más un Jedi? ¿O eres más un... más del lado oscuro? ¿O estás en el lado oscuro? ¿Qué tenemos, mi querido Diego? Give yourself to the dark side. ¡Ay, tú eres del dark side! Hasta se emociona este muchacho. Ya que hablamos de que si caes gordo o te caen gordos, pues tú quieres como ser del dark side. Y caer gordo, ¿verdad? No, yo siempre del lado de los buenos, donde están
1: que
0: los...
1: Que la fuerza te acompañe.
0: Porque conmigo. Eso me sonó amenaza, mi querido Diego. Pero bueno, ¿tú quién eres? ¿De qué lado? ¿Eres del lado oscuro o eres un Jedi? Coméntanos en Globo 91.1, ahí estamos en nuestro punto de contacto. 871-7124-911. Ahorita seguimos platicando más de esto, de que si me caes gordo, que si yo caigo gordo, que si somos monedita de oro, que si no, etcétera, etcétera. 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
2: 3 de la tarde. Con 44 minutos. La temperatura es 36 grados.

0: Oigan, rápidamente, pues vamos dándole cierre a este espacio porque pues ya vamos más para allá que para acá. Hoy lunes, dicen acá, a mí me caen gordos cuando veo gente en la mañana muy quitados de la pena con una caguama. ¿A ti qué? ¿A ti qué? Es su hígado, es su vida, es su tiempo. Dice, y pienso, ¿no seré yo el que ande mal? Y ya con eso, pues me caigo gordo yo. No seremos nosotros los amargadillos. No, no es cierto. Yo creo que tan temprano no está chido, pero bueno, pues a mí que también. Bueno, dicen acá las lecturas. Hay un artículo en infobae.com que se titula ¿Por qué le caes mal a las personas? Estas son las razones según la psicología. Y bueno, pues algunos de los fragmentos nos dicen que no siempre se puede agradar a todos, que si tienes un círculo social cercano y una buena relación con tu familia, pues no deberías de preocuparte si no le caes bien a una persona o a un grupo. Las personas, dicen, tienen diferentes opiniones y perspectivas, por lo que es natural que no todas las relaciones sean positivas. Aceptar que no todos nos van a agradar es clave para mantener una buena autoestima. Y entonces, pues bueno, que también nos dice este artículo que luego hay una preocupación por agradar a los demás y luego esto se convierte en ansiedad y dependencia a que nos aprueben esos otros, una aprobación externa. Estamos buscando la validación, entonces pues eso nos puede afectar emocionalmente y en nuestras inseguridades. O sea que hay que poner mucha atención ahí, muchachos. Y también este artículo pues ya habla de comportamientos que hacen que no les agrades. ¿Por qué comportamientos pueden ser hacer que tú no le agrades a los demás? Pues bueno, ahí va. Nada más te los voy a mencionar porque vienen desglosados, pero por tiempo no podemos decirlo todo. Pero dice, uno de las causas por las cuales puedes no caer bien es porque no sabes escuchar. Luego hay gente que no te pone atención. O también porque quieres ser protagonista. Híjole, esto sí me ha tocado. Porque no tienes empatía. O porque no sabes cuándo guardar silencio. O porque eres impuntual. Ahora lo entiendo todo. Dios me ha iluminado este artículo. ¿Por qué de caer gorda? Pero bueno, pues ni modo también. Pues ya, ¿qué hacemos? Es lo que hay, dirían por ahí. ¿Y saben qué? Para ir cerrando con broche de oro, les comento que el día de hoy, a las 7 de la noche, hoy se presenta la obra teatral ¿Cómo envejecer con gracia? Con la señora Ofelia Medina, con la señora Isaura Espinosa. Entonces, pues nos hablan de que es una historia de amor, de agradecimiento, de también de un poco de comedia. Entonces, pues yo creo que si tú quieres ir, este es tu momento, porque tenemos un acceso doble para quien quiera ya en unas horitas lanzarse al teatro. Hay un huerfanito aquí mismo que estamos regalando rápidamente a quien me diga teatro, ¿ok? Ahí está ya la persona, gracias. Y bueno, pues, ¿qué les digo, muchachos? Pues ni modo, ¿verdad? Si caemos gordos, pues ya que hay que echarle ganas, somos nosotros. ¿Saben qué? Lo más importante es no caernos gordos a nosotros mismos, porque ahora sí ya no hay nada que hacer. Ahora sí ya nos amolamos y nos caemos gordos a nosotros mismos. Mejor, pues hay que amarnos. Ahora sí que si el de al lado no hay mucha compatibilidad, pues con esas tostadas hay que hacer tacos, dirían por ahí. Bueno, yo soy Ale Soto. Gracias, mi querido Diego González. ¿Te he caído gorda en algún momento? Ay, dilo, ¿qué tiene? ¿No? ¿Hasta el momento no? Yo sí, a mí tú sí. ¿Te digo cuándo? Cuando no me contestas el celular. Me caes gordo, pero gordo, Diego. Pero de todas maneras te quiero, fíjate, eso es lo más chido. Pero si tú eres, pero hablando de Star Wars, tú eres Jedi o del lado oscuro.
1: Give yourself to the dark side.
0: Ay, eres del dark side. Ay, mi querido Dieguito. Entonces habla, soy tu padre.
2: Yo soy tu padre.
0: Cierra con la frase oficial. Dila, por favor.
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0: Pero la de Star Wars.
3: ¿La de Star Wars?
0: La fuerza.
3: Pero es que esa le dicen los buenos.
0: Es la fuerza.
2: Jedi. Pero que la fuerza te acompañe.
0: Ahí está. Muy bien, oigan, ahí le escribo a quien se ganó el acceso. Bueno, yo soy Ale Soto. ¡Hasta mañana! Se quedan en Globo 91.1 porque aún hay éxitos todo el día.
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4: 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Éxitos todo el día. 91.1. 3 de la tarde, con 53 minutos. La temperatura es 36 grados.
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6: 3 de la tarde, con 55 minutos.
4: La temperatura es 36 grados.

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1: 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La temperatura es 34 grados.

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1: 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Éxitos todo el día. 91.1. 5 de la tarde con 10 minutos. La temperatura es 34 grados.

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1: 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La temperatura es 34 grados.

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2: 5 de la tarde, con 25 minutos.
0: La temperatura es 33 grados.
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2: 5 de la tarde, con 29 minutos.
0: La temperatura es 33 grados.

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2: 5 de la tarde, con 33 minutos. La temperatura es 33 grados.

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2: 5 de la tarde con 38 minutos. La temperatura es 33 grados.

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1: 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Éxitos todo el día. 91.1. 5 de la tarde con 42 minutos. La temperatura es 33 grados.

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1: 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Éxitos todo el día. 91.1. 5 de la tarde con 47 minutos. La temperatura es 33 grados.

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2: 5 de la tarde con 51 minutos. La temperatura es 33 grados.

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1: 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Éxitos todo el día. 91.1. 5 de la tarde con 56 minutos. La temperatura es 33 grados. 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
2: 5 de la tarde con 57 minutos. La temperatura es 33 grados.

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3: ¿Qué tal? ¿Cómo están? Bienvenidos a Contrapunto. Siempre un gusto enorme encontrarlos en este momento del día, arrancando semana en este espacio. Lunes 4 de mayo del 2026, 6 de la tarde con un minuto, 33 grados, temperatura aquí en el centro de Torreón. Yo soy Manuel Cerrato, les damos la bienvenida. Los invitamos a que se queden aquí a lo largo de la siguiente hora. Revisaremos lo que destaca en la información. Mucho que comentar y bueno, estamos ya en la antesala del inicio de las campañas. Mañana empezarán los y las candidatos y candidatas. No, ¿cómo es la forma correcta ahora de decir? Las candidaturas comenzarán a ya establecer su actividad proselitista a partir de mañana, que el calendario electoral marca que del 5 de mayo al 3 de junio estén las campañas, para que el 4, 5 y 6 sea ese periodo de reflexión, para que el 7 de junio ya lleguemos a las urnas con una determinación pues más pensada, más calculada, habiendo evaluado y escuchado lo que trae cada uno de los aspirantes, en este caso a las diputaciones locales de Coahuila. Los arranques de campaña, pues en algunos casos se han anunciado desde el primer minuto de mañana, así es de que a las 12:01 estarán haciendo los actos correspondientes de arranque. ¿Cómo está la previa y cómo se ve el ánimo ciudadano? Bueno, de eso, por lo menos lo que aquí hemos percibido, de eso vamos a platicar, de eso y mucho más. Ojalá se queden con nosotros. Maestro Francisco Rodríguez, ¿cómo está usted?
4: Hola Manuel, ¿qué tal? Muy buenas tardes a toda la gente que nos escucha. Pues sí, ya prácticamente en las horas previas al arranque de campaña de las diferentes candidaturas, como sabemos, pues muchas y muchos de los perfiles empiezan ahora sí que desde el primer minuto.
3: Sí, así es.
4: El día de mañana ha habido algunos comentarios, ¿no?, por parte de personajes que van a estar en la contienda, particularmente el dirigente estatal del PRI, Carlos Robles, ¿no?, quien refiere